0: de manera tranquila y segura. En el panorama nacional, con éxito se llevó a cabo el desfile cívico-militar por el aniversario de la independencia de México, con la participación de elementos de las Fuerzas Armadas y distintas instituciones. El recorrido se desarrolló en el Centro Histórico de la Ciudad de México, ante miles de asistentes, con autoridades federales presentes en Palacio Nacional. La presidenta de México, Claudia Sheinbaum, dio a conocer que es una responsabilidad de todas las generaciones de mexicanas y mexicanos honrar lo que costó vidas, defender la patria, cuidar la soberanía y hacer realidad la justicia social. Muchas gracias por su atención, informó Pamela Hernández.
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7: Para combatir a las organizaciones narcoterroristas. Ya le entraremos a este tema, por supuesto, con Armando Guzmán desde la ciudad de Washington. También hoy el secretario de Estado, Marco Rubio, felicitó a México por su independencia, pero al mismo tiempo, doble lenguaje, demandó mayor cooperación en materia de seguridad porque dijo, aún queda mucho, mucho por hacer. Ante estas expresiones, la presidenta de México reiteró, México no se doblega, no se arrodilla, ni tampoco se vende. Esto lo advierte al conmemorar el 216 aniversario del inicio de la Revolución de Independencia. Tras pasar revista a los contingentes que participaron en el desfile militar, la presidenta Sheinbaum señaló que nuestro país no será colonia ni protectorado de nadie. Los secretarios de Marina, Raimundo Pedro Morales, y de la Defensa, Ricardo Trevilla, reiteraron lealtad de las Fuerzas Armadas a la Comandante Suprema y titular del Poder Ejecutivo. David Galván y Aldo Reyes, camarógrafo, están todavía en la Plaza de la Constitución. David, estamos al aire contigo. Adelante, buena tarde.
8: ¿Qué tal, Pepe? Buenas tardes al auditorio, te saludo con gusto, y como bien mencionabas, el día de hoy, pues fue la celebración de este desfile cívico-militar con motivo del 16 de septiembre. Se trata de la conmemoración del 216 aniversario del inicio de la gesta de independencia de México, y es por ello que la presidenta Claudia Sheinbaum, previo al desarrollo de este contingente en el que participaron más de 15,300 elementos de las Fuerzas Armadas, pues hizo este posicionamiento que mencionabas, pues contrario a lo que se intenta impulsar o presionar desde el gobierno de los Estados Unidos. La presidenta fue clara, dijo que es una nación soberana, que este es el legado de la lucha de los héroes y las heroínas de la independencia de México, y que como patria soberana se debe defender la libertad, la soberanía y hacer valer la justicia social. Así lo dijo la presidenta Claudia Sheinbaum. Escuchemos.
9: Significa siempre mantener la frente en alto y gritar a los cuatro vientos que México no será nunca colonia ni protectorado de nadie. México no se doblega, no se arrodilla y México nunca se vende. ¡Que viva la independencia!
8: Y bueno, estas fueron las palabras de la presidenta Claudia Sheinbaum en un mensaje previo al inicio de esta parada militar. Y bueno, pues esto llevó alrededor de 40 minutos, empezó alrededor de las 10:20 de la mañana y concluyó minutos después de las 11 de la mañana. También tomó la voz el secretario de la Defensa Nacional, Ricardo Trevilla Trejo, quien habló de cómo los profesionales de militares y el pueblo de México en unión de esfuerzos fueron los que lograron en conjunto la independencia de México, en la lucha precisamente que pues culminó con la entrada del ejército trigarante en 1821. Escuchemos al secretario de Defensa.
10: En 1935, el presidente Lázaro Cárdenas dispuso que el desfile se realizara anualmente con este formato en esta fecha, consolidándose así una tradición profundamente arraigada en el corazón de los mexicanos, porque nos hacen recordar que la verdadera fortaleza de nuestra nación reside en su gente, en sus fuerzas armadas, en el valor, la entrega y el espíritu de unidad que nos distingue como mexicanos.
8: Y bueno, por parte de la Armada de México, tomó la palabra el secretario de Marina, Raimundo Pedro Morales, quien habló de pues los valores que deben de tener esta pues lucha por la independencia, y dijo que no hay soberanía sin valores y no hay nación sin pueblo que lo ejerza. También habló del desarrollo que deben de tener las Fuerzas Armadas, y por ello pues enfatizó la evolución que ha tenido la Armada de México con las funciones que ahora tiene en funciones de Guardia Costera, en la vigilancia de puertos y también participación en labores de seguridad pública. Dijo que el desarrollo, innovación tecnológica por parte de la industria naval y militar son fundamentales, y habló pues de lo que están realizando con equipos de aeronaves no tripulados ya realizados desde la Marina Armada de México, así como los desarrollos que está teniendo la Defensa Nacional en materia también de aeronaves no tripuladas, sistemas antidrones y los propios vehículos blindados que ha desarrollado, como el vehículo Ocelot que utilizan las Fuerzas Especiales. Pero escuchemos al almirante Raimundo Pedro Morales.
6: Actuamos para servir y para proteger los intereses supremos de la patria, su soberanía, su independencia, su integridad territorial y su capacidad para tomar sus propias decisiones. Precisamente es aquello que heroínas y héroes de la independencia nos legaron con su sacrificio. Es por México que fortalecemos nuestras capacidades y enfrentamos los desafíos, porque evolucionar significa tener la firmeza y la convicción para convertir nuestra historia en fuerza, nuestro presente en acción y nuestro futuro en compromiso.
8: Pepe, el comandante de columna del desfile de este año fue el subsecretario de Defensa, el general Enrique Martínez López. Él fue el encargado de solicitar permiso para iniciar este desfile cívico-militar, donde pues participaron, como te comentaba, más de 15.300 elementos del Ejército, de la Fuerza Aérea, de la Guardia Nacional y también de la Marina. Pues en este despliegue, entre lo más llamativo, fue el sobrevuelo que realizaron 99 aeronaves de la Fuerza Aérea y de la Guardia Nacional en un pase en masa, que fue pues una maniobra coordinada que en el espacio aéreo de esta Plaza de la Constitución permitió ver sobrevolar estas 99 aeronaves entre helicópteros y aviones, y bueno, realizar una suerte en perpendicular que pues fue bastante llamativa para los espectadores. También estuvo el salto libre que realizaron 15 integrantes del equipo acrobático de los llamados guerreros de los del cuerpo de paracaidistas de fusileros del ejército mexicano. Es por ello que bueno, pues se tuvo parte de este contingente, se dieron las novedades en cuanto a tecnologías, vehículos, y escuchamos así el parte que dio al final de este recorrido de aproximadamente 2 horas el general Enrique Martínez López como comandante de esta columna del desfile del 16 de septiembre.
11: 21 banderas de guerra, 15.330 integrantes de las Fuerzas Armadas, 404 soldados del Servicio Militar Nacional, 99 charros, 38 niños, 536 vehículos terrestres, 46 motocicletas, 93 aeronaves de la Fuerza Aérea Mexicana, 6 aeronaves de la Guardia Nacional y 8 aeronaves de la Armada de México, 50 drones, 16 embarcaciones, 408 caballos, 142 canes, 26 águilas, sin novedad.
8: Ahí lo escuchamos, Pepe, y bueno, pues el único percance menor fue la caída de 2 caballos del contingente de charros que participaba al final de este desfile, que bueno, no pasó a mayores, afortunadamente ni los animalitos, ni las personas que pues iban a bordo de ellos, pues sufrieron alguna lesión que lamentar, pero bueno, fue enorme goce del pueblo mexicano, que todavía se mantiene congregado en esta plaza. Hace unos minutos, como muestra en sus imágenes mi compañero, pues está precisamente viendo cómo se retiró la bandera monumental después del izamiento que encabezó la presidenta de la República antes de culminar este desfile por las fiestas patrias. Es la información que tenemos, Pepe, desde pues el Zócalo capitalino, que como ves, pues sigue todavía con las festividades en pleno día festivo y pues en espera de que reanudar las actividades quienes no hagan puente por las fiestas patrias, Pepe.
7: Muchas gracias, gracias por la crónica y por la información, desde luego, David, que estés muy bien.
8: Igualmente, Pepe, un gusto saludarte, buena tarde.
7: Gracias, buena tarde. Sí, la bandera monumental de la Plaza de la Constitución se recoge todos los días, puntualmente a las 6 de la tarde, y se iza nuevamente al día siguiente a las 6 de la mañana. Por eso en este momento ya no ondea la bandera nacional. Andrea Meraz, tú estuviste también en el desfile, muy atenta y pendiente. Adelante, Andrea, saludos.
12: Hola, Pepe, qué gusto saludarte. Pues sí, vimos a la gente llegar desde las 5 de la mañana, 6 de la mañana, para que a las 11 comenzaran a ver este desfile que fue integrado por más de 15,000 elementos de las Fuerzas Armadas de México. ¿Y qué fue lo que nos topamos? Muchos niños portando el uniforme del ejército, de la marina. Incluso nos encontramos quien pues ya tiene como objetivo ser secretario justamente de la marina. Y también, Pepe, algo que notamos, a diferencia de años anteriores, fue justamente la afluencia de las personas. El año pasado veíamos un poco menos, había, digamos, espacios vacíos para los cuales tú podías llegar a mediodía y podías ver todavía el desfile. Este año prácticamente no fue así. Ya a las 8 de la mañana ya estaba prácticamente abarrotado en lo que es las principales calles del centro histórico. Estamos hablando de Avenida Juárez, parte de Eje Central y también de lo que es Paseo de la Reforma. Platicamos justamente con la gente y esto pues fue lo que nos dijo un niño de 10 años que ya tiene pues ya en la meta ser secretario, y así nos los platicó.
13: Meterme a, bueno, es por lo que yo sé poco, es por planteles, y entonces yo quisiera médico naval o búsqueda y rescate.
14: ¿Qué es lo que consideras que debe de tener un militar, un marino, para poder ejercer bien su trabajo?
13: Ganas, y no meterse así por obligación. Si le gusta, pues meterse, porque si no le gusta, pues ya lo va a dejar y pues no se puede rendir.
12: Y bueno, también cuando aparecen los primeros contingentes, pues todo mundo levantando los teléfonos, las miradas, porque algo que digamos disfrutamos mucho, y me incluyo, Pepe, fue justamente ver este desfile aéreo con más de 99 aeronaves en el cielo, y que pues dieron un gran espectáculo y que fueron, digamos, sorpresa de muchos de los asistentes, y también sorpresa de los asistentes ver a sus familiares. También encontramos a la familia de un militar, que es la segunda vez que marcha y la primera vez que lo hace aquí en la Ciudad de México. Es la señora Jessica, que así nos decía, motivada, cómo iba a ver a su esposo.
15: Es un gran orgullo, es un gran honor, porque uno ve el sacrificio que ponen ellos, y nosotros como familiares también hacemos un gran sacrificio al estarlos apoyando siempre. El verlo a él disfrutar su trabajo, amar lo que hace, amar a la patria, y pues ver que él es feliz, yo soy feliz.
12: Y bueno, Pepe, así las impresiones que nos topamos el día de hoy en este desfile militar, el 216, y bueno, obviamente este tema de las bandas de guerra, de los binomios caninos, de las águilas que también pues participan en este desfile, fueron pues de varios momentos de alegría que dieron el día de hoy, Pepe.
7: Pues muchas gracias, gracias Andrea Meraz por la crónica del desfile militar. Cívico-militar, porque también participaron los charros y niños y demás. Te agradecemos mucho, fue un espectáculo ciertamente atractivo para muchos de nosotros que estuvimos observándolo con mucha atención. Que te vaya muy bien.
12: Hasta luego, buena tarde.
7: Hasta luego, buena tarde. Si nos permite, después de un corte, vamos a hacer la crónica de la noche del grito de independencia. 180 mil almas abarrotaron la Plaza de la Constitución justamente para participar en el segundo grito de independencia en lo que va del mandato de la presidenta Claudia Sheinbaum. Volvemos.
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0: así ocurrió, el grito de independencia de la presidenta Claudia Sheinbaum. Le digo, es el segundo grito de independencia de la presidenta en el mando. Hubo en las arengas, hubo nombres que llamaron la atención porque no habían sido escuchados, y otros que brillaron por su ausencia. Guadalupe Victoria, por ejemplo, bueno, fue el primer presidente de la República, había que evocarlo. Antonia Nava de Catalán, conocida como la generala, ella era guerrerense, acompañó a su esposo, el insurgente Nicolás Catalán, en el campo de batalla, junto a Morelos. También estuvo presente en la firma del plan de Iguala. En fin, hubo varias arengas importantes que se hicieron para remembrar a los héroes y heroínas, o heroínas y héroes, debo de ser educado, que nos dieron la patria. Ya regresaremos con el historiador doctor Javier García Diego, justamente el significado de estas arengas. Pero hagamos hagamos memoria. ¿A usted qué le pareció el grito de independencia de anoche? Los fuegos artificiales fueron un espectáculo verdaderamente impresionante, magnífico, espléndido, eso sin duda, porque durante los fuegos artificiales, en gritos pasados, simplemente se mantenía el silencio y estallaban los gritos de la gente cuando había luces en el cielo oscuro de la noche mexicana. Pero ahora se acoplaron canciones mexicanas representativas de cada región de la República Mexicana, importantes, claro, no 32 canciones por 32 estados, no, pero sí algunas selecciones muy, muy, muy sobrias y muy interesantes, y acompañaron justamente la explosión de la pirotecnia en la Plaza de la Constitución. Un espectáculo brillante. Pero ¿cómo han sido o cómo fueron otros gritos de independencia? Porque a ver quien diga, no, la presidenta estaba muy, muy fría. No, ahí al contrario, estaba muy, muy bien vestida, etcétera. Bueno, ¿cómo lo hacían los otros presidentes de la República? Carlos Alberto preparó toda una serie de remembranzas. Carlos Alberto Pérez, claro, una serie de remembranzas sobre los gritos de independencia desde don Adolfo López Mateos hasta la presidenta Sheinbaum.
1: ¡Viva Guerrero, el consumador de la independencia!
2: ¡Viva la corregidora Josefa Ortiz de Domínguez!
1: ¡Viva Allende! ¡Viva! ¡Vivan los niños héroes!
3: ¡Viva! ¡Vivan los héroes que nos dieron patria!
4: ¡Viva Josefa Ortiz de Domínguez!
5: ¡Viva Hidalgo! ¡Viva México! ¡Viva México! ¡Viva!

0: 12 presidentes de la República, contando a la doctora Claudia Sheinbaum, son 62 gritos en total, porque todavía a Claudia Sheinbaum le faltan 4 años de gobierno. Así se vivió anoche la noche mexicana. El gato oculto de Fren, que estuvo muy mexicano con su camiseta de la selección, ahí rondando y maullando por los tejados de Palacio, pues también tiene sus arengas y su llamado de atención. Escuchen.
1: ¡Miau! Nuestro país descoordinado. La coordinadora lo quiere coordinar. Y si coordina a los coordinadores que coordinan a los descoordinados, buena coordinadora de la descoordinación será.
0: ¿Miau? Es lo que dice el gato oculto con sus arengas patrias. Medio mafufas en esta ocasión, la verdad. Dicho sea de paso. Nos permite, hagamos una pausa breve. Volveremos con usted. Hay más información.
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7: Quien fue asesinado el pasado sábado 12 de septiembre en Cuautla y quien era estudiante en la Universidad de Granada y se encontraba en México desde hace un mes como intercambio con la Universidad Autónoma del Estado de Morelos. Frente al templete gritaron consignas, también pasaron lista y exigieron justicia por los feminicidios y desaparecidos. Tras las consignas y las exigencias de justicia tras los feminicidios, los manifestantes se retiraron y continuaron con el desfile. Mientras tanto, fue en el municipio de Yautepec, en donde un grupo de estudiantes también irrumpieron durante el desfile para exigir justicia y gritar consignas como ni una más, mientras que en Cuautla estudiantes y colectivos marcharon desde el arco del tren escénico hasta la Casa de Cultura de Cuautla, donde dejaron ofrendas florales y veladoras en la zona donde quedó el cuerpo de la estudiante universitaria española. Exigieron justicia por este feminicidio y también por quienes han sido víctimas, señalando que la violencia contra las mujeres requiere de atención y justicia. Ante esto, autoridades del gobierno del estado de Morelos emitieron un comunicado en el que señalaron que reconocen y respetan las protestas que se realizaron en ejercicio de su derecho a la libertad de expresión y a la manifestación pacífica. Estaremos atentos en torno a lo que se dé en las próximas horas en el estado de Morelos, Pepe.
8: Correcto, claro que sí, Teresa, seguimos atentos a tu información. Gracias.
7: Estamos pendientes, excelente tarde.
8: Estamos pendientes, excelente tarde. Por cierto, el fiscal de justicia del estado de Morelos, Fernando Blumenkron Escobar, dio a conocer la identidad del presunto asesino de la estudiante española Claudia Tacoronte. Se trata de Francisco Javier N., alias El Trompas, quien es buscado por autoridades del estado. Así lo dijo el fiscal Blumenkron Escobar. Aquí aparece en la imagen justamente su foto.
9: Esta persona responde al nombre de Francisco Javier N. y se le atribuye la responsabilidad en el feminicidio de Claudia. También decirles que desde que tuvimos conocimiento, recuerden ustedes, lo hemos venido comentando, la Fiscalía Especializada en Feminicidios también recabó del lugar de los hechos varios videos de cámaras de videovigilancia. La búsqueda se hace en todos los estados, incluso obviamente si nosotros tenemos información de que pudiera estar en otra entidad, se pide colaboración de esa entidad, pero bueno, particularmente en Morelos se encuentra la búsqueda en estos momentos y también se ha extendido a otra parte de la República.
8: Es lo que dijo el fiscal de justicia, Fernando Blumenkron, sobre la publicación de la imagen del presunto asesino de la estudiante española. El fiscal explicó que al ser considerado sustraído de la acción de la justicia, la fotografía puede ser difundida con fundamento en el artículo 106 del Código Nacional de Procedimientos Penales. La autoridad le ha pedido a la población proporcionar información que permita establecer la ubicación de El Trompas a través de los canales oficiales habilitados para el caso. Ya hay teléfonos incluso para dar los datos, teléfonos de WhatsApp. ¿Los tienes tú, Oscar, para poderlos comentar con la gente y contribuir a la localización de este asesino?
0: Sí, todos empiezan con el 777, después 129-3499. Lo repito, este es un teléfono que se usa solamente vía WhatsApp, 777-129-3499. Y hay un teléfono convencional para llamar con la voz, 777-109-1248, y otro con terminación 257-7785.
8: Vamos, en ese momento estamos en contacto con la doctora Ivonne Olvera. Ella es abogada penal, experta en temas de género. Doctora Ivonne, muchas gracias por aceptar la invitación para estar con nosotros esta tarde del 16 de septiembre para hablar de lo que está pasando en el estado de Morelos. Primero que nada, un saludo muy cordial. Felicitaciones mexicanas, claro. Buenas tardes. Claro que sí. ¿Qué revela esta cadena de asesinatos en contra de mujeres en Morelos? ¿Son todos casos de feminicidio? El caso de la estudiante española, habrá que esperar que se investigue, pero ¿no sería más que nada un caso de muerte por asalto que un feminicidio como tal?
6: Pues eso lo van a determinar la investigación, pero una muerte violenta de una mujer, ya lo dice la nueva ley de feminicidio, tiene que investigarse con perspectiva de género, presumiblemente como un feminicidio. Ya la investigación dará como resultado si lo es o no lo es, pero por lo que se está observando, pues yo diría que sí es un feminicidio.
8: Estamos en este momento hablando de un patrón de violencia feminicida en el estado, porque no es el único caso, hay varios más. Involucrados con la Universidad Autónoma del Estado de Morelos, hay por lo menos 4 casos, contando el de la española.
6: Así es, lo que se observa es la falta de medidas de prevención, porque lo que se requiere es que se pongan a funcionar las alertas de violencia de género, que es un mecanismo que está establecido en la Ley General de Acceso a las Mujeres a una Vida Libre de Violencia, que precisamente previene la violencia de género y más la feminicida.
8: Pero esta alerta de violencia de género no está
6: abandonada.
8: No está funcionando esta alerta de violencia de género.
6: No está funcionando, por eso es que hay que reforzarla. Igual que los protocolos o los reglamentos de las universidades que tengan que ver con la prevención de la violencia contra las mujeres, porque prevenir es lo principal para que no tengamos estos resultados, para que no tengamos estos asesinatos, porque si se está dando ya varios feminicidios en el mismo contexto dentro de universidades, pues se tienen que realizar acciones para prevenirlos, ¿no? Y pues eso, ya tenemos leyes perfectas. La Ley General de Acceso a las Mujeres a una Vida Libre de Violencia nos da las alertas de género. No están funcionando. ¿Por qué? Porque no se están reforzando, porque no se están realizando los mecanismos que tienen que realizarse. Si usted escucha un sonido en este momento, pues va y se resguarda porque sabe que es una alerta de sismo y entonces eso le puede salvar la vida. Igual pasa con las alertas de género, pero si no funcionan, si no están funcionando porque no se está realizando como se deben de realizar, pues entonces, ¿cuál va a ser la tragedia? Esta que está pasando. Ahora, igual que en las universidades.
8: Claro, a eso voy. En la Universidad Autónoma del Estado de Morelos ha habido 5 alumnas víctimas de feminicidio. Estamos hablando desde el año 2025 a la fecha. 5 estudiantes, siendo el último caso el de la española. Pero antes ha habido otros casos de feminicidio en el estado. En fin, ¿qué responsabilidad tienen las autoridades estatales? Y en todo caso, ¿qué debe hacer la Universidad Autónoma de Morelos para proteger a sus alumnos, a sus estudiantes?
6: Pues establecer estos mecanismos de protección mediante un protocolo de protección y de prevención contra la violencia contra las mujeres, porque pues estamos viendo que al ser varios, pues ya hay un patrón. ¿Qué es lo que pasa? Que nosotros estamos viendo que el índice de feminicidios y de homicidios dolosos de mujer va a la baja, pero eso no es coincidente con la conducta de los feminicidas, de los agresores. ¿Por qué? Porque lo hacen de manera más temeraria. No les importa que haya testigos, no les importa que haya cámaras de seguridad. Entonces tenemos que aumentar la vigilancia. ¿Qué es lo que pasó con esta estudiante española que fue privada de la vida? Se solicitó la atención en primer lugar del primer respondiente de la policía y no se obtuvo respuesta inmediata. Eso también la policía hace medidas de prevención, pero si no atiende en el momento que se le pide ayuda, pues entonces hay que reforzar también esa situación. De nada sirve que tengamos leyes y reglamentos si no se cumple.
8: Bueno, es evidente que hay una responsabilidad de las autoridades negligentes.
6: Es correcto, pero si no se les aplica ninguna sanción, pues entonces hay impunidad.
8: Es que en una sociedad machista como esta, el caso de un crimen que involucre a una mujer se desecha, ¿no? Y luego muchas veces se acusa a la víctima o se le revictimiza, pues, por haber provocado la agresión, muchas veces, ¿no? Es cierto, esto es, seguimos siendo muy machistas, doctora.
6: Pues es que ese machismo se refleja en la perspectiva de género, precisamente en las medidas de prevención, en las investigaciones ineficaces y pues en la falta de sanción, y por eso hay 93% de cifra negra en este y en otros casos.
8: 93% de impunidad, ¿no? También.
6: Así es.
8: Terrible, según doctora. El INEGI. Terrible, doctora. Gracias por acceder a esta invitación en esta fecha. Día de descanso, pero usted, por supuesto, muy atenta a lo que pasa alrededor. Que esté usted muy bien.
6: Muchas gracias, que esté muy bien, y gracias por tocar estos temas, porque al hacerlo también previene la violencia feminicida. Gracias.
8: A usted, gracias. Pues no estamos en los protocolos, pero si de algo sirve como medio de información poner el énfasis en las cosas cuando suceden para que no vuelvan a suceder o haya mayor atención para evitar que vuelvan a suceder, pues estamos, por supuesto, abiertos y a la orden. Le digo, hay varios casos en la Universidad Autónoma del Estado de México, del Estado de Morelos, donde debe reforzarse, como dice la doctora Ivonne Olvera, debe reforzarse el protocolo de seguridad para los estudiantes. Le voy a informar a usted que hallaron un cuerpo calcinado en la carretera de Tlaxcala durante el Día de la Independencia. Lo abandonaron dentro de una mochila. Fueron restos de un cuerpo humano parcialmente calcinado y depositado en ese objeto, en esa mochila abandonada, a un costado de la carretera local que comunica con la zona de La Malinche, en el municipio de Mazatecochco, al sur de Tlaxcala, durante la noche del 15 de septiembre. Elementos de la policía hallaron el cadáver durante los recorridos de seguridad. Esto fue algo tremendo. Elementos policiales hallaron este cadáver. De acuerdo con reportes, elementos de la policía realizaban recorridos cuando encontraron esta situación. Vamos a una pausa breve, volvemos con usted enseguida para comentar con el doctor Carlos Elizondo Mayer Serra todo el tema justamente de las corcholatas de Morena.
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18: La diócesis de Huejutla, Hidalgo, exigió justicia y el pronto esclarecimiento del asesinato del párroco Román de la Cruz, quien fue hallado muerto en una carretera de la Sierra Hidalguense este martes. El gobernador de Puebla, Alejandro Armenta, refrendó su compromiso con la preservación de las tradiciones cívicas para fortalecer la identidad nacional durante el desfile cívico-militar por el 216 aniversario de la independencia de México. En el contingente participaron al menos 5.000 elementos del Ejército y de Seguridad Pública del Estado, acompañados por vehículos, drones y binomios caninos y equinos. El gobierno de Yucatán confirmó la presencia de la ameba come cerebros en el lago artificial de la Plaza La Isla, la cual señaló permanecerá fuera de operación. Además, indicó que no se transmite de persona a persona. Informó Itzel Vanegas. 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
8: Saludo como siempre todos los miércoles al doctor Carlos Elizondo Mayer Serra, profesor de la Escuela de Gobierno del TEC de Monterrey, colaborador también de este espacio informativo. Lea los domingos en el periódico Reforma, en la página editorial, por cierto. Doctor Carlos, ¿cómo estás? ¿Cómo te va? Buenas tardes.
19: Buenas tardes en este Día Patrio.
8: Gracias. A propósito del Día Patrio, ¿cómo viste el grito de independencia? Porque ha habido cualquier cantidad de comentarios.
19: Yo más bien quería referirme al grito de independencia de los estados respecto a la presidenta, es decir, los destapes. Porque lo del grito, digamos, yo creo que no es algo que sea yo particularmente nada original. Pero me parece que es muy interesante lo que estamos viendo en los destapes, Pepe.
8: Los gritos porque que están pegando algunos morenistas, claro, con esos destapes corcholatos, ¿no?
19: Mira, lo primero es, y siempre hay que decirlo, se está violando la ley. No lo olvidemos. Hay una ley para evitar que los candidatos tomen ventaja, que los partidos vayan

0: tiempo. Y bueno, con estas defensores de, lo único que están haciendo es violando la ley. Los otros partidos están haciendo lo mismo, siguiendo a Morena, pero digamos, esto ya arranca el periodo electoral con una violación grave a la legislación. Lo segundo, Pepe, es que Morena salió lo menos democrático que yo me hubiera podido imaginar. ¿Por qué digo esto? Porque tú me dirías, o algún morenista me diría, no, se hacen encuestas. Primero, lo de las encuestas cada vez es más poco confiable, ya no están los números, no sale siempre el que queda arriba, ni sabemos muy bien por qué escogen. Pero voy a ir a un punto previo, Pepe. Una cosa que es muy notable de Morena es la falta de debate político, la falta de confianza en el electorado, porque si están abiertas unas primarias, que esto es lo que hay, para ver quién es el candidato de Morena a los puestos de gobernador que se disputan el año entrante, pues uno esperaría debates entre los candidatos, placeo por los pueblos, hablar, conocer qué piensan. No sucede nada de eso, Pepe. De hecho, no lo hacen, lo prohíben. No hubo un solo debate que yo conozca, a lo mejor me puedes corregir tú, entre los precandidatos de Morena. Todo el juego es que tengas reconocimiento de nombre, lo cual en general obliga a estar gastando dinero, hacer cosas para ser visible, y luego a lo mejor eso ni importa. Pero el punto más de fondo con esto del grito de la independencia es que uno esperaría, o yo hubiera esperado, o la historia, sobre todo de cuando en México había un partido hegemónico, señalaba, es que el presidente aprovechaba los candidatos de su partido para poner a su gente, y no estamos viendo eso. Estamos viendo que los grupos locales le están imponiendo a la presidenta sus candidatos. La presidenta ni siquiera mandó a competir a los suyos de forma importante en este proceso. La excepción es Guerrero, donde también perdió su exconsejera jurídica. Pero pongamos los tres que se destaparon últimos. El senador Eugenio Segura, que irá como candidato de Morena Verde en Quintana Roo, Pepe, pues es el candidato de la gobernadora viajadora, de hecho viajaba con él. Todo el discurso de la austeridad y de la nueva forma de hacer política pues se desmorona, porque no solo no hizo nada frente a la información de la que gobernadora Mara Lezama viajaba por el mundo en su avión privado, sino que acaban poniendo como sucesor a alguien que viajaba con ella, que es de su equipo y que toda la información sugiere que es la gente de confianza del líder verdadero del partido.
1: Hoy había una columna política en la cual se vinculaba a Gino, como le llaman de cariño allá en Quintana Roo, se le vinculaba con Andy López Beltrán, el hijo de López Obrador, con Hollande, con otros empresarios vinculados.
0: Sí, la ley, también está esa otra variable que es muy importante subrayarla, digamos. Su vinculación más importante es con el dueño del Partido Verde, Emilio, el Niño Verde, como se le llamaba antes, pero además está este cruce que hizo con Andy. Esa columna deja ver una serie de contratos que fueron obteniendo lo que le llama Carlos Loret, el clan como fue obteniendo contratos en Quintana Roo, y hay una serie de videos que lo muestran con mucho cuidado. Entonces ahí está una primera muestra de que la presidenta a lo mejor vetó a alguien más, podría estar contenta porque no quedó el candidato aparentemente del grupo del sureste, que era el exdirector de aduanas, el señor Marín, pero quedó alguien de la gobernadora, no suyo. En Zacatecas quedó también la senadora, pero en este caso Verónica Díaz, que es excuñada del gobernador actual, David Monreal, y del jefe de la bancada morenista en la Cámara de Representantes, la Cámara de Diputados, Ricardo Monreal. Entonces, otra vez es alguien que no es de la presidenta, es de los grupos políticos locales. Y en Baja California, a pesar de todo lo que había salido de la gobernadora Marina del Pilar, sus llamadas con el gobierno de Estados Unidos para ofrecer información de seguridad nacional, Pepe, a cambio de que le den la visa, y que la Julieta Ramírez también participó en estas cosas, es su no diría que su ahijada, pero ciertamente su gente más cercana, o una de sus gentes más cercanas políticamente hablando, pues la ponen a ella, alguien que tiene aparentemente problemas con la justicia de Estados Unidos. ¿Quién ganó? Los políticos locales. Y tú y yo, que somos ya gente mayorcita, podemos recordar cómo era antes en los años del partido dominante. El presidente no las ganaba todas, pero en general imponía a los suyos, no a los del gobernador. Iba construyendo una camada de nuevos políticos que habían trabajado con él. Recordarás el caso de Carlos Salinas, cuántos de los candidatos a gobernador del PRI no venían de su equipo más directo de programación y presupuesto. El Ejecutivo iba así colonizando a los gobernadores, iba generando pues, más control político, iba poniendo a los suyos. Y aquí lo que algunos esperaban, que fuera mostrando la independencia de Claudia Sheinbaum frente a las alianzas que han traído a tanto malandro al poder en México, pues ha cedido espacio frente a ellos, Pepe.
1: Ahora, sería solamente, es decir, reducir esto a una pugna entre a ver quién tiene más fuerza, si Andrés Manuel López Obrador, el expresidente, o la actual presidenta Claudia Sheinbaum, sería muy simplista, porque tienes toda la razón cuando señalas que están expresándose las fuerzas de aquellos gobernadores que consideran su estado, su territorio, como una propiedad privada, y deciden ellos imponer a sus candidatos, y los imponen por encima de cualquier otra opinión, y Morena los está avalando. Es lo que me llama la atención. Morena está alineada, evidentemente, con la presidencia de la República. Pero entonces, ¿por qué le dan entrada a candidatos que son propuestos por los gobernadores y no compiten o no coinciden exactamente con los deseos de Palacio Nacional? Ahí está el caso de Guerrero, por ejemplo, con Beatriz Mojica.
0: Exacto. ¿Y por qué no? Pues porque los candidatos a la presidencia no tuvieron la fuerza. En este caso concreto de Guerrero, la consejera jurídica o exconsejera jurídica de la presidencia, de Claudia Sheinbaum, aunque no es cosa menor, compitió y pues no la nominaron. Nominaron a alguien que viene de, pues de hecho, del exgobernador Aguirre, que ahora está en la cárcel por su presunta desaparición de datos en el horror de los alumnos de Ayotzinapa. Entonces estamos frente a una clase política local que se reproduce, se defiende. Sabemos que en muchos casos con unas ligas horrendas con grupos criminales y la presidencia, que en principio nos dice que es distinta, que cree en la austeridad, que cree en el buen uso de los recursos públicos, pues el futuro candidato de Morena en Quintana Roo era el que viajaba en esos aviones, Pepe.
1: Ciertamente, Carlos, pues muchas gracias. Gracias por tu comentario.
0: Gracias a ti, Pepe.
1: Interesante todo lo que
0: sobre
1: dices.
0: Sobre el grito, te la debo para otra ocasión.
1: Correcto, gracias. Gracias, Carlos. Carlos Elizondo Mayer Serra. Él es profesor de la Escuela de Gobierno del TEC de Monterrey. Colabora todos los miércoles en este espacio de noticias. Sí, realmente, ayer lo comentábamos con el equipo. La oposición no está en el PAN, que está diluido y casi invisible. No está en el PRI, que es un desastre. No. La oposición a Morena está en Morena. Ahí es donde las fuerzas más agitadas se mueven exactamente por debajo de la mesa. Las patadas están, que para qué le cuento. Vamos a una pausa muy breve. Volvemos enseguida a las 7 de la noche directamente por YouTube y por supuesto la cadena de radio de Grupo Fórmula.
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4: Son las 7 con 2 minutos.
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1: Son en este momento las 7 de la noche en punto. Es la hora del centro de México. Está usted, por supuesto, acompañándonos con la información más relevante en este día de descanso obligatorio, 16 de septiembre. Pero nosotros, por supuesto, aquí estamos para darle todas las noticias. Vamos con Oscar primero. Él tiene un resumen completo, un corte de caja con lo más importante al momento. Oscar.
2: Desde luego, Pepe, la presidenta de la República afirma que México no se dobla, no se arrodilla ni se vende. En el desfile militar por el inicio de la independencia, refrenda que el país no será colonia ni protectorado de nadie.
3: Significa siempre mantener la frente en alto y gritar a los cuatro vientos que México no será nunca colonia ni protectorado de nadie. México no se doblega, no se arrodilla y México nunca se vende. ¡Que viva la independencia!
2: En Sinaloa, afortunadamente, las fiestas patrias concluyeron con saldo blanco. La crónica es de Felicitos Trujillo, nuestro corresponsal. Adelante, por favor, Felicitos.
4: Oscar, Pepe, con el gusto de saludarles. Saldo blanco se tuvo luego de los operativos que se realizaron por parte de más de 15,000 agentes de las fuerzas federales, estatales y locales en los 20 municipios del estado. En Culiacán, pues hacía 2 años que no se celebraban en este caso los gritos de independencia, y la gobernadora Graciela Domínguez Nava pues hizo historia al ser la primera mujer que pues hizo estas arengas anoche en el Palacio de Gobierno, grito que se entonó a las 10:20 de la noche, y la celebración terminó minutos antes de las 2 de la madrugada. Saldo blanco, saldo positivo en todo el estado. El reporte.
2: Es una buena noticia, desde luego, Felicitos. Muchas gracias y seguimos al pendiente. En Uruapan, Michoacán, la alcaldesa Grecia Quirós exigió justicia por el asesinato de su esposo, el alcalde Carlos Manso.
5: ¡Viva un Uruapan libre e independiente! ¡Viva! ¡Viva los mártires de Uruapan! ¡Viva! ¡Viva la libertad! ¡Viva! ¡Viva la memoria de Carlos Manso! ¡Viva! ¡Viva un Michoacán en paz! ¡Viva! ¡Viva la independencia nacional! ¡Viva! ¡Viva México!
6: ¡Viva!
5: ¡Viva México!
6: ¡Viva!
5: ¡Viva México!
6: ¡Viva!
2: En Nueva York, el alcalde Zoran Mandani celebró la independencia de México. Dijo que en Puebla, York, los mexicanos están en casa.
7: Mientras hablamos, sabemos que hay neoyorquinos mexicanos preguntando, ¿es esta ciudad una casa para ellos? Y vengo ante ustedes como el alcalde de nuestra ciudad para decirles que ustedes están en casa aquí en Puebla, York.
2: Los feminicidios cometidos contra estudiantes en Morelos son evidencia de la ineficacia de la alerta de género en el estado. Esto lo afirma la especialista en temas de género, Ivonne Olver.
8: Porque si se está dando ya varios feminicidios en el mismo contexto dentro de universidades, pues se tienen que realizar acciones para prevenirlos, ¿no? Y pues eso... ya tenemos leyes perfectas. La Ley General de Acceso a las Mujeres a una Vida Libre de Violencia nos da las alertas de género. No están funcionando. ¿Por qué? Porque no se están reforzando, porque no se están realizando los mecanismos.
2: 67 muertos, saldo del derrumbe de una mina de oro en Sudán. Colapso de edificio en Gaza deja una 20 de muertos.
9: Un edificio de 6 plantas se derrumbó en la madrugada del miércoles en la ciudad de Gaza, dejando al menos una 20 de muertos y decenas de desaparecidos. El inmueble, con 4 apartamentos residenciales por planta, había sido bombardeado varias veces en 2024 y 2025 durante la guerra entre Israel y Hamas, lo que, según la Defensa Civil de Gaza, comprometió su integridad estructural y fue lo que provocó su derrumbe. Decenas de personas lo habían convertido en un refugio improvisado durante las noches, lo que explica el gran número de víctimas. Según la oficina de prensa de Hamás, se había pedido a los habitantes no volver al edificio después de los ataques, pero muchos se arriesgaron a volver a instalarse allí debido a la magnitud de la destrucción en el territorio y la falta de viviendas.
2: Y Donald Trump exige a México arrestar y enjuiciar a funcionarios corruptos que han colaborado con los cárteles. En un memorando enviado al Congreso, reconoce el esfuerzo de nuestro país en la lucha contra el narcotráfico, pero afirma, deben hacer mucho más.
1: Gracias, Oscar. Vamos precisamente para tratar este asunto, lo que dijo el presidente de los Estados Unidos en relación con México, donde dice, falta mucho por hacer todavía en materia de cooperación, y sobre todo queremos que México procese a los funcionarios corruptos vinculados con el narcotráfico que tanto afecta a la Unión Americana. Estamos en contacto a Washington en este momento con Armando Guzmán, usted lo conoce muy bien, es corresponsal de este espacio informativo cuando allá son las 9:06 p.m. Estimado Armando, ¿cómo te va? Muy buenas noches.
10: ¿Cómo estás, mi querido Pepe? Buenas noches. Te voy a decir, lo que hizo el presidente fue sacar una lista de los países que tienen mucho más redes criminales dentro de Estados Unidos. Y entonces contamos 26. O sea, no estamos hablando solamente del cartel Sinaloa, del cartel Jalisco Nueva Generación. Estamos hablando de 26 países que tienen industrias enormes que están metidas en Estados Unidos. Y hay países grandes como China, como México, como Pakistán, pero también hay países más pequeños que son los que están metidos también en todo este tipo de establecer las bases del comercio de las drogas en los Estados Unidos. Eso es lo que hizo el presidente. Lo más curioso es que, como tú decías, hay dos países que se llevan una mención especial y son Canadá y México, porque el presidente acusa a nuestro país de consentir a los funcionarios públicos que consienten a su vez al narcotráfico. Y entonces lo que él ha venido insistiendo es en que haya algún tipo de castigo y de que haya también algún tipo de acción directa para todo esto. No solamente lo que el presidente quiere es volver a exigirle a México que amplíe sus acciones contra los carteles, contra el tráfico de precursores químicos y con las redes financieras internacionales. Entonces, este sabemos que es un negocio muy grande, pero imagínate que en esos 26 países, en los que hay de todos los tamaños, esos son los que en realidad forman el mercado del narcotráfico en los Estados Unidos. Entonces, imagínate tú lo que es que no sea solamente uno o dos países, sino 26, haciendo todo este tipo de negocio en Estados Unidos, Pepe.
1: Sí, correcto, eso es lo que está preocupando, pero sí, lo que aquí inquieta mucho, y por ahí la presidenta de alguna manera está respondiendo con su mensaje, ya lo hemos puesto diciendo que México ni se inclina, ni se hinca, ni se vende. Es una clara respuesta a esta presión que está ejerciendo Estados Unidos cuando, si bien felicita a México por las fiestas patrias, en fin, aprieta la tuerca de la cooperación en materia de seguridad, exigiéndole al gobierno mexicano hacer más para combatir a los cárteles terroristas del narcotráfico y también llevar ante procesos judiciales a aquellos funcionarios o aquellos políticos corruptos que se han coludido como cómplices del crimen organizado. Sí, sigue apretando, porque queda pendiente todo lo que pidió el Departamento de Justicia de Estados Unidos hace ya algunos meses para llevar a prisión preventiva con fines de extradición a los 10 de Sinaloa, encabezados por el entonces gobernador.
10: Imagínate nada más el tamaño de este negocio. Cuando son 26 países, de todos los tamaños, grandes, pequeños, los que tienen bases de narcotráfico en Estados Unidos. China, Pakistán, los países más grandes están metidos en esto también. Y entonces lo que estamos viendo es que la forma del presidente de insistir y de presionar es con esto, insistiendo en que es importante y que es necesario atacar estas partes del narcotráfico y sobre todo atacar a aquellos que consienten a los narcotraficantes, aquellos funcionarios públicos que los consienten. Entonces, ahí lo tienes. Eso es lo que en la Casa Blanca sacó el día de hoy.
1: Ahora, queda mucho trabajo por hacer, ha dicho también Marco Rubio, y ese memorándum, bueno, pues tienen que leerlo y saber leerlo en las líneas finas, entre líneas, las autoridades en esta relación en materia con Estados Unidos, que es lo más importante. Muchas gracias, Armando. Gracias por tu colaboración, como siempre.
10: Gracias, Pepe. Buenas noches.
1: Gracias, muy buenas noches. Armando Guzmán, desde la ciudad de Washington, donde son las 9 de la noche con diez minutos. Estaba revisando información de Guanajuato, de Michoacán. Fíjese que encontraron abandonado un ataúd con el cuerpo de un hombre. Esto en calles justamente de este municipio de Uruapan, donde Grecia, la esposa de Carlos Macías, Carlos Torres Manso, perdón, llamaba la atención el día de hoy. Encontraron este cuerpo dentro de un ataúd, Oscar.
2: Sí, fíjate que de acuerdo con las primeras versiones, el trabajador de una funeraria fue obligado por hombres armados a abandonar este ataúd. El vehículo aparentemente también era de la funeraria, quedó asegurado. El ataúd también aparentemente, porque no lo han confirmado las autoridades, contenía explosivos. La víctima, la persona muerta que estaba dentro del ataúd, presentaba lesiones en cabeza y tórax. Ya fue trasladado al servicio médico forense para determinar la causa de muerte. Habrá que investigar a fondo cuál era el mensaje y si llevaba alguna dedicatoria por esta forma tan macabra de abandonar un cuerpo adentro de un ataúd, en un vehículo de una funeraria y en una calle ampliamente transitada, como se puede ver en las imágenes captadas por una cámara de seguridad.
1: Está Marcos Morales con esta información que, le digo, noticia es lo extraordinario, y esto es extraordinario. De una carroza fúnebre obligan al conductor del vehículo a hacer que descienda el ataúd del muerto que llevaba ahí en el ataúd, lo bajan, lo dejan en la calle y se van con la camioneta. Estamos contigo, Marcos, adelante.
11: Así es, Pepe. Oscar, muy buena noche, un gusto poder saludarles. Esto ocurrió apenas unas horas antes de la celebración del grito de independencia en Uruapan. De acuerdo ya con las primeras investigaciones, se sabe que el trabajador de una funeraria recibió una llamada de un desconocido que le indicó que había que pasar por un cuerpo, trasladar una caja que le iba a pagar en efectivo y que se dirigiera hacia una zona en particular. Esa persona accedió, llegó al lugar, encontró a gente encapuchada y armada, quienes subieron el féretro a su camioneta funeraria. Le indicaron que lo trasladara a otro punto en Uruapan y al circular por la avenida Ferrocarril le llamaron, lo amenazaron, le dijeron que en ese momento bajara el ataúd y lo dejara en la vía pública. En un primer momento incluso se hablaba de que pudiera contener explosivos, llegó personal especializado también del Ejército, de la Guardia Nacional y policías, y al revisar encontraron un cadáver dentro. La víctima presentaba heridas en cabeza y tórax, pero ya estaba embalsamada. Al revisar las cámaras, dan con esta funeraria y de esta manera también ubican a las dos personas que bajaron el féretro con el cuerpo. Ahora bien, la fiscalía aseguró tanto la camioneta funeraria, el ataúd, el cuerpo y a las dos personas que participaron para continuar con las investigaciones. Pepe, es la información.
1: Marcos, muchas gracias por la información. Pendientes.
11: Pendientes,
1: buenas noches. Buenas noches, Marcos Morales, desde el estado de Michoacán. Esto pasó, le digo, allá en Uruapan, un par de horas antes del grito de independencia de Grecia Quirós. Hablando de festejos patrios, la pirotecnia, caray, otra vez cobra víctimas. Durante la ceremonia del grito en Palenque, Chiapas, dejó 4 lesionados. También hubo un incendio por estallido de fuegos artificiales que consumió una construcción en la alcaldía Gustavo Amadero. Y aquí la noticia es que 14 perros terminaron muertos. Ulises Soriano, tú tenías esta información. Buenas noches. A ver, tenemos un problema de la comunicación. Ulises, adelante, vuelve, por favor. Bueno, se cortó la línea, pero vamos a tratar de establecerlo nuevamente. También hubo otro incendio en 90 locales del mercado central del puerto de Acapulco, Guerrero. Ese siniestro originó esta madrugada, se originó esta madrugada en un local dedicado a la venta de artículos patrios. Esto es lo que ha sucedido en las últimas horas, varios incendios. Y también se reveló el video del ataque perpetrado ayer contra Carlos Galindo, asesor de la alcaldesa de Tecámac. ¿Qué es lo que se mira en ese video? Se lo estamos poniendo a usted, donde una cámara de circuito cerrado da a conocer la forma en que se planificó y ejecutó el atentado precisamente contra Carlos Galindo. Tenemos el video de las cámaras de seguridad. De acuerdo con las grabaciones obtenidas en la comunidad de Ojo de Agua, el presunto agresor arribó al sitio a las 7 de la mañana con 31 minutos. En las imágenes se observa al sujeto caminar hacia un árbol en la vialidad Prolongación Membrillos, donde permaneció sentado durante más de 20 minutos en espera del vehículo de la víctima. La secuencia audiovisual confirmó la presencia del atacante en el punto exacto por donde avanzaría la camioneta del funcionario hacia el Palacio Municipal. Al momento de que la camioneta apareció en la vialidad, el hombre se incorporó de forma intempestiva y accionó un arma de fuego a corta distancia. Todo esto lo revela este video, le digo, donde ahí se ve claramente cómo el hombre se levanta, dispara y sale huyendo exactamente en sentido contrario. Esto sucedió, le digo, con este video que se dio a conocer hoy, de acuerdo con revelación de las autoridades. Hubo un incendio por estallido de fuegos artificiales, le decía, en la Gustavo Madero. Ulises Soriano, estamos contigo, ahora sí, adelante.
12: Pepe, muy buenas noches, qué gusto saludarte. Pues te comento que un incendio terminó en tragedia durante la madrugada de una vivienda en la colonia Nueva Zacualcos, es el periférico de la alcaldía Gustavo Amadero. En el inmueble ubicado sobre la calle 317, casi esquina con 310, se encontraban 15 perritos. De acuerdo con los vecinos, 14 de los animales murieron y únicamente uno logró sobrevivir. Los testimonios señalan que el incendio habría comenzado alrededor de la medianoche, luego de que un grupo de menores presuntamente jugara con pirotecnia en las inmediaciones. Uno de los cohetones habría caído al interior del patio de la vivienda marcada con el número 508 y las llamas comenzaron a propagarse por la planta baja. El fuego alcanzó un tanque de gas de aproximadamente 20 kilogramos que posteriormente explotó y provocó que el incendio se extendiera por buena parte del inmueble. Al momento del siniestro, la vivienda aparentemente se encontraba sola y no había personas a su interior. Hasta ahora, la versión sobre el origen del incendio está basada en testimonios de vecinos y pues, Pepe, en esos instantes la Fiscalía General de Justicia de esta capital ya ha montado una carpeta de investigación, primero que nada para deslindar las responsabilidades en este siniestro, Pepe.
1: Muchas gracias, gracias por la información, Ulises Soriano, buena tarde.
12: Continuamos pendientes, Pepe, a bordo de la motocicleta de Grupo Fórmula.
1: Por supuesto que sí, a bordo de la motocicleta que te hace llegar exactamente con toda la velocidad y puntualidad a donde se da la noticia. Hubo otro incendio, ese destruyó, le decía hace un momento, 90 locales en el mercado central de Acapulco. Celeste Hernández, periodista de Audiorama Guerrero, te escuchamos y saludamos. Adelante con tu información.
13: ¿Qué tal, Pepe? La madrugada de este miércoles, un fuerte incendio consumió al menos 94 los locales comerciales contiguo a la nave de las flores del mercado central de Acapulco. Los comerciantes indicaron que el incendio se originó cerca de las 4:15 de la madrugada, derivado de un cortocircuito sobre la avenida Constituyentes, cuya chispa alcanzó un local semifijo de ventas de artículos patrios y, pues, al ser material altamente flamables, rápidamente se extendió a los demás establecimientos. Fue cerca de las 5:30 de la mañana cuando el personal de bomberos comenzó a llegar al sitio, camiones motobomba. Sin embargo, pues los comerciantes denunciaban que no contaban con la suficiente agua para poder sofocar las llamas, que incluso hasta las 2 de la tarde de este miércoles continuaban todavía no lograban ser sofocadas. El coordinador de Protección Civil, Raúl Noyola Rocha, sostuvo que la principal causa por este retraso fue la alta radiación y la temperatura que estaba complicando las acciones contra el fuego. Asimismo, los empresarios se solidarizaron y enviaron pipas de agua para coadyuvar con las labores de sofocamiento. También se integraron personal de la Secretaría de Defensa Nacional, de la Guardia Nacional, a estas tareas con el objetivo de derribar cortinas y puertas para permitir el acceso a estas áreas. Particularmente son locales comerciales de papelería, guaracherías, carcerías, de mucha zapatería también, que bueno, estas familias nuevamente han perdido su patrimonio. Recordar que en el 2023, en junio del 2023, un incendio consumió más de 500 locales de la nave mayor del Mercado Central, y bueno, desde esa fecha hasta el momento se han registrado aproximadamente otros 6 siniestros relacionados, pues, algunos lo adjudican con el tema del crimen organizado y otros tanto con el tema de explosiones por tanques de gas y otros más por voladoras que se caen o cortocircuitos. De momento, la zona ya fue resguardada y se hizo el peritaje correspondiente para determinar las causas que lo originaron, y bueno, vamos a estar pendiente del el apoyo que están solicitando también comerciantes ante esta pérdida en sus patrimonios, Pepe.
1: Muchas gracias, Celeste, gusto en saludarte, buenas noches.
13: Hasta luego, saludos, buena noche.
1: Saludos, muy buenas noches. Celeste Hernández, periodista de Audiorama Guerrero, con esta información. Después de corte, vamos a tener al maestro Víctor Hernández Ojeda, profesor de Derecho en materia de... Muy buenas noches, Celeste Hernández, periodista de Audiorama Guerrero, con esta información. Después de corte, vamos a tener al maestro Víctor Hernández...

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6: Son las 7 con 27 minutos.
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8: Nos acompaña en estudio, y lo agradezco muchísimo, el maestro Víctor Hernández Ojeda. Eres profesor de Derecho en materia de Seguridad Nacional de la Universidad Panamericana. Víctor, maestro, bienvenido. ¿Cómo estás?
9: Buenas noches.
8: Gracias. ¿Qué lectura haces del reconocimiento del presidente de Estados Unidos, Donald Trump? Justamente el esfuerzo del gobierno mexicano, de las autoridades mexicanas para combatir al crimen organizado. Pero al mismo tiempo, le está diciendo, pero falta más. Queremos ver a los funcionarios corruptos, a los funcionarios de cualquier partido político involucrados con el crimen dentro de las rejas y en la cárcel. Queremos más detenciones. ¿Cómo ves esto en términos del tema de la soberanía que tanto se ha manejado?
9: Sí, la declaratoria o proclama que emite hoy el presidente Donald Trump es una lista de cumplimiento que tiene que entregar todos los años al Congreso de qué países están cumpliendo sus obligaciones en materia de combate al narcotráfico. El destinatario no solo era México, sale mencionado Colombia, Perú, Bolivia, y básicamente hace un resumen de quiénes son los buenos de la lista, quiénes se han sumado al escudo de las Américas, y una crítica velada, suave al gobierno mexicano, donde se sostiene, bueno, continuaremos colaborando.

0: mejorando en temas de seguridad, pero hacemos un llamado de atención a que todavía no es suficiente y que la política de seguridad todavía se puede afinar.
1: ¿Qué implica eso? ¿Qué implica que diga el presidente de Estados Unidos que todavía se puede hacer más? Lo dijo también Enrique, el secretario de Estado de Estados Unidos, Marco Rubio.
0: Esta declaratoria en particular, esta ley, es para determinar si se continúan o no programas de financiamiento con el exterior. Hay muchas causales por las cuales un país o una persona ya no puede ser beneficiario de fondos estadounidenses, como la ley Leahy, ¿no? Si hay un militar o policía sospechado de tortura por temas de derechos humanos, queda descalificado de los programas de adiestramiento de Estados Unidos. Entonces, esta declaratoria
1: ¿por uno, todos?
0: No. Esta, en el caso de las leyes Leahy son individuales, ¿no? Es expediente por expediente.
1: Eso es.
0: Esto sí es respecto de todo un país completo. Y, a ver, digamos, México pasó la lista, o sea, no hay ninguna sanción este año en particular, pero sí creo que hay una mala percepción en Estados Unidos de lo que hemos hecho por pelear la guerra contra el narco. Ha habido 400,000 homicidios entre 2006 y 2026. Si a eso le sumamos 100,000 desaparecidos, medio millón de mexicanos han perdido la vida.
1: 130,000 desaparecidos.
0: Digamos, estamos hablando de 530,000 muertos en el marco de la guerra contra el narcotráfico.
1: Claro.
0: Hemos gastado ya trillones de pesos en nuestro ecosistema de seguridad y justicia, y que nuestro vecino diga eso no alcanza, sí me parece que es una mala apreciación.
1: Una mala apreciación y un...
0: el siglo XX con la ley Leahy, que es la prohibición del alcohol, la ley Volstead más bien es la prohibición del alcohol, después la DEA, que empieza esta campaña diplomática para sumar a Colombia, a los países del Caribe, a la guerra contra el narco, y llevamos ya un siglo peleándola y no estamos tan cerca de ganarla ni hoy ni cuando estábamos en 1960, que es cuando esto empieza.
1: En México realmente se enfrenta el problema de los funcionarios coludidos. Parece ingenua la pregunta, pero me gustaría escuchar tu punto de vista.
0: Creo que el gran problema en México es que perseguimos la corrupción desde un punto de vista administrativo, por ejemplo, inhabilitar a los funcionarios que cometen cohecho, pero no tenemos, por ejemplo, un servicio de contrainteligencia al estilo del FBI o del MI5 en Inglaterra que lo persiga desde una perspectiva penal o desde una perspectiva de amenaza a la seguridad nacional. En México, nuestro Centro Nacional de Inteligencia, ¿qué se dedica? Pues a mandar a tarjetas informativas de si tal periodista, tal activista dijo algo mal de la Sedena, de la Semar en algún medio, pero no tenemos un organismo de contrainteligencia que persiga esto como delito y como secuestro del Estado mexicano. Eso no existe.
1: ¿Necesita México invertir más en materia de seguridad?
0: No sé si invertir más, pero sí invertir mejor.
1: Exacto.
0: A ver, hay gastos superfluos como la creación de la Guardia Nacional. No tenemos más personal del que entregó Enrique Peña. El estado de fuerza federal es el mismo porque la gente se jubila, se enferma, se da de baja, pero sí gastamos millones de pesos en repintar los helicópteros que hoy salieron a desfilar del color azul de la Policía Federal o del gris de la Fuerza Aérea a ponerlos de color blanco, o las patrullas repintarlas de color blanco. Esos gastos son superfluos, no contribuyen a la seguridad del país. Y estamos gastando demasiado en solo sostener la operación cotidiana, gasolina, sueldos, pero no estamos invirtiendo en el futuro de la seguridad. Esa es nuestra área de oportunidad.
1: ¿Hasta qué punto las fuerzas militares que han sido puestas desde tiempos de Felipe Calderón han sido puestas al servicio de la seguridad del país? ¿Hasta qué punto es un error que estén en las calles? Pero por otro lado vemos que si no estuvieran los soldados, esto no tendría forma de contenerse, porque yo quiero ver que en Culiacán, en Mazatlán, en Elota, en fin, las fuerzas locales, policíacas, estatales incluso, pudieran con el problema, ¿no?
0: Los esfuerzos antinarcóticos del gobierno mexicano tienen al menos un siglo. Empiezan en la Revolución Mexicana, gente como Pascual Orozco, Pancho Villa, Venustiano Carranza prohíben el opio en el norte. ¿Te acordarás de la matanza de Torreón, estos crímenes cometidos contra ciudadanos asiáticos? Y el reglamento de toxicomanías que se publica en 1931. O sea, el ejército ya tiene 100 años peleando esta guerra. Y 100 años que no está más cerca de ganar de lo que lo estaba en la Revolución Mexicana. Poner al ejército en las calles La guerra contra el narco es la única política que entre más fracasa, más dinero le damos, porque en 2006 no había una crisis de homicidios, no había una crisis de violencia, teníamos 8.8 homicidios por cada 100.000 habitantes, y eso se cuadruplica en el cenit de la guerra contra el narco, que fue la época de Enrique Peña. ¿No nos ha dado más seguridad? Acaba de salir, dicho de paso, la ENVIPE, la Encuesta Nacional de Victimización, y la ENVIPE nos dice que en promedio se cometen 30 millones de delitos todos los años. Eso porque es un dato de alarma. No están subiendo los delitos, pero tampoco están bajando, están estacionados desde hace 20 años. Y yo le invierto en estrategia de seguridad para que el mundo cambie, no para que el mundo se quede igual. Entonces, no hemos ganado nada de meter al ejército en labores de seguridad pública, y nos ha costado mucho nuestro Estado de Derecho. Hemos tenido que meter con calzador cosas en la Constitución para que el ejército siga en la calle, y hemos convertido al ejército en lo que era después de la Revolución, que son empresarios. Hoy los generales y almirantes administran construcciones, fideicomisos, empresas turísticas, y eso fue lo que luchó toda la generación de Lázaro Cárdenas, de Ávila Camacho, por sacar al ejército de esas dinámicas perversas empresariales, y hoy ya caímos de regreso 100 años después.
1: Pero eso lo hizo López Obrador, básicamente.
0: Sí, a ver, digamos.
1: El que lo hizo de manera más abierta.
0: En este episodio concreto, pero la historia de la militarización a nivel legal empieza desde el 94 con esta controversia constitucional, cuando se crea el Sistema Nacional de Seguridad Pública y se le daba un asiento a Sedena y a Semar, y el reclamo era, la primera acción de inconstitucionalidad de esa Suprema Corte, decir, oye, pero la Constitución prohíbe que los militares sustituyan a las policías. Entonces se emite una sentencia para decir, sí pueden tener un asiento en el Consejo de Seguridad Pública, pero esa sentencia se fue construyendo después en la Ley de Seguridad Interior, en la reforma constitucional de la Guardia Nacional, y sí, a lo mejor López Obrador fue la última estocada, pero fueron 30 años de activismo militar para lograrlo. Dicho sea de paso, el último paso no se les cumplió. Hasta los 90s, los militares solían tener un ministro de la Suprema Corte del Servicio de Justicia Militar siempre. Lo volvieron a pedir, que hubiera siempre un ministro, como siempre hay un diputado y un senador militar y marino, y ahí fue donde López Obrador trazó la línea, pero sí lo intentaron, tener esa colonización del Poder Judicial.
1: Si Estados Unidos está pidiendo a México que coopere más en la lucha contra el crimen, que coopere más y que meta a la cárcel a los funcionarios perseguidos, incluso señalados por Estados Unidos, ¿qué le debe pedir México a Estados Unidos a cambio?
0: Híjole, es que yo no sé si podemos hacer más como país en términos de la guerra contra el narco, porque hablemos de personal desplegado. México tiene 330 mil soldados si sumamos Sedena y Semar, y más o menos otros 250 mil policías estatales y municipales. Divídelo por turnos. A lo mejor son 250 mil por turno en todo momento en el país. Ya no nos queda más personal para desplegar. Hasta los cocineros del ejército están desplegados. Y Estados Unidos no ha hecho en reflejo, por ejemplo, una contribución económica. La iniciativa Mérida fue una cosa muy simbólica. Básicamente nos tienen outsourceados. O sea, la patrulla fronteriza de Estados Unidos es la Guardia Nacional. La DEA, su sucursal mexicana, es la Secretaría de Seguridad Pública. Y no hay una, ya no hay una simetría en el pago de esos esfuerzos, y no hay una apertura a pensar que la guerra contra las drogas nunca la vamos a ganar, o sea, que es la guerra contra el placer, y mientras el ser humano esté hecho de carne y hueso, la adicción será un fenómeno congénito al ser humano, y en México ya más o menos lo hemos discutido, pero en Estados Unidos están cerrados a nivel federal a siquiera considerarlo.
1: Pues muchas gracias, maestro Hernández, por acompañarnos, Víctor, por acompañarnos a entender un poco con esa perspectiva de alguien que la ha estudiado a fondo, académica incluso, que nos permita visualizar y dimensionar las cosas para no dar pie al escándalo, pero tampoco quedarnos callados.
0: Por supuesto, y me dio mucho gusto conocerte, te estaba escuchando desde que era yo niño, y para mí Dios. Era como conocer a Maradona, el venir el día de hoy.
1: Qué exagerado. El maestro Víctor Hernández Ojeda, profesor de Derecho de la Seguridad Nacional de la Universidad Panamericana. Muchas gracias.
0: Gracias, gracias, buenas noches.
1: Igualmente, conocerte es un gusto. Vamos a una pausa, volvemos, hay más información, claro. Muchas gracias.
0: Muy bien.
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6: 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En Chalma, para pedir un milagro, la gente va y baila afuera de la iglesia. Por eso, cuando algo no tiene solución, dicen, ni yendo a bailar a Chalma.
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10: Un saludo a todo tu equipo y a todo, ahora sí que a todos quienes ven y oyen tu programa.
11: Muchas gracias, Javier. ¿Qué peso histórico tienen las arengas en el grito de independencia que hizo la doctora Sheinbaum anoche? Primero, bueno, ¿qué te pareció el grito?
10: Bueno, en general me pareció bien. Y lo primero que te tendría que decir, Pepe, es que si bien el grito tiene contenido histórico, personajes históricos, alusiones a procesos históricos, pues es una ceremonia cívica política, ¿no? Me pareció bien en el sentido de que hubo más vivas y ya no hubo los mueras, por ejemplo, que nos acostumbró el gobierno anterior, muera la corrupción, muera al racismo, muera al clasismo. La verdad es que era una expresión de política más pendenciera y ahora tuvimos pues más vivas. De hecho, tuvimos muchos vivas, 21 según los reportes, de los cuales realmente 17 son los que nos interesan, Pepe, porque 3 fueron para el Viva México y otro fueron para el Viva la Independencia. Ahora, de estos 17 vivas, creo que hay que, primero que todo, dividirlos en 3. Unos fueron de conceptos, otros fueron de entes colectivos, y los últimos fueron de personajes. Bueno, los estoy ordenando, no como fueron dichos, sino para poderlo entender. En términos de vivas a conceptos, hubo vivas a la dignidad del pueblo mexicano, a la libertad, a la igualdad, a la justicia, a la democracia, a la soberanía, a la independencia. Y luego volvió a repetir otro, que viva México libre, independiente y soberano. Me parece muy bien, siempre y cuando, y aquí está mi comentario, no se limiten estos conceptos a una visión internacional, porque si los vemos desde una perspectiva nacional, pues realmente el uso de esos conceptos nos queda de ver. Claro que todos queremos un México digno, pero en términos internacionales me queda muy claro, pero a muchos mexicanos no nos parece digno que muchas de nuestras autoridades estén inmiscuidas, estén en complicidades con el crimen organizado. Y no es que lo diga yo. Estoy pensando, por ejemplo, en la operación Enjambre, que ha aprendido a muchísimos presidentes municipales, pero no solamente presidentes municipales, hay también legisladores, hay poder ejecutivo a nivel local y estatal, en fin. Si podemos hablar, por ejemplo, de democracia, bueno, claro, a todos nos gustaría un país plenamente democrático, pero ahora no tenemos un balance entre los 3 poderes, tenemos un sistema electoral absolutamente viciado. En términos de justicia, claro, queremos un país justo, Pepe, pero en nuestro sistema judicial, el aparato judicial, está prácticamente destruido. Hay algunos comentaristas que hablan prácticamente de un golpe de Estado, de una disolución del poder judicial a manos de un contubernio entre el Ejecutivo y el Legislativo.
11: Javier, entonces hay una disonancia entre las proclamas y la realidad.
10: Claro, siempre las hay, pero ahora me parecen muy marcadas. Ahora, sobre todo si distingues lo nacional de lo internacional. En términos de los entes colectivos, hubo vivas para las heroínas y héroes que nos dieron patria. Está muy bien. Para los pueblos indígenas y para los pueblos afrodescendientes y para los migrantes. Perfecto, pero yo sí echo de menos que no se haga un viva, que no se lance un viva para el mayor colectivo del país. Desde por lo menos la mitad del siglo XIX, la guerra con Estados Unidos, clarísimamente desde la guerra contra la intervención francesa, el elemento más dinámico, el elemento más representativo de los mexicanos es el elemento mestizo. Y yo no entiendo por qué ese miedo a aceptar que el pueblo mestizo es la combinación, ¿sí?, de elementos originarios con los elementos conquistadores. Sí, claro, hubo una conquista, hubo violencia, pero después construimos una nueva civilización, un nuevo país que está basado en el elemento mestizo. Ahora, y luego llegamos...
11: Sí,
10: perdón,
11: sí, sí.
10: Pepe, sí, adelante, dime.
11: Te quiero preguntar que este año se anunció, bueno, se proclamaron los nombres de otros héroes y heroínas patrias, sí, que nos, sí, han dado patria, y sí, mucha gente quedó desconcertada, por ejemplo, con Antonia Nava, con, sí, Gertrudis Bocanegra, en fin.
10: Bueno, a ver, hubo 8 vivas a personajes particulares, 4 hombres y 4 mujeres, cuando en realidad el balance no fue de mitad y mitad en términos de participación en la guerra de independencia. La participación de las mujeres, y no es que yo sea misógino, pero fue infinitamente menor, y lo era en todas las esferas de la vida pública de entonces, en México y en el mundo, en la vida política, en la vida intelectual, en la vida económica, en la vida religiosa. Ahora, si tú incluyes a 4 mujeres, pues tienes que retirar, excluir algunos hombres. Y, por ejemplo, estuvieron Allende y Aldama fueron excluidos. Si estamos conmemorando el inicio, no la consumación, el inicio de la independencia, Allende y Aldama son imprescindibles. Los otros 4 varones están bien elegidos: Hidalgo, Morelos, Vicente Guerrero y Guadalupe Victoria. Ahora, las mujeres... Bueno, Josefa Ortiz, y voy a dejarlo así en Josefa Ortiz, ¿sí? Ahora quiero, luego volveré a ello. Leona Vicario, sin lugar a dudas importante, Gertrudis Bocanegra y Antonia Nava, la llamada generala. Bueno, a ver, Antonia Nava era una mujer originaria de Tixla, su familia por el lado catalán, pues sí participaron en la lucha armada. Su esposo Nicolás, murieron 2 de sus hijos en la lucha, pero ella sobrevivió al conflicto y terminó viviendo en Chimpancingo. Gertrudis Bocanegra es un elemento más dramático. Ella era originaria de Pátzcuaro, criolla, una mujer muy culta, muy leída, ¿sí? Y bueno, ella fue fusilada en 1817, habiendo sido acusada de que era intermediaria, era correo entre los independentistas de esa zona de Pátzcuaro, Tacámbaro, Morel y demás. Nos quedamos entonces, Pepe, con Josefa Ortiz y con Leona Vicario. A ver, a Josefa Ortiz la llamaron Josefa Ortiz Téllez Girón, aplicándole una costumbre valiosa, sin lugar a dudas, que yo la aplaudo, pero que es propia de nuestros tiempos. En el siglo XIX, a principios del siglo XIX, las mujeres asumían gustosas el apellido del esposo, ¿sí? Y subrayo, gustosas. A Josefa Ortiz de Domínguez no le hubiera gustado que la llamaran Josefa Ortiz Téllez Girón, porque en ese entonces, y no queremos hacer anacronismo, un anacronismo en historia es imponerle al pasado las perspectivas del presente. Entonces, no hagamos anacronismo con el nombre de Josefa Ortiz de Domínguez. Si se le llamara Josefa Ortiz Téllez Girón, pues ella se molestaría porque sería pues como verla prácticamente como una madre soltera de 8 hijos que a ella no le hubiera gustado, y sostengo, a ella. La participación política que tuvo se debió a su marido, el corregidor Miguel Domínguez, corregidor de Querétaro. Y bueno, decirle a la presidenta con todo respeto que hay una calle a espaldas de Palacio Nacional que se llama Corregidora, y espero que no le cambien el nombre, por favor. Y luego tenemos el caso de Leona Vicario. A mí me parece Leona Vicario una mujer, sí, digamos, la más importante tal vez en la participación en la Guerra de Independencia, pero hay que precisar, Leona Vicario, sí, era también criolla, ella sí nacida en Ciudad de México, huérfana muy pronto, entonces fue educada por un tío, ¿sí? Agustín Pomposo Fernández de San Salvador. Bueno, este hombre tenía un bufete y ahí trabajó Andrés Quintana Roo, el yucateco, ¿sí? Ahí conoció a Leona Vicario, se hicieron novia, luego se hizo esposa de él. Andrés Quintana Roo abandonó el bufete para irse a incorporar a las fuerzas de López Rayón, luego con las de Morelos, y luego tuvieron una vida en la lucha independiente muy azarosa. Entonces, todo mi respeto para Leona Vicario, todo mi respeto para Josefa Ortiz, sí, pero diciéndole cómo era ella, Josefa Ortiz de Domínguez, porque su vinculación con la política era por su marido. De hecho, si revisamos la actitud de Gertrudis Bocanegra, de Antonia Nava, la generala, de Leona Vicario y de Josefa Ortiz, de Domínguez, subrayo, como se decía entonces, pues sus participaciones políticas están vinculadas a sus esposos y a sus hijos, como sucedía, Pepe, en prácticamente todas las participaciones femeninas en los conflictos políticos y militares, no solo de México, sino del mundo entero.
11: Muchas gracias, gracias, doctor. Claro, gracias, doctor García Diego. Ha sido una cátedra de historia deliciosa para esta hora y para este día de reflexión patria. Espero que estés de acuerdo.
10: Bueno, Pepe, pero insisto, es una arenga política más que histórica. Entonces, en términos políticos, claro, quería mandar el mensaje a la presidenta de sus conceptos que la tienen muy, muy motivada, y también pues su perspectiva de género, poner a 4 mujeres y a 4 hombres. En fin, yo creo que el grito pasó, aunque yo le hago todas estas observaciones que ya mencioné.
11: Pues muchas gracias, bienvenidas, doctor García Diego, gracias por acompañarnos, es un lujo contar con tu opinión.
10: Un abrazo, Pepe.
11: Abrazo muy fuerte, Javier, gracias. Después. El doctor Javier García Diego, historiador, y vaya para rato. Vamos a una pausa. Trump asegura en un meeting que Estados Unidos se acerca a un acuerdo con México, un gran acuerdo. Le explico un poco más adelante, después de un corte.
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3: A menos de 20 días de que inicie el proceso electoral en Tabasco, el secretario ejecutivo del Instituto Electoral y de Participación Ciudadana, Jorge Alberto Zavala, renunció a su cargo, luego de que publicara por error un video promocional de la aspirante de Morena a la alcaldía de Centro. Tras la vinculación a proceso de 111 presuntos agresores de mujeres en Jalisco, el Partido Verde Ecologista reafirmó la importancia de la reforma legal que impulsó a nivel nacional, que obliga a todas las fiscalías estatales a contar con áreas para investigar la violencia de género, garantizando que estos delitos no queden impunes. La Fiscalía de Sonora informó que detuvieron a dos presuntos responsables del asesinato del influencer José Luis Esparza, ocurrido el 10 de septiembre en Ciudad Obregón. Además, indicaron que fue asesinado por una disputa territorial entre grupos criminales. Informó Itzel Vanegas. 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
6: La Universidad Nacional Autónoma de México detectó que una parte importante de los jóvenes que ingresan al bachillerato ya presenta consumo de sustancias. De acuerdo con los resultados del examen médico activo, alrededor del 50% de los estudiantes de nuevo ingreso reporta consumir alcohol, tabaco, marihuana u otras sustancias. Esta situación representa una alerta para las autoridades universitarias debido a la edad de los estudiantes y a las posibles consecuencias que el consumo puede generar en su salud, relaciones sociales y desempeño académico. La UNAM considera que los resultados son una señal de alarma que requiere acciones de prevención e intervención desde el momento en que los jóvenes ingresan al bachillerato. Además del consumo de sustancias, el examen reveló un aumento de problemas relacionados con la salud mental, especialmente ansiedad y depresión. Los resultados muestran la importancia de atender de manera integral a los adolescentes durante su ingreso al bachillerato. Más allá de señalar el consumo de sustancias, la institución busca detectar los factores que pueden afectar el bienestar de los jóvenes y actuar antes de que los problemas se agraven. Hasta el siguiente comentario.
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8: Amores Perros, Control Machete, featuring Eli Guerra. Esta colaboración entre el grupo de rap mexicano Control Machete y la cantante Eli Guerra fue parte de la banda sonora de la película Amores Perros, dirigida por Alejandro González Iñárritu. La canción es una mezcla de rap, rock y electrónica, con una lírica que refleja la desesperanza y el caos que viven los personajes de la película. La voz intensa de Eli Guerra contrasta

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1: El actor Danny DeVito causó preocupación entre sus fans debido a una publicación, ya que hubo quienes pensaron que se trató del anuncio de su muerte, lo que no es así. Y es que en redes sociales se compartió una publicación acerca del actor con motivo de su próximo cumpleaños, que será el próximo 17 de noviembre, en donde llegará a los 82 años de edad. Sin embargo, la publicación tiene una imagen en blanco y negro de Danny DeVito e incluye sueños de nacimiento y el año en curso, 1944-2026. Por ese motivo, hubo quienes consideraron que se trataba del anuncio de su muerte. Ángel Aguilar asegura que no lanzaría indirectas con canciones como Shakira. Internautas le responden: ella solita busca el hate. Lo dijo por la canción de Cazoo. Hace unos años dijo que quería colaborar con Shakira, nada más cuando le conviene. Harry Styles y Zoe Kravitz quieren una boda íntima, pero con grandes fiestas, mucha música y demasiado baile para disfrutar junto a sus seres queridos ese importante momento.
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0: Leo, cuando el vaquero tiene un accidente, entra un payaso y es el que lo saca. Por eso dicen, te cargó el payaso.
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4: Son las 8 con 22 minutos.

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2: 8:40.

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5: 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Son las 9:00 en punto.

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2: Mientras los planes de estudios nacionales e internacionales avanzan hacia la digitalización, la inteligencia artificial y el aprendizaje híbrido, en Chiapas la realidad escolar se debate entre la pizarra de tiza y la desconexión total. De acuerdo con mediciones del INEGI y del Índice de Desarrollo Digital Estatal, nuestra entidad se mantiene de forma sistemática en el último lugar nacional en conectividad e infraestructura tecnológica, un factor que expertos y docentes señalan como la principal ancla del rezago educativo. Especialistas en desarrollo infantil aseguran que las estadísticas trazan un panorama crítico. Apenas poco más de la mitad de los hogares chiapanecos cuentan con conexión a internet fija o móvil, y cientos de familias carecen de un teléfono celular inteligente por falta de recursos económicos. Esto complica el desarrollo de la niñez, ya que el uso de la tecnología se ha convertido en parte fundamental del aprendizaje en las primeras etapas. En regiones rurales e indígenas de la zona altos, selva y fronteriza, la falta de accesos a las tecnologías de la información y comunicación impacta directamente en el rendimiento escolar y trunca las oportunidades de desarrollo de la niñez y juventud chiapanecas. Hasta el siguiente comentario.
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7: Son las 9:10.

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4: ¿Por qué algunas personas sudan en exceso? En ocasiones sudamos para mantener una temperatura fresca, con el ejercicio vigoroso, por ejemplo, para limpiar los poros de la piel. A veces, debido a algún trastorno emocional, experimentamos lo que se conoce como sudor frío. La transpiración de ese tipo es normal. Solo cuando es excesiva y sin causa aparente, puede deberse a un problema de fondo que requiera atención especial. Las personas que transpiran en exceso padecen lo que se llaman hiperhidrosis, la cual puede presentarse solo en determinados sitios, como las axilas, el rostro o las palmas de las manos, o bien en todo el lugar donde tengamos glándulas sudoríparas. Este trastorno puede deberse a muchos factores: ansiedad, alguna infección, ropas confeccionadas con materiales sintéticos. Puede manifestarse durante la pubertad y desaparecer al llegar la edad adulta. Quien lo padezca debe vigilar su higiene personal y, si es posible, usar algún antitranspirante.

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1: El actor Danny DeVito causó preocupación entre sus fans debido a una publicación, ya que hubo quienes pensaron que se trató del anuncio de su muerte, lo que no es así. Y es que en redes sociales se compartió una publicación acerca del actor con motivo de su próximo cumpleaños, que será el próximo 17 de noviembre, en donde llegará a los 82 años de edad. Sin embargo, la publicación tiene una imagen en blanco y negro de Danny DeVito e incluye sueños de nacimiento y el año en curso, 1944-2026. Por ese motivo, hubo quienes consideraron que se trataba del anuncio de su muerte. Ángel Aguilar asegura que no lanzaría indirectas con canciones como Shakira. Internautas le responden: ella solita busca el hate. Lo dijo por la canción de Kazoo. Hace unos años dijo que quería colaborar con Shakira, nada más cuando le conviene. Harry Styles y Zoe Kravitz quieren una boda íntima, pero con grandes fiestas, mucha música y demasiado baile para disfrutar junto a sus seres queridos este importante momento.
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3: 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Esta colaboración

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1: Son las 9:30.

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9: Son las 9 con 40 minutos.
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2: ¿Por qué algunas personas sudan en exceso? En ocasiones sudamos para mantener una temperatura fresca, con el ejercicio vigoroso, por ejemplo, para limpiar los poros de la piel. A veces, debido a algún trastorno emocional, experimentamos lo que se conoce como sudor frío. La transpiración de ese tipo es normal. Solo cuando es excesiva y sin causa aparente, puede deberse a un problema de fondo que requiera atención especial. Las personas que transpiran en exceso padecen lo que se llaman hiperhidrosis, la cual puede presentarse solo en determinados sitios, como las axilas, el rostro o las palmas de las manos, o bien en todo el lugar donde tengamos glándulas sudoríparas. Este trastorno puede deberse a muchos factores: ansiedad, alguna infección, ropas confeccionadas con materiales sintéticos. Puede manifestarse durante la pubertad y desaparecer al llegar la edad adulta. Quien lo padezca debe vigilar su higiene personal y, si es posible, usar algún antitranspirante.
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1: El actor Danny DeVito causó preocupación entre sus fans debido a una publicación, ya que hubo quienes pensaron que se trató del anuncio de su muerte, lo que no es así. Y es que en redes sociales se compartió una publicación acerca del actor con motivo de su próximo cumpleaños, que será el próximo 17 de noviembre, en donde llegará a los 82 años de edad. Sin embargo, la publicación tiene una imagen en blanco y negro de Danny DeVito e incluye sueños de nacimiento y el año en curso, 1944-2026. Por ese motivo, hubo quienes consideraron que se trataba del anuncio de su muerte. Ángel Aguilar asegura que no lanzaría indirectas con canciones como Shakira. Internautas le responden: ella solita busca el hate. Lo dijo por la canción de Kazoo. Hace unos años dijo que quería colaborar con Shakira, nada más cuando le conviene. Harry Styles y Zoe Kravitz quieren una boda íntima, pero con grandes fiestas, mucha música y demasiado baile para disfrutar junto a sus seres queridos este importante momento.
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1: Amores Perros, Control Machete, featuring Eli Guerra. Esta

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2: El actor Danny DeVito causó preocupación entre sus fans debido a una publicación, ya que hubo quienes pensaron que se trató del anuncio de su muerte, lo que no es así. Y es que en redes sociales se compartió una publicación acerca del actor con motivo de su próximo cumpleaños, que será el próximo 17 de noviembre, en donde llegará a los 82 años de edad. Sin embargo, la publicación tiene una imagen en blanco y negro de Danny DeVito e incluye sueños de nacimiento y el año en curso, 1944-2026. Por ese motivo, hubo quienes consideraron que se trataba del anuncio de su muerte. Ángel Aguilar asegura que no lanzaría indirectas con canciones como Shakira. Internautas le responden: ella solita busca el hate. Lo dijo por la canción de Cazoo. Hace unos años dijo que quería colaborar con Shakira, nada más cuando le conviene. Harry Styles y Zoe Kravitz quieren una boda íntima, pero con grandes fiestas, mucha música y demasiado baile para disfrutar junto a sus seres queridos este importante momento.
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4: Son las 10 con un minuto.

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3: Son las 10 con 7 minutos.

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3: Son las 10 con 31 minutos.

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6: Son las 10 con 50 minutos.

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3: 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Esta colaboración

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5: Hola, hola, bienvenidos una vez más a este espacio de Ya Oíste. Yo soy Génesis Sainz. Más que feliz, emocionada de tratar un tema, pues del que se habla muy poco, la sarcopenia. A veces te sientes con menos fuerza, te cuesta más trabajo cargar cosas, subir escaleras, levantarte de una silla. Pues todos esos puntos hoy los vamos a aclarar. Y para eso tenemos una invitada muy especial. Nos acompaña la doctora Claudia Santillán Arriaga, que es especialista en medicina interna. Doctora, bienvenida, muchas gracias.
6: Muchas gracias, buenos días, gracias por la invitación. Y bueno, vamos a hablar de lo que es la sarcopenia, como lo mencionaban ahorita, conocido desde ya muchos, muchos años, últimamente en boga en México. ¿Por qué? Porque vamos todos para ese diagnóstico o ese síndrome que actualmente se conoce. A la sarcopenia se le menciona como sarcopenia del latín y griego, que es sars, carne, penia, disminución, que es disminución del músculo, o también se le conoce como miopenia. Músculo mío, okay. Penia, disminución. Y esto va unado a otros términos que se llaman dinamopenia, que es disminución en la fuerza, y por consiguiente también la cratopenia, que es la disminución en el músculo, disminución en la fuerza, y por consiguiente disminución en la actividad funcional diaria. Anteriormente se conocía que era un síndrome geriátrico, porque todos los cambios que vamos teniendo a partir de los 65 años van generando parte de estos síndromes geriátricos. Pero conforme han avanzado los años y los tiempos, se han hecho varios estudios condicionando que no solamente el paciente geriátrico, sino también el paciente que tiene enfermedades metabólicas, como pueden ser la diabetes, la obesidad, la insuficiencia cardíaca, y recientemente más estudios sobre la enfermedad renal crónica.
5: ¿Cómo lo podemos como centrar de que no solamente es algo para la gente mayor, sino que es como una un desgaste prematuro, se podría decir?
6: Sí, un desgaste prematuro. Ya fisiológicamente a partir de los 50 años empezamos a tener cambios en las células de todo el cuerpo, pero ahora México desafortunadamente somos el primer país de obesidad infantil. Al ser el primer país de obesidad infantil, vamos generando mayor peso en nuestra estructura muscular y en futuro podemos llegar a desarrollar lo que es la obesidad, lo que es la diabetes mellitus y por consiguiente las enfermedades cardiometabólicas como la insuficiencia cardíaca. Entonces, todas esas enfermedades, al tener un desgaste progresivo y crónico, van a dar una disminución en la masa muscular corporal. Se comenta que después de los 50 años vamos perdiendo por cada año un 2% de masa muscular.
5: Wow.
6: Y después de los 65 años esto puede incrementarse hasta 13 a 24% anual. Pero si tenemos otras enfermedades o no hacemos actividades preventivas, podemos llegar a un grado mucho mayor que puede llevarnos inclusive a la muerte.
5: ¿Cómo vamos a diferenciar que a lo mejor estamos en una buena etapa para tomar acción y decir, bueno, voy a hacer ejercicio o esto? O en dado caso, ¿cómo sé que yo tengo, ya estoy empezando con la sarcopenia o esta parte prematura?
6: En un paciente mayor de 65 años, ya podemos pensar en la sarcopenia. ¿Por qué? Porque tenemos alteraciones en todos estos factores sensoriales, marcha, se van modificando. Si estamos mucho tiempo en una sola posición, vamos a hacer contracturas musculares. Entonces, cuando yo me quiero estirar para ese ejercicio, me duele, y si me duele, ya no lo hago, o ya no lo realizo. Y un adulto mayor, que son afortunadamente no es una gran mayoría, porque ya actualmente vemos en los parques, en los gimnasios, en algunos bosques, mucha gente mayor haciendo actividad física. Entonces, ese poco que nosotros le invertamos en el ejercicio, que se considera que son 30 minutos al día, o 150 minutos semanales distribuidos en lo que nosotros podamos administrarlo de acuerdo a nuestros tiempos, nos va a ayudar mucho. Pero no solamente se considera que sea la caminata, la yoga, natación, que son ejercicios aeróbicos, sino también ya incrementarle un poquito en peso, ya sea con un poco de mancuernas, con polainas, o inclusive podemos en casa, si no puedo comprarme mi mancuerna o polaina, puedo llenar unos botecitos de agua o un recipiente con arroz, con frijol, con lenteja, con alpiste y cargarlos.
4: Claro.
6: Y en las piernas podemos hacerlo con la tela que tenemos en casa que ya no nos sobra, llenarlo igual, se considera que sea de arena, pero no vamos a tener arena tan fácilmente, llenarlo igual con la semilla más chiquita que tengamos y ponerle un resortito o ponerle un velcro o unos broches para que lo podamos agregar tanto a los brazos como a las piernas. Y unos minutos, de 5 a 10 minutos que lo hagamos en casa en lo que vemos las noticias, la televisión, nuestro programa favorito o inclusive ya hay programas de ejercicio, sobre todo para adulto mayor, hay que hacerlos. Y con este pesito que le pongamos nos va a ayudar a disminuir ese riesgo de la sarcopenia a corta edad. Cualquier paciente que tenga enfermedades crónicas, vamos a mencionar diabetes, obesidad, enfermedad cardíaca, paciente geriátrico, que curse con una recaída, como son una enfermedad o que requiere estar en el hospital por algún proceso infeccioso o descompensación, o inclusive que pueden llegar a requerir aditamentos como ventilación mecánica, están postrados en cama. Entonces su músculo no lo moviliza.
4: Claro.
6: Entonces muchas veces podemos ver al paciente hospitalizado y el familiar va y nos apoya a darle de comer en la boca, lo tiene apapachando en la cama y no, al contrario, llegando hay que moverlo, sentarlo, que él coma para que no pierda esa funcionalidad. Y aquí tenemos que pedir apoyo, si lo hubiera, con una fisioterapia para que nos esté apoyando qué ejercicios puede mantener durante esa hospitalización para que se desgaste menos y pierda menos músculo. Otro es nutrición. Desde que llega el paciente al hospital, hacemos como un plan alimenticio para no perder tanto músculo y garantizar que el paciente esté ingiriendo su alimento. E inmediatamente que se egresa, mandarlo a rehabilitación física, a nutrición, psicología si está en condiciones y psiquiatría.
7: La proteína que venden o que pues consumen, que es como un suplemento, ¿eso ayuda? ¿O estamos hablando de mejor natural?
6: De todo natural. Mucha de la gente que va al gym le sugieren suplementos proteínicos, pero muchas veces pueden dañar o el hígado o el riñón. Claro. Y hablamos que la enfermedad del riñón es una de las que más sufren de sarcopenia. Wow. Entonces, nuestro músculo ya está establecido. Lo importante es trabajarlo y mantenerlo y movernos. Ya sea que yo tenga una enfermedad renal o cualquier enfermedad, mientras yo me mantenga activo dentro de las posibilidades, yo mantengo mi músculo. Pero si el paciente va a perder peso por la misma enfermedad, y yo le doy un aditamento o un suplemento, todo es de preferencia natural, porque eso nos va a ayudar desde la digestión, desde la salivación, de la masticación, la deglución, la absorción de nutrientes, que es mucho mejor a darle un suplemento preparado. ¿Por qué? Porque la absorción va a ser diferente. Sí, y eso se llama un suplemento. Exacto. Que no equivale a la alimentación. Y muchas veces los familiares o los pacientes dicen, denme una nutrición, porque no me da hambre. Es por eso un suplemento nos ayuda, pero no sustituye a la alimentación.
7: Viéndonos a la prevención, para que no lleguemos, o sea, en estos casos yo que tengo 27 años, ¿no? Y yo no quiero que cuando llegue a la edad de los 60 tenga sarcopenia. ¿Qué puedo hacer desde yo ahorita para decir, voy a prevenir?
6: Si una persona es sana, no tiene ninguna enfermedad, ninguna comorbilidad, puede tener una alimentación, pero siempre sería ideal llevarlo a cabo con un nutriólogo.
7: Okay.
6: Y conjunto con un dietista, ya que el nutriólogo nos detectó que estamos sanos, entonces el dietista nos puede dar inclusive ciertas recomendaciones de cómo balancear lo que es el plato saludable, donde un porcentaje son verduras, carnes, cereales, proteínas y en sí todo, y sobre todo los líquidos.
7: Claro.
6: Sobre todo hidratarnos en forma correcta porque nuestro cuerpo se basa en toda esta homeostasis o que sea todo parejo para que puedan absorberse todos los nutrientes y sobre todo no saltarnos alimentos. Importante. Eso es algo muy importante, porque si no llevamos el desayuno, comida y la cena, entonces nuestro cuerpo va a tomar energía de donde no tiene y entonces va a empezar a alterar todo el metabolismo. Trata de hacer un sueño reparador.
7: Nuestro cuerpo habla y hay que escucharlo, hay que saber escucharlo y tomar el tiempo para darle, porque nada más tenemos una sola vida, hay que cuidarla. Nos vemos en el siguiente episodio de Ya Viste. Yo soy Génesis Sainz Silva. Hasta luego.

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0: son las 12 con 3 minutos.
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2: Son las 12 con 15 minutos.

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2: Son las 12 con 24 minutos.

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4: Son las 12 con 36 minutos.
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1: Son las 12 con 44 minutos.

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2: Son las 12 con 54 minutos.

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0: Superman.
1: Sí.
0: Esa canción va a ganar el Versus.
1: ¿Ah, sí?
0: Sí.
1: Ay, ¿cómo sabes que la voy a escoger?
0: No sé, Super, ¿cómo estás? Buenas tardes, Superman, por favor, ya entra al programa.
1: ¿Aló?
2: Super.
3: Sí.
2: Qué bonita voz tiene. ¿Cómo me gustaría que me cantara al oído cuando estoy durmiendo?
4: Claro que sí, Luigi.
2: Pero voy a participar con la de Gloria Trevi. No quiero. No quiero se llama la canción.
0: ¿Cómo se llama?
2: No quiero.
0: Pero ya te estamos anotando en el Versus.
2: Ay, mira, chica, pero quiero escuchar esa, la de no quiero.
1: Sí, no, pero para el Versus.
0: Pero no vas a participar, entonces, ¿por qué no quieres participar en el Versus?
2: Participar con esa canción. Ay, mira, esa cae mal de ti. Súper.
1: Sí.
2: Dile que cae mal.
1: Sí, sí.
2: Saludos, dile. Buen día.
1: Que
2: la pasen súper. Aquí no voy a estar escuchando,
1: ¿eh? Órale. Pero ahí está, 962-625-2500. De volada, papadito lindo, de volada. Bueno, feliz día, locutor. Ah, no, eso fue ayer, ¿verdad?
0: Fue ayer, súper.
1: A la mesa se extendió.

0: La pachanga, bueno.
1: Ay, qué bonita casa,
0: ¿verdad? Ah, para que veas.
1: ¿Qué tal, súper? ¿Cómo estamos?
2: Muy bien.
0: ¿Quién habla?
1: Rolando de Miramar.
0: Rolando, ¿qué onda, Rolando? ¿Cómo andamos?
1: ¿Me puedo notar en el versus?
0: Claro que sí, ¿con qué canción?
1: Con esta, la que está de fondo.
0: ¿A poco sí?
1: Sí, está bonita.
0: Va que va, mis ojos lloran por ti, Superman, por favor.
2: Sí. Ok.
0: Sale mi buen Rolando. Bye bye. No, súper.
2: Pero ahí está. Oye, el tema del día de hoy es... Frases para ligar.
0: Frases para ligar, Superman.
2: Así
0: híjole.
2: Es.
0: Frases. La pones difícil.
2: Para ligar.
0: Yo no sé ligar, Superman.
2: No.
0: No. La pachanga, bueno.
3: Buenas tardes.
0: ¿Qué onda, Héctor? ¿Cómo estás?
3: ¿Qué onda, mi buen Iranaba, Superman? Oye, esa Luigi, ¿con qué otra rola va a participar? ¿Llegó con Gloria Trevi?
2: Sí.
3: Ay, no, dígale que cae mal esa mujer. Puro Gloria Trevi. No puedes coger otra canción. Otro artista.
0: Capaz y gana, Héctor.
3: No. Ahorita mi voto es por el B-Boy ese. No, el verde, pero a la del verde. Cae mal, dígale a Luigi. No, dígale que le mando un kiss.
0: Sale, mi buen.
3: Dale, pues, ya está,
0: ahí
3: nada, dale,
0: super.
2: Saludos.
0: Ahí está, Superman.
2: Bueno, Charlie Brown, ya saben por qué canción no pedir, dice, ya la cantó Irán.
0: Ya van a empezar con sus cosas, hombre.
2: Gaby Palacio, saludos, pachangueros. Kena. Ay, no es artista, no. ¿De qué habla?
0: Porque tuve que enamorarme de ti, quererte como te quiso y luego te perdí. La pachanga, bueno.
4: Ay, ese Héctor, cómo cae mal.
0: Es su forma de acercarte a ti, de enamorarte.
4: Oye, Irán, ponme esa música de Mónica Naranjo. ¿Cuál le dijiste tú? Esa, ¿cómo se llama? Esa, y se quedó con su esa porque nunca tuvo el nombre. Ay, no, ese sí cae mal. Y a veces pongo Mónica Naranjo, a veces Rocío Dúrcal, a veces gano y a veces no, pero está bonita la canción de Gloria Trevi, es de antaño.
0: Claro.
4: Ahorita. Y espero que si gano lo escuchen. Porque la que tú ya cantaste, pero ya la cantaste, pero vas a ganar. Son buenos augurios.
0: Mira,
4: Héctor, ahí cae mal ese.
2: Fuerte.
4: Ay, seguramente yo ando poniendo canciones de ese de Pome y la Jaiba, Mordelona.
0: Ay, no,
4: el
0: no.
4: Perro este, ¿cómo es?
0: Bebe agua.
4: Bueno, hay otra que como le gustaba un camarada. Te lava la cara y el mono, ¿no? Ay, no, ya quería empanizarle ese disco y de trágatelo. Pero bueno, saludos.
0: Saludos, Luigi, bye bye.
2: Gilbertore, frases para ligar. Hoy cobro quincena.
0: Ay,
2: dice.
0: Superman, es verdad, hombre.
2: Frases para ligar, dice Charlie Brown. Dime si estoy en el cielo porque estoy viendo un angelito hermoso.
0: El Charlie. La pachanga, bueno.
5: Hola.
0: Hola, José, ¿cómo estás?
5: Bien, bien, oyendo la discusión.
0: ¿Verdad? ¿Qué opinas?
5: Pero no hay que meterse en medio de dos enamorados.
0: Ah, claro, es que no aceptan su amor.
5: Sí, aquí mi comadrita va a estar feliz.
0: Sí, José, hombre.
5: Sí.
0: Oye, José, frases para ligar.
5: ¿Para qué?
0: Ligar.
5: Ay, qué ojos tan hermosos tienes.
0: Uy.
5: Sí, hay que tener, oye, tienes un cuerpo de diosa.
0: ¡A su nombre!
5: Te digo, yo voy al punto.
0: Claro, obviamente, mi buen José, como debe ser, de una vez.
2: Dile, pues.
5: Sí, hombre. Oye, ayer se me olvidó decirles el chiste del locutor, hombre.
0: Ay, a ver, dilo de una vez.
5: Para el súper.
2: Sí.
5: Para que vea con que cómo los quiero, condenadotes. Fíjate, dice que un señor estaba participando para ser locutor y le decía a su mujer, dice, ay, yo quiero ser locutor, dice, quiero ser locutor. Y dice la señora, pues inténtalo, y ya lo intenta. Y que queda de locutor, pero no le dijo nada a la señora en este momento.
0: Ajá.
5: Y que si en la noche, cuando llegó el señor así, ahora sí, mi vida, prepárate. Ponte tu mejor gala para la noche, porque hoy vas a dormir con un locutor. Y le dije a la mujer, dice, oye, mi vida, ¿tengo que ir a tu casa o él va a venir a la mía? Así que, súper abusado.
0: No, hombre, sí. Si vieras cómo le llueven, José.
5: ¿Eh?
0: Si vieras cómo le llueven las propuestas a Superman.
5: Ah, sí, me imagino que ha de ser un carlagüe. Si el Héctor es un rompecorazones, ya me imagino el súper.
2: No.
5: No.
2: El Héctor es rompeaparato, güey.
5: Sí, no, reparación de todos los corazones. Ese es un hospital de corazones.
0: Dale, mi buen José.
5: Pues cuídense mucho y que espero que se lo hayan pasado muy bien. Y ahorita, a ver si me acuerdo de otro cuento, ahorita les hablo.
0: Va que va, ya está. Oye, tan rápido Superman, si acabamos de entrar, hombre.
2: Oye, de veras, tú qué feo.
0: No manches. Vámonos a la pausa de volada y regresamos. Escuchas La Pachanga por el 90.7.
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8: Es la 1:16.
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1: Bueno, ya estamos de regreso. Frases para ligar, dice Miki. Debería cobrarte renta porque ya no sales de mi corazón. Por favor, dile a José que ya no cuente chistes, dice Chupadulce. Frases para ligar. Pues fíjate que tú tienes más

0: fuerza que la gravedad, porque tú me atraes más. ¡Hala!
1: Eso está chido, ¿eh?
0: Un fuerte abrazo para todos y todas, dice Chupadulce, Deus, el grupo de La Pachanga. Ahí está Charlie Brown, Kena, Gaby Palacios, Miki, José, Amado Romero, Laura Hunda, César, Calamardo, Agustina, Tony Citalán, Miki. Bueno.
1: Bonita tarde, súper. E Irán, un gran abrazo. Hoy día del grito, ojalá no llueva en la noche. Aquí, vengan, va a estar bueno el pozole. Mira, y es que tengo pase VIP. Atentamente, Juanito, el rayo del Necaxa. Frase para ligar. Comadre, vamos por tres para este calor.
0: ¡Hala! Esa gente que esa sí funciona, tú. Rafaelito de Jesús, saludos al Bebetín y a la Poletina. Ok, frases para ligar. Ojalá mi contraseña de mi computadora fuera como tú. Así no lo olvidaría nunca. ¡Hala! Hasta se me alfogó el calzón, tú.
1: Bueno. Saludos, pachangueros. Ya casi salgo para el trabajo. Les puedo encargar una complacencia. Another Day in the Paradise de Phil Collins. Claro que sí. Ya está lista. Qué rolona. Claro, Mickey, que sí, por supuesto.
0: Frases para ligar. Disculpa, ¿tienes un mapa? Es que me perdí en tus ojos.
1: En tu mirada, ¿no?
0: Kena, mi boleto para el cine se envía en la encuesta y nada. Kena, es sorteado, Kena.
1: Sí, Kena, o sea, de todos los que están participando estamos sacando ganadores.
0: Es que Kena ha de pensar que solita ella contestó la encuesta.
1: Sí,
0: ya.
1: De, ajá, de ¿sabes? Plano, ¿qué nombre?
0: Vamos a decir cuántos contestaron. ¿Aló?
2: Super. ¿Sí? O sea, que dijiste calzón, frases para ligar. Sí. Amor mío, no tengo calzón.
0: Mañana te lavo uno, idiota.
1: ¿De plano, tú?
0: Sí.
2: Ahorita va
1: con baño. Bye, bye. Ese, oye, eso no, qué onda ese, con el Héctor, ¿eh? Qué no. Feo ligas, amigo.
0: Imagínate a Héctor ligando así. Imagínate a Héctor en un antro así chido, donde hay punchis, ¿ya?
1: Ajá.
0: ¿No? Donde hay punchis. Y este, pónese la de mango, ya, para. ¿Cómo es? Para table.
1: Ah, ya.
0: Sí. Cualquierita dijera. Eso, imagínate, Héctor entrando con una cerveza en la mano, en un antro así. Hey, la plebe bailando y todo. Y Héctor con su figura estética, no, mamá Dolores. Nalgón, no. Bueno, olvídate lo de nalgón, ¿no? Lo dejemos así en estético nada más. No, con esa figura mamey. No, bueno, olvídate lo de mamey, de cantarito.
1: Midiendo 1.80.
0: 1.80.
1: Güero.
0: Güero. Así.
1: Ojo miel.
0: ¡Hala! No. Y que de repente mire una muchachona así. Él mide 1.80 y una muchacha de 1.78, no. Minifalda, un top. Y que dije, hola preciosa, quiero decirte algo. ¿Qué pasó, mi rey? No tengo calzón. ¡Hala! ¡No manches! ¡Cae porque cae! ¡Pues báñate, baboso! Ya me imagino cómo vas a tener tu nalga toda soleada, ush, no.
1: No, qué forma de ligar del Héctor, hombre. La pachanga, bueno.
3: Ay, no, si a mi Héctor me dijera al oído, no tengo calzón. Ay, mañana te lavo uno, carota de chancla.
1: Cae mal, Vivi.
3: Sí, cae mal, de veras. Ay, no, para enamorar yo le dijera, oye, tu mamá de seguro fue repostrera. Porque hice un bizcocho bien delicioso.
1: Bye. ¿Verdad que dijo repostrera?
0: El Eliezer. Uy, qué gran frase de Héctor para enamorar. Saber cómo es que le haría con su esposa. Ah, pues hay otras, Eliezer. Ahí está el famoso agua de Toloache. Agua de truza.
1: Ahí en el mercadito 5 de mayo. Ajá. Ahí venden un montón. Vela para sí. No sé qué.
0: No,
1: fragancia para no sé cuándo.
0: Fragancia, ven a mí.
1: Vela
0: del amarre.
1: Sí, no, amarre no. Del trailero, cosas así. Sí,
0: cosas así, pues yo digo que... güey, me voy a quedar solo, no sé, voy a comprar mi veladora negra, algo, güey, ¿no? Ya, algo así, no. Pero bueno, ay, me cae que anoche, híjole, me cae que en la cama no tengo límites, digamos.
1: ¿Por qué, Superman?
0: Anoche me caí 3 veces, güey. Oye, te voy a contar una historia. Llega el marido a la casa borracho, 3 de la mañana, toca la puerta, y grita, mi amor, abre la puerta. Viene la esposa, le abre la puerta, y ¿de cuándo acá tú me dices mi amor? Ay, perdón, ay, que se me olvidó tu nombre. Pero dice, ¿van a beber hoy, Super? Sí, hay que beber hoy. Hoy el grito, pues. Digo, no es porque... ¿En serio que en el mercado 5 de mayo venden eso para mi comadre que me invite de una vez el cartón completo? Ah, pero tienes que llevarla, Juanito.
1: Pues claro, ¿no?
0: Sí, pues sí. No. Una pareja en plena noche, con luna llena y romántica allá en el parque. Se van acercando poco a poco las dos caras, así, poco a poco.
1: Romántico.
0: Sí, y... O sea, perdón, mi amor, se me salió un pez. O sea, ¿no puede ser más romántico? Ok, mi amor, perdóname. O sea, güey, no, te juro que sí. Mira, mi amor, en esta noche romántica, con ese cielo lleno de estrellas y esa luna relumbrante... Sí, ¿qué más, gordo? Viéndote tu silueta a la par mía. Sí, sí. Y aquí, a la luz de la luna pensando en ti. Sí, sí. Se me salió un pet. Ay, hoy va a haber misa, obviamente. 7 de la noche, iglesia llena. Estaba el cura, y es así, hijos míos, como mira, como de repente entra el Pepito vendiendo chorizo, una canasta de chorizo, ¿no? Y el padre estaba, hijos míos, hoy vamos a velar por...
4: ¿Quiere chorizo? ¿Va a querer chorizo? ¿$5 cae chorizo?
0: Hijos, y es así, démonos la mano, porque la paz de...
4: ¿Va a querer chorizo? No, ¿$5?
0: ¿No? Entonces, hijos, vayan...
4: ¡Va a querer chorizo! ¡$5!
0: A ver, saquen a ese niño del chorizo.
4: No, ya me voy, padre, ya me voy.
1: Ay. Superman, el tema del día de hoy es...
0: Frases para ligar,
1: aviéntate las mejores frases para ligar.
0: Sí, eres como un piojo, ¿cómo? Porque Super... siempre estás en mi cabeza.
1: No, esa sería una frase de Leto, Super.
0: Ya me imagino a Leto ligando, te veo y créeme que a tu lado aguanto más que un disco mirando al sol. ¡Ala, no manches, cae!
1: 962-625-2500. Pausa y volvemos, escuchas La Pachanga.
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3: Es la 1:47.

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4: Bueno, pues ahí está. Frases para ligar. Ay, ay, ay. Bueno, hay muchos que aplican diferentes frases para ligar. ¿Aló?
5: Hola.
4: Hola.
5: Girancita.
6: Hola, José.
5: Aquí, ¿alguna frase que te han dicho para ligarte?
6: Híjole, José.
5: Sí, te han de decir qué pasará en el cielo que todos los ángeles andan aquí abajo.
6: Está bien esa, José.
5: ¿Eh? ¿Así te han de decir?
6: Pues fíjate que no me han dicho así, ¿eh?
5: Ay, no, pero yo sí te digo.
6: Gracias.
5: Le voy a decir que qué voz tan bella tienes.
6: Gracias, José.
2: Ah, sí. Ay, si sí. Quiere.
5: Ya no voy a contar cuentos porque ya vi que no les gustan.
6: No, tú cuéntalos, José.
5: Sí, quiero la susceptibilidad de todos. Oye, el Héctor que dijo que ya no tenía calzón, ¿verdad?
6: Sí, pues, hombre.
5: Ah, yo sí lo hubiera contestado, pues darle la vuelta.
6: ¿Cómo?
5: Métete en ellos, dale la vuelta y métete en ellos, pues ya, si no tiene canción que le dé la vuelta.
6: Ah, pues sí, ¿no? De plano, o sea.
5: Pues sí, sí.
6: Qué fea frase para ligar.
5: Pues sí, me imagino, yo así le hubiera contestado. Pues sí, pues dale la vuelta, papacito, para que no te quedes a raíz.
2: Sí.
5: Pero no, un abrazo y un fuerte saludo a Héctor y a mi comadre Luigi, que ahora sí no lo he escuchado.
6: Sí, hace ratito llamó, José.
4: Ya habló dos veces.
6: ¿Ya?
5: Sí. Y también...
6: Te mandó saludos y todo.
5: Super, si te di tus sentimientos con el cuento de hace rato.
4: Sí. No te preocupes.
5: Ah, yo lo hago de buen corazón.
4: Sí.
6: Claro, ya sabes, José.
5: Cuídense mucho ahorita.
6: Te mando un abrazote.
5: Ora, dale.
6: Bye, bye.
4: Dale.
6: Me encanta cuando dice José, ora. Lo dice bien con estilo. Te mando un abrazo, José. Ahora, ya sabes, eso...
4: Kena, ¿a qué hora vas por el pan? Esa es su frase para ligar.
6: Okay. ¿Y a poco sí te ha funcionado, eso. Kena? Platícanos. La pachanga, bueno.
7: Irancita.
6: ¿Qué pasó, Luigi?
7: Para José. Gracias, José. Oye, mi frase para enamorar, cuando yo miro un chacalón así, yo le digo, creo que abrieron las puertas del cielo porque se están escapando los angelitos.
6: ¡Ah! Tú sí la aplicas.
7: O si no, les digo también, oye, ¿tú crees ser diabético, Super?
2: Sí.
7: ¿Si eres diabético?
2: No.
7: Qué dulce la de tener.
6: Bye, Luigi. Oye, cuando vengamos a ver Superman, el Luigi ya va a andar en Ciudad de México, ¿eh?
4: Sí, tú.
6: Visitando a José.
4: Sí, es cierto. Pero, frases para ligar. Ah, también eres de los que creen eso de que tres son multitud. Pero fíjate que yo también pienso lo mismo. Entonces, ¿qué onda? ¿Quedamos solo los dos?
6: Hay más mensajes. Reportándome desde La Barra San Simón. Atentamente, Paquito Estrada. Saludos, Paquito. Frases para ligar.
4: Frases para ligar. Perdona mi impuntualidad. Me hubiera gustado llegar antes a tu vida. Ay, ay. Bueno, disculpa, ¿eres una cámara fotográfica? No, ¿por qué? Porque cada vez que te miro, sonrío.
6: Ah, eso está tierno, Superman.
4: Sí, tú. Bueno, dice eres tan hermosa que has hecho que me olvidara de la frase que iba a usar para ligar contigo. Ay, no. Eres como la chancla de mi mamá. Te veo venir y se me acelera el corazón.
6: Frases para ligar, 962-625-2500.
4: Ya se conectó Elvin y el Ronnie también ya está ahí. Órale. Bueno, disculpa, ¿sabes cuánto pesa un oso polar? No, ay, yo tampoco lo sé, pero rompe el hielo. ¿Quieres tomar algo? Pero dice bésame si me equivoco, pero ¿verdad que los dinosaurios todavía existen? No, pues sí.
6: Frases para ligar, pachangueros. ¿Qué frases utilizan? Luego ahí en el grupo se andan diciendo algunas frases y todo,
4: sí,
6: ¿no?
4: Pues, y ahora callados están y ahí se andan ligando y ahorita no.
6: O ya están dando el grito de una vez, muchachos.
4: ¿Para qué quieres un iPhone de 30 mil pesos si no tienes mi número, preciosa? Dice dice, fíjate que tú debes ser así como un virus de computadora.
6: Ah, caray, ¿cómo?
4: Porque al verte se me encriptan las palabras.
6: Como ligan los de informática, ¿no?
4: Sí, así. Ay, ay. Bueno, allá en la casa el niño le pregunta a su tía: oye, tía, ¿y tú tienes hijos? No, hijito, porque la cigüeña no me los ha traído.
8: ¿Y por qué no cambia de pájaro?
4: La comadre, ¿no? Compadre, si yo le dijera, ¿verdad? Sí, suponiendo, ¿verdad? Y a lo lejos. Es una suposición, dice. Si yo le dijera que me acosté con su mujer, ajá, dígame, ¿quedamos como enemigos? No, compadre, no te preocupes. No, pero ¿qué? ¿Sí lo hiciste o no? ¿Te acostaste con mi mujer? Bueno, pero no vamos a quedar como enemigos, ¿no? Bueno, la verdad que sí, compadre. Sí me acosté con su mujer. Ah, bueno. Pero no vas a quedar como enemigos. No, claro que no. Entonces, ¿quedamos como amigos? No, tampoco. Entonces, quedamos a mano, güey.
6: Saludos, chicos. Bonita tarde. Soy Adriana. Hay llamada a la pachanga. Bueno.
9: Buenas tardes, pachangueros.
6: ¿Qué onda, mi buen Kevin? ¿Cómo estás?
9: Muy bien, gracias a Dios. ¿Y ustedes qué tal? ¿Cómo están?
6: Aquí andamos, mi buen Kevin.
9: Eso es todo. Oigan, ¿qué listos para dar su mejor grito o no?
6: Aquí en cabina vamos a estar gritando con todo.
9: Eso es todo. Oigan, frases para ligar. No, es que esto es pura poesía, ya ustedes saben, el pingüino poeta.
6: Claro, aviéntate tu mejor frase.
9: Vi el cielo oscuro, vi una estrella pasar. Pedí un deseo para encontrar una claridad. En la arena escribí tu nombre para contigo estar.
6: ¡Ah, sí, ya el Kevin, ya!
4: ¿Cómo ya?
6: Ya súper.
9: Es que no fue frase, fue poesía.
6: Ya, sí, de una vez sí. Dije.
4: Uy, de que cae, cae, ¿eh?
9: Sí, saludos, chavos.
6: Cuídense. Saludos, mi buen Kevin, bye bye. Oye, ya el Kevin, ya 3 días hábiles de su frase, hombre.
4: Le está afectando mucho eso de que hasta el jueves se presente.
6: Sí, hombre. Hola, super saludos. Ese José y el Luigi, dice. Que hagan su programa, dice Gerard.
4: Gerard.
6: La pachanga, bueno.
10: Hola, Irán, buenas tardes.
6: Hola.
10: Buenas tardes.
6: Hola, ¿quién habla?
10: Habla José Luis.
6: ¿Qué onda, José Luis? ¿Cómo estás?
10: Aquí ya casi terminando de la taxiquiada.
6: Eso, mi buen José Luis. Oye, frases para ligar.
10: Más que una frase, como un poema, como el que.
6: Ah, otro poema, a ver.
10: Anoche fui a tu casa y me ladraron los perros. Agarré una piedra y me manché los dedos.
6: Ay, ya. Yeah. Este José Luis, no.
4: Bueno, de veras que son mil ligadores.
6: Son
4: estos
6: bien
4: cartas,
6: románticos, ¿no? Y sobre todo con la emoción. Anoche fue a tu casa y me ladraron los perros.
4: Sí. Agarré una piedra y manché los dedos. Ten, huélelo. No manches.
6: La pachanga, bueno.
11: Hola, Irán.
6: Hola, ¿quién habla?
11: Spider.
6: ¿Qué onda, Spider?
11: Yo le diría un verso.
6: A ver.
11: Hola, hola, cuando vea las estrellas, pregúntalo por mí, te dirán con luces bellas que estoy pensando en ti.
6: ¡Ay, ay, el Spider!
4: ¡No manches, Spider!
6: ¡Se anda tirando! ¿Ah?
11: Y lo acabo de pensar ahorita.
4: ¡Ah, su no! ¡No! ¡Uy! Este Spider es un ligador, güey.
11: ¡Uy, qué poético!
6: ¡No, te la rifas!
11: Eso es todo. Saludos, chavos.
6: Saludos, bye. Bye. Ahí está. Vámonos a la pausa de volada, super. Regresemos con el versus. Es la pachanga.
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4: Bueno, ya estamos de regreso. Frases para ligar. Ese es el tema del día de hoy. Comunícate 962-625-2500. Mándale saludos a tu amigo, novio, marido, machacapilla, pretendente, trae amante, rejuntado. A quien tú quieras, papá. Saludamos al grupo de La Pachanga Fans. Dice... Otro, dice... No, chupadulce, carnal, ese Spider tiene lo de Lector, bien mentirosos. Bueno, ¿cuál es tu frase para ligar? Mándanos, 962-625-2500. Miras a una muchacha y le dices, perdón, es que soy ecologista y quiero plantarte unos besos. ¿Aló?
5: Sí, buenas tardes,
4: Super. Sí.
5: Hola,
4: doña
5: Mari.
4: ¿Qué
5: onda,
4: doña Mari?
5: Para felicitarlo, ayer lo felicité ya tarde en el programa de Mayito. Pero estoy ya listado.
4: Ay,
5: por el día del locutor, ayer, ¿verdad?
6: Sí, ayer. Muchas gracias, doña Mari.
5: Sí, a usted, a Irán. Cuídense mucho, que lo pasen bien.
4: Igualmente, doña Mari.
5: Dices patria, no van a gritar mucho.
6: No se preocupe, doña Mari.
5: Vaya a estar tomando mucho.
6: No, para nada, nos toca chambear.
5: Bueno, hasta luego.
6: Le mandamos un abrazo, doña Mari. Gracias por escucharnos.
4: Bueno, Marlis.
6: ¿Qué dice
4: Marlis?
6: Eres
4: como mi canción favorita. No me canso de escucharte ni de pensarte, dice Marlis.
6: Ay, Marlis, no manches.
4: Ah, con razón cayó este cuate.
6: No, hombre, qué romántica. No.
4: Bueno, pues ahí está. Esas son las frases para ligar.
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10: Ella es Luigi con la de No Quiero.
11: Hola,

0: Oye, te recuerdo que está participando, ¿eh? No ha ganado.
1: Perdón, perdón, perdón,
0: Sí,
1: perdón, perdón,
0: Irán,
1: perdón, perdón, perdón,
0: ¿no?
1: perdón, perdón, perdón, perdón, perdón,
0: Sí,
1: perdón.
0: no sé, tal vez pienso
1: Discúlpenme,
0: yo que quieres que
1: discúlpenme.
0: gane esa, no lo sé,
1: Discúlpenme,
0: ¿verdad?
1: discúlpenme. Luigi, discúlpame.
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0: Bueno.
1: Perdón, perdón, perdón, perdón, perdón, perdón, perdón, perdón. La
0: ¿Aló?
1: pichanga.
3: Oye, ¿para qué votamos si ya la pusieron?
1: Ay, perdón, José, es que ¿para qué no me
4: Pero se le fue
1: dices?
4: tantito,
3: No,
4: ¿no?
3: por mi comadre Luigi.
1: Ahí está,
0: No.
1: 1-0. ¿Para qué no me avisas, supe?
0: Bueno, dices de Adriana para Rolando, Deus para Rolando. Bueno, Héctor por Luigi, Vicky
1: Tal
0: por
1: vez por
0: Rolando.
1: decisión. La pachanga, bueno.
3: Ay, no, qué mal por la Luigi, pero mi voto por la Luigi.
0: 3-3.
1: Ahí va, ahí va, Luigi, ahí va.
0: Héctor por Rolando, 4-3. René Cornell por Rolando, 5-3. Rolando vota por Rolando, 6-3. Eliezer, mis ojos lloran por ti, 7-3.
1: La pachanga, bueno, ¿por quién votas?
3: Por Luigi.
1: Por Luigi,
0: Bueno,
1: Superman.
0: 7-4. Sí.
1: Que consta que la estoy poniendo ahorita
0: Adriana
1: toda,
0: de
1: ¿eh?
0: Carlos, mis ojos lloran por ti, 8-4. Angie, voto por la de mis ojos lloran por ti,
1: La
0: 9.
1: pachanga, ¿por quién votas?
5: Para Rolando.
1: Rolando.
0: 10-4.
1: ¿Ah, ya?
0: Ya. Martín, por Rolando. No, Martín.
1: Ahí está, señores.
0: Sí.
1: Un ganador en este versus. Ya se acabó.
0: Sí.
1: Y se acabó, dijera Belinda, ¿eh? No, hombre, ahí está.
0: ¿Ganó?
1: Legalmente.
0: Ah, ¿en serio fue legal esto ya?
1: Legal, súper.
0: Sí.
1: Ahí están los votos. Ahí está, se vio, se escuchó al aire. Llegaron los mensajes. Todo legal. La pachanga, bueno.
6: Gracias por apoyarme, pachanguero.
1: Claro, Rolando.
6: Legal.
1: Legalmente ganaste, Rolando.
6: Ya.
1: ¿Sí o no?
6: Era hora que yo ganara.
1: Ya era justo.
6: Bueno, ahora pues.
1: Sale. Bye bye. Ahí
0: Sí.
1: está Rolando agradeciendo este versus ganado legalmente.
0: ¿Cómo?
1: No, no, no.
0: ¿Ganado qué?
1: Legalmente. El despertador, dijera, ni dije el despertador Eliezer, dije otro programa nocturno. La pachanga, bueno.
3: Súper.
7: Sí.
3: Ya sabes por qué no, ahora comprendes por qué no participo. Porque sale muy legal el voto, ¿eh? Ay, no. Irán, caes mal, de veras.
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0: Bueno,
1: de mi vida te pudiste marchar.
0: no sé por qué,
1: ¡Nombre!
0: no sé por qué siento yo que querías que ganara esa, lo veo así, pero bueno.
1: Le pachangué. Bueno, ¿qué pasó?
3: Ahora sí nos dice tan chido, el primer verso legal que escucho de muchos.
1: Pues sí, fue tal cual, o sea, yo nunca me aumento nada, ¿no? Legal es, hombre.
3: Tú no. Eres el más legal de la pachanga, Irán.
1: Gracias, Héctor, yo lo sé.
3: Ah, ya está, pues sale, vale.
1: Voto por Rolando, dice Martín Martínez. Voto por Rolando, dice. Esa rola no tiene oponente, dice. Voto por mis ojos, lloran por ti. Soy Angie. Angie, tú
0: Erika.
1: sabes, tú
0: Erika
1: sabes.
0: está a punto de salir de la cartonera, dice Juanito.
1: Tráete
0: Erika,
1: dos de una
0: tráete
1: vez.
0: dos cartones, Erika, no seas así.
1: No, hombre.
0: Qué gacha.
1: De salir cualquiera, de traerlos, a
0: Pues
1: ver.
0: sí.
1: Vámonos, los dejo con esta canción que no tiene oponente, como dice Angie. Cántenla.

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2: Son las 2:22.

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4: Estamos de regreso, super.
5: Órale, bueno. Felicidades, Rolando. Ganaste legal.
4: Claro, como siempre, como todos los versos en la pachanga, desde el inicio de los versos, acabas de ganar legalmente, Rolando.
5: Pero como
4: cuando yo ganaba los versos, ¿te acuerdas, super?
5: Sí, ¿cómo no?
4: No, una racha de 3 semanas continuas, pero todo era legal. Claro.
5: Sí, pues siempre, yo creo que tú eres
4: como debe
5: más.
4: Ser, Superman.
5: Sí, pero bueno, frases para ligar, ese fue el tema del día de hoy. Ay.
4: Oye, bueno. 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La pachanga, bueno.
6: Yo quiero participar, pero yo con eso que ya no veo.
4: ¿Cómo crees?
6: Pues ni gana.
4: Ay, oye, no sé.
6: Ese súper cómo se ríe de ti porque no eres legal, dice.
4: Oye, pero o sea, a mí no me gusta que me anden diciendo cosas, ¿no?
6: No. Que tú hayas puesto la canción, que la hayas cantado, es claro. Otra cosa.
4: Al final los que votaron son la gente, ¿no?
6: Pues sí.
4: Claro.
6: Ya, nosotros aquí en espera, pero ya estamos sabidos, ya con conciencia, dijera mi tía, perder con conocimiento.
4: Claro, así como debe ser.
6: Ahora pues.
4: Sale, José, bye bye. Tengo
6: inscrito hoy en la noche los dos.
4: Así ay. Es.
6: Sale.
4: Sale, José, bye bye. Ahí está, aquí andaremos en cabina gritando.
5: Qué gran chiste el de Irán, no paro de reír.
4: Oye, espérate, chavo. La pachanga me invita al cine o extremo 90.7 me invita al cine. Tu nombre completo y listo, chavales.
5: Bueno, pues ahí está. Frases para ligar. Ese fue el tema del día de hoy, Irán.
4: Así de sencillo, ya nos vamos, super.
5: Allá.
4: Oye, 2:30 de la tarde, Notinúcleo, segunda emisión, 1:00 a.m, la repetición de este programa, y a partir de las 10:30 de la noche, vamos a enlazarnos a nivel nacional, cadena nacional, para poder tener todos los detalles sobre el grito de independencia. Mi nombre es Irán Nava, Superman, gracias.
5: De nada, Irán.
4: Nos escuchamos el día de mañana, en punto de la 1:00 p.m. Bye bye, adiós.
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2: Son las 2:45.

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2: Son las 2 con 53 minutos.
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6: Son las 3:01.

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2: Son las 3:16.

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3: Son las 3 con 23 minutos.
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2: Son las 3:32.

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3: Son las 3:44.

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3: Son las 3:52.
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3: Son las 4:01.

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2: Son las 4 con 22 minutos.
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2: Son las 4 con 31 minutos.

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3: Son las 4:43.

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1: Son las 4:51.
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2: Son las 4 con 59 minutos.

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1: Son las 5 con 5 minutos.
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2: Son las 5 con 14 minutos.

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3: Son las 5:25.

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Ya levántate, 6:03, chicos, bienvenidos y bienvenidas. Al fin es jueves para los adultos, jueves normal para el resto de nosotros. Saluditos y bendiciones para aquellos que ya se estén levantando o ya se hayan levantado, y también los que no han dormido, no han pegado el ojo. Un fuerte abrazo para todos ustedes. Gracias por estar en sintonía del despertador. Estírense, chicos, porque, híjole, se va a poner bueno este programa de las mañanas. Y te invito a que te reportes al 962-625-2500. Manda tu mensajito, manda tus saluditos. Repórtate con los chicos guapos del despertador. Vamos a estar recibiendo sus mensajes a partir de este momento. Nos vamos con música y regresamos con la información que se celebra un día como hoy. Los chorroróscopos del despertador, la pregunta, señores. Y obviamente vamos a seguir recibiendo sus llamadas. Así que no le cambies, no le muevas, sigue en sintonía de Extremo 90.7, sonando la música de tu vida. Regresamos a la normalidad, chamacos. Ahora sí, sigamos con la rutina. Ya levántense, mis niños y mis niñas hermosas del despertador.

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7: Estamos de regreso, 6:10 a.m. Tenemos llamada. Aló, buenos días, el despertador. ¿Quién habla?
8: Bueno. Samantha Paz, buenos días.
7: Hola, buenos días. ¿Es Julián?
8: Claro.
7: Claro, obvio. ¿Cómo estás, Julián?
8: Buenos días, ya aquí.
7: ¿Chambeando?
8: Estando presente en el...
7: despertador
8: y en la chamba.
7: Eso es todo, bebé, eso es todo. Así tiene que ser, mira, nada más llegas a la chamba, le prendes a tu radio y nos marcas para reportarte. Perfecto, más como tú, por favor. Necesito más radioescuchas como tú. ¿Qué tal? ¿Cómo descansaste, bebé?
8: Como un bebé, hoy sí.
7: Ah, como un bebé. Ay, mira nada más, qué a gusto. ¿Qué hiciste?
8: Pues de todo un poquito.
7: ¿De todo un poco? ¿Comiste mucho?
8: No, no, comer mucho no.
7: ¿No? Eso no fue una de las cosas que hiciste. Híjole.
8: No. Normal, así.
7: ¿Normal? Sí, normal.
8: Nada de exceder.
7: Ah, okay, nada de
8: exceder. Bien lleno y no sabes ni qué hacer.
7: No sabes ni cómo bajarte, ¿no? De la comida, ya, de que sí, ya no puedes ni dormir. Ok.
8: Ya te pasó, ya.
7: ¿Ya te pasó?
8: Sí,
7: ¿y no le recomiendas?
8: No.
7: ¿Aprendiste la lección con una vez? ¿Fue suficiente? No,
8: vale.
7: Ah, muy bien. Excelente, excelente. Mira, es que hay personas...
8: Lo disfruté al momento, pero después...
7: andaba sufriendo.
8: Ya no sabía ni qué hacer ya.
7: Sí, me imagino, pero es que hay personas que hacen 2-3 veces y dicen que van a cambiar y después, y no lo hacen. Entonces hay que ser más como tú, bebé, que nada más te la hicieron una vez, ahora sí, no vuelve a suceder. Bueno, está
8: no
7: bien.
8: No lo vuelvo a hacer, dice, hoy, no. Mañana sí.
7: En el próximo año quizás. Mira nada más, Juliancito, muchísimas gracias por reportarte. Pues qué bueno que ya estás en sintonía y que ya estés pues presente, reportándote. Ya tienes una palomita de asistencia, bienvenido, y espero que te vaya muy bien este jueves.
8: Y la sonrisa de todo el día, porque recordándote, contento todo el día.
7: ¡Ay, ya!
8: Ya no te voy a decir lo que es porque no te gusta.
7: No, yo no es cierto. No, ¿quién crees? Dijo, ¿quién? Ay, sí te creo. ¿Quién te dijo que no me gusta? Digo, ay, me chiveas, Juliancito. Nada más eso. No seas como otra persona que te cuento, ¿no?
8: Ya sé quién.
7: Dale pues, Juliancito. Gracias. Un besote. Gracias igualmente.
8: Adiós.
7: Gracias. Ahí está Juliancito presente en el despertador. Gracias, chicos. Saludos a los personajes principales que siempre se andan reportando con nosotros. Al buen José Antonio Martínez Sánchez y al buen cabo retirado don José Martínez Zúñiga. Gracias por estar presentes en esta rica mañana. Miren, personajes que nunca me fallan, que aunque sea puente, aunque sea fin de semana, aunque sean vacaciones, aquí están, miren, aquí están reportándose. Dice el buen Ever, hola amigos, han bendecido día para todos, un fuerte abrazo a toda tu bella audiencia, besos para mi esposa Blanquita y mi bodoquito Santiago, que después de estos días de puentes, cada día construyen más los ingenieros. Maestro, a correr, que hay que sacar buenas calificaciones. Besos desde Macon, Georgia. Mi buen Ever, gracias. Bienvenido al despertador. Saludos a Blanquita, que por cierto ya está presente y ya se está reportando con nosotros, la parejita del despertador. Hola, buenos días, querida amiga Sam. Bendiciones para todos y saludos a tus compañeros de cabina. Aquí ya retomando las actividades después de unas mini vacaciones. ¿Quién fuera ustedes, chamacos? ¿Quién fuera ustedes? Parece que fuera lunes, ¿verdad que sí? Yo también dije eso. Hoy nada más me desperté y dije, parece que fuera lunes. No sé por qué razón, circunstancia, hecho. Pues es que ayer parecía domingo y hoy ya es lunes nuevamente. ¿Qué está pasando? Porque este jueves parece lunes. Bueno, envía saludos a mi esposo Ever Aquino, un beso tronado y un abrazo con mucho amor, que se cuide mucho. También para ti, bella Sam, gracias, un beso y un abrazo con cariño, te queremos. Gracias, el besote para ustedes, mil gracias por sus mensajes tan bonitos y espero les vaya muy muy bien. Saludos a mi amiga Mayra, saludos a nuestros amigos de Guatemala. Buenos días, preciosa, bendecido día para ti. Salúdame a mi niña y a todos los Desperta Lovers. Gracias, May. Un fuerte abrazo para mi pequeña Monse, que igual ya me imagino se debe estar alistando para ir a la escuela. Ya los niños y niñas van a la escuelita normal, retomando la rutina. Sí, ya se les acabó el puente, chamacos. Ya se les acabó y ni modo. Y ni modo. Hay que seguir estudiando. 6:16 a.m. Nos vamos a una breve pausa y regresamos con la información que se celebra, que se conmemora un día como hoy, 17 de septiembre. No le cambies, no le muevas.
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5: ¿Qué tal? Muy buenos días, auditorio del Despertador. Qué gusto saludarlos. Soy Carmen López y esta es la información nacional. Con éxito se llevó a cabo el desfile cívico-militar por el aniversario de la independencia de México, con la participación de elementos de las Fuerzas Armadas y distintas instituciones. El recorrido se desarrolló en el Centro Histórico de la Ciudad de México, ante miles de asistentes, con autoridades federales presentes en Palacio Nacional. Es una responsabilidad de todas las generaciones de mexicanas y mexicanos honrar lo que costó vidas, defender la patria, cuidar la soberanía y hacer realidad la justicia social, añadió la presidenta de México, Claudia Sheinbaum. Continuando con más información, los ciberataques relacionados con inteligencia artificial aumentaron 89% durante el último año, de acuerdo con especialistas. El uso de la inteligencia artificial permite a los delincuentes automatizar ataques, crear contenido engañoso y detectar vulnerabilidades con mayor rapidez, por lo que expertos llaman a reforzar las medidas de seguridad digital. Y ya para finalizar, especialistas advierten sobre un aumento en el consumo de drogas entre adolescentes y advierten sobre los riesgos que representa para la salud y su desarrollo. Ante esta situación, llaman a fortalecer la prevención, la orientación familiar y la atención oportuna, especialmente desde las escuelas y comunidades. Hasta aquí con toda la información, regresamos a través del Despertador.
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0: Ok, estamos de regreso, 6:22 a.m. Seguimos en el despertador. Ya levántate. Oigan, dicen por acá, después del puente de ayer, me di cuenta de que no quiero trabajar esta semana. Ay, amigo. ¿Qué te digo yo? No, pues, tristemente, pues a nosotros no nos tocó puente. Así que no te puedo decir, yo también no quisiera trabajar esta semana, ¿verdad? Porque la verdad estuvo muy tranquila la ciudad, estuvo muy tranquilo el trabajo, pero pues así estuvo. Chicos, ni modo, no les puedo decir, yo también, sí, porque disfruté el puente. No se disfrutó el puente. Y así varios de nosotros. Saludos y bendiciones a nuestro amigo Juan, que se está reportando. Ay, gracias, un fuerte abrazo, Juancito. Saludos y bendiciones. Y ya me están diciendo que soy infiel. ¿Por qué soy infiel? Dice, ahora resulta, ¿te gusta Juliancito? Va, duren. Ay, ya, no sean celosos. Aprendan a compartir, chamacos. Ya saben que aquí, Sam, les da amor a todos, chicos. A mis niños, a mis niñas y a todos mis despertalovers, ¿ok? Ok, así que prepárense. Sí, solamente aquí soy infiel. Solamente aquí nada más en el despertador. Ya. No se pongan de malas. Tranquilos. Te me vas controlando, por favor, Andy. Por favor, gracias. Tenemos más mensajes, dice por acá. Hola, Sam, buenos días. Yo ya estoy desayunando mi cafecito. Cuídate, ya mero voy a salir a la escuela. Natsuki, un fuerte abrazo, Natsuki. ¡Mua! El besote tronado. Espero hayas pasado un increíble puentecito, que hayas descansado, que te hayas divertido. Y bueno, hoy toca ir a la escuelita. Así que, muy bien, Natsuki. Qué bueno que ya estás desayunando. Y dice, me desperté a las 4:50 y me dormí 5 minutos. O sea, me levanté. ¿Cómo que te levanté? ¿Qué? Me levanté a las 5:50. O sea, te levantaste 4:50, te dormiste 5 minutos y de la nada ya eran las 5:50. Suele suceder. Igual a mí me ha pasado, ¿eh? Por eso les digo que son pegrilosos los 5 minutos que te duermes. Luego dices, híjole, ya amaneció, ya está el sol. No. Y faltas al trabajo. ¿Qué les digo yo? Me ha sucedido. Dice por acá, ayer fui a Guatemala. ¡Ay, qué padre! ¡Qué bonito, Natsuki! No. Definitivamente un gran puente. Yo también te quiero mucho, hermosa. Cuídate mucho. Échale ganitas a la escuela. Aprende mucho, ¿sale? Besitos y bendiciones para ti. Gracias. Ahora sí, nos vamos con la información, chamacos. ¿Qué se celebra? ¿Qué se conmemora? Un día como hoy, 17 de septiembre. Bueno, hoy es el Día Mundial de la Seguridad del Paciente, chicos. Sí, hoy estamos celebrando por la Organización Mundial de la Salud en la Asamblea Mundial de la Salud celebrada en el año 2019, bueno, el Día Mundial de la Seguridad de los Pacientes. La Organización Mundial de la Salud pues lleva a cabo campañas anuales para celebrar este día con la finalidad de divulgar información sobre diversos temas relacionados con la seguridad de los pacientes acerca de este tópico esencial para la salud de las personas. El lema de este 2026 es atención segura para las enfermedades no transmisibles. El tema central es la seguridad de la atención en enfermedades no transmisibles como las cardiovasculares, el cáncer, la diabetes o las enfermedades respiratorias crónicas. Estas enfermedades acompañan a la persona durante años, a veces durante toda su vida. Por eso exigen un cuidado continuo. Ese cuidado pasa por distintas etapas, ¿no? La prevención, el diagnóstico, el tratamiento, la rehabilitación y en muchos casos cuidados paliativos, ¿no? También pasa por distintos lugares, o sea, el hospital, el centro de salud, la propia casa. Cada cambio de etapa o de lugar es un punto donde algo puede fallar. Entonces, un informe que no llega a tiempo, una medicación mal ajustada, un seguimiento que se pierde entre consultas, la campaña de este año pone el foco justo ahí en reducir esos riesgos a lo largo de todo el recorrido del paciente, no solo en momentos puntuales. Es por eso la OMS insiste que en una idea de fondo que, bueno, el paciente no es solo receptor de cuidados, es un socio activo en su propia seguridad. Conocer bien su enfermedad, llevar un registro de sus medicamentos y resultados, preguntar cuando algo no queda claro, todo esto reduce el riesgo de daño evitable. Así que hoy estamos conmemorando justo eso, ¿sí? El Día Mundial de la Seguridad de los Pacientes, entre otras cosas, como el Día Internacional de la Música Country. Sí, así es. De hecho, el Día Internacional de la Música Country, en homenaje a Hank Williams, que fue uno de los artistas de este género más populares del siglo XX, la primera vez que se celebró fue en 2003, aunque existen fuentes que sitúan el comienzo de esta celebración nada menos que en 1920. El Día Internacional de la Música Country, pues, se celebra en muchas ciudades y muchos pueblos del mundo, con festivales de música, con conciertos y concursos donde músicos conocidos y no tan conocidos disfrutan y hacen disfrutar al público. Así que si te gusta este estilo de música, no olvides mencionarlo en tus redes sociales. Así que feliz Día Internacional de la Música Country. Nos vamos a una pausa y regresamos. Síguete comunicando con nosotros al 962-625-2500. No le cambies, sigue escuchando El Despertador. Ya, levántate.
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0: ya con 33 minutos, ya levántate. Tenemos más mensajitos por acá que dice que informa que anuncia. ¿Quién se está reportando? Jorge, Jorge de León, saludos. Dice, buenos días, feliz día, una complacencia, Sam. De la noche a la mañana de Elefante, I love you. Ay, tan bello el buen Jorge. Claro que sí, bebecito, en unos momentos más pondremos tu musiquita. ¿Sale? Tu cancioncita, saludos y bendiciones, cuídate mucho y pórtate bien. Saludos, dice por acá, buenos días. Buen día, mi linda Sam, que tengan un excelente día, que Dios nos traiga salud, amor y mucho trabajo. Ah, tomé mi puentecito, pero créeme que me levanté temprano en mi puente y hoy, que me toca trabajar, quería seguir durmiendo. Ay, así pasa. Pero así es esto, a echarle ganas y sonreír. Ya mero fin de semana, saluditos, su amiga Lauri. Saludos, Lauri. Me da muchísimo gusto que hayas tenido tu puentecito, que lo hayas disfrutado, que te hayas divertido y que hayas comido mucho, mucho, mucho, mucho, mucho. Nosotros seguimos con los recalentados, chamacos, ¿eh? Y que cada vez sabe más rico. Tenemos llamada. Aló, buenos días, el despertador. ¿Quién habla? Bueno.
1: Novio, hola, princesa, ¿cómo está?
0: Tu novio. ¡Ay, saludos! ¿Cómo estás, Toñito? Bienvenido al despertador.
1: Bien, pensando en ti, mi amor.
0: ¿A poco sí?
1: Sí. Uh-huh.
0: Oye, pero ¿ayer se reportó o no? No, ayer no se reportó. ¿Sí te reportaste?
1: Te reporté. Que envidioso.
0: ¡Ay, sí es cierto! Ya me acordé. Perdóname, Toñito. Sí es cierto. Ay, es que a veces se me borra la mente.
1: Trabajando.
0: Sí, es cierto, sí, yo te pregunté eso, tienes razón. Ah, ok, y ahorita igual, ya estás chambeando.
1: Estoy chambeando, ahorita dejé tantito, voy a hablar a mi novia.
0: Me tengo que reportar en el despertador, tengo que reportarme porque si no se enoja.

0: Muy bien.
1: Enoja, pues,
0: es correcto, es correcto.
1: Mi novia, que no le habla.
0: Mi novia, que no es mi novia, pero va a ser mi novia algún día de estos, dice. Saludos, Toñito. Cuídate mucho, un fuerte abrazo, bendiciones. Manda el beso tronado. Eso, ahí te va el mío. ¡Mua! Ahí está, sí. Toñito.
1: Mando saludos a los envidiosos.
0: Ah, bueno, yo les envío saludos.
1: Bueno, adiós.
0: Adiós.
1: Bye.
0: Chicos, a los envidiosos, saludos. A los despertalovers envidiosos, ahí les mandan saludo el buen Toñito. Ahí está. Dice por acá, hoy vamos a ir a traer notas del tercer bloque de la niña Monse. Deseale suerte porque dice que quiere premio por las buenas notas. Te queremos, bella Sam. Gracias, May. Ok, vamos a ver si sacó buenas notas Monse. Yo le deseo todo el éxito y yo también quiero saber cuál va a ser el premio. ¿Cuál va a ser el premio de la pequeña Monse por sus buenas notas? Aló, buenos días, el despertador, ¿quién habla?
2: Buenos días, soy un envidioso.
0: ¡Número uno! ¡El número uno!
2: Soy un envidioso.
0: Sí, sí, el número uno.
2: Sí.
0: ¿Cómo estás, Spider?
2: Bien, soy un envidioso porque ni Spider se atreve a hablarte así.
0: ¿Cómo?
2: Como sí, Toñito.
0: Sí. Es correcto. No andas sí. Ahí marcando territorio cada que puedes, ¿verdad?
2: No, de verdad. Pero mi amor, yo te quiero mucho, mi amor. No importa que este hable así, pero yo también te quiero mucho.
0: Yo lo sé, bebé, sabes, yo lo sé.
2: Ya tú sabes que yo estoy para ti también.
0: Uh-huh. Sí, sí. Eres mío.
2: Así es que yo soy el envidioso número uno.
0: Y el único, por lo que veo.
2: Sí, mi amor, de todas maneras ya sabes que yo...
0: ¡Ay! Se cortó, se fue. ¿A dónde te fuiste? ¡No! Ya iba a empezar con su discurso de las mañanas. ¡No, Spider! Ya no te escuchamos. Se le acabó el saldo. ¿Sabe qué pasó?
2: Ah, sí.
0: Ahí está.
2: Bueno, mi amor. Ahí está más pendiente, mi amor. Ay,
0: ¡no! Es que se dejó de escuchar. ¡No te vayas! ¡No! ¡No me dejes! ¡No me dejes! Y ahora sí, no, pues ya me colgó, míralo nada más. Es Spider de plano. No, es que ya no se escuchaba, como que se cortó de la nada y luego volvió a saber qué pasó. Dice por acá, hola mi querida Sam, un saludo para Santi que ya va para el colegio, un fuerte abrazo. ¡Saludos, Santi! Pórtate bien, Santi, échale ganas a la escuela. Aprende mucho. Saludos a Charlie de Huehue York, un fuerte abrazo, Charlie. Cuídate. Dice también por acá, gracias, muy seguido grabo los saludos y los comparto con familiares y amigos. La mayoría de los amigos son exsoldados. Ah, de todos los grados y especialidades. Gracias, José Antonio. Eso es lo bonito, eso es lo padre. Qué bien, me da muchísimo gusto. Tus mensajes cada día, ¿eh? Nunca cambies. Nunca nos dejes, nunca nos abandones. Dice por acá, saludos al Alex Cuba. Mi buen Alex Cuba dice, aquí tienes un abrazo para el día de hoy. Llévalo contigo a donde quiera que vayas. Buenos días. Gracias, mi buen Alex. Bienvenido. Saludos y bendiciones para la familia. Y así te puedes reportar con nosotros, ¿eh? 962-625-2500. Ya levántate, sigue escuchando El Despertador. Nos vamos a una breve pausa y regresamos con la pregunta para que participes, prestes atención y aprendas mucho. Así que no le cambies.
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0: Estamos de regreso, 6:42. Ahora con la pregunta del despertador. Fácil, fácil. Chicos, presten atención. ¿Cuál es el nombre oficial de México? ¿Cuál es el nombre oficial de México? Esto sí se la tienen que saber sí o sí, ¿eh? ¿Cuál es el nombre oficial de México? ¿Quién me dice? 9626252500. Por acá tenemos mensaje. Dice por acá, Ángel, buenos días, Lick. Ya estamos al pie del cañón. ¡Ay! ¡Gracias, Ángel! ¡Bienvenido! Dice por acá, hola, bella Sam. Dios te bendiga. Porfa, salúdame a mis dos amores, Monse y mi linda hija. Ah, mi linda hija y Mayra, mi chula, chulada de esposa, ¿eh? Diles, porfa, que las amo a las dos, son el motor de mi vida. Cuídate mucho, Sam, te queremos. Gracias por llegar a nuestras vidas. Ay, me van a hacer llorar. Ahí están los saludos del afortunado, Mayra. Saludos y bendiciones al afortunado. Les manda muchos besos, abrazos y apapachos. Mira nada más, qué bonito. Dice por acá, Estados Unidos, mexicanos. Buenos días, Sammy. Saludos a mi amiguito Gus. Saludos a Denise, gracias por participar. ¿O qué? Dice Ciudad de México. ¡No! ¡Esa no era! No, no, como que Ciudad de México. Ahora sí me hicieron reír. No, no, no, no. No voy a quemar a la persona, pero no es esa la respuesta, ¿eh?
1: Estados Unidos mexicanos.
0: Eso, Fer. Saludos. Saludos a Nicolás Damián, que no se quiere levantar. Lo sintonizamos aquí en Salina Cruz. Saludos. Ey, ¿qué pasó, Nicolás? Ya levántate, si ya es bien tarde. Te van a agarrar las carreras después. No, no, no. Ya, hora de levantarse. Córranle, córranle. Sí, ¿cuál es el nombre oficial de México? Ustedes lo dijeron, Estados Unidos mexicanos. Ay, no. Sigue, señor. Ayuda. Ilumínala. Ilumínala. Estados Unidos mexicanos, dice George. Pero voy a dejar que otro llame. Ahí está, ya está respondiendo muy bien, chicos. Sí, es Estados Unidos mexicanos. Muy bien, excelente. Ya pasaron el examen de hoy. Ya listo. Tienen 10 todos, tienen estrellita. Y para los que no sabían, bueno, ahora ya lo saben. El nombre oficial de México es Estados Unidos mexicanos, ¿ok? Perfecto, no se queden con la duda, chamaco, siempre pregunten. Dice, ya hoy nos presentamos al trabajo, tenía que ser, ni modo que le dieran ya toda la semana, ¿no? Ya no iba a funcionar esto, chamacos. Dice, gracias a mi Team Extremo Lovers, gracias. Puro Team Extremo Lovers, puro Team Desperta Lovers, gracias, chicos. Nos vamos a la pausa y regresamos. No le cambies, sigue en sintonía a través de Extremo 90.7. ¡Epa!
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7: Muy buenos días, auditorio del Despertador. Mi nombre es Pamela Hernández y esta es la información más importante. Desde el Parque Central de Tuxtla Gutiérrez y junto a miles de chiapanecas y chiapanecos, el gobernador Eduardo Ramírez presenció el desfile militar en conmemoración del 216 aniversario de la independencia de México. Los contingentes del Ejército Mexicano, la Marina, Guardia Nacional y la Secretaría de Seguridad del Pueblo dieron muestra de su disciplina, así como sus equipos tácticos y de salvamento, siempre al servicio del pueblo. En el municipio de San Cristóbal de las Casas se registra como el mayor municipio en recepción de remesas del país. De enero a junio de 2026, la gélida ciudad acumuló el 21.52% de los 2.029.32 millones de dólares de remesas que se recibieron en Chiapas. Durante años, comunidades pesqueras de la entidad han enfrentado el deterioro de los sistemas lagunarios, lo que dificulta la navegación y limita el intercambio de agua con el mar y afecta la disponibilidad de especies para la pesca. Ante este tema, la secretaria de Pesca y Acuacultura del pueblo, Judith Torres Vera, señaló que Chiapas cuenta con 10 sistemas lagunarios distribuidos en 11 municipios que en conjunto abarcan más de 76 mil hectáreas y generan una producción anual cerca de las 30 mil toneladas de pescados y mariscos. Muchas gracias por su atención. Que tenga usted un excelente jueves.
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11: Mañana con 52 minutos, que no se te haga tarde, ya levántate y síguete comunicando con nosotros, 962-625-2500, chamacones. Bueno, nosotros seguimos recibiendo sus mensajitos, ya en el próximo bloque entraremos con, ¿qué creen? Nada más y nada menos que los chororoscopos. Para que presten atención a su signo, cómo les va a ir el día de hoy. Bueno, tienen que estar atentos en el próximo bloque. Así que nosotros nos vamos con una complacencia musical para nuestro amigo George the Lion. Dice por acá, antes de irnos, aguanten. Dice, yo creo que el que dijo que era la Ciudad de México fue el Toñito. Pues no. No fue él. ¿Qué crees? No fue él, no. Pero yo siento que esta personita lo dijo de broma, ¿eh? Pues yo dije, no puede ser, pero me hizo reír mucho. Ya saben que aquí no nos gusta reír. Somos un programa muy serio, ¿verdad? Muy serio. Soy una persona muy seria, muy reservada. No me gusta esto de estarme riendo en los programas. No, para nada. Entonces, por eso me sorprendió, ¿verdad? Y pues se salió la carcajada. Así que, no, pero no fue él. No fue él. Pero es algo que diría él. 6:53 PM. Nos vamos con Elefante de la Noche a la Mañana, solo aquí a través de Extremo 90.7, sonando la música de tu vida.

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0: 7 de la mañana, ya con un minuto, estamos de regreso en El Despertador, ahora con los chororóscopos. Presta atención a tu chororóscopo de este jueves 17 de septiembre. Iniciamos, como siempre, con mi querido Aries. Mi buen Aries, nadie debe perturbar tu estabilidad emocional. Los bienes y propiedades le producen beneficios. El horizonte profesional se encuentra sin nubes. El organismo empezará a pasarle factura si comete excesos. Tauro, su entusiasmo motivará de manera especial a su pareja. Está gastando como si fuera millonario y no lo es. Colabore con sus compañeros y todo será más agradable. ¡Cuidado! Las dietas extrañas no son fiables. Géminis, no rechace invitaciones para pasarlo bien con sus amigos. Encuentre el agujero negro de su economía. La empresa compensará su esfuerzo. Su metabolismo se encuentra ligeramente alterado. Cáncer, día agradable con los amigos y la pareja. Su situación económica es boyante. Surgirán obstáculos en su trabajo debido a la intransigencia. Tendrá las rodillas y los codos especialmente sensibles. Leo, muy bien con su pareja, gracias a ese talante positivo. Consigue la estabilidad económica tan esperada. Momento bastante difícil en el terreno laboral. Disfrutará de un estado mental envidiable. Virgo, reconozca sus errores ante su pareja y la relación mejorará. Buen momento para invertir sus ahorros. Laboralmente le reconocerán sus méritos anteriores. Los problemas de salud serán fácilmente controlados. Libra, gente cercana a usted le ayudará a pasar el bache afectivo. Hoy puede saldar la deuda que tiene pendiente. No está de suerte en lo que a trabajo se refiere. Está algo bajo de defensas. Aliméntese mejor. Escorpio, no mire hacia atrás y actúe según le dicte su corazón. Confíe en el criterio de quien le aconseja en sus inversiones. Relájese con el tema de su sueldo, mejorará en breve. Proteja su piel del excesivo sol. Sagitario, aunque se haya llevado una decepción amorosa, todo pasará. Día para resolver asuntos financieros delicados. El trabajo resultará más llevadero. Estará lleno de vitalidad. Capricornio, centre todas sus atenciones en su pareja y su familia. No se creen nuevas ataduras económicas. Los nuevos proyectos profesionales serán decisivos. Cálmese. Los nervios son muy perjudiciales para su salud. Acuario, borrón y cuenta nueva. Deje esa relación. Verá satisfechas todas sus necesidades financieras. Demuestre lo que vale a sus superiores. Es muy beneficioso ingerir líquidos. No lo olvide. Piscis, estará un poco celoso de su pareja. No tiene motivos. Es el momento de correr riesgos en algunas inversiones. No haga de su trabajo su vida. cuide su sistema nervioso. Hasta aquí con los chororóscopos del despertador. Si tú no alcanzaste a escuchar tu chororóscopo, te invitamos a que envíes tu mensaje al 962-625-2500 y con gusto te lo enviaremos a tu chat privado. Nos vamos a la pausa y regresamos. Sigue escuchando Extremo 90.7.
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5: Muy buenos días, auditorio del Despertador. Mi nombre es Pamela Hernández y esta es la información más importante. El gobierno municipal de Tuxtla Chico llevó a cabo el homenaje cívico por el 216 aniversario del inicio de la independencia de México, rindiendo honores a los héroes que dieron patria y libertad a la nación. El alcalde Julio Gamboa destacó que esta fecha, que nos llama a fortalecer el orgullo de nuestras raíces en unidad y en paz. Con estas acciones, Tuxtla Chico consolida la memoria histórica y los valores cívicos que unen a las y los tuxtlachiquenses. Entre música, lluvia, antojitos y visitantes de Guatemala y comunidad migrante, Tapachula vivió una gran noche mexicana el 15 de septiembre en el Parque Central Miguel Hidalgo, y para el 16 de septiembre con el desfile cívico-militar, donde se tuvo la participación de escuelas, Sedena, Marina, Protección Civil, Cruz Roja, Seguridad Pública, entre otras instituciones. De esta forma, Tapachula cerró sus fiestas patrias 2026 con orden, buena afluencia y un saldo blanco. Muchas gracias por su atención. Que tenga usted un excelente jueves.
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0: mañana, ya con 12 minutos, seguimos en el despertador, ya levántate. Chicos, antes de seguir con sus mensajes y antes de que pase cualquier otra cosa más, antes de que recibamos otra llamada, te quiero recordar que seguimos con los descuentos con nuestros amigos de Pirma. 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Y seguimos con los mensajes. Ahora sí, vámonos. ¿Qué dice? ¿Qué informa? ¿Qué anuncia? Buenos días, Sam. Saludos para todos los del mercado. 5 de mayo de parte de la tía Carmen. Gracias. No pude ir, no pude. Es que ando ocupada. Dice, te estuve esperando el día del gruto. Del gruto, del grito. No, no, no, no. Les digo que yo me la vivo ocupada. Tenemos llamada. Aló, buenos días, el despertador. Me quedé ilusionada, alborotada, como novia, ya saben. Ay, qué bárbaro, chicos. No, pues es que ando trabajando, acuérdense, pues, te perdiste del pozole. No, pues en mi casa hay un buen, señores, se los juro. También mi mamá hizo pozole y la verdad es que no se acaba. Ya le di bajón como 4 o 5 veces y no se acaba. Aló, buenos días, el despertador, ¿quién habla?
1: Buenos días, Sam.
0: Buenos días, ¿quién habla?
1: Teresita.
0: Teresita hermosa, ¿cómo estás?
1: Bien.
0: ¿Ya feliz y contenta porque vas a clases?
1: Sí.
0: ¿Sí? ¡Órale! ¡Qué milagro, Teresita! ¡Que estás feliz por regresar a clases! ¡Qué bueno! Me da mucho gusto escuchar eso. Mira, ya mañana y después otra vez descansito. ¿Cómo la ves?
1: Sí.
0: Está bien, ¿verdad? ¡Qué bueno! ¿Ya desayunaste?
1: Ya.
0: ¿Qué desayunaste, Teresita?
1: Huevito con jamón.
0: ¡Huevito con jamón! ¡Qué rico! ¡Muy bien! ¿Ya estás qué?
1: Peinándome.
0: ¡Ah, perfecto! Ya te están peinando. ¡Muy bien, Teresita! Para que vayas muy guapa para la escuela. ¡Muy bien! Me da gusto escucharte, Teresita. Pórtate bien, hazle caso a tu mami y aprende mucho en la escuela el día de hoy, ¿sale?
1: Sí, gracias.
0: A ti, Teresita, por llamarnos. Un besote hermosa. Cuídate mucho. Adiós, Teresita. Saludos a Fabi. Saludos a tu mami. Adiós. Gracias, Teresita. Ay, tan bella, Teresita. Muy bien. Dice por acá. Hola, buenos días, Sam. Te saluda Betty. Que soy yo, nací en 1997. Órale, saludos, Betty, un fuerte abrazo. Por cierto, dice saludos a Guadalupe que no se quiere levantar. Otra de mis niñas que no se quiere levantar, ¿cómo creen? No se quiere levantar a hacer las empanadas. Ay, bueno, si se levanta, que nos haga unas también. Saludos, ya levántate, Guadalupe, por favor. Necesitas hacer las empanadas también para los chicos del despertador. Dice, los sintonizamos aquí en Salina Cruz. Oigan, ya tenemos mucha gente bonita de Salina Cruz, ¿eh? Saludos, gracias por sintonizarnos. Un fuerte abrazo para todos ustedes que nos van escuchando. Dice por acá, saludos, mi querida Sam, ¿me puedes enviar el chororóscopo de Libra? Claro, hoy tenemos una tocaya de los signos zodiacales. Claro que sí, ahorita enviamos los chororóscopos. Dice la tía Carmen que le traigas el recalentado que hizo tu mami. Sale, va, me parece. Bueno, lo vamos a enviar A ver si, si, ¿de qué hora están? Que pase la ubicación, ¿no? Que pase, también necesito saber en qué parte están. Porque una vez quise ir, llegué y no supe para dónde irme, se los juro. Dije, ay, no, a ver si grito, tía Carmen, ¿alguien me responde? Capaz y sí, capaz y no. Dice por acá, mi querida Sam, muy buenos días. Bendiciones para ti en este día tan bonito, tan especial. Cuídate mucho. Gracias, saludos. Dice, hola Sam, buen día. Saluditos para mis niñas que no amanecieron de buen humor. ¿Cómo creen? ¿Cómo que no amanecieron de buen humor, Gene y Sam, besitos. No, es que pues yo también me levantaría de mal humor si tuve 3-4 días de descanso y luego hoy me hicieran levantarme para ir a la escuela. Sí, sí, igual yo estaría de muy mal humor, ¿eh? Pero ustedes no, mis niñas, ustedes ya deben de estar pilas, pilas, pilas. Saludos, Gene y Sam, besitos y abracitos para ustedes. Dice, hoy es un día maravilloso. Mi querido Chupadulce, ¿cómo estás? Bienvenido. Ya nos mandó el beso tronado, el buen Chupadulce. ¡Mua! Otro beso tronado para ti, gracias. Dice, sí, es muy conocida la tía Carmen en la entrada de la tercera calle Poniente. Perfecto, gracias chicos. Ok, entonces voy a gritar, tía Carmen, ya llegué. Para que salgan a recibirme, chicos. Por favor. 7:18 a.m. Nos vamos, una pausa y regresamos. No le cambies, sigan sintonía a través de Extremo 90.7.

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5: Mañana ya con 24 minutos, ya nos estamos despidiendo del despertador, pero no sin antes mandar los últimos saludos. ¿Qué dice por acá? Buen día, saluditos a Ricardo y Valeria que ya van a la escuela, saludos mis chicos hermosos del despertador. Dice, Valeria va emocionada por su examen, deséale mucha suerte, gracias. Mi querida Valeria, todo va a salir excelentemente bien, yo confío en ti, todos los chicos del despertador confiamos en ti, te va a ir excelente, ánimo y muchas bendiciones para ti. Gracias familia, cuídense mucho. Que la pasen muy, muy bien este jueves 17 de septiembre. Dice por acá, oye, mándale un saludo, un súper saludo a la señora Mari de San Juan, que esté muy bien, porfa, mi vida. Y Héctor Spider Calamardo y ese Ronay Colocho. Saludos, chicos, ahí está de parte de Chupadulce. Los saludos para sus amigazos. Gracias, chicos. Ya con esto me despido, cuídense mucho, pórtense bien, nos vamos con otra complacencia musical. No le cambien porque en breve inicia lo que es Notinúcleo en su primera emisión con todas las noticias internacionales, nacionales, estatales y locales. Bye bye, RBD Chivorboa, sayonara, nos escuchamos el día de mañana. Hasta la próxima.

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1: Viva la Secretaría de Marina. Plan de emergencia en Empalme, Sonora. Por lluvias intensas, hay 13 viviendas afectadas. Acelera nuevo Laredo Tamaulipas, construcción de vivienda para 20.000 familias sin casa propia. En temas del mundo, ordena justicia argentina frenar el proyecto petrolero al norte de las Islas Malvinas. Exige la Organización Marítima Internacional el cese a los ataques dirigidos contra buques, mercantes y marinos en las rutas globales. Y en los deportes, Rafael Márquez prepara su primera convocatoria con México. Chivas será la base.
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1: ¿Qué tal? Muy buenos días, me da mucho gusto saludarlos en esta primera emisión de Notinúcleo correspondiente a este jueves ya, 17 de septiembre de 2026, 260 días transcurridos del año, 105 por transcurrir. Domingo de Asís en los controles técnicos, Daniel Torres a cargo de las plataformas digitales en la dirección de noticias, licenciado José Ovilla. Soy Alexander Pérez y si me permite, le estaré acompañando a partir de estos momentos y hasta las 8:30 de la mañana, con lo mejor de la información local, estatal, nacional e internacional. Como saben, estamos transmitiendo para todo el mundo a través de nuestras plataformas digitales. Ahí nos encuentra en vivo en Facebook, X, Instagram y YouTube como Notinúcleo. Nuestras páginas www.notinúcleo.com y www.radionúcleo.com. Vamos de lleno con toda la información. Alertan autoridades por el fenómeno del Niño en Tapachula. Piden cuidar a infantes de los golpes de calor. Pamela Hernández.
2: Ante las altas temperaturas que se han registrado en las últimas semanas por el efecto del fenómeno del Niño, la Secretaría de Protección Civil Municipal lanzó un llamado a padres de familia y escuelas para extremar cuidados con los menores. La dependencia advirtió que el calor intenso y la falta de lluvias, con sensaciones térmicas de hasta 38 a 40 grados, incrementa el riesgo de deshidratación y golpes de calor, principalmente en niños y los adultos mayores. El secretario de Protección Civil Municipal de Tapachula, Herbert Schroeder Bejarano, recomendó a los padres de familia mantener a los niños bien hidratados, evitar exponerlos al sol entre las 11 de la mañana y 4 de la tarde, entre otras recomendaciones. Pero sobre todo, a las escuelas pide evitar actividades físicas al aire libre en horas de mayor calor, reprogramando el receso y las clases de educación física a primera hora, así como rehabilitar espacios con sombra y agua suficiente.
3: Las recomendaciones, pues cuidarse, usar ropa muy ligera, sobre todo a los niños, no exponerlo tanto al sol, hidratarse bien.
2: ¿Cómo podrían hacerlo?
3: En las escuelas, más que nada, sobre todo si las temperaturas son muy elevadas, pues que los directores tomen la decisión de no tomarlos en lo que son la actividad física, ¿no? Porque ahí pueden recibir un golpe de calor. Que estén bien hidratados, bien alimentados, padres de familia, manden bien alimentados a sus hijos, levántenlos más temprano para que vayan alimentados, mándenle un lunch, frutas o alguna verdura y agua sobre todo, ¿no? Entonces, de esta manera podemos ir eliminando los riesgos también de desmayos o de alguna situación de golpe de calor.
2: El fenómeno del Niño seguirá generando temperaturas por arriba de lo normal durante las próximas semanas, por lo que se pide a la población en general no bajar la guardia. Desde el Soconusco, para Notinúcleo, Pamela Hernández.
1: 7:35, cambio climático y desigualdad, el libro que replantea las causas de la migración en regiones vulnerables. Vamos con Víctor Pérez.
4: La migración suele analizarse desde las fronteras, los desplazamientos o las condiciones económicas, pero detrás de la decisión de abandonar un lugar, también puede existir factores ambientales, cambio climático y desigualdad social. Esta perspectiva es abordada en el libro Migraciones, una obra colectiva coordinada por investigadores de México,

0: Francia y Colombia, que reúne distintos estudios sobre la relación entre movilidad humana y problemáticas socioambientales.
1: Todos tratamos el tema de migración en contexto de cambio climático o también en, por diferentes problemáticas socioambientales. Entonces, la idea un poco de este libro era reflejar que los problemas socioambientales se viven de diferente forma, ¿no? Y tiene que ver con los recursos que tenga la población, las capacidades que puedan desarrollar, pero también el nivel de exposición, ¿no? Y desigualdad social.
0: La investigadora Daisy Ramírez nos cuenta que en el caso de Chiapas, esta mirada cobra especial relevancia debido a las características rurales del estado y a la exposición de distintas comunidades a fenómenos como sequías y precipitaciones intensas.
1: Chiapas es uno de los pocos estados que todavía principalmente rural. En el momento en que estos fenómenos hidrometeorológicos empiezan a pegar en nuestro territorio, pues necesariamente alteran los modos de vida.
0: La investigación plantea que la migración no puede entenderse únicamente como el momento en que una persona sale de su comunidad. También deben considerarse los riesgos que enfrenta durante el trayecto y las condiciones que encuentra al llegar a su destino.
1: La migración no únicamente se toma o bien desde su salida o bien desde la llegada, ¿no? Realmente un proceso que tiene tres puntos biográficos, lo llamo yo. Lo que impulsó a salir, que es una mezcla de condiciones, los riesgos que se viven aún en el trayecto, sobre todo porque estamos estudiando poblaciones en alta situación de vulnerabilidad, en muchos casos en condiciones de regularidad, y finalmente el destino.
0: La obra busca así aportar una perspectiva diferente para comprender un fenómeno que involucra factores ambientales, sociales, económicos y políticos, y que puede ser especialmente importante para analizar la realidad de regiones vulnerables como Chiapas. El libro formará parte del acervo bibliográfico del Instituto de Investigación en Gestión de Riesgos y Cambio Climático, donde estudiantes podrán consultar esta visión multidisciplinaria sobre la migración y los efectos que el deterioro ambiental puede tener en las comunidades. Más que explicar solamente por qué las personas migran, la obra invita a preguntarse qué condiciones están provocando que algunas comunidades tengan que replantearse su forma de vida y en algunos casos abandonar su territorio. Para Notinúcleo, Víctor Pérez.
2: Gracias, Víctor. Vamos a nuestra primera pausa ya a las 7:39 en la capital.
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6: Mira, de las 17 gubernaturas que estarán en juego, parece que la oposición se va a quedar con Aguascalientes y Querétaro. El estado de Nuevo León, que está en control de Movimiento Ciudadano, tiene un gran signo de interrogación. Y también Chihuahua, todo indica que lo va a perder Acción Nacional. Pero cuando tú observas los ejercicios demoscópicos de popularidad de la presidenta, de la intención de voto, acaba de publicar una Buendía, Márquez y Buendía para el Universal, te das cuenta que si no tiene garantizado ya la mayoría calificada o constitucional en la Cámara Baja Morena, sí la tiene simple. Y ya está, digamos, garantizado. Entonces, aquí nos preguntamos, ¿dónde está la oposición? Y la respuesta, pues lo tengo que decir con todas sus letras, está en la baba. Comencemos con el PRI. El PRI, el partido hegemónico, el PRI lleno de dinero, el PRI lleno de disciplina, el PRI corporativo, el PRI que tenía una maquinaria para ganar elecciones, se ha reducido a prácticamente nada. Y la explicación es que el señor Alito Moreno, pues, acabó con el partido. Alito Moreno inclusive cambia los estatutos. Él habla de dictadura, ¿no? La dictadura de Morena, la narcodictadura. Pero él fue un dictador y se quedó con el partido. Y cuando te digo se quedó con el partido es las candidaturas, el dinero, las prerrogativas, ¿no? Y ha hecho de este partido político, pues, un partido muy perdedor. Si tú me preguntaras hoy, de estos 17 estados de la República, ¿cuántos va a ganar el PRI? Yo te contestaría rápidamente que ninguno. Quizás si se le descomponen mucho las cosas en Nuevo León a Samuel García, con esto de que quiere meter a su esposa de candidata, podríamos decir que el alcalde de Monterrey, que es priista, podría colarse, pero si ganan, o sea, si esta ecuación se da, no sería el PRI de Alito Moreno. Ganaría el alcalde de Monterrey a pesar de Alito Moreno, no con la complicidad, la ayuda y propuesta política de Alito, sino a pesar de Alito. Ahora, ¿cómo están las cosas en Acción Nacional? Pues igual, este partido histórico, por cierto, ayer cumplió años de nacido el PAN, es el partido más antiguo con registro en el INE, es el partido de oposición por antonomasia. Es el partido de la ideología, de la libertad económica, del respeto a las familias. Es un partido conservador, sí, pero que ha logrado inclusive llegar a la presidencia de la República. Y creo que los líderes o dueños del PAN han hecho también un pésimo trabajo. Cuando tú te acuerdas del PAN de Diego Fernández de Ceballos, el PAN de Pancho Barrio, el PAN del Maquío, el PAN de Vicente Fox inclusive, te das cuenta que había un liderazgo bárbaro. Hoy, pues la gente ni identifica el nombre y apellido del presidente del PAN, Jorge Romero Herrera. ¿Quién carajos es Jorge Romero Herrera? Díganme un discurso que los haya entusiasmado, una frase que los haya marcado, una elección, una concentración, una marcha, nada de nada. Bueno, voy a representar perfectamente a Jorge Romero con esto. Cuando estaba en México iniciándose el proceso electoral, no el adelantado, ya ves que todo el mundo está en campaña, el proceso electoral oficial en el INE, el señor estaba con un grupo de amigos en Bélgica. No estoy mintiendo, ¿eh? Estaba en Bélgica. ¿Qué carajos hacía el presidente del PAN en Bélgica? Pues vacacionando. Porque creen que pueden captar votos en la comodidad de los restaurantes europeos. Cuando Morena, tú dirás lo que quieras de Morena, pero está caminando, pues los ejidos, las calles más pauperizadas, les está dando pues artistas con el 15 de septiembre, andan en lo suyo y pues los apoyos sociales, ¿no? Son 1 billón de pesos al año. Entonces creo que demuestra el resultado que se va a dar la calidad y el tamaño diminuto del presidente de Acción Nacional. Y en el caso de Movimiento Ciudadano, sabemos que se enfermó Dante Delgado Ranauro, yo le deseo el mejor de los de la salud, pero dejó y depositó el liderazgo de MC en Máynez. Máynez, pues es eso, un personaje también muy chiquito que está a punto de perder una de las dos gubernaturas que tiene. Tienen Jalisco y Nuevo León y está a punto de perder Nuevo León. Máynez también, pues no tiene liderazgo, carácter, fuerza, jale. Máynez, pues sí, es muy simpático, sacó algunos millones de votos en la pasada, pero representa la nada política, la nulidad política. No hay propuesta, algunas veces son esquiroles de Morena, pero a veces pues atacan a Morena, pero la realidad es que es un negocio de Dante Delgado y lo que quieren es seguir conservando sus prerrogativas y un pedacito del poder. Esto es trágico, porque entre Máynez, Jorge Romero y Alito, pues no hay oposición en México. Y cuando no hay oposición en México, no hay competencia electoral. Y cuando no hay competencia electoral, no se mejora la democracia ni las condiciones de vida de nuestro país. Así es de que nadie se sorprenda que vuelva a arrasar Morena teniendo a estos pseudo líderes opositores en nuestra nación, querido y respetado Alexander.
0: Como siempre, Gustavo, te agradezco el comentario. Estamos atentos la próxima semana con más temas sobre la mesa aquí en esta primera emisión. Muy buenos días.
6: Buenos días, cuídate.
0: Vamos con más información. Vamos rápidamente a las temperaturas para este jueves aquí en la entidad.
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0: El Servicio Meteorológico Nacional pronostica para este jueves 17 de septiembre lluvias muy fuertes con puntuales intensas en Veracruz, Oaxaca, Chiapas y Tabasco, así como precipitaciones muy fuertes en Tamaulipas, San Luis Potosí y Puebla. Por su parte, Protección Civil da a conocer que la interacción de aire relativamente fresco, canales de baja presión y una circulación ciclónica mantendrá la inestabilidad en Chiapas, favoreciendo lluvias y tormentas principalmente por la tarde y noche, además de ambiente caluroso y bochornoso con temperaturas máximas de 33 a 38 grados. Ojo, hay alerta amarilla por lluvias intensas en la región norte, Mezcalapa y de los Bosques. Alerta verde por lluvias muy fuertes en La Maya, Tulijá, Frailesca, Ixmocosta y Soconusco. Alerta azul por lluvias fuertes en Vallezoque, Metropolitana, Altos, Llanos, Selva Lacandona, Meseta Comiteca y la Sierra Mariscal. A su vez, también prevalece este evento de norte en el Golfo de Tehuantepec con rachas de 65 a 74 kilómetros por hora y oleaje de 1.8 a 2.4 metros de altura. La capital, 23 grados, una máxima de 32 con 50% de potencial de lluvias. Comitán de Domínguez, 19 grados, máxima de 26, 50% de probabilidad de precipitaciones. En la Frailesca, en Villaflores, 24 grados, máxima de 34, 55% de potencial de lluvias. Tonalá, 28 grados, máxima de 36, 40% de probabilidad de precipitaciones, al igual que Arriaga. En Tapachula, 27 grados, máxima de 33, 65% de potencial de lluvias. En Mapastepec, 28 grados, máxima de 33, 50% de probabilidad de lluvias. En la zona norte, en Pichucalco, 25 grados, máxima de 33, 65% de potencial de lluvias. Y cerramos con la región de los Valles, en Cintalapa, 24 grados, máxima de 30, con 55% de potencial de lluvias. Con esta información vamos a nuestra segunda pausa, ya a las 7 de la mañana con 53 minutos en la capital.
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1: Atractivos icónicos como el imponente Cañón del Sumidero, el zoológico Miguel Álvarez del Toro y el Parque Bicentenario, así como la vida cultural y la creciente oferta gastronómica del centro y sus corredores comerciales, han posicionado a Tuxtla Gutiérrez en el centro de la preferencia de vacacionistas nacionales y extranjeros.
2: Dentro de lo que nosotros hemos logrado, digamos, tener a través del cartel del visitante, es, digamos, que los perfiles, la procedencia, son básicamente en los primeros 5 lugares, Ciudad de México, en el primero, en el tercero está Guadalajara, aparece también Oaxaca, Tabasco, pero dejo el segundo lugar como algo importante de mencionar, porque el segundo lugar fue de chiapanecos. O sea, Chiapas estuvo visitando en este caso la capital y queda registrado así en el porcentaje de ocupación. La proporción aproximadamente es de 85-15, pocos más, pocos menos. 85-15, 85 son nacionales y 15 fue de extranjeros.
1: Las estadísticas recientes reflejan este fenómeno. La ciudad ha superado el 1 millón de visitantes y registra incrementos sostenidos superiores al 27% de su afluencia turística en comparación con ciclos anteriores. Cifras que dinamizan de manera histórica la economía local. El viajero cruzaba la ciudad en busca de otros horizontes y el promedio de estancia apenas rozaba una noche. En la actualidad, indicadores del sector hotelero señalan que la pernota promedio se ha duplicado significativamente, pretendiendo al turismo por más tiempo. Informó para Notinúcleo Juan Jesús Toledo.
3: Información de última hora, por si usted circula en el tramo carretero San Cristóbal San Cristóbal Chiapa de Corzo, esto a la altura del puente Zacualpa, hay un accidente de tránsito, por lo tanto ya corporaciones de emergencia se encuentran en el lugar, le repito, en el tramo carretero San Cristóbal Chiapa de Corzo, por la vía autopista a la altura del puente Zacualpa, por si usted piensa viajar o viceversa, tanto de ir a la zona de Los Altos como bajar a la zona metropolitana, hay un reporte de accidente de tránsito para que tome sus precauciones. Un dato alarmante, uno de cada 4 chiapanecos tiene problemas con el consumo de alcohol, así lo revela la Encuesta Nacional de Salud y Nutrición, Alejandra Orozco.
4: De acuerdo con la última encuesta nacional de salud y nutrición, el 24.4% de la población de 10 años y más reporta episodios de consumo excesivo de alcohol, es decir, uno de cada 4. E inician su consumo cada vez a menor edad, viendo un aumento en las mujeres, señaló el psicólogo Carlos Irán Culebro Sosa, fundador de la Asociación Chiapaneca de Profesionales para la Salud Mental.
5: A nivel nacional, la edad de inicio de la Secretaría de Salud ocurre a los 17 años con meses. Lo personal, de acuerdo al año, es que el consumo en nuestro estado y en nuestra ciudad capital es a edades más tempranas. Esto directamente ha ligado a un incremento en el inicio en el abuso de alcohol por las adolescentes.
4: Este consumo puede provocar dependencia tanto física como mental. Lamentablemente, su consumo está socialmente aceptado en buena parte del mundo y México no es la excepción, afectando también a la familia, el centro de trabajo y el ámbito social del adicto, a pesar de las medidas que se han implementado para reducir estos índices.
5: Entre ellos podríamos mencionar incluso el alcoholímetro preventivo, que hace que algunas personas se limiten a no abusar por temor de ser detectadas a través de estos equipos, o bien cerrar un horario más temprano impide que las personas lleguen a la embriaguez. Sin embargo, la gran mayoría de las personas cuando consumen alcohol lo terminan hasta llegar a la embriaguez, sobre todo en reuniones de jóvenes. No hay un freno, no hay, por falta de información sobre las consecuencias, al contrario, es bien visto el que logra consumir mayor cantidad de alcohol, pero esto es algo terrible y preocupante para la salud, tanto física como mental.
4: Finalmente, recomendó dar información veraz y oportuna a los jóvenes e incluso niños, ya que según datos del INEGI, el 72% de los chiapanecos considera que el alcoholismo en la calle es un problema serio, dando un panorama de la percepción de la población sobre este fenómeno. Para Notinúcleo, Alejandra Orozco Ardínez.
3: Gracias, Ale. Con esta información vamos a la identificación oficial ya a las 8 de la mañana en punto.
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3: Notinúcleo en temas de salud. Mantienen campaña solidaria en apoyo a pacientes con cáncer en la entidad. Víctor Pérez.
7: La recolección de tapitas continúa como una alternativa para apoyar a niños y personas con cáncer, mientras evita que estos materiales terminen como residuos en las calles y espacios públicos. El voluntariado Operación Conejo México mantiene desde hace 11 años esta iniciativa, que busca involucrar a las familias y fomentar desde pequeños la solidaridad y el cuidado del medio ambiente.
8: Quiero invitar a que festejen esta fiesta apoyando, siendo solidarios, siendo empáticos, siendo generosos. Tenemos 11 años ya con este proyecto y que además hemos tenido la alegría, la dicha de que ha sido replicado.
7: La campaña recibe tapitas de distintos tamaños y, de acuerdo con la organización, actualmente logran reunir entre 2.5 y 3 toneladas aproximadamente por jornada, aunque la cantidad puede variar.
8: Aproximadamente por recolecta, recolectamos entre 2.5 y 3 toneladas. Aproximadamente. Hay veces que baja, hay veces que sube más, pero si nos ponemos a pensar en todos los que recolectan, pues la verdad es que ya prácticamente estamos dejando limpia nuestra ciudad y, por supuesto, apoyando más a nuestro planeta.
7: Más allá de la cantidad recolectada, el proyecto busca que las familias involucren a niñas y niños para que aprendan desde temprana edad el valor de ayudar.
8: Me da ver a familias completas venir a dejar sus tapas. Hay ocasiones en que no son demasiadas las tapas que traen, pero es la acción que tienen con venir y enseñarle a esos pequeñitos que traen en familia a dejar sus tapitas.
7: La invitación es a no tirar las tapitas y comenzar a reunirlas en casa. Una acción sencilla que puede contribuir a una causa solidaria y al mismo tiempo reducir la cantidad de plásticos que llega a los espacios públicos. Para Notinúcleo, Víctor Pérez.
3: Gracias, Víctor. Vamos a una pausa ya a las 8:04 en la capital.
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1: Momento se registró un accidente vehicular en la que se vieron involucrados una unidad del transporte público en su modalidad de combi y una camioneta particular, en donde pues se reporta únicamente daños materiales. Los tripulantes de las unidades únicamente presentaron golpes menores y crisis nerviosa. En el lugar ya se encuentran paramédicos de Protección Civil, quienes están pues valorando a quienes tripulaban la camioneta y el transporte público. Afortunadamente, repito, no se presentan lesiones de consideración, únicamente golpes menores y crisis nerviosa. También ya se encuentran unidades de la policía, es en espera de que arriben personal de tránsito del estado para iniciar con las diligencias y las investigaciones en torno a este accidente, que se presume pues la combi circulaba de norte a sur, mientras que la camioneta circulaba de poniente a oriente sobre el libramiento, cuando pues aparentemente la unidad del transporte público no habría respetado la vía de preferencia, impactando al vehículo particular. Ese reporte que tenemos la mañana de este jueves al sur del municipio de Tapachula, desde el lugar de los hechos, informando para Notinúcleo, Pedro Monzón.
2: Gracias, Pedro. Pues ahí tiene la información de última hora a cargo de mi compañero Pedro Monzón. Si usted transita sobre el libramiento sur allá en Tapachula, es momento de establecer contacto en estos momentos con la psicóloga Margarita Rosa Rodas, como cada jueves. Hay temas importantes que tratar en esta primera emisión. Psicóloga, muy buenos días.
3: Hola, Alex, muy buenos días. Es un gusto estar todos los jueves. Y pues bueno, hoy quiero hablar de un tema que quizás puede generar muchas dudas, porque quizás cuando escuchamos hablar acerca de la ansiedad por separación, generalmente pensamos en niños pequeños, en esta etapa de transición propia de la vida, ¿no? Que empiece el pequeño a sentir esta angustia porque papá y mamá no están, ¿no? Pero también puede presentarse en adolescentes y en adultos. Pero bueno, que es el trastorno de ansiedad por separación. La ansiedad por separación es una respuesta al miedo o preocupación excesiva, pues ante la posibilidad de separarnos de una persona con la cual tenemos un vínculo afectivo importante, alguien que queremos muchísimo, alguien que amamos, ¿no? Es importante aclarar que sentir tristeza, preocupación o extrañar a alguien cuando está lejos es completamente normal, ¿no? Todos podemos experimentar este tipo de emociones, pero el problema aparece cuando ese miedo se vuelve intenso, que no nos deja dormir, que no nos deja tener nuestro día a día, ¿no? Y persiste y pues ya no nos deja realizar de nuestro trabajo, ya no nos permite estar enfocados el 100% a nuestras actividades. Por ejemplo, podemos pensar en una persona que tiene que separarse de su pareja para ir al trabajo, ¿no? Es normal que le extrañes durante el día, durante tu jornada y quisieras saber cómo estás. Pero cuando existe un trastorno de ansiedad por separación, pues la preocupación se vuelve mucho más intensa, ¿no? Nos empezamos a preguntar, a cuestionar si le pasó algo y si me abandona o si le ocurre algo mientras que yo estoy lejos, ¿no? Entonces, ¿cuáles son algunas de las características de este trastorno? Pues una preocupación excesiva, ¿no? Por perder o que pueda ocurrir algo malo, ¿no? También puede existir un miedo intenso a quedarse solo o permanecer lejos de esa persona. Otra manifestación importante, como lo he mencionado en muchas ocasiones, pues la higiene del sueño, ¿no? Algunas personas pues tienen esta dificultad para dormir si su persona de apego no está cerca o presenta pesadillas relacionadas con la separación. La persona puede presentar, digamos, dolor de cabeza, dolor de estómago, náuseas, esta sensación que te falta el aire, sudoración, ¿no? Por esta cuestión de la separación. ¿Y cómo puedo yo saber si estoy sufriendo ansiedad por separación? Pues bueno, aquí quiero hacer una aclaración muy importante. Escuchar estos síntomas no significa que podamos diagnosticarnos nosotros mismos. Recuerden, la única persona que nos puede dar un diagnóstico certero es el psiquiatra, ¿no? Sin embargo, pues aquí, ¿cuáles serían como mis señales de alerta? Pues pregúntate, ¿tienes un miedo excesivo a que algo le suceda a esa persona que amas y quieres? ¿O necesitas estar constantemente donde está o qué está haciendo para sentirme tranquilo, tranquila? ¿Dejas de hacer actividades importantes porque tienes miedo a separarte? Pues bueno, si esta preocupación es frecuente e incluso intensa, pues ya está empezando a comenzar a limitar a tu vida. Por eso es importante buscar la ayuda profesional. ¿Por qué? Porque no solo se trata de ser muy cariñoso, soy muy apegado, o me preocupo porque quiero mucho a esa persona. El punto importante es que te preguntes qué tanto está interfiriendo este miedo en tu vida, ¿no? Y sobre todo, como muchas ocasiones lo he mencionado, Alex, si estás escuchando esto el día de hoy y sientes que tienes algunas características, acércate a esas personas a las cuales pues tú puedas hablar con confianza, pues también los profesionales de la salud, un psicólogo, una psicóloga, ¿no? Y sobre todo, recuerden que no quiere decir que tenga algo yo malo, ¿no? O que haya algo malo contigo, sino que también recordemos de la importancia de la salud mental, ¿no? Pues que implica aprender a sentirnos seguros cuando estamos solos, pues fortalecer esta autonomía y sobre todo construir relaciones desde la confianza y el afecto y no solo desde el miedo. Así que si tú sientes el día de hoy que esta ansiedad está interfiriendo con tu día a día, ¿no? Con tus relaciones, con tu trabajo, tus estudios o tu descanso, pues no debes esperar que se vuelva insoportable, ¿no? Busquemos a la ayuda pertinente.
2: Pues ahí tienen las recomendaciones por parte de la psicóloga Margarita Rosas Rodas. Importante acudir a ayuda profesional también en dado caso. Vamos, psicóloga, le agradezco como siempre que haya estado con nosotros en esta primera emisión como cada jueves y estamos atentos la próxima semana también con más temas. Muy buenos días.
3: Muy buenos días, Alex. Excelente jueves.
2: Ahí tratamos el tema del trastorno de ansiedad por separación. Ya a las 8 de la mañana con 15 minutos, más temas de salud, hablando de temas de salud. La anorexia en hombres, una sombra silenciosa y estigmatizada en el estado. Vamos con Juan Jesús Toledo.
4: Hablar de trastornos de la conducta alimentaria suele evocar de inmediato la imagen de una mujer joven. Sin embargo, detrás de los estereotipos de género se esconde una realidad tan dolorosa como ignorada, la anorexia en hombres. En Chiapas este padecimiento continúa atrapado en un doble estigma, la falta de diagnóstico oportuno y los prejuicios sociales que relegan la salud mental masculina a un segundo plano. Arely Jiménez, especialista en salud mental y psicología clínica de la entidad, advierte que los casos en varones van en aumento, aunque la gran mayoría permanece en el anonimato debido al miedo, a la burla, la vergüenza y la creencia generalizada de que la anorexia es una enfermedad de mujeres. A diferencia de las mujeres cuyos ideales estéticos suelen enfocarse en la delgadez por moda, en los hombres la anorexia con frecuencia se disfraza o se confunde con una obsesión desmedida por el ejercicio extremo, la musculación y las dietas restrictivas severas.
5: Son enfermedades graves en donde hay una alteración de la conducta alimentaria. Esas personas que tienen un miedo excesivo a ganar peso, tienen demasiado control sobre la comida y estos trastornos no solo afectan el estado nutricional del paciente, sino también afectan la salud social y emocional de los pacientes. Hay distintas señales, hay señales físicas, emocionales o sociales, por ejemplo, observar una pérdida de peso muy rápida en la persona. Son personas que realizan ejercicio excesivo, cuidan mucho su alimentación o llevan dietas muy estrictas y generalmente estas personas no aceptan que tienen un problema con la alimentación.
4: Romper la sombra de la anorexia de los varones es exige normalizar la conversación sobre salud mental masculina, educar sin sesgo de género a los profesionales de la salud y desterrar los estereotipos estéticos que imponen las redes sociales actuales. Reconocer la vulnerabilidad que no tiene género es el primer paso indispensable para quienes los padecen en silencio y se atreven a buscar ayuda profesional. Informó para Notinúcleo Juan Jesús Toledo.
2: Gracias, Juan Jesús. Vamos a una pausa ya a las 8 de la mañana con 17 minutos en la capital.
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4: Ante miles de chiapanecas y chiapanecos reunidos sobre la avenida central de Tuxtla Gutiérrez, el gobernador Eduardo Ramírez Aguilar presenció el desfile militar del 216 aniversario de la independencia de México, en una jornada que resaltó la unidad, la paz, la igualdad y la solidaridad, así como la riqueza histórica, cultural y natural y la grandeza de los pueblos de Chiapas. La ceremonia comenzó con el izado de la monumental bandera nacional en la explanada del Parque Central. Acompañado por su esposa Sofía Espinosa Abarca y familias que se dieron cita en la avenida central, el mandatario saludó con respeto el paso de los contingentes de las Fuerzas Armadas y de las distintas corporaciones e instituciones participantes. Durante el recorrido, disfrutó de las representaciones alusivas a los acontecimientos que marcaron este momento histórico de la lucha por la libertad y la justicia, así como de los carros temáticos y el sobrevuelo de las aeronaves que contribuyen a la protección del territorio nacional. Junto a los representantes de las Fuerzas Armadas, de los poderes legislativo y judicial e integrantes del gabinete legal y empleado, el gobernador presenció el paso de los contingentes del Ejército y Fuerzas Aéreas Mexicanos, de la Secretaría de Marina, a través de la 22 Zona Naval, de la Guardia Nacional y de la Secretaría de Seguridad del Pueblo, quienes mostraron parte de las capacidades, preparación y disciplina de sus elementos. También desfilaron jóvenes del Servicio Militar Nacional, integrantes del Pentatlón Deportivo Militarizado Universitario y personal femenino de las Fuerzas Armadas y de las Corporaciones de Seguridad. De igual manera, tomaron parte agrupamientos especializados en operaciones de infantería, fuerzas especiales, aeronáutica naval, proximidad social, seguridad vial, atención de emergencias y labores de rescate. A ellos se sumaron vehículos tácticos y de apoyo, unidades de atención médica, embarcaciones, aeronaves y binomios caninos, que mostraron parte de las tareas que desarrollan las instituciones en materia de seguridad, protección y auxilio a la población. Para Notinúcleo, Carla Trujillo.
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5: 8 de la mañana con 23 minutos. Vamos a los deportes. Ya está en el estudio Gerardo Gómez a esta hora de la mañana. ¿Cómo estás, Gera? Muy buenos días.
6: ¿Cómo estás, Alexander Pérez? Qué gusto saludarte ya con la información deportiva al momento después de, bueno, de un día de descanso. Muchas sorpresas, y es que se llevó a cabo el Campeones Cup allá en los Estados Unidos, específicamente en Miami. Las Garzas derrotaron 2-0 al Cruz Azul, que pasó, bueno, un tormento para poder llegar a la Unión Americana, y con este resultado se quedaron con el título de esta competencia en una noche en donde además Leo Messi volvió a ser el protagonista y llegar a 100 anotaciones allá en Estados Unidos. El conjunto de Miami tomó la iniciativa y encaminó al triunfo precisamente al 24 con gol de Leo Messi dentro del área para conectar este cabezazo a servicio de Luis Suárez y mandar el balón al fondo de las redes. No fue un gol cualquiera, significó, repito, el centenario de Messi con la camiseta del Inter de Miami, además de su segundo tanto frente a la máquina. El conjunto de Wiking intentó reaccionar al 67, pero Mozo y Fernández no pudieron conectar esa muy buena jugada, quedó en el poste y al final de cuentas el Cruz Azul se iba en limpio. Y cuando ya estaba por terminar el partido, a 9 minutos de que concluyera, Casemiro, el brasileño, entró al área y conectó un cabezazo para marcar el 2-0, sentenciando la final y la derrota del conjunto cementero sobre el Inter de Miami, que, bueno, dicho sea de paso, duele las derrotas de un equipo mexicano contra un equipo de la MLS. Y para que no duela tanto, ya está mucha gente hablando sobre la convocatoria, Alex, de la selección mexicana. Hay que recordar que este 26 de septiembre, Rafa Márquez debuta con pues el Tri, ya su primer llamado, y mucho se ha especulado precisamente de esto. Y para las Chivas Rayadas de Guadalajara, no sé si decirlo si es buena o si es mala, pero la base, me parece, para esta selección mexicana de Rafa Márquez es, una vez más, el conjunto tapatío. Patio podría aportar a 6 futbolistas que militan el día de hoy. Si sumamos a aquellos otros, bueno, pueden llegar hasta 8 o 9. Raúl Rangel podría regresar, Campillo podría debutar, el Piojo Alvarado podría estar de regreso con la selección, Hugo Cambelos, que puede ser la noticia más importante para el Chiverío. podría ser llamado ya al primer equipo o a la selección A de nuestro país. Santiago Sandoval, otra vez, otro también que estuvo muy bien con el conjunto de la sub-21, y bueno, se mantendría Luis Romo. Así que estas incorporaciones podrían estar con, por ejemplo, el Hormiga González, que está ya en el Olympiacos, ya podría ser otro extracto Chiva, y podemos seguir hablando, pero hay que esperar lo que dice Rafa Márquez. Podrían aparecer en la selección mayor Isaías Violante del América, Alejandro Gómez de Tijuana y Víctor Guzmán de Rayados. También Eric Lira, Israel Reyes, Orbelín Pineda, Gilberto Mora podría también reaparecer con la selección mexicana. Y de los que están fuera, bueno, Mateo Chávez, extracción Chiva, el Hormiga González también, Santiago Jiménez, que ya metió gol también, César Monte, Luis Chávez, Obed Vargas, que ha tenido muy poca actividad, Álvaro Fidalgo, que también está regresando, y el que está intratable es Johan Vázquez allá en Italia. El caso de Raúl Jiménez, tuvo un partido el día de ayer, salió lesionado en la rodilla izquierda. El técnico no ha dado a conocer, o el cuerpo técnico de Wolverhampton allá en Inglaterra, no ha dado a conocer la dimensión de la lesión, pero el técnico dijo que va a tener que estar en reposo algunas semanas. Así que Raúl Jiménez no aparecería en esta lista, tampoco Edson Álvarez, que no ha tenido mucha actividad con el West Ham, así que serían de los que están afuera, los que no podrían venir a la selección mexicana. Repito, el 26 debuta contra Colombia en Baltimore, después enfrentará Perú, Estados Unidos y Chile. Es el itinerario de la selección mexicana para este debut de Rafael Márquez. Y finalmente, el América Chivas, que llama mucho la atención. Ese partido, por cierto, lo vamos a tener en exclusiva en Núcleo Sports, en Radio Núcleo, aquí en Tuxtla Gutiérrez, a través del 90.3 a las 9 de la noche del día sábado. Así que muy atentos, si va a chambear, no importa. El Clásico Nacional lo va a vivir a través de Corporativo Radio Núcleo, porque aquí se juega el fútbol de primera. Y bueno, ya tiene silbantes. Ayer se dio a conocer el nombre del silbante que va a dirigir este partido, y es nada más y nada menos que el chiapaneco Víctor Alfonso Cáceres Hernández. Será el encargado de impartir justicia en el Clásico Nacional allá en el Azteca. Será asistido por Alberto Moreno y José Ibrahim Martínez. ¿Por qué sale la revelación? Por toda la polémica que obviamente Alex pues tiene este partido. Así que ya hay árbitro, y bueno, nada más esperar el sabadito para disfrutar aquí en el Corporativo Radio Núcleo este partido América contra Chivas. Y bueno, recuerde que tenemos el Multideportes, así que muy pendientes de nuestras misiones, Alex.
5: Así es, en la página de Núcleo Sports, ¿no? Toda la información.
6: También en nuestra página web www.nucleosports.mx, y además en nuestra página de Facebook estamos como Núcleo Sports.
5: Pues ahí tiene la información con Gerardo Gómez. Gracias, Gerardo.
6: Muy buenos días, Alexander.
5: Vamos rápidamente, no podía faltar la cultura en esta primera emisión de Notinúcleo, y es que la herencia sonora de los pueblos originarios cobrarán protagonismo mediante la charla Música Tradicional en las celebraciones Soques de Tuxtla Gutiérrez. Los detalles con Daniel Torres en su sección cultural.
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0: Las sonoridades de los pueblos originarios cobrarán protagonismo mediante la charla titulada Música Tradicional de Pito y Tambor en las celebraciones Soques de Tuxtla Gutiérrez. Esta charla profundizará en el significado histórico y cultural de estas expresiones musicales que acompañan las festividades tradicionales. La cita para asistir a este encuentro académico y cultural está programada para el 17 de septiembre en punto de las 11 de la mañana. La sesión se llevará a cabo en la Sala de Usos Múltiples, situada sobre la calzada de las Personas Ilustres sin Número, en la ciudad de Tuxtla Gutiérrez. Los sabores, aromas y secretos culinarios de la herencia tradicional se darán cita en una experiencia culinaria única dedicada a la elaboración del emblemático tamal de cambray. Este taller de gastronomía soque, impartido por María del Carmen Chacón Ramírez, ofrecerá a los asistentes la oportunidad de aprender paso a paso las técnicas tradicionales, los ingredientes y los saberes ancestrales que dan vida a uno de los platillos más representativos de la cultura local. La cita para participar en esta actividad gastronómica está programada para el próximo lunes 21 de septiembre, en un horario de 9 de la mañana a 1 de la tarde, teniendo como sede la Casa de la Cultura Luis Alaminos Guerrero, ubicado en la primera poniente, esquina con segunda norte. Los lenguajes plásticos de la pintura y la escultura se entrelazan en la exposición titulada Transiciones, una muestra del talento creativo del artista Raúl Ramírez. La exhibición propone un recorrido visual a través de formas, colores y volúmenes que exploran la evolución estética y conceptual, ofreciendo al público una lectura profunda sobre el dinamismo del arte contemporáneo y la sensibilidad del creador. La inauguración oficial de este evento cultural se llevará a cabo el próximo jueves 24 de septiembre en el Centro Cultural Carlos Jurado a las 6 de la tarde, en la zona centro de San Cristóbal de las Casas. Para Notinúcleo, Daniel Torres.
5: La Gracias, Dani. Antes de pues finalizar esta primera emisión, un saludo a toda nuestra audiencia allá en la zona costa, en Tonalá. Teo Sánchez nos escribe, pues mandando saludos a todo el equipo de Notinúcleo Primera Emisión. Gracias por la preferencia a esta hora de la mañana. Y con esto cerramos prácticamente la primera emisión de Notinúcleo en cadena estatal. Muchas gracias a usted por el favor de su sintonía a lo largo de estos 60 minutos con lo mejor de la información local, estatal, nacional e internacional. Domingo de Asís en los controles técnicos, Daniel Torres a cargo de las plataformas digitales, en la dirección de noticias, licenciado José Ovilla. Soy Alexander Pérez y mañana viernes cerremos Asís en los controles técnicos, Daniel Torres a cargo de las plataformas digitales, en la dirección de noticias, licenciado José Ovilla.

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8: ¿Ya checaste tarjeta? Son las 8:41.

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9: ¡Viva México! ¡Viva México! Bienvenidos a este inicio de semana a través del... ¿verdad? No es cierto. No.
10: Es jueves con sabor a lunes.
9: Es jueves con sabor a lunes. Desde el día martes. Yo pensaba que ya era sábado. No, o sea, mi cabeza andaba en otro mundo. Pamela Hernández, ¿cómo estás? Buen día.
10: Buenos días, Marquitos y auditorio. ¿Cómo se levantaron? ¿Cómo estuvo la desmadrugada hoy? Porque ya los chicos regresaron a clases.
9: Así es.
10: Y déjame decirte que iniciamos la semana. Iniciamos, ¿qué te digo? Vamos a iniciar cambiando el micrófono.
9: Es correcto.
10: Estos duendes, yo no sé qué onda. Ahí está. Mucho mejor. Es que hoy me senté en otro lugarcito, me senté en otro lugar de la mesa. Iniciando la semana ya con accidentes viales.
9: ¿Cómo crees?
10: Marcos, sí, un accidente ahí donde hemos comentado mucho en el libramiento. Ya ves que ayer, antier comentábamos de libramiento y el ejido Raimundo Enríquez, donde está la gasolinera. Sí, hubo un accidente. Entonces, ahí la pregunta del millón que lanzamos en la chorcha y que los chorcheros contesten, ¿qué se necesita ahí? Opción A, un semáforo.
9: Mira, le vamos a lanzar la pregunta.
10: Opción, ¿verdad? B, ajá, un tope.
9: Un tope.
10: Opción C, un segundo puente elevado.
9: Mira, es que,
10: Pamela, opción C, una rotonda.
9: Te lo juro que cada vez me sorprendo más de nosotros mismos y por eso creo que los aliens no vienen a siquiera conquistarnos. El ser humano, o sea, es increíble. Por más cosas que nos pongan para facilitar, siempre va a haber alguien que lo eche a perder.
10: O que se queje.
9: O que se queje, exactamente. Uh-huh. Por eso lanzamos la pregunta en la página de Extremo Tapachula para que usted también participe y vamos a estar leyendo cada una de sus respuestas. Si hoy tú fueras el encargado del tráfico en Tapachula, sabiendo que hay desfiles, eventos conmemorativos y varias calles van a tener que cerrar, ¿qué harías? Tú, amigo, que me estás escuchando, ¿qué harías si te levantaras y que un día dijeras, ¿sabes qué? Hoy me toca ser parte de todo el embrollo que tenga que ver con el tráfico en Tapachula. Hay desfile, hay evento conmemorativo. ¿Qué harías en esos casos sabiendo que las calles van a estar cerradas?
10: Pues fíjate que tenemos un gran aliado para nuestra ciudad porque nos ha ayudado mucho con varias cuestiones, al comandante Terán, que mandamos saludos de Vialidad. Él, pues siempre consultamos esto en nuestra ciudad, que tú dices, pues el objetivo no es cerrar calles por cerrar, sino tienen una función. Por ejemplo, con lo de la 17, que ya lleva 7 meses, hoy está cumpliendo 7 meses de estar cerrada esa calle. Le vamos a mandar, nos esperamos al primer aniversario mejor.
9: Es correcto.
10: Porque yo creo que ya va a llegar al primer aniversario de cerrada la calle y sería bueno ir a la chorcha, ¿no? A llevar la chorcha.
9: Estuvimos
10: a la 17.
9: En la 17.
10: No, sí, pero el primer aniversario, ah, okay, digo. Sí.
9: Hay que festejarlo.
10: Hay que festejarlo.
9: Que por cierto, felicidades, Pamela Hernández. Ay, el día gracias, de hoy es tu cumpleaños.
10: Gracias, gracias, gracias. Muchas
9: tus
10: mañanitas
9: gracias. Seguramente es el himno nacional mexicano.
10: Ándale. A mí me tocó el pozole recalentado, ¿eh?
9: Es correcto. Felicidades, Pamela.
10: Gracias, gracias. Pues Jorge Zúñiga, yo creo que está preparando el desayuno porque pues le toca hoy venir, pero no vemos señales por ahí. Pero bueno, estamos comentando el tema de las vialidades. Fíjate que se habilitó una de estas calles que creo que es, no tengo bien el dato, pero que se habilitó como doble sentido para evitar los embotellamientos en la 15 Oriente. Uh-huh. Es una de estas calles que conectan al mercado, a la sexta, a la octava. Entonces considero que tenemos a alguien en vialidad que sí escucha lo que tú dices, pues. La pregunta que lanzaste, qué haría usted si tuviera la oportunidad de ser quien dirija vialidad, quien dirija o quien decida el tema del cierre de calles? Ayer me preguntabas, ¿por qué tanta calle cerrada con lo del desfile? Es que no, o que la vayan liberando, sino que cada alumno de las diferentes preparatorias, un aproximado de 3,000 estudiantes y maestros desfilaron, pero cada uno estaba concentrado en las diferentes calles, obviamente esperando pues ya posicionarse en cuanto avance el contingente, ¿no? Entonces ayer preguntaban por qué cerrado la Central Oriente donde están los soldados. Bueno, pues porque ellos arrancaron, iniciaron y obviamente pues ahí en su zona pues estaban preparando para desfilar.
9: Fíjate que sí. Hay algo bien, bien interesante, es que todo mundo tiene una respuesta, pero seguimos teniendo los mismos problemas. Y eso es bien interesante porque detrás de un celular, detrás de una computadora, pues uno puede decir y quejarse y está bien, es válido, pero seguimos teniendo los mismos problemas. Entonces, yo creo que desde mi punto de vista, como te lo comentaba, son fechas en que sabes sí o sí que las calles van a estar cerradas, es día de asueto, hay desfiles o eventos conmemorativos que representan un cierre de vialidades, pues lo más práctico es levantarse más temprano y salir más temprano del lugar. Y obviamente cuando te topas en cuello de botella de tráfico, el uno por uno, o sea, uno por uno. Sí. Hoy date la tarea, amigo, que vas en el automóvil, en el taxi o en el colectivo, hoy date la tarea de darle paso a alguien que esté parado o deje de pasar en el tráfico, y verás lo bien que se siente.
10: Mira, voy a hacer un comentario y sé que con este comentario va a arder Troya. ¿De qué privilegio gozan los transportistas?
9: ¿Por qué?
10: ¿De qué privilegio gozan?
9: Pues de ninguno.
10: Porque pues tal pareciera que sí gozaran de algún privilegio el sector transportista, pero los concesionarios, los líderes.
9: Ah, bueno, nah, pues.
10: Te voy a decir por qué. Porque resulta que tú sabes que hay una terminal de autobuses que uh-huh. está en la 17 y tercera. Uh-huh. Bueno, pues el sitio de taxis con ese mismo nombre de esa terminal de autobuses, pues resulta que todos los taxis, todos los señores se estacionan en la calle de la tercera. Uh-huh. Tú sabes que la novena parvial, la séptima y 17 está cerrada porque pues la siguen arreglando. La única calle que te queda para bajar, para descender de la 25, pues es la tercera, que se satura mucho a las horas pico. Por ejemplo, pásate a las 7 de la mañana, a las 9, a las 8:30, 8:30 a 9, pásate a la 1 de la tarde. A partir de las 12 del día vas a ver el caos que se hace. Pero eso es desde la 19, donde está la iglesia de los la luz del mormones. Uh-huh. Sí, porque también no dan paso los que vienen en la 19. Entonces, en la tercera se hace una gran fila, porque resulta que en ambos sentidos de la calle se estacionan vehículos. Bueno, entonces los amigos taxistas se están estacionando en doble fila. Entonces te queda un carril muy pequeño para avanzar ahí en la tercera. Entonces por ahí ya empiezas a tener un embotellamiento y yo venía preguntándome de qué privilegio gozan esos amigos transportistas. O sea, ¿por qué llegan y se posicionan sabiendo que se hace ya un tráfico en la 17? ¿Por qué se posicionan ahí?
9: Pues sería interesante, la verdad es que sí, saber el por qué, ¿no? Si hay mucho flujo de pasaje a esa hora, si llegan muchos autobuses de diferentes partes de la República a Tapachula, hay mucho, pues obviamente, cliente. Habría que preguntar. Pero vamos a una pausa y regresamos a través de La Chorcha.
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11: Es hora de ponerse a trabajar. Son las 9:10.

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4: ¿Por qué algunas personas sudan en exceso? En ocasiones sudamos para mantener una temperatura fresca, con el ejercicio vigoroso, por ejemplo, para limpiar los poros de la piel. A veces, debido a algún trastorno emocional, experimentamos lo que se conoce como sudor frío. La transpiración de ese tipo es normal. Solo cuando es excesiva y sin causa aparente, puede deberse a un problema de fondo que requiera atención especial. Las personas que transpiran en exceso padecen lo que se llaman hiperhidrosis, la cual puede presentarse solo en determinados sitios, como las axilas, el rostro o las palmas de las manos, o bien en todo el lugar donde tengamos glándulas sudoríparas. Este trastorno puede deberse a muchos factores: ansiedad, alguna infección, ropas confeccionadas con materiales sintéticos. Puede manifestarse durante la pubertad y desaparecer al llegar la edad adulta. Quien lo padezca debe vigilar su higiene personal y, si es posible, usar algún antitranspirante.
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8: Mira, güey, es un punto de vista bastante interesante con el tema de los cierres. Yo creo que, por ejemplo, cuando sabes que es algo conmemorativo, algo, un acto cívico que sí o sí cada año es representativo de la misma fecha, el mismo lugar, las mismas calles, creo que sí, la culpa es del ciudadano el no prepararse el día siguiente con el cierre de calles, ¿no? Para poder circular. 20 de noviembre, 16 de septiembre, el día del grito, informes, etcétera, etcétera, etcétera. Carnavales, por ejemplo, sí. Ahí ya tienes que estar calendarizado para saber qué días van a cerrar las arterias para no llegar tarde a tu punto B y levantarte más temprano.
9: Sí, sí, sí.
8: Lo que voy a comentar hoy puede dañar a algunos, pero también es algo que podemos resolver. No hay nada que no podamos resolver. Recuerden que todos podemos resolver si nos organizamos. Pero también hay un tema en específico que se habla muy poco, que es el tema de las carreras.
9: Ajá.
8: Una carrera, por ejemplo, el día domingo, que comúnmente los hacen los domingos, si no te enteraste porque no supiste, porque no las redes sociales las dejaste en un cajón y te dedicaste a tu familia, pero tienes que salir el día domingo y te topas con una calle cerrada por el tema de las carreras, ahí sí, para que veas, ahí sí, necesitaríamos ver una solución para ese tema. Porque no es algo tan común el que te topes un domingo con una calle cerrada para poder ir dirigirte al punto B, y te topas con una calle cerrada y ya no llegas o llegas demasiado tarde por una arteria que está cerrada.
9: Sí, digo, eso pues sería cuestión de darle más reforzamiento a la difusión. Digo, al final del día, como
8: es
9: te
8: un
9: menciono,
8: deporte y es válido, es
9: no,
8: salud.
9: No, y aparte, como te menciono, o sea, Vialidad cumple con hacer su chamba y dar a conocer pues las vialidades, pero la realidad es que tal vez puede que muchos lo veamos, vialidad cerrada, carrera cerrada, entérate en redes sociales o se diga, pero a veces el humano, seamos honestos, cuando nos agarra la prisa, se nos olvida todo. Sí. Entonces, pues yo lo veía y justo ayer también lo vi, que mucha gente quejándose, es que no avisas, es que no dicen. Pero es que es de ley que se sabe. Claro,
8: no es el primer año que cierran las arterias por un desfile de 16 de septiembre.
9: Veía una señora gritándole a uno de vialidad, pero que avisa, que... Pero se estuvo avisando, en primer lugar aquí en radio, lo estuvimos anunciando. En redes sociales del ayuntamiento también se dijo. Mira,
8: ese es el problema de que de repente normalizamos ese tipo de actos ciudadanos como algo tan común y que se deben de hacer. Y la verdad es que seguramente la señora que le gritó, faltándole al respeto a la autoridad.
9: Así es, al final del día.
8: No quiero saber cuando llega a una tienda, no quiero saber qué hay detrás de esa persona que, porque seguramente se enfiestó y llegó tarde y dijo, me duele la cabeza.
9: De mí no vas a estar hablando, ¿eh? Vine a trabajar.
8: Me duele la cabeza y no me están dejando pasar y necesito llegar, señora.
9: Y aquí estoy trabajando, ¿eh? Y mañana vendré.
8: Agarre su calendario del 2027 y anote. Cierre de calles por motivo del desfile de 16 y agarre su calendario 2027 y ponga grito 20 de noviembre, informes de gobierno.
9: Ah, no, pero los informes de gobierno también hay.
8: Perdón, informes municipales.
9: No, pero ahí no cierran calles.
8: Bueno, o un acto cívico que tenga que ver con alguna autoridad, pero anótelo. O sea, la verdad es que imagínate nada más. Por eso también salta el tema de los maestros. Es el que ciudadano le quitó autoridad a las autoridades. Ajá. Tanto educativas como de seguridad. Ya todo el mundo quiere hacer lo que quiere. O sea,
9: brincar y zapatear.
8: Claro, yo ayer, por ejemplo, yo tenía estacionado aquí mi carro. No, que me dio, que te digo que me, le dije al poli, es que voy acá, va, pásale. Muchas gracias, que tenga buen día. Saludando primero, o sea.
9: Nada, andaba charoleando, no. Andaba charoleando. Empezaba. Soy de Radio Núcleo.
8: Es que, Pamela, ¿cómo voy a decirle yo al ciudadano que sea buen ciudadano si yo no soy buen ciudadano?
9: Le dijiste ahí amablemente.
8: Exactamente, ahí te va. Ya estaba terminando aquí el contingente del desfile. Entonces dije, bueno, es buena oportunidad para que yo tal vez pueda pasar. Ahí estaban dos polis con bicicleta y les comenté, oigan, fíjese que tengo mi automóvil de este lado, voy saliendo de la chamba, ¿puedo pasar por esa arteria? No, amigo, no se puede, es que sea el contingente. Ah, bueno, mejor mira, lo que vas a hacer es irte del otro lado, darte la vuelta y donde entraste, ahí sales y ya te vas a dar la vuelta. Ah, perfecto. Y ya, o sea, listo, si nos organizamos y nos entendemos, hacemos bien las cosas. Sí.
9: Al final del día,
8: mira, teniendo la oportunidad, porque habían lapsos largos en donde la calle estaba solitaria y yo bien podía haber pasado, pero dije no. La autoridad me dijo que no y no lo voy a hacer.
9: No, sí, yo creo que siempre en el pedir está el dar. Claro. Y yo ayer también escuchando en la novena, ya ves que está un laboratorio. En la séptima, pero no sé qué tengo con la novena. La séptima y segunda. Bueno, ahí escuché que una persona dijo, oye, es que llevo aquí a mi mamá, no puede caminar, es adulto mayor, viene a hacerse análisis, déjame pasar, y lo dejaron pasar. Entonces, también la autoridad no es tan de que no, o sea,
8: claro, no,
9: plantearle la situación.
8: Si platicamos y nos entendemos, pero si llegas, oiga, ¿por qué cierran la calle? Tengo aquí unos análisis, te va a decir que no, o sea, o va a ser muy difícil que te entienda. Si tú le dices, oiga, Poli, ¿cómo está? Buen día. Está como, por ejemplo, ayer que también fui a dar unas vueltas a hacer unos trámites a las plazas. De repente veo una familia. Ven nada más este panorama, amigo de la Chorcha, Pamela. Una familia. Atrás, dos niños, la abuelita. Adelante, la mamá. Y al lado, el papá manejando. Se mete de reversa en un cuadro para discapacitados.
9: No. Ahí sí está.
8: Y yo me los quedo viendo y dije, ¿qué discapacidad tendrá esta familia?
9: Mira, el lugar de intelectual, yo
8: y
9: creo.
8: Y me quedaron viendo así como que...
9: Mira, sí, intelectual. Y disculpe si se siente ofendido si usted se estaciona en lugares donde no debe. Pero sí, intelectual, porque no aprende a leer la señalética que te indica ahí.
8: Dije, bueno, yo estaba buscando el sticker que indicaba que también, obviamente, podías tener el permiso de estacionarte en ese cajón.
9: Es que, yo sé que ahí se pueden estacionar quienes son mamás y tienen bebés, carriola.
8: Es correcto, sí. Quienes porque son, lo entiendes, ¿no? O sea,
9: quienes llevan una mujer embarazada y quienes tienen alguna capacidad diferente, que usan muletas, silla de ruedas, es válido.
8: Y todavía en otra plaza lo mismo. Llegó un viene, y dijo, oye, es que no se puede. Y tú dices, el señor se molesta. Sí, pero es que no hay nadie, está vacío, no lo van a ocupar.
9: O si no se ponen motos.
8: ¿Sabes qué me estresa? y yo ya estoy aprendiendo a relajarme, que todavía sabiendo que estás cometiendo algo incorrecto, te pongas al tú por tú.
9: Sí, claro. En lugar de ponerse humilde.
8: En lugar de decir, ching, hijo, ¿sabes qué? Sí, perdóname. Ah, no, sí. Todavía te pones altanero y en un lugar para discapacitados, que por cierto, ya han dejado de estar los rondines y por eso volvieron otra vez a la normalidad. Porque ya habían estado haciendo rondines para evitar ese tipo de estacionamientos a personas que no están con una discapacidad utilizando esos vagones, eso, o sea, esos sí. Tramos.
9: Así es. Oye, están comentando, dice, buen día, creo que un semáforo, puente desnivel y semáforo. Pero, ¿qué te parece si esto lo platicamos regresando de la pausa comercial? Nos vamos al corte, Mayito, ¿cómo estamos de tiempos? Bueno, corte comercial y regresamos.
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5: Ya estamos de regreso, muchísimas gracias. Recuerda que tú también tienes una silla en esta mesa de La Chorcha y lo puedes hacer a través de WhatsApp 962-625-2500. Hoy jueves.
6: Tenemos mensaje,
5: hoy mira. Jueves festejamos a Pamela. Ya gracias. Me imagino. Saturado tu teléfono de invitaciones.
6: Ay,
5: el día de
6: sí,
5: hoy.
6: Sí, de verdad, No, de mariachis, de todo, bien bonito. Ahí te voy a invitar un poquito de pastel.
5: Tenemos mensajes, Pamela.
6: Sí, dice por aquí, buen día, esa señora que mencionan que gritó a la autoridad está en su derecho a exigir.
5: Claro, claro.
6: Pero evidentemente con todo respeto y educación, porque los servidores públicos están para cuidar y salvaguardar a los mexicanos. A mí me pasó lo siguiente, yo vivo sobre la Quinta Norte, estaba tapada. Le comenté a la autoridad de tránsito que por favor necesitaba ingresar y se negaron rotundamente. Me bajé caminando sin discutir. Uh-huh. Entonces veo que dejan entrar a un militar con su familia en una camioneta de lujo y le digo, oye, ¿por qué el militar posee privilegios para no caminar y nosotros ciudadanos, a quien deben de servir ustedes, no lo hacen? Este tipo de conciencia de la autoridad que aún no entienden que son servidores públicos y que están contratados para la ciudadanía y para salvaguardar a la misma, lamentablemente.
5: Sí, también, digo, por unos pagan pocos, ¿no? La verdad es que sí, por unos pagan pocos y pues la verdad también, digo, yo también me he topado con personas, de tránsito en los cuales es, por más que seas muy amable, nada más, no pueden ser ellos empáticos. Pero sí, la señora estaba en todo su derecho de comentarles, lo que sí no estaba en su derecho es que si no se podía pasar ahí, no se podía pasar ahí. O sea, porque era una calle cerrada en donde ella por ahorrarse de ir a un punto A, un punto B, quería pasar por ahí por un tema cerrado, pues no. Todavía si viviera en ese punto, pues sí. Pero si no, o sea, también no hay que normalizar esa parte de querer salirse con la suya, ¿no?
6: Sí, mira, aquí nos están diciendo el tema de las calles cerradas, que no todos viven en redes sociales, ¿es cierto?
5: Es cierto.
6: Es cierto.
5: Es correcto.
6: Por ejemplo, no sé si a ti te pase, pero yo saliendo del trabajo no quiero saber nada ya de redes sociales, sin embargo, tenemos que vivir de ellas. Porque
5: bienvenida.
6: Porque pasan cosas, ¿no? WhatsApp, mínimo WhatsApp, lo abro casi todo el día. Nada más a las 8 horas,
5: ¿sí?
6: Que descanso. Sí, las 8, pero aquí estoy activa en WhatsApp. Las 8 horas o 6 horas que descanso, esas son las horas que no estoy en el WhatsApp. Pero qué tal para contestar, ¿verdad? Que el jefe,
5: mira,
6: está ahí.
5: Cuesta, Pamela, cuesta mucho querer hacer las cosas bien. Yo lo entiendo, sí. Cuesta mucho querer hacer las cosas, sí, bien. Porque de repente te topas con algo que te quiere impedir hacer las cosas bien.
6: Sí, pero mira, aquí dice, no estamos en las redes sociales, por eso no nos enteramos de calles cerradas. Tiene usted razón, pero mira, aquí en esta empresa somos responsables en radio, por eso es que insistimos que la radio es magia.
5: Pero escucha radio.
6: Ajá, no está, exactamente, en redes sociales, pero escucha radio. No está en redes, pues está en la radio, y están los cortes informativos, está desde las 6 de la mañana el despertador, que pues bueno, quien esté ahí locucionando a través del área de noticias, enviamos un corte de información local y pues ahí incluimos siempre estos temas, pues, de que recuerda que habrá vialidad cerrada, tal calle a partir de tal hora, nuestra ciudad, La Chorcha, que es un programa político social, pero pues ahorita que estamos ya tocando la carnita de las vialidades, pues lo damos a conocer. Sí,
5: porque te digo, todo mundo tiene el resultado perfecto, pero seguimos teniendo los mismos problemas.
6: Pero aquí sí me gustaría llamarle la atención a los que organizan las carreras, que efectivamente, pues,
5: sepan. Están en su derecho de hacerlo, simplemente.
6: No, y sepan con quién difundir su carrera.
5: Es correcto. Es correcto, porque sí, te digo, es un tema también que tú sales un domingo y pues, estás desconectado de todo y te topas con calles tapadas, con arterias que donde pues son no se avisan, vaya.
6: Así es. Bueno, 9:30 nos vamos a otra pausa comercial en esta mañana. Yo le invito a que mande su mensaje.
5: Está entrando el mariachi,
6: Ay, qué bueno.
5: ¿Con quién
6: pues,
5: vendrá el mariachi?
6: Vámonos
5: que viene
6: a la
5: entrando?
6: Pausa.
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11: Seguimos con el recalentado del grito de independencia.
12: Sí, yo esperando mi desayuno chopecha.
11: Por eso no desayunaste, porque está esperando. Pamela está esperando. Ándale. El desayuno, ¿eh?
12: Oye, pero ¿sabes cuál es la sorpresa?
11: Que no vas a tener, no hay desayuno. Que no va a llegar.
12: Oye, auditorio nos está hablando, gracias, nos están comentando en cabina, que habló una persona, el señor César, que le mandamos saludos, y dice, menciona lo siguiente, que efectivamente estos, exclusivamente el sitio de taxi, no tiene nada que ver la empresa de camiones. O sea, no tiene nada que ver, porque sabemos que aparte el sitio de taxis, pues obviamente tiene un líder, tiene, por eso te decía, de qué privilegio gozan los transportistas. Entonces menciona que ya estos señores, estos taxistas, pues ya se posicionaron de toda la Tercera Norte, en el sentido de la 17, y desde la 17 hasta la 19, que están ahí, pues en doble fila, estacionados, y mencionan que si tú llegas a, vas a ir a la terminal y dejas pasaje, que se te vienen encima, que son muy broncudos. Entonces, pues sí, efectivamente estaría bien.
11: Estamos como en la CDMX, que un Didi no puede llegar a dejar pasaje a un aeropuerto porque ya los empiezan a correr.
12: Fíjate que eso lo he visto en las plazas también, en la plaza que está frente a Tecnológico lo he visto. Se enojan también, cuando uno llega tantito o aborda. Bueno, es que mira, otro taxi.
11: Me voy a ir hacia el bando de los taxis. Si tú estás haciendo base en una plaza, ¿no? Supongamos, uh-huh. Tú haces base en una plaza. Ya estás a punto de recibir pasaje en la segunda puerta. Llego yo, llega Marcos a dejar un pasaje, se baja y me quedo ahí esperando un tantito para ver qué agarro. ¿Te molestarías o no te molestarías?
12: Para los que están ahí haciendo base, pues... No,
11: tú, Pamela, que estuviste haciendo base...
12: Por eso, si yo fuera chofer de ahí, pues obviamente sí molesta.
11: Ajá.
12: Sí molesta, porque pues nuestro sitio es el que hace el convenio con la empresa, lugar para que
11: yo, Marcos,
12: yo esté ahí.
11: Gandaya, llego a dejar...

0: Pasaje sin problema, pero ahí me quedo tantito, un poquito más de tiempo para ver si logro agarrar a alguien que vaya saliendo.
1: Pero a veces
0: es válido o no es válido.
1: A veces sí, o sea, ponle que sí también, o sea, es.
0: ¿Sí, pero es válido?
1: ¿De qué?
0: De que yo llegue a dejar pasaje.
1: Mira, si es una coincidencia de que se bajó y que aborda otra persona, porque déjame decirte que también hay de todo en este mundo, ¿eh? Hay taxis que son todavía marca Suru, que está sucio, que el chofer tiene mala apariencia, porque sí me ha tocado, ¿eh? Mala apariencia en el sentido que está todo sudado, está todo, se ve sucio, pues. No, o sea, te lo hablo como una tapachulteca que platica con todo mundo. Entonces, hay mujeres, hay damas, hay personas que no se suben a un taxi así, o sea, y hay gente también en Tapachula que no se sube a un taxi si no tiene clima. O hay gente que no se sube a un taxi porque tiene clima, que no le gusta el clima. Entonces hay de todo, ¿no? En la villa, dicen por ahí. Mencionar que si, bueno, fue de, como quien dice, de chiripa, que se baja el pasaje y aborda otro, pues ni modo. Pero si lo vuelve a detectar, pues ahí sí hablar, pero educadamente. O sea, oye, amigo, fíjate que pues aquí nosotros hacemos la base.
0: Como dice cierta persona, entre gitanos no nos leemos las manos. Ellos saben muy bien, o sea, no es cuestión de
1: cómo. Pero mira, Marcos, estás hablando de una plaza. En las plazas tienen ya su lugar para los taxis. Aquí estamos hablando que la Tercera Norte.
0: Ah, bueno, no, yo lo comentaba de la plaza porque hice el comentario de que había dejado un pasaje en una plaza y de cierta manera también habían sido muy groseros.
1: Sí, sí, sí.
0: Pero, a eso me refería.
1: Pero bueno, a ver, regresando al tema. Es que también ese es otro tema. Regresando al tema de la Tercera, es una calle y se sabe que está la 17, que lleva 7 meses esa obra que no acaba. Se sabe que ahí pues pasa mucho tráfico, entonces la calle está amplia, la calle te da perfecto para que puedan con cuidado pasar hasta 2 vehículos. Pero si vienen los taxis y se estacionan en doble fila, pues ahí sí no.
0: Vialidad, ya ven que hay una cuota mensual de cierta manera por las infracciones. Ahí está, pueden ya llegar a la meta del objetivo con los amigos de la 13, de la 17. Es que no se debe hacer eso.
1: Mira, entendemos que el gremio de taxistas esté pasando por una situación en la que hay más competencia. A veces yo les pregunto a los taxistas y se ríen, oiga, yo ya llevo media hora aquí parada y no veo a los 2,000 taxis que dicen que hay.
0: No, hay como 4,000.
1: Imagínate, 4,000. Entendemos esa situación, pero cuando tus intereses llegan a perjudicar el de los demás, pues ahí sí no está bueno. Pues es como, mira, el ejemplo de los combis contra los papás de estudiantes de tecnológico, porque hay jóvenes que, hay papás que todavía llegan a dejar a sus hijos en las universidades. Mira,
0: que hay que cerciorarse que entre, ¿no? Que entre a la universidad.
1: Que trabaje el chamaco. Entonces, ahí hay un gran pleito porque, como tú me mencionabas, en el tecnológico hay una base de colectivo.
0: Hay una parada, sí.
1: Ajá, hay una parada. Está bien que se paren, no hay problema. Pero en la parte de la UNACH está en el puente.
0: No está lenguas, ¿no?
1: Ajá, donde está ciencias químicas, lenguas y hasta el final contabilidad. Bueno, pues resulta y resalta que están peleando los papás de esos estudiantes o los mismos estudiantes porque hay colectivos que quieren abarcar toda la fila. O sea, entre paradas quieren estar ahí.
0: Mira, Pamela, no solamente colectivos. Yo fui ¿cuándo fue? El lunes. Tuve una reunión en Oro Maya, que por cierto, un gran saludo a Jorge Zúñiga, ahí. No solamente colectivos, la cantidad de automovilistas o de personas, ciudadanos, que se estacionan para ir al banco es grande, como no tienes idea. Tanto colectivos como automóviles ciudadanos se llegan a estacionar ahí cuando no es una parada de colectivos y no es un estacionamiento.
1: ¿Qué banco?
0: El banco que está ahí al lado de Lenguas.
1: Ah, sí.
0: O sea, llega, yo dije, y luego una señora llegó para hacer un trámite y ahí dejó su carro.
1: No, es que no está bien.
0: Habían
1: eso.
0: Como 3, 4, 5 carros ahí.
1: No, no, es que en esa avenida no es para estacionar, es una avenida para circular la carretera Puerto, dices, la mismo. Cuarta.
0: Llega, uh-huh. Si llega la vialidad y le dice, le quita las placas, oiga, es que viene a hacer un trámite, que ¿Por qué pasa? Por eso los aliens no vienen a llevarnos a seres humanos.
1: Ay, no, pero bueno.
0: Tenemos mucho problema en el lugar a donde nos lleve.
1: Sí, ¿verdad? Yo creo que por eso. Bueno, nos están lloviendo mensajes antes de
0: nos vamos, Pamela, al corte. ¿Dónde va a ser el desayuno el día de hoy? Preguntan.
1: ¿Cómo ves, Mayito? ¿Vamos al corte o seguimos? Bueno, al corte. Dos, dice Mayito. Tráigale dos a Mayito. ¿Ah,
0: qué?
1: ¿No?
0: ¿Dos qué?
1: No, dos.
0: Dos minutos.
1: Dos jugos. Le sigamos. Dice por aquí, buenos días, felicidades, Pamela. Mi comentario al tema del cerrado de calles, yo tuve una situación diferente. También algunos de vialidad no son respetuosos. Yo iba en una combi por la cuarta y no les permitieron dejar pasaje cerca de la parada y los mandaban hasta la siguiente parada. El tránsito está tranquilo y no obstruía el paso. El chofer nos dejó bajar antes de la siguiente parada porque el tramo es muy grande. Luego pasé por ahí donde estaba el tránsito, que era una mujer, y le estaba tomando foto a la combi y le habló de una manera prepotente.
0: Dice, soy taxista y me pasó eso en la terminal, me quedé esperando un pasaje del autobús que llegaba a Tapachula y se me acerca uno de los de ese grupo y les dije que en serio la pasajera era mi mamá y entendieron el punto de que no era cualquier persona para mí. Y llegó mi mamá y vieron que sí, era mi señora madre.
1: Ah, ok.
0: Sí, pero le digo, pero por unos pagan todos. Pero
1: en la terminal de periférico, 14.
0: Pero también hay amigos del transporte que dicen, a mí no me van a hacer y yo quiero agarrar pasaje acá.
1: Bueno, ¿y qué privilegio gozan? Es la pregunta. Nos vamos ahora hacia la pausa, regresamos.
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5: Tranquila, tranquila, es tu cumpleaños. Es tu cumpleaños el día de hoy, Pamela Hernández.
6: No, me hacen enojar de plano.
5: ¿Tan temprano?
6: Tan temprano, sí, sí, la gente no se puede, dijo Hernán Cortés. Oye, tenemos mensajes, no, ya los leímos, ¿verdad? Sí, pero mira, a ver, ¿qué privilegio goza entonces el transporte? Es la pregunta, o transportistas, es la duda, ¿no? ¿De qué privilegio gozan para adueñarse de las calles y hacer de las suyas?
5: Pero también si hay una problemática, y es de todos los días, pues ya hubieran hecho algo las autoridades.
6: ¿De qué privilegio goza?
5: De vialidad.
6: Pero bueno, ahí está la pregunta. Oye, Marcos, ayer pues obviamente muchas personas estaban despertando, yo creo, con
5: una nosotros, ciudad muy tranquila, pero muy todo tranquila. Abierto, ¿eh?
6: Sí, había muchos negocios, restaurantes ahí operando. Ayer había tráfico incluso ya de noche, como 6, 7 de la noche hubo tráfico. Lluvia, llovizna nada más, falsa alarma, no hubo lluvia, la lluvia que se esperaba. Ese es otro tema también.
5: Que por cierto, gracias a esa lluvia, pues el campo hizo un respiro,
6: ¿será?
5: ¿Eh?
6: ¿Será? Pues sí, o irá a perjudicar la floración.
5: No, pues dime, ¿cuántos días llevan sin lluvia?
6: Bastantes, pues pero no llovió, no fue un acumulado de más de 50 milímetros.
5: Pero algo es algo, digo, al final de cuentas, de nada algo.
6: Pero esas lluvias afectan pues la floración.
5: Pues sí, habrá que ver. Pero mira, o sea, la verdad es que ayer una ciudad bastante tranquila, sí, muy amena, todo abierto, parecía un fin de semana, un sábado, estaba totalmente abierto todo. Lamentablemente me tocó personal que pareciera que no quería ir a trabajar el 16 de septiembre, por lo cual eso afectó obviamente. El servicio al cliente siempre es un arma de doble filo aquí y en China. Bueno, en China no creo, pero aquí sí, en todo México.
6: A ver, ¿dónde le hacen una cara cuando va a pagar? Opción A, no sé qué tienda se te ocurre. No sé, en alguna dependencia de gobierno, ¿dónde te retuercen? Oh, la
5: no,
6: cara.
5: No, es que no, dependencia opción de gobierno B, no, porque estuvieron ese puente.
6: ¿En dónde te retuercen la cara al momento de ir a pagar? Porque sí, sí, sí pasa, pues, a veces uno va a hacer su trámite, negocio, y te contestan feo. Incluso hay hospitales donde hasta parece que les estuvieras haciendo un favor o algo, ¿no? Te estuvieran haciendo un favor. Hospitales, llámese de todo, IMSS, Fobiste, Liste, a veces te tratan feo.
5: Sí, y te digo, a mí me tocó triste. Un ciudadano que pareciera que fue a fuerzas a trabajar, a hacer su chamba, y por lo mismo del bloqueo que tenía de no querer ir a chambear o por qué chambeaba en un día de asueto, pues obviamente el servicio al cliente se la pasó por el arco del triunfo, y más que un servicio fue, pareciera que un favor le estuviera haciendo.
6: Sí, te digo.
5: El llegar ahí.
6: Sí, ¿no? ¿Dónde quedó también esa amabilidad? El cliente tiene la razón. Obviamente no vas a, o uno no busca que lo traten mamita linda, papito lindo, pero pues por lo menos educado, ¿no? O sea, siempre he dicho, los problemas afuera y el trabajo es otra cosa, ¿no?
5: Que también espero que en la semana, en lo que nos queda de la semana, abordemos el tema de Guatemala, que también es muy importante.
6: Otra
5: de cómo el comercio está sufriendo unas consecuencias que también, dentro de mi punto de vista, ya lo tendrían que haber gestionado y teniendo opciones, porque esto iba a llegar en cualquier momento.
6: Nos topamos gente de Guatemala, no sé si te acuerdas el Día del Grito, ahí están unas familias de, y ellos mencionan, nos gusta Tapachula. Y sí, lo que mencionas es cierto, lo comentaba hace como unos meses, 3 meses, con la contadora Marta Moisés de Coparmex. Con la contadora Marta platicábamos que ahora el guatemalteco prefiere ir a El Salvador, prefiere ir a Honduras, o están volteando a ver a El Salvador, en primer lugar por lo que está haciendo Bukele. Muchos señalan que en el tema de seguridad está bien, está haciendo...
5: Se está poniendo muy de moda ir a El Salvador.
6: Se está, y aparte los destinos turísticos, entonces la campaña de difusión, entonces aquí pues vamos a esperar qué se va a realizar, qué estrategias van a realizar los 3 niveles de gobierno en cuanto al turismo.
5: No me lo vas a creer, pero me han salido 2 a 3 TikToks de gente de Tapachula viajando a El Salvador.
6: Viajando a El Salvador, sí, es que sí suena atractivo, suena bonito, pero aquí para el tapachulteco es que el guatemalteco venga. Pero mira, ¿sabes qué sería bueno? Yo considero organizar más festivales que el festival del atol, a ver quién hace el atolito más rico. O festivales donde se resalte la identidad que nos da, o hacer algo atractivo.
5: Mira, es muy difícil tener una identidad en un lugar en donde pasan muchísimas personas con diferente nacionalidad, porque te digo, de los más de 80 años que llevo viviendo, nacido en Tapachula.
6: ¿Qué lugares conoces de aquí? ¿Qué lugares?
5: Deja tú, ¿quién? Algún platillo que nos identifique como tapachultecos, no lo tenemos.
6: ¿Qué te pasa, la chanfaina?
5: Solo, la chanfaina.
6: El tamal de chipilín, la comida china. ¿Por qué no hacer el concurso de qué lugar se lleva en la mejor comida china? Como cuando hicieron el del cóctel, ¿te acuerdas? Que por cierto creo que lo ganó. ¿Quién lo ganó? ¿Qué negocio? ¿En qué calle está? No digas nombre, pero ¿en qué?
5: No recuerdo, pero sí.
6: Ajá,
5: sí.
6: Del mejor cóctel. ¿Por qué no hacer el del comida china?
5: Pero sí, mira, hay muchas detonaciones para la cuestión turística, pero ¿qué está haciendo el comerciante? Digo, ellos que deben de arrastrar el lápiz y seguramente...
6: ¿Qué están haciendo los tour operadores? ¿Qué
5: no
6: están
5: haciendo ellos? Digo, al que más le afecta es al comerciante.
6: Yo le preguntaba a algunas artesanas qué tanto les ha beneficiado el tema de que vengan los en los cruceros. Ellos mencionan, es que los mismos tour operadores les dicen, es que no tengan cuidado con la comida. O sea, les empiezan a meter cosas en lugar de promover, de que no, sí, cómprenlo, vayan, miren, aquí pueden comer, aquí es sano. O sea, también que se les quite un poco la papa de la boca a los tour operadores. Para...
5: Que son los que se llevan el mayor tajada de pastel.
6: Así es, te digo, ¿de qué privilegio están gozando esa clase de empresarios? Pues ya nos vamos, vámonos a festejar.
5: Vamos a festejar, pero ¿dónde va a ser?
6: ¿Dónde va a ser la pregunta? Nos vemos, hasta mañana.
5: Cuídense mucho.
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9: El consumo de drogas en México está comenzando cada vez a edades más tempranas. De acuerdo con el informe 2025 del Sistema de Vigilancia Epidemiológica de las Adicciones, 63.4% de las personas que acudieron a centros de tratamiento declaró haber probado alguna sustancia antes de los 15 años. La edad mediana de inicio fue de 15 años, lo que demuestra la importancia de atender este problema desde la infancia y la adolescencia. Entre las edades más frecuentes para comenzar comenzar el consumo se encuentra en los 13 a 15 años, periodo en el que inició el 39.4% de los casos registrados. Además, 19% comenzó entre los 10 y 12 años, mientras que 5% lo hizo entre los 5 y 9 años. El informe señala que el alcohol, el tabaco y el cannabis aparecen con mayor frecuencia como las primeras sustancias de consumo durante estas etapas de la vida. Los resultados destacan a la adolescencia como una etapa especialmente vulnerable para iniciar el consumo de sustancias. Por ello, la prevención, la información y el acompañamiento de las familias, las escuelas y las instituciones de salud son fundamentales para reducir los riesgos asociados con el consumo temprano. Hasta el siguiente comentario.
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10: Muy buenos días. Esta es la información. Ante las altas temperaturas que se han registrado en las últimas semanas por el efecto del fenómeno del Niño, la Secretaría de Protección Civil Municipal lanzó un llamado a padres de familia y escuelas para extremar cuidados con los menores. La dependencia advirtió que el calor intenso y la falta de lluvias con sensaciones térmicas de hasta 38 o 40 grados incrementa el riesgo de deshidratación y golpes de calor, principalmente en niños y adultos mayores. Uno de cada cuatro chiapanecos de 10 años o más presenta episodios de consumo excesivo de alcohol, de acuerdo con la última encuesta nacional de salud y nutrición. Señalan que el abuso de alcohol puede generar dependencia y afectar la salud, la familia y el entorno social, por lo que recomiendan reforzar la información y prevención entre jóvenes y menores de edad. La Comisión Reguladora de Telecomunicaciones informó que las líneas celulares con terminación en 2 que fueron suspendidas podrían ser reactivadas de manera inmediata una vez que sus titulares completen el proceso de vinculación. La medida busca que los usuarios regularicen sus números y recuperen el servicio de telefonía móvil. Gracias por su atención, que tenga un excelente día.
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13: Selena Gómez ha vuelto a expresar su deseo de convertirse en madre. La actriz y cantante ha hablado en distintas ocasiones sobre su ilusión por experimentar la maternidad y formar una familia en el futuro. Ahora que está casada con Benny Blanco, la también empresaria vive con mayor ilusión su deseo de formar una familia, pese a las dificultades que enfrenta para embarazarse, pues buscaría los medios adecuados para poder convertirse en mamá. La actriz y cantante Gala Montes publicó un extenso comunicado hace unos días en el que denuncia falta de pago por su trabajo en Malinche el musical y defiende su ingreso a un reality en nuestro país. Luego de que la producción del espectáculo dirigido por Nacho Cano anunciara la suspensión indefinida de su participación en dicho proyecto. Más que una serie de conciertos, Shakira prepara uno de los proyectos culturales más ambiciosos de toda su carrera. Y es que durante su residencia de 12 fechas en Madrid, la cantante colombiana encabezará Es Latina, una plataforma que reunirá música, literatura, gastronomía, arte y moda en un mismo espacio. Con esta iniciativa, la artista busca celebrar la diversidad de América Latina, fortalecer los vínculos culturales entre ambos lados del Atlántico y reivindicar la latinidad como una fuerza cultural global en medio de discusiones culturales y sociales sobre la migración y la pertenencia.
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1: 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Son las 10 con 58 minutos.
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0: Saludos a esta hora de la mañana en este jueves 17 de septiembre. Y bueno, ¿qué es lo que están haciendo en estos momentos? Ya se están preparando a lo mejor para el almuerzo, ya están preparando lo que es la comida, ya están en estos momentos seleccionando o utilizando los ingredientes. Pues bueno, este es lo que estés haciendo. Gracias por dejarme acompañarte a esta hora de la mañana. Saludos para todos mis amigos automovilistas quienes a esta hora de la mañana están recorriendo Tapachula o vienen a Tapachula o van de Tapachula a algún otro municipio cercano a nuestra ciudad. Y pues bueno, redes sociales disponibles para ti, Extremo Tapachula, si nos encuentras en la fanpage de Facebook, en el Instagram y en el TikTok y en el Twitter, ahí estamos como @extremo907. Así es que señor, señora, la forma de comunicarse con nosotros depende de ti. Te damos varias opciones para que tú selecciones, escojas la que mejor te acomode. 11 de la mañana ya con 4 minutos. Vamos a irnos con una pausa de 30 segundos, pero vamos a regresar con una mujer que definitivamente es conocida como la novia de México. Ella es la señora Angélica María, con quien vamos a arrancar el día de hoy, este jueves de señoras, y un tema clásico que, pues bueno, yo sé que muchas de ustedes lo van a disfrutar. Eddie, aquí en Fanduleando, en el 90.7 de tu radio, 11 de la mañana, ya con 4 minutos.
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4: 11 de la mañana, ya con 10 minutos, 11 con 10, a través del 90.7 Extremo FM. Y bueno, vamos a saludar a nuestro buen amigo Javier, que el día de hoy está cumpliendo 14 años. Su mamá, la señora Aurora, le manda muchas felicitaciones. Javier, te deseamos que pases un cumpleaños feliz. Es de parte de tu mami. Y pues bueno, nos están escuchando en Laureles 2. Tu mamá se comunicó con nosotros hace unos minutitos, así es que Javier, te mandamos un fuerte abrazo y que seas feliz, que cumplas muchos años feliz y bueno, pásala bastante bien. También voy a saludar al buen Rodrigo, que se comunicó del móvil 242 hace unos minutos. Rodrigo, que tengas un grandioso y espectacular día. Así como ellos, tú también te puedes comunicar conmigo a través del 96262-52506 y decirme: soy farandulero de corazón y quiero el saludo para tal persona, tu papá, tu mamá, tu prima, tu primo, tu amigo, tu amiga, tu novia, tu novio, quien tú quieras, gustes y mandes. 96262-52500. Y bueno, vámonos con más información porque los famosos, pues obviamente no paran y nosotros tampoco. Y nos vamos a ir pues con una noticia que muchos de ustedes se van a poner un poquito tristes, porque se dio a conocer que desafortunadamente Jessy Huerta dice adiós al dueto de Jessy and Joy para cuidar de su salud mental y de su familia. Ese anuncio, pues bueno, lo acaba de hacer para tomarse un tiempo para priorizar a su familia y a su bienestar. El músico cumplirá con los compromisos del dueto hasta el próximo 17 de noviembre. Así es que este anuncio se hizo hace unos días y es una decisión que modifica el futuro inmediato de Jessy and Joy. Y bueno, el músico dice adiós, que durante más de 20 años, dos décadas, compartió con su hermana Joy para concentrarse en su familia y en su bienestar personal. Ahora, yo les voy a decir una cosa. La verdad es que, siendo muy sinceros y muy honestos, pues Jessy and Joy sí era un dueto y se miraba que Jessy salía con su guitarra y cantaba o le hacía coros o le tocaba la guitarra a su hermana Joy. Pero la que siempre ha figurado en cuestión de voz, pues es Joy. Entonces, pues bueno, la verdad es que se consiga a otra persona, no creo que vaya a ser tan difícil, porque hay mucho talento en nuestro país, músicos muy talentosos que le pueden seguir dando a Joy pues el impulso necesario para continuar con lo que es la carrera dentro de lo que es la música. Por lo que sí es un hecho es que esta decisión pues la tomó en un momento muy importante para poder Joy seguir con sus proyectos personales, seguir con su familia, velar por el bienestar de ellos. Y no ha sido una decisión fácil, ya que la música es un arte muy, muy, muy particular y forman parte y cada segundo de su vida. Y siempre lo van a hacer, pero él ha entendido que necesita dar prioridad a su propio bienestar y al de su familia. Así es que esos son los motivos por los cuales Jessy decide dejar por lo pronto lo que es la música y dedicarse a él y a su familia. Así es que, pues bueno, mientras siempre sea por mejorar algo, pues adelante, caminante. 11 de la mañana ya con 14 minutos. Vámonos con más música y te voy a dejar con la señora Valeria Lynch y esa canción que la conocimos en voz de Ana Gabriel y Vicky Carr. Pues bueno, muchos de ustedes no sabían que antes ya había sido grabada por Valeria Lynch. Eso se llama Amiga Mía, a través del 90.7 Extrema FM. Recuerda, sonando la música de tu vida. 11:14.
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2: Amores Perros, Control Machete, featuring Eli Guerra. Esta colaboración entre el grupo de rap mexicano Control Machete y la cantante Eli Guerra fue parte de la banda sonora de la película Amores Perros, dirigida por Alejandro González Iñárritu. La canción es una mezcla de rap, rock y electrónica, con una lírica que refleja la desesperanza y el caos que viven los personajes de la película. La voz intensa de Eli Guerra contrasta

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10: FM. 11 de la mañana ya con 21 de la mañana. Gracias por continuar con nosotros. Y recuerda que te puedes comunicar conmigo a través del 962-625-2500 para que te lleves la oportunidad de participar con nosotros en pases dobles para el cine. ¿Qué es lo que tienes que hacer? Mándame un WhatsAppazo al 962-625-2500 en donde me digas: soy farandulero de corazón y quiero ir al cine. Así de fácil y sencillo, tu nombre completo al 962-625-2500. Soy farandulero de corazón y quiero ir al cine. Y de esa manera estarás participando con nosotros. 11:22 de la mañana a través de Extremo FM. Vámonos con más música, porque la canción que viene forma parte del disco del mismo nombre. Es el segundo material discográfico de la italiana Laura Pausini. Eso se llama Las Cosas Que Vives, aquí en el 90.7 de tu radio, cuando son las 11 de la mañana con 22 minutos. Buenos días, continuamos.

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17: 11 de la mañana, ya con 30 minutos, 11 con 30 a través de Extremo FM 90.7. Y nuestra buena amiga Irazú nos está preguntando cómo se puede llevar pases para el cine. Bueno, solamente mándame un WhatsAppazo al 96262-52500 en donde me digas: soy farandulero de corazón y quiero ir al cine. De esa manera le agregas su nombre completo, lo mandas al 96262-52500 y yo te voy a reenviar un cuestionario para que lo llenes y listo, de esa manera estarás participando. Así es que te invitamos aquí en el 90.7 de tu radio para que formes parte de esta espectacular promoción y pues disfrutes de una muy buena película. 96262-52500. Nuestro buen amigo Luis Fernando se reportó y nos preguntaba acerca del curso de IA. Mira, ya terminamos ahorita lo que es el rollo de las inscripciones, damos tantito chance y más adelante vienen otros cursos bastante buenos, muy interesantes para ti. Pero por lo pronto, muchísimas gracias por mostrar interés ahorita. También tenemos saludos en estos momentos para el buen Manolete, que dice que es farandulero de corazón y que le gustaría participar con nosotros para irse al cine. Ok, perfecto. Bien, en estos momentos te voy a mandar el link adecuado. Y bueno, vámonos con información porque Peso Pluma se convirtió en uno de los invitados que llamó muchísimo la atención hace unos días en un festival de la moda en Nueva York, ya que ocupó un lugar en la primera fila de lo que es el desfile de Loire, donde el diseñador Raúl López presentó su colección, así como lo están escuchando, para este 2027. Y bueno, el cantante mexicano acudió al esperado evento de moda en Nueva York para conocer la propuesta, la nueva propuesta de la firma, y compartió espacio con figuras muy importantes dentro de lo que es la industria del entretenimiento y la moda internacional. Y bueno, durante el desfile, Peso Pluma también tuvo la oportunidad de convivir con algunas de las celebridades que acudieron al evento. Entre ellos, pues chécate nada más, lo que es Dana Paola, lo que es Winnie Harlow y lo que es

0: Llamó muchísimo la atención con un conjunto compuesto por un top traslúcido dorado con aplicaciones brillantes y además botas altas en color marrón. Así es que pues bueno, lo que es Shinsha lució un conjunto azul grisáceo con escote profundo y una falda con abertura, mientras que Winnie Harlow portó un vestido negro de textura plumosa acompañado de botas altas. Así es que, pues bueno, la verdad es que la presencia de Peso Pluma en la primera fila de Luar reflejó también la creciente conexión entre la música y la moda internacional, pues el cantante mexicano se ha convertido en una figura habitual en eventos de gran relevancia dentro de lo que es la industria. Y bueno, así también, pues ya se está preparando para poder seguir disfrutando de la colección 2027 de esta reconocida firma. Y pues la verdad es que sí se miraba muy bien Peso Pluma. Dana Paola se miraba, híjole, espectacularmente bien. El doble de espectacular que Peso Pluma, y eso le valió el hecho de que muchas personas se acercaran a Dana Paola para tomarse una fotografía, para ver si el autógrafo, para medio platicar con ella. Y ella súper mega accesible, ¿eh? O sea, la verdad, hay que reconocerlo, mega accesible. 11 de la mañana ya con 35 minutos, es el momento de irnos con más música a través del 90.7 Extremo FM. Te voy a dejar con una canción mega rola. Rocío Banquels, eso se llama Escucha el Infinito, y lo escuchas aquí en la frecuencia que lo tiene todo, 90.7. Buenos días.
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11 de la mañana, ya con 40 minutos, 11:40, a través de Extrema FM 90.7. Esto fue, híjole, Rocío Banquels. La verdad es que es increíble la voz de la señora, canta de una forma espectacular y la acabas de escuchar aquí en este Jueves de Señoras en Faranduleando. Vámonos con más información porque los famosos no paran y nosotros tampoco. Y pues bueno, gracias a quienes están comunicando a través del 96262-52500 y me están diciendo: soy farandulero de corazón y quiero ir al cine. Mándame ese mensaje y con todo el gusto del mundo estarás participando con nosotros. 96262-52500, soy farandulero de corazón y quiero ir al cine. De esa manera es la forma en la que puedes participar para que te ganes tus boletos para el cine. 11:41, vámonos con más información porque Cintia Rodríguez, ¿sí? Cintia ha compartido nuevas imágenes de su embarazo y Carlos Rivera ha reaccionado con inesperado mensaje, así como lo están escuchando. Y es que sin duda alguna en las fotografías, Cintia aparece con un conjunto en rosa mexicano formado por pantalón y un top sin mangas, mientras sostiene con ambas manos su baby bump y sonríe frente a la cámara. En otra de las imágenes, posa para una selfie en la que deja ver la felicidad que vive durante esta etapa. Mi María, mi princesa, todavía no te conocemos y ya ocupas un lugar inmenso en nuestros corazones. Te soñamos, te esperamos y te amamos más cada día. Es lo que escribió también la cantante junto a las fotografías. La publicación provocó una ola de mensajes de cariño de sus seguidores, quienes han acompañado a Cintia desde que ella y Carlos anunciaron que volverían a ser papás. Bueno, la verdad es que esta es la segunda hija de la pareja, que en agosto del 2023 recibió a su primer hijo, Leoncito. El pequeño, quien recientemente cumplió ya 3 años, está a punto de convertirse en hermano mayor. Y bueno, actualmente Cintia ha compartido algunos detalles sobre cómo ha vivido esta segunda gestación. El pasado 6 de agosto reveló que se encontraba en el 5º mes de embarazo. Y por lo tanto mostró ante sus seguidores cuánto también había crecido su pancita. María está más presente que nunca, comentó entonces mientras anunciaba esta noticia y acariciaba su vientre. La también conductora explicó que la bebé estaba creciendo rápidamente y que se encontraba disfrutando mucho esta etapa. Así es que pues bueno, sin duda alguna es un momento de felicidad para la familia de Carlos Rivera y Cintia. Están disfrutando este embarazo, lo están gozando de una manera espectacular. Y les deseamos todo el éxito del mundo, que vengan pues muchas cosas muy, muy, muy interesantes, muy, muy bonitas. Y al parecer trae torta bajo el brazo la pequeña María, como se dice normalmente, porque Carlitos Rivera ha ya afianzado por ahí algunos proyectos muy importantes dentro de lo que es la música, aunque por el momento tuvo que decirle adiós a un proyecto de un programa musical que le gustaba muchísimo. No va a poder hacerlo en esta temporada, pero esperemos que en la próxima sí lo haga. Vámonos con más información, 11:44 de la mañana. ¿Y qué creen, señores? La mamá de Cristian Nodal, doña Cristi, debuta como cantante y sorprende con posible dedicatoria para su nieta Inti, así como lo están escuchando. Y es que ella sorprendió a sus seguidores al incursionar en la música con el lanzamiento del video Regalo de Luna, un tema cuya letra habla del amor hacia una pequeña y que rápidamente despertó especulaciones sobre si estaría dedicado a su nieta Inti, la hija que Cristian Nodal pues tiene nada más y nada menos que con Casu. Y bueno, el video fue publicado a través de la cuenta de YouTube de una conocida discográfica y llamó especialmente la atención porque no era reconocido que Cristian Nodal tuviera una faceta como cantante. Además, el tema representa un giro respecto al género con el que suele relacionarse con la familia Nodal, pues Regalo de Luna se aleja del regional mexicano y presenta una propuesta musical completamente diferente. ¿Y qué creen? Pues aquí les tengo una probadita de lo que es esta canción y vemos
si aplica el hecho de que de tal gallo tal astilla, o como se diría por ahí también, hijo de tigre pintito. Vamos a ver qué es, a cómo suena Regalo de Luna.

Ahí está, señores, un cachito de la canción, porque tiene mucho, pero mucho acercamiento a lo que es Inti de diferentes maneras en la letra y obviamente en que tiene ciertos toques de tango. Entonces, pues, ¿de dónde viene el tango? Pues de Argentina. ¿Y de dónde es Cazú? Pues de Argentina. ¿Dónde vive Inti? En Argentina. Así o más indirecta la directa. Así es que, la verdad es que la canción, la letra, si le prestas atención, está muy bonita. Es una muy buena melodía que se le puede dedicar a un nieto o una nieta de una forma espectacular. Así es que, pues bueno, ahí está la propuesta de Doña Cristi, la mamá de Cristian Nodal. Muchas felicidades por el tema y muchas felicidades por animarse a hacer esto de una manera espectacular. Vámonos con música a través de Extrema FM. Te dejo con Ana Gabriel, Pecado Original, 11:47.

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0: Saludos para nuestro buen Rómulo, que dice que es farandulero de corazón y que le manda saludos a su esposa Leticia. Rómulo y Leticia, muchísimas gracias por estar con nosotros. También saludamos a nuestra buena amiga Mariana, que nos tiene en sintonía en San Marcos, Guatemala. Muchísimas gracias por estarse reportando al 962-625-2500. También tenemos saludos para Daniela, para Jimena y para Verónica, que se reportaron desde lo que es Ciudad Hidalgo, Tuxtla Chico y Laureles 2. También vamos a saludar en estos momentos al buen Raimundo, que nos está diciendo que es farandulero de corazón desde Puebla de Los Ángeles. Muchísimas gracias por estarse comunicando, mi buen Raimundo. También saludos para Danae y para el buen Belisario, que nos están escuchando aquí en lo que es la ciudad de Tapachula, en la parte sur, en una conocida tienda. Y por último, saludos también para Grecia y para Lenin, que nos están escuchando en el automóvil. Y saludos también para nuestro buen amigo Martín. Chamacos, ya de esta manera me estoy despidiendo. Como siempre, muchísimas gracias por el favor de su atención. Y nos vamos a despedir con la señora Laura Flores y eso que se llama Nunca Hagas Llorar a una Mujer. Que tengan un grandioso día y nos escuchamos en la tarde en De Chile Mole y Guacamole.

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1: ¿Qué tal? Muy buenos días. Vamos con el avance informativo. Autoridades en materia de seguridad localizaron y presentaron a un adolescente reportado como desaparecido ante la expedición de la ficha de búsqueda de un adolescente de 15 años de fecha 10 de septiembre en la colonia Reforma de Tuxtla Gutiérrez. Elementos establecieron los protocolos de búsqueda y localización, logrando ubicar al presunto desaparecido. Dentro de un féretro abandonado, junto a la barda perimetral del aeropuerto de Uruapan, se encontró el cadáver de un hombre hasta el momento no identificado. Así lo informó la Secretaría de Seguridad Pública de Michoacán. De acuerdo con las primeras investigaciones, un trabajador de una funeraria declaró ante las autoridades que recibió una llamada en la que le ofrecieron dinero por trasladar una caja. La presidenta de la Comisión Europea presentó este jueves un plan integral para proteger a los niños de los peligros en línea, proponiendo prohibir el uso de redes sociales a menores de 13 años y exigir a los servicios en línea que diseñen cuentas seguras para niños. La medida sigue a iniciativas similares en Australia, Gran Bretaña, China, India, Turquía y varios países de la Unión Europea. Hasta acá el avance informativo. Se despide de ustedes, Alexander Pérez.
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0: Ya las 12 del día con un minuto a través de Extremo 90.7. ¿Cómo están? Buenas tardes, bienvenidos a nuestra ciudad. Es un gusto poder estar con ustedes y saludarlos a nombre de Pamela Hernández, quien es titular de este programa. Así que a partir de este momento puedes empezar a comunicarte a través del teléfono en cabina y a través del WhatsApp. Es 962-625-2500. Comunícate, 962-625-2500. Arrancamos con llamada telefónica en nuestra ciudad. Buenas tardes, nuestra ciudad. ¿Quién habla?
1: Buenas tardes, para participar en el
0: próximo. ¡Ey! ¿Por qué son así? Pues, hombre, yo uno quiere ser serios, que crean que este programa, no hombre, ya están participando para el Versus, imagínate. Voto por Doña Mari. ¡Ah, eres tú!
2: No.
0: Ay, yo creí que eras tú, ¿eh? Gracias, Mayito Blas. A las 5 de la tarde lo pueden escuchar en De Chile Mole y Guacamole. Y mañana, obviamente también en Faranduleando a las 11 de la mañana con lo mejor de los espectáculos. Y no se apartan Versus, tranquilos. Hay mensajes, 962-625-2500. Buenos días, señora Pamela. Deseándole que tenga un excelente día y para reportar a Cuapatap. Ya son más de 2 semanas que no tenemos agua en la colonia Cuapantes, más conocida como Monroy. Dios la bendiga. Vamos a hacer llegar, de hecho, este mensaje de manera inmediata a nuestra ciudad para que Pamela Hernández pueda tener conocimiento de este mensaje que nos está llegando y poder hacer llegar también el comentario a la autoridad correspondiente. Hay más mensajes, 962-625-2500. Olirán, buenas tardes, te saludo con mucho gusto. Solo quisiera saber si ya abrieron la unidad administrativa. Gracias y saludos. Aún no. Nos están dando el dato que no, aún no está abierta la unidad administrativa, pero en cuanto tengamos más información sobre esto, lo hacemos, lo vamos a hacer público para que puedas estar enterado. Y de esta manera voy a saludar a Carmen López, quien se encuentra también en la cabina Extremo 90.7. Carmen López, ¿cómo estás? Aquí, nada más cuidando el changarro unos segundos en nuestra ciudad. ¿Cómo te encuentras?
3: ¿Qué tal, Irán? Buenas tardes y buenas tardes también a todo el auditorio de nuestra ciudad. Esperando, que se encuentren muy bien. Gracias por habernos, por habernos preferido en esta tarde. Gracias por la preferencia. A nombre de Pamela Hernández, los saludo con muchísimo gusto. Bueno, pues a través de este espacio, como mencionaba Irán, cuidando el changarro unos minutos, ¿verdad? Pero para informarle, para avisarle también que usted también puede formar parte de esta conversación a través del WhatsApp 962-625-2500 y con muchísimo gusto, estaremos leyendo sus comentarios, sus reportes, sus denuncias también a través de nuestro WhatsApp. Y pues bueno, por supuesto, la línea telefónica, si usted gusta realizar su llamada y salir al aire, bueno, con muchísimo gusto, de manera anónima, si así lo desea, puede ser con total confianza. 962-625-2500 es el teléfono en cabina. Y pues bueno, ya después de este puente, hoy reanudamos actividades muchos después de descansar ayer y antier. Pues bueno, el día de ayer las calles de Tapachula, en cuestión de vialidad, bastante tranquilas, bastante, parecía casi pueblo fantasma, ¿no? Ayer, tanto el transporte público, muchos lugares, muchas dependencias también, pues no laboraron. Obviamente aquí en el 90.7 sí, aquí a través del 90.7 sí estuvimos llevándole parte de la información, pero pues el día de ayer también disfrutando de este puente y regresando, vamos a tener más información relacionado a esto, al desfile y por supuesto relacionado a todo lo demás, todo lo que aconteció el día de ayer. Es momento de hacer nuestra primera pausa, 12 del día con 7 minutos, está escuchando nuestra ciudad.
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6: Y este es un tema que llama la atención. En Chiapas, 95 cuerpos permanecen bajo resguardo del Servicio Médico Forense, SEMEFO, que no han sido identificados ni reclamados por sus familiares. Algunos llevan meses, otros años. Al menos 20 corresponden a registros de 2022. Son personas localizadas sin vida cuya identidad no ha podido ser establecida por las autoridades y cuyos restos no han sido reconocidos por algún familiar. De acuerdo con el registro público de personas no identificadas de la Fiscalía General del Estado, la mayoría de los cuerpos fueron localizados en la vía pública y los registros incluyen muertes relacionadas con hechos violentos, accidentes, enfermedades y complicaciones de salud. En los últimos meses, el número de cuerpos sin identificar bajo resguardo del SEMEFO ha aumentado, mientras persisten dificultades para que la información llegue a las familias que buscan a una persona desaparecida. Las autoridades ministeriales cuentan con datos sobre características físicas, señas particulares, tatuajes, cicatrices, prendas de vestir y pertenencias encontradas junto a los cuerpos, además de estudios forenses que pueden contribuir a establecer su identidad. Mientras tanto, los 95 cuerpos permanecen a la espera de que algún dato permita establecer quiénes son y localizar a sus familiares. De lo contrario, el destino final será la fosa común. Hasta el siguiente comentario.
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1: La chica adolescente le dice a su mamá:
0: mami, mami, ya tengo novio.
1: Obviamente la señora luego dice: ¿quién es? ¿Te acuerdas del médico cirujano que nos saludó en la tortillería? 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
0: sí, sí, sí, me acuerdo de él, sí, claro que sí.
1: Ah, bueno, pues ando con el tortillero.
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0: Bien, ¿qué tal? Muy buenas tardes, 12 del día con 11 minutos. Gracias, Carmen López e Iram Nava por, pues bueno, ya sabes, siempre este equipo coordinado y trabajando a su disposición. Gracias por estar con nosotros en nuestra ciudad en este jueves con sabor a lunes. Nuevamente ya las clases regresaron. Y bueno, pues ayer nos tocó trabajar, ayer pues aquí estuvimos, ¿no? Cubriendo el desfile y realizando las actividades, como usted siempre lo sabe, la noticia, la radio no tiene descanso, siempre estamos pues al 100, le diría que al 1000, pero bueno, sí al 1000. Estamos al 1000, Iram. Estamos siempre con actividad, pues. En esta tarde sí me gustaría platicarles que tenemos una llamada telefónica que vamos a sacar precisamente ahorita al aire. Nuestra ciudad, buenas tardes, díganos.
1: Buenas tardes, mire, es que quería el teléfono de, no sé, se llama Siri, la, donde se hace la denuncia para un terreno que es una calle que está bien montada junto con los terrenos.
0: Ajá, ¿dónde está? ¿En qué colonia?
1: Unas jaulas como de 2 metros por 1 metro. A tirarlas a media calle, es un monterral que tiene como unos 50 de alto. Yo he limpiado 2-3 veces y ya hasta me amenazaron de que me van a romper el alma si sigo.
0: Ay, no. Mire, ¿qué colonia es y qué calle?
1: Mire, es la colonia Aviación.
0: Aviación,
1: uh-huh. Sí. La calle es Aviación, segunda etapa.
0: Segunda etapa, ok.
1: Esquina con Taesa y Jersey.
0: Taesa y Jersey, ¿así? ¿Cómo se escucha Jersey?
1: Taesa y Jersey.
0: Taesa y Jersey. Ah, sí. Ok, en Colonia Aviación. Ok, sí. La segunda etapa de Colonia Aviación. Bueno, pues, mire, la vez pasada le di un número de Sedurbe, no sé por qué me menciona usted que le dijeron que es privado el número, la verdad es que ese teléfono es el que está en internet, disponible y que supuestamente es para denunciar terrenos. Mire.
1: 662-688-2609.
0: Sí, es que ese teléfono, pues supuestamente es para eso, pero mire, le pido un favor, mándenos una fotografía de la situación para que agilicemos la denuncia y que obviamente usted como vecino, como habitante, pues no salga perjudicado con este problema, pues sanitario, me atrevo a decir.
1: Sí, porque ya van 2 veces que limpio y ya me amenazaron, me dijeron que nomás de un solo pedazo me rompen todo.
0: No, ni decirlo, no. Bueno, sí, envíeme esa fotografía, mándela a este número que usted está llamando, 962-250, ay no, perdón, estoy dando el mío, ay Dios mío, el alemán ya me está alcanzando, 962-625-2500, mándelo a ese número del WhatsApp, la fotografía, para que nosotros podamos apoyarle.
1: Bueno, mira, eso sería para mañana, porque hoy no estoy por allá en la colonia, estoy fuera.
0: No se preocupe, el día que usted guste enviarla, nosotros vamos a agilizar la denuncia para facilitarle a las autoridades.
1: Mañana sí se lo envío.
0: No se preocupe, usted mándela, aquí vamos a tener programa. No tenga pena. Usted mándela a las 12 del día. Eso sí, a las 12 del día para que nosotros le agilicemos la denuncia.
1: Y no puede ser el sábado, no hay de eso, ¿eh?
0: El sábado, pues si lo hace a las 9 de la mañana, no lo puedo decir al aire porque no es el programa, pero sí puedo atender su denuncia sin problema.
1: ¿El mismo número?
0: Sí, al mismo número, 962-625-2500, para que usted nos dé a conocer, ¿no?
1: Está bien, señorita, gracias, muy amable.
0: No, a usted, bonita tarde, cuídese. Bueno, pues ahí están las denuncias ciudadanas. Si nos hubiera llamado ayer, ahí estaba el titular de Sedurbe en el desfile, bien hubiéramos podido arreglar alguna situación. Bueno, pues gracias por estar con nosotros en esta tarde, 12 del día con 15 minutos. Mire, la verdad es que fui víctima del tráfico. Sí hay un tráfico un poco pesado en la zona del Tecnológico. Lo que es el Parvial, sí está un poco pesado el tráfico, más usted sabe dónde está la Comar, en el Libramiento sí está muy, muy exagerada la fila, para que usted tome rutas alternas y tenga mucha precaución. Tenemos mensajes, gracias al auditorio que se está comunicando con nosotros en esta tarde de jueves, ya casi fin de semana. ¿Qué vacaciones, ¿eh? Los niños acaban de regresar de vacaciones, les tocó puente, el gran megapuente, y ya van otra vez a fin de semana, ¿no? ¿Qué cosas, ¿no? De la vida. Bueno, por lo pronto nosotros nos tenemos que ir a la pausa comercial. Gracias por comunicarse con nosotros. Volvemos en breve. Recuerde que está escuchando Nuestra Ciudad.
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2: Con 20 minutos, gracias por estar con nosotros en Nuestra Ciudad. 962-625-2500 es el número telefónico para que usted nos llame a este programa y nos cuente las inquietudes, las denuncias. Quiero iniciar también esta tarde. Les comento que ayer en el desfile tuve la oportunidad de ver al director de Coapatap y ya le comenté de algunas de las fugas que aquí en este espacio nos están denunciando, la fuga de Periférico, una fuga en la Cuarta también, y la fuga que está en la unidad administrativa de fuga de Aguas Negras, y también este problema que tienen con la 20 Oriente y Tercera Sur Prolongación. Ya ve que si usted va de sur a norte, es decir, si usted está en la unidad administrativa o en la universidad, en los juzgados, y va hacia el SEDECO, hacia el mercadito, ¿no? Para aquellos que no dominamos bien el tema de las calles, hay un detalle en estos momentos, y es donde le menciono que está el tráfico, porque hay un bache que sí es importante y muy necesario que se atienda a la brevedad, esto a través de obras públicas municipales. Sabemos que el ingeniero William Penagos tiene esta información y esperemos que los próximos días pueda checar para ver qué se va a hacer con ese bache, que la verdad es que está haciendo el tráfico pesado en esa zona. Yo le sugiero que tome rutas alternas, puede tomar la Quinta Sur, puede tomar, por donde está entre las antiguas instalaciones de Pemex, o bien tomar la Cuarta, aunque también está un poco saturado en estos momentos por el tráfico en la zona de Plaza Cafeto. Pero si va a tomar esta calle, la Tercera Sur Prolongación, yo le recomiendo que lo haga con mucha precaución porque está este problema de este bache. Donde también nos reportaron un bache en la mañana es en Viva México, justo donde está el puente desnivel, que si usted viene de Libramiento y te incorporas hacia la carretera costera, abajo de este puentecito, si usted viene de Libramiento y va hacia Tapachula, ahí lo puede notar que está un bache de gran tamaño. Entonces, esto pues obviamente también le corresponde a la empresa que se encarga de darle mantenimiento a la carretera costera. Por ahí le encargamos que atienda esta problemática porque es un poco peligroso este bache, más si llueve no se va a lograr percibir que tiene este detallito la carretera. Aunque mencionar que para los que se incorporan de Libramiento hacia la ciudad, hacia buscando el centro, buscando Framboyanes, pues no hay tanto problema, porque ahí sabemos que tenemos que bajar la velocidad, porque los que vienen de la carretera costera son los que tienen la preferencia, pues sabemos que ahí tenemos que bajar la velocidad, pero es más para los que vienen de la costera, es decir, que vienen de Huixla, que vienen de Huehuetán, de Mazatán, pues ahí sí tengan mucha precaución porque está este bache por ahí. Y bueno, tenemos mensajes, gracias al auditorio por comunicarse con nosotros y enviar sus respectivas quejas en este jueves, ya casi fin de semana otra vez. Tenemos mensajes, dice: buenas tardes, fíjate que la colonia Indeco, exactamente en el fraccionamiento Nuevo Mundo 2, privada Juan de la Barrera, hay una vecina en la entrada a la privada que tiene lleno de plantas la banqueta y abarca la mitad de la calle con muchas macetas. Eso es indebido, ya que al ser una privada, el espacio pues es reducido. ¿A dónde se podría ir a reportar esto? Da pena por la vecina, pero es indebido. Gracias por su atención. Mire, es una queja, muy leve. Es una queja que considero que lo podría, si usted lo se lo plantea a la vecina, pues tal vez no lo va a lograr entender. Pero hay que mencionar, hay que recordarle a la ciudadanía, usted que me está escuchando, que las banquetas no son de nosotros. Nosotros no podemos adueñarnos de las banquetas. Mire, este detalle es muy común. He visto en algunas colonias que son de alguna forma, que tienen muchos pasillos, como Bonanza, como Fobiste, como Solidaridad, como San José, muchas colonias que tienen pasillos, Laureles, entre otras. He visto que tienen este problema en el que, por ser privada, ellos piensan, ¿quién va a pasar aquí en mi banqueta? Nadie va a pasar. Y efectivamente hacemos esto. Puede que la señora, pues, le gusten las plantitas. A quien no le gustan las plantitas. A mí me encantaría, si por mí fuera, tuviera hasta en el techo de mi casa un montón de plantas de sol. Sé que van a salir muy bonito con este solazo. Pero no debemos de confundir el hecho de que nos guste algo y no tengamos espacio a tener que tenerlo en la calle, en la banqueta. Entonces, aquí una invitación para todos aquellos que vivimos, que somos vecinos en este tipo de fraccionamientos y colonias, no adueñarnos de la banqueta. Y bueno, regresando de la pausa, seguimos con este tema. No sé con quién lo pueda reportar, déjeme investigar, no quiero darle un mal dato. Déjeme investigarlo y ya lo comentaremos. Regresando de la pausa, voy a comentar una cuestión que tiene mucho que ver con lo que estoy señalando ahorita. Por lo pronto nos vamos al corte, 12 del día con 26 minutos.
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4: ¿Por qué algunas personas sudan en exceso? En ocasiones sudamos para mantener una temperatura fresca, con el ejercicio vigoroso, por ejemplo, para limpiar los poros de la piel. A veces, debido a algún trastorno emocional, experimentamos lo que se conoce como sudor frío. La transpiración de ese tipo es normal. Solo cuando es excesiva y sin causa aparente, puede deberse a un problema de fondo que requiera atención especial. Las personas que transpiran en exceso padecen lo que se llaman hiperhidrosis, la cual puede presentarse solo en determinados sitios, como las axilas, el rostro o las palmas de las manos, o bien en todo el lugar donde tengamos glándulas sudoríparas. Este trastorno puede deberse a muchos factores: ansiedad, alguna infección, ropas confeccionadas con materiales sintéticos. Puede manifestarse durante la pubertad y desaparecer al llegar la edad adulta. Quien lo padezca debe vigilar su higiene personal y, si es posible, usar algún antitranspirante.
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9: Del día con 30 minutos, ya una media hora en nuestra ciudad. Continuamos con más temas, más denuncias. Oiga, déjeme recordarle que en estos momentos tenemos una sensación térmica de 39 grados. Efectivamente, hace mucho calor, está fuerte la radiación solar. Yo le recomiendo que antes de ir por los niños a la escuela, antes de ir al mercado, antes de hacer algún pago, alguna actividad, algo que tenga que hacer fuera de casa, si va a salir también de la oficina, qué buena medicina, no, ¿verdad? Es que la verdad es que sí estoy muy alegre estos días, sí me pongo muy alegre después de los días patrios. Hay que ser alegres, hay que sonreír, tan bonito que es. Además, a la gente no le gusta cuando uno es feliz. No, ría de la vida. Si usted está pasando alguna situación de salud, de verdad deseo de todo corazón que así se recupere pronto a todos los amigos, de verdad. Y se lo digo muy personal, porque nosotros en casa aquí tenemos a nuestro querido Mark Kim, que en estos momentos necesita de nosotros. Le recuerdo que si usted es donador de sangre, comuníquese a cabina para que sepa cómo poder ayudar a mi querido Omar Kim, que en estos momentos necesita el apoyo de todos nosotros. De verdad, de todo corazón, esperamos que toda enfermedad usted sane, usted se libere de toda enfermedad. De verdad que sí, queremos verlos bien, verlos sanos. Por eso es que si ahorita en estos momentos estamos bien, hay que cuidarnos, hay que valorar lo que tenemos. Bueno, pues vamos a continuar con nuestra ciudad. Le recuerdo que tenemos una sensación térmica de 39 grados y una temperatura de 34. Hoy amenaza con llover, este día amenaza con lluvias fuertes, para que usted tome consideración. Nos indica el pronóstico que a partir de las 2 de la tarde hay un 40% de probabilidad de lluvia en lo que es el municipio de Tapachula y municipios aledaños. Y para las 5 de la tarde, un 50% de probabilidad de lluvia. Esto seguirá hasta las 8 de la noche, que ahí ya tenemos un 70%, y hasta las 10 de la noche, un 90% de probabilidad de lluvia, para que usted anticipe sus actividades y no le tome por sorpresa. Bueno, tenemos mensajes, vamos a darle lectura a cada uno de ellos. Dice por aquí, buen día, Lee Carmen, me da gusto escucharla. Ay, mi Carmelita, bueno, ya está en otras diligencias, Carmen, pero con gusto les damos su saludo. Dice le envío un saludo a Omar Kim. Y mi denuncia es la siguiente, con respecto al camión recolector de basura en Los Llanes 1 y 2. El chofer parece que lleva prisa, se complica para trabajar la ruta, viene de colonias de abajo y entra derecho al fraccionamiento, llega a la calle Exa Ayachi, obvio ahí no entra porque no hay salida. Para la gente de atrás, llega a la calle Doctor Alfonso Díaz y entra, pero se va hasta el fondo. Luego media calle y a veces para la esquina, a veces salen dos vecinos. Buena calle Doctor Alfonso Díaz y entra, pero se va hasta el fondo. Luego media calle y a veces para la esquina, a veces salen.

0: y que para que nos diga bien cuál es la queja. Para los amigos que nos escuchan en Llanes 1 y 2. Bueno, tenemos otros mensajes. Dice, para reportar una fuga de agua en la colonia Confetti, calle San Isidro, se hace una laguna, cuadra abajo, y un criadero de zancudo, dice, buen día. Bueno, lo del criadero de zancudo, ya ve que pues el zancudo no respeta. En estos momentos yo le invito a que, pues, las pocas lluvias que estamos registrando, no deje cubeta, llantas, no deje algún objeto que pueda, pues, para el zancudo poner sus huevecillos. La invitación es a desocupar todo este tema de los objetos que puedan recolectar agua. Y con todo gusto vamos a atender su denuncia de la fuga de agua en la colonia Confetti. Le hago una pregunta sin el afán de que se moleste. ¿Ya realizó su reporte formal a Cuapatap? Si es así, mándeme el número de folio de esa denuncia. Y si no, pues le agradecemos mucho que lo esté reportando a este programa. Pero también es importante crear una cultura de denuncia. Yo sé que administraciones atrás siempre es el mismo tema, que a veces decimos, ¿para qué denuncio? ¿Para qué hago la denuncia si no vienen, no lo atienden? Pero es que hay que hacerlo. Entonces aquí sí me gustaría invitar a que hagan la denuncia, y una vez que tengan la denuncia, por favor, mándennos el folio de dicha denuncia para que le demos seguimiento directamente con el director de Cuapatap y nos pueda apoyar y nos pueda atender. Si tiene una fotografía de la fuga de agua en Colonia Confetti, mándela para que pues le agilicemos el trabajo a Cuapatap y puedan atender esta fuga. Bueno, nos vamos a la pausa nuevamente. Gracias por estar con nosotros. Mande su mensaje, comuníquese. Nos vamos un corte, por lo pronto 12:36.
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2: Estamos de regreso, 12:40. Vamos con más denuncias. Mire, hace dos bloques anteriores, se comunicó una persona para darnos a conocer el siguiente punto de vista. Estos son temas que siempre generan debate, generan algo importante mencionarlo. El tema del ambulantaje, bueno, que ahora no es ambulantaje, sino son negocios semifijos, así se le llama ahora, y que no es propio de Tapachula, es parte de, bueno, en todo México está este tema, pero aquí sí me llama mucho la atención porque nos denunciaba la persona que donde está el Panteón Jardín, ahí está un parquecito que, pues, bueno, ahora lo convirtieron como rotonda, pero su función, pues, siempre ha sido un lugar, un punto de esparcimiento, hay juegos, hay varias cosas ahí. Aquí lo interesante es que nos denuncian que, pues, hay un grupo de personas que ya tienen negocios ahí, en este caso el de las hamburguesas. Es cierto lo que menciona la persona que lo denunció, que todos tenemos derecho a trabajar y todo, pero que ahorita ya ya agarraron, o sea, poco a poco van expandiéndose. Antes era el negocio, vendían las hamburguesas, ahora ya pusieron una lona completa, más mesas, más sillas. Entonces pide que a través de la autoridad, en este caso es Servicios Públicos, aquí le pedimos al secretario encargado de servicios públicos que nos apoye con, pues, ir a estos negocios, que la verdad ya dijera por ahí, tantito les das el apoyo y ya te quieren agarrar el pie. O sea, no han hecho realmente las administraciones el tema de otros años de hacer un operativo y acabar de lleno con todos los puestos semifijos. Y yo le digo que aquí entra el tema en debate. Muchas personas, ya cuando pasan estos escenarios de que no se quieren ir, empiezan a tener problemas, empieza la violencia por parte de algunos vendedores, que no me voy a ir, no me corras, entra la seguridad, entra la fuerza pública, entran otros temas, salen los videos en redes sociales, la misma gente dice, es que no los dejan trabajar, no dejan a la gente vender, salen muchos diciendo, es que estorban, es que quitan tiempo, y al final del día también es un tema en el que si estos negocios están, es porque hay consumidores, hay personas que llegan a consumir, que bueno, ¿quién no? ¿Quién no ha comido, desayunado, cenado en un puesto así? La verdad es que todos lo hemos hecho. Dijera por ahí que tire la piedra a quien ha pecado, ¿no? El primero que no ha pecado, perdón, quien no ha pecado, que tire la primera piedra. Entonces, es un tema muy, muy difícil, muy complicado, pero es cierto lo que menciona. Estoy viendo en estos momentos cómo hay negocios en los cuales sí están abusando, están vendiendo en la vía pública, y mire que esto lo he visto mucho en Solidaridad. Si usted va a Solidaridad, todo lo que es antiguo aeropuerto, ahí está lleno de negocios, y que empezaron primero que el triciclo, ¿no? El triciclo de los tacos, ya después la competencia, otro triciclo de tacos, ya después, bueno, el hot dog, bueno, luego las aguas, luego el pan. Ahora ya veo que venden hasta fresas con crema, en la otra esquina hay otro negocio de fresas con crema, otro negocio de coctelería, bueno, y en fin, así se va generando este tipo de negocios y comercios. Pero también es cierto, no deben de abusar, no deben de ya querer agarrar toda la calle, toda la banqueta, porque es cierto, ¿dónde va a caminar el peatón? dónde va a caminar uno. Ya no hay banqueta porque quieren ocupar sus negocios. Entonces sí pedimos mucho a servicios públicos que nos ayude con este tema que está sucediendo en estos lugares de la ciudad, porque sí es importante que se respeten realmente lo que es la vía pública, pues en el sentido de que, bueno, van a vender, pero a ver, tampoco quieran agarrar toda la banqueta para poner sillas. Sale también con el ejemplo que nos dijeron de las señoras que ponen, o de las personas que se adueñan de las banquetas, que ponen sus macetas, ponen sillas, quieren bueno, en fin, en general. Así pasó en la cuarta, recuerden que hubo un operativo donde, pues igual, terminaron con esos negocios ya de comida, de cenas, cafeterías, donde ya estaban usando pues parte de la banqueta, y ya el peatón donde va a caminar, sobre todo porque pues pasan adultos mayores, pasan mujeres con los niños, y pues obviamente implica un peligro, y más ahí donde está el Panteón Jardín, porque pues está, como le digo, esta glorieta. Entonces, pues sí pone en peligro a todas las personas que están ahí, además de que me decía que se estacionan carros en doble fila, donde no se tienen que estacionar, y bueno, en general, una cuestión que sí es importante que las autoridades atiendan. Nos vamos a otra pausa comercial, 12:46.
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1: Estamos de regreso, gracias por estar con nosotros en Nuestra Ciudad. Nos acaba de llamar una persona que pues casualmente está sintonizando en el 97 y está escuchando el comentario que teníamos hace unos momentos acerca del tema de los negocios semifijos o ambulantes. Es que ahora se le llama semifijos, ambulantes, pues la palabra lo dice, van ambulando o deambulando, pero el término que ahora utilizan son puestos semifijos. Bueno, pues resulta que también en Camino a la Pita nos están comentando que ahí hay una parte donde también hay varios negocios y que pues las personas tienen que bajar de la banqueta para caminar, y ahí en Camino a la Pita sí es un poco pues peligroso, porque pues como está bueno el camino, también los vehículos pasan como pista de carreras, y obviamente pues al final del día sí es un peligro para ambos, para el peatón y para quien va conduciendo. Entonces, pues sí, le encargamos mucho al área de servicios públicos que nos apoye con esta situación de los negocios, ¿verdad? Está bien que vendan, todo mundo necesita para la papa, ¿no? Como dicen los cubanos, ¿no? Hacer, ¿eh? Así que, pues bueno, está bien que quieran para la papa, pero pues no hay que quitar no hay que adueñarse de las banquetas. Bueno, y también nos comentaba que por ahí donde está Camino a la Pita solicitan el apoyo de Sedurbe para limpiar algunos terrenos que están muy enmontados. Recuerde que también efectivamente es responsabilidad del dueño de los terrenos limpiar de sus patios. Pero con gusto vamos a canalizarlo con Sedurbe. Vamos a atender una llamada telefónica que tenemos en estos momentos en nuestra ciudad. Buenas tardes, díganos.
2: Buenas tardes, incógnito.
1: Ok.
2: Hay una Camino a la Pita, aparte de los negocios, hay gente que estaciona su carro en la banqueta. Eso también hay que ver.
1: ¿En plena banqueta?
2: Sí, yo lo he visto porque paso ahí, y en plena calle, entonces tengo que bajar para poder pasar al otro lado. Y créame que hay muchos carros que están estacionados ahí, y está muy mal, porque la banqueta es para el paso peatonal, no para estar estacionando carros.
1: Sí, claro, no.
2: Me encargo, por favor.
1: Sí, nada más dígame en qué fraccionamiento ahí de Camino a la Pita es.
2: Es donde está la escuela, la Ramos Millán. ¿Cómo llaman la escuela que está por ahí, una primaria?
1: Ah, la...
2: hacia abajo.
1: Sí, sí, sí, la... Ajá. Hay la primaria. ¿Por dónde está la flora?
2: Más para acá. Donde está una tienda de esa de 3X, 2X.
1: ¿Dónde están los limones?
2: Ajá.
1: Ok, perfecto. Sí, con gusto lo checamos, no se preocupe.
2: Muchas gracias.
1: A usted. Pues bueno, esta tarde en nuestra ciudad fue quejas de vecinos. Ahora, mire, es que no hay que culpar tanto a las autoridades también. Es una responsabilidad compartida. Mire, yo lo veo en el fraccionamiento donde vivo, allá al sur de la ciudad, por el Teatro de la Ciudad. Veo que hay muchos vecinos. Cuando giro mi carro, porque vivo en una privadita, giro mi carro y me meto tantito en la calle, pero pues como los vecinos tienen techado, nos hacen la gran cara, pero si oye, no es tuyo, o sea, está bien que te echaste por el sol, pero no, este no es tu pedazo. Y hay muchos vecinos que pues se adueñan de la calle. No sé si es algo propio de Tapachula, no sé si en los otros municipios pase lo mismo, o en Chiapas, no sé qué costumbre de querer agarrarnos la calle, querer invadir, no dar el espacio a las personas que circulen. Mire que para eso es la banqueta. Porque cuando uno va caminando en la calle es el imprudente, al ratito a uno le pitan, al ratito uno tiene el problema. Fíjese que esto también está pasando en Solidaridad, donde está una vulcanizadora, precisamente hay mucho tráiler que se estaciona ahí, y evidentemente, ¿dónde va a caminar uno? Si donde está la banqueta está lleno de llantas, están estas personas, uno tiene que bajar de la banqueta y atravesar la calle, y al final a uno le pitan que imprudente, que esto, que aquello, pero si dónde voy a caminar, ni modo que atraviese o uno vuele, ¿no? Como dicen ellos, pasar por arriba, pues tampoco, ¿no? Entonces, esta sí es una invitación para todos los vecinos, seamos buenos habitantes, no nos adueñemos de las calles, y aquellas personas que tienen un negocio, un puesto, una taquería, que tienen una coctelería, estas personas que venden aguas frescas también, los que venden el champurrado en la mañana, por favor, está bien que vendan, consumamos lo local, apoyemos, pero no hay que invadirnos de las calles, no hay que invadirnos de las banquetas. Recuerde que usted se pone en una esquina, se posiciona, pone sus banquitos, sus mesas, está bien, pero a ver, o sea, uno tiene que bajarse la banqueta y atravesar la calle, y obviamente vienen los carros que también no manejan nada despacio, y es ahí donde se genera este problema. Pero bueno, esto se lo vamos a pasar a servicios públicos, hay que nos apoye muchísimo con estos temas. De esta forma damos por terminado el programa, muchísimas gracias por estar con nosotros, Carmen López. Ya vamos a ver que regrese a nuestra ciudad, por lo pronto quiero agradecerle mucho por estar con nosotros en nuestra ciudad. Iram Nava, gracias, en controles técnicos. Que tenga feliz tarde, buen provecho y quédese con la alegría de la pachanga. Hasta pronto.
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3: Selena Gómez ha vuelto a expresar su deseo de convertirse en madre. La actriz y cantante ha hablado en distintas ocasiones sobre su ilusión por experimentar la maternidad y formar una familia en el futuro. Ahora que está casada con Benny Blanco, la también empresaria vive con mayor ilusión su deseo de formar una familia, pese a las dificultades que enfrenta para embarazarse, pues buscaría los medios adecuados para poder convertirse en mamá. La actriz y cantante Gala Montes publicó un extenso comunicado hace unos días en el que denuncia falta de pago por su trabajo en Malinche el musical y defiende su ingreso a un reality en nuestro país, luego de que la producción del espectáculo dirigido por Nacho Cano anunciara la suspensión indefinida de su participación en dicho proyecto. Más que una serie de conciertos, Shakira prepara uno de los proyectos culturales más ambiciosos de toda su carrera, y es que durante su residencia de 12 fechas en Madrid, la cantante colombiana encabezará Es Latina, una plataforma que reunirá música, literatura, gastronomía, arte y moda en un mismo espacio. Con esta iniciativa, la artista busca celebrar la diversidad de América Latina, fortalecer los vínculos culturales entre ambos lados del Atlántico y reivindicar la latinidad como una fuerza cultural global en medio de discusiones culturales y sociales sobre la migración y la pertenencia.
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0: Perdón. Buenas tardes. Estoy en La Pachanga, transmitiendo en vivo y a todo color, 90.7.
1: ¡Caíste!
0: Oye, ¿te imaginas? Oye, ¿cómo lo diría Omar? Caíste. Este es un programa grabado. Vámonos un corte, mi querida Irán. Bueno, comienza a comunicarte, 962-625-2500. Ese es el WhatsApp, comunícate ya de volada, papá, de volada, mi queridísima Irán Nava en los controles.
1: ¿Cómo andamos, muchachos? 962-625-2500, comunícate. Y ya tenemos la primer llamada telefónica, súper, la vamos a atender. La Pachanga, bueno.
2: Sí, buenas tardes, Irán Nava, Superman.
0: Sí.
1: Hola, ¿quién habla?
2: ¿Cómo están, chamacos?
1: Ah, Héctor.
2: ¿Qué onda, tú, Irán Nava? ¿Cómo estás?
1: ¿Qué onda? ¿Aquí andamos, mi buen Héctor? ¿Qué tal?
2: Bien, aquí pasándolo a saludar y a ver si me han chance de entrar al verso.
1: A ver, ¿con qué canción vas a participar, Héctor?
2: Bueno, la rola, la de Me Gusta Vivir de Noche, de los Tucanes de Tijuana.
0: Ese, Héctor. ¿Desde cuándo dijimos que no se puede banda? ¡Qué bárbaro!
2: ¡Esa no es banda, súper!
1: Sí, es, sí es. Es regional mexicano.
2: ¿Dónde?
1: Es regional mexicano.
2: Sí, más o menos.
0: Bueno.
1: ¡Sale, mi buen Héctor!
2: ¡Sale, pues!
1: Ya está. Ya saben con qué Héctor participa con...
0: Me gusta vivir de noche. Garantizado que va,
1: a perder.
0: Pero bueno. Eso es garantía. ¿Desde cuándo dijimos Irán? Nada,
1: sí,
0: de banda.
1: No, banda no.
0: Nada de grupos regionales.
1: No.
0: Nada de regional mexicano.
1: No.
0: ¿Desde cuándo lo dijimos? Pero bueno.
1: La Pachanga, buenas noches. Ah, chivao.
3: Buenas tardes, Irán.
1: Hola. Doña Mari, ¿cómo está?
3: Me hicieron reír, qué buenas noches, ¿cómo
1: estás?
3: Ay, Dios mío, también
0: le
3: voy a decir buenas noches.
1: Sí, hombre.
0: ¿Cómo están,
3: muchachos?
0: Bien, bien.
1: Bien, doña Mari, ¿usted qué tal?
3: ¿Mande?
1: ¿Usted cómo está? ¿Cómo ha estado?
3: Un poquito mejor, pero ando con otros detallitos. Pero ahí vamos, ahorita nomás me voy a echar un baño y me voy a que me pongan mi inyección.
1: Ah, qué bueno, doña Mari, cuídese mucho, por favor.
3: Voy a entrar al versus.
1: ¿Con qué canción, doña Mari?
3: Con la de Chayanne, bailando con
1: bachata. Perfecto.
0: Bachata.
1: La que va a ganar.
3: Muchachos, cuídense mucho. No estén tomando mucho frío.
1: No, doña
3: cuídense.
1: Mari.
0: Leve, leve.
1: Gracias. Suerte, éxito a doña Mari. ¿Qué canción va a ganar hoy, eh? Ya
0: bueno,
1: sabemos.
0: Saludamos al grupo de La Pachanga. Ah, pero antes te voy a decir el tema, mi querida Irán Nava. El tema es... películas que no te aburren.
1: Películas que no te aburres.
0: A ti, Irán.
1: Y que mirarías una y otra y otra y otra vez. La Pachanga, bueno.
4: Películas que no me aburren.
1: A ver.
4: Sería de La Jaula de las Locas y El Crucero de las Locas.
0: Ah, sí,
1: sí, no, sí, sí, sí.
4: Oye, hablando de esto, aparte que ayer le pegó a Ugruras, ay, no. Le están diciendo, no digo el animal porque te voy a ofender al animalito.
0: Sí, no, pobrecito el animal.
4: Sí, pobrecito el animalito, porque compararlo con esta persona, créame que, ay no, de veras esto caes mal. Y ayer no te reportaste para nada ni porque, y ahorita sí, ay, este, y para estar haciendo tus... Ahora, eso es como cuando te está escurriendo la baba, para no decir la grosería. Ay, no. Y sales con esto. Caes mal, Héctor, de veras. Mi voto ya va a ser para doña Mari desde ahorita. Y voy a terminar de escuchar hasta que termine para ver cómo te humilla doña Mari.
1: ¡Ay, la
4: brecha! Caes mal.
1: ¡Bye, bye! Ala, le dijo de todo el Luigi y sacó todo de una vez.
0: No, yo tengo todo el Luigi, tú.
1: Saca bueno. Para andar iguales, mira, está buena esa, dice Eliezer.
0: Bueno, en el grupo de La Pachanga está Mildred Gordillo.
1: Saludos Mildred.
0: Charlie Brown. ¿Quién otro? Javier Chubadulce. Deus. Tony Citalán. Chapori. Miki. Chubadulce, ya lo dije, ¿verdad? Ok.
1: Fíjate, súper que yo no puedo opinar hoy en el tema.
0: ¿Por qué? No.
1: Porque a mí, no, y aparte, a mí sí me aburre ver las, o sea, la que sea, no me gusta ver otra vez la misma película, por más que me guste. Volver al futuro, dice Fernando. La pachanga, bueno.
5: Hola, buenas tardes.
1: Hola, José, ¿cómo estás?
5: ¿Cómo están ustedes? Yo muy bien.
1: Ah, qué bueno, José, me nos da gusto.
5: Oye, ese Héctor no entiende.
1: ¿Verdad, hombre?
5: Qué bárbaro.
0: Mero chinto.
5: De verdad, lo deberíamos de eliminar, hombre. Pues, hoy.
0: Pero acuérdate que son 10 votos.
5: Dos votos para doña Mari, porque ya el de Luigi y el mío ya son dos.
0: Ah, no, sí. ¿Y para eliminarlo también, no?
5: Para eliminarlo, sí, también, hombre.
0: Ah, bueno, va uno.
1: Va uno.
0: Va uno.
5: Sí, hombre, imagínate, le están diciendo que no van, de que no, y sale con su jalada. Ay, no, de verdad que sí. No, te iba a contar un chiste, pero está muy pesado, no, mejor.
1: Ah,
5: no,
1: bueno, otro ratito mejor.
5: Sí, otro, más al ratito.
1: Sale. Bye, bye, José, gracias.
0: Charlie Brown, películas que no me aburren. ¿Conoces a Joe Black? Interestelar y Ratatouille. ¿Conoces a Joe Black? Ah, con Brad Pitt. Lástima que muere al inicio.
1: Mi voto para que lo eliminen, dice Luigi. Ala,
0: van dos.
1: Dos. La pachanga, bueno.
6: No, ya van a sacar el voto para que lo saquen.
1: Perfecto, gracias. Tres votos, ya. Listo.
0: Van tres.
1: Listo.
0: Eliezer, casados van a terminar Luigi y el Héctor. Del odio al amor.
1: Hay un paso,
0: dice.
1: Buenas tardes, saluditos. La película que no me aburre es la de Harry Potter.
0: Ah, bueno. Ah, bueno, todas las.
1: La...
0: Bueno, no es trilogía. Ok. Charlie Brown, voto porque saquen al Letro. ¡Ah, las cuatro!
1: ¿Quién mandó el mensaje de lo de Harry Potter? ¿Quién sabe? No da nombre ni nada.
0: Entonces no vale.
1: No. Saludos, están? Mira, súper. Saludos para mi marido Abelito. ¿De parte de quién?
0: ¿Quién sabe?
1: Saber quién Abelito. Bien. Todos los Abelitos van a estar ahorita felices.
0: ¿Qué canción eligió el pachanguero Héctor que lo quieren eliminar? Dice Vin. Eligió la de Me gusta vivir de noche.
1: Los Tijuanes de Tucana.
0: Pero ya habíamos dicho que nada de grupos regionales,
1: no, hombre,
0: de banda.
1: No.
0: Lo dijimos como 3-4 veces. Y...
1: Sí, hombre.
0: Pero, como es chintillo, no entiendo.
1: Oye, súper, mañana vamos a sacar más ganadores de cine, pero la invitación es para que sigan participando. Mándanos un mensaje con la frase La pachanga me invita al cine y tu nombre completo. Así participas, ¿ok? Así que mándanos, empieza a enviar tus mensajes. La pachanga me invita al cine y tu nombre completo. Y listo, mañana vamos a sacar más ganadores. La pachanga, bueno.
7: Oirán.
1: ¿Qué pasó?
7: Pero ¿cómo ponen la chona, pues? Y la plebe no dice nada, plebeyegos, ¿eh? ¿Quién lo metió del chut?
1: ¿Ah? ¿Quién pidió la chona?
0: Héctor, dime desde cuándo pusimos la última vez la chona.
7: Ah, no tiene mucho que lo pusieron.
0: Fecha, quiero, papi, fecha.
7: Ay, papi, yo no tengo memoria de elefante.
0: Ya ves que eres menos chintillo.
7: Ya está, Luigi. Me comuniqué al final del programa que estuviese ya dormido, desganado. Pues ya haces otra cosa, pero me reporté, gordo. ¿Cómo caen mal? Qué bárbaro.
0: Van 5 votos para que te eliminen. Estás a tiempo de cambiar tu rola.
7: Sí.
1: Otra de los Tucanes, ¿verdad? Vámonos a la pausa, Héctor. Vámonos a la pausa y regresamos. 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
3: Hola, ¿qué tal? Esta es la información. La anorexia en hombres sigue siendo un problema poco visible en Chiapas, debido a los estigmas y la falta de diagnóstico oportuno. Especialistas señalan que muchos permanecen en silencio por miedo a la burla o por la creencia de que este trastorno solo afecta a mujeres. En los hombres puede manifestarse mediante ejercicio extremo, dietas restrictivas y una preocupación excesiva por la apariencia física. Especialistas en salud mental y psicología clínica advierten que los casos de varones van en aumento y que romper la sombra de la anorexia en los varones exige normalizar la conversación sobre la salud mental masculina. La Secretaría de Salud Federal confirmó 16 casos de sarampión relacionados con un brote registrado en el Centro Estatal de Cancerología de Xalapa, Veracruz. Entre los contagios hay 12 trabajadores de la salud, 3 pacientes y un familiar. Además, se reportan 2 defunciones y otros 2 casos permanecen pendientes de resultado. Autoridades reforzaron la vigilancia epidemiológica y llamaron a la población a mantener actualizado su esquema de vacunación. México perdió entre el año 2019 y 2024 más de 1,067,000 hectáreas de superficie forestal, principalmente por el cambio de uso de suelo, de acuerdo con el Sistema Nacional de Información Forestal. La transformación de bosques y selvas para actividades agrícolas, ganaderas, infraestructura y asentamientos humanos afecta la biodiversidad, los suelos y la regulación del agua, además de impactar a comunidades que dependen de los recursos naturales. Ante este panorama, la protección de los bosques y selvas requiere fortalecer las acciones de conservación, vigilancia y restauración de las zonas afectadas. Esta y más información en Notinúcleo Segunda Emisión. Que tenga un excelente día.
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5: Selena Gómez ha vuelto a expresar su deseo de convertirse en madre. La actriz y cantante ha hablado en distintas ocasiones sobre su ilusión por experimentar la maternidad y formar una familia en el futuro. Ahora que está casada con Benny Blanco, la también empresaria vive con mayor ilusión su deseo de formar una familia, pese a las dificultades que enfrenta para embarazarse, pues buscaría los medios adecuados para poder convertirse en mamá. La actriz y cantante Gala Montes publicó un extenso comunicado hace unos días en el que denuncia falta de pago por su trabajo en Malinche el musical y defiende su ingreso a un reality en nuestro país, luego de que la producción del espectáculo dirigido por Nacho Cano anunciara la suspensión indefinida de su participación en dicho proyecto. Más que una serie de conciertos, Shakira prepara uno de los proyectos culturales más ambiciosos de toda su carrera, y es que durante su residencia de 12 fechas en Madrid, la cantante colombiana encabezará Es Latina, una plataforma que reunirá música, literatura, gastronomía, arte y moda en un mismo espacio. Con esta iniciativa, la artista busca celebrar la diversidad de América Latina, fortalecer los vínculos culturales entre ambos lados del Atlántico y reivindicar la latinidad como una fuerza cultural global en medio de discusiones culturales y sociales sobre la migración y la pertenencia.
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0: Bueno, ya estamos de regreso, muchas gracias. El tema del día de hoy es ¿qué película no te aburre?
1: ¿Cuál es la tuya, Super?
0: Ah, las mías son bastantes. Avatar. La colección de John Wick. El Ecualizador. O El Justiciero, le pusieron acá, de Denzel Washington. Esas. ¿Cuál otra? Muchas. Ya de por sí, ya. ¿Cuál es el tema? ¿Cuáles son los versos? Mickey, mira al Mickey.
1: Mickey, ahora espérate a las 2 de la tarde para que sepas.
0: No lo saquen. Es un gran mentiroso, pero como le da vergüenza, manda un poquito, dice.
1: Ay, llamada, la pachanga, bueno.
2: Marcos.
1: ¿Qué pasó, Héctor?
2: Para cambiar la canción, antes de que me elimine.
1: Ah, bueno, a ver, ¿con qué canción de rock vas a irte ahora?
2: No, con una de merengue, de Homeboy, Arráncame la Vida, se llama.
0: Ay, no.
1: Ay, no.
0: Bueno, ya dile que
1: bueno,
0: sí.
1: Está bien, está bien.
0: Bueno, de todas maneras siguen cinco votos.
2: Esa no es banda, chamaco, mire, pues, ay, chamaco.
0: Arráncame la Vida, ¿así se llama?
2: Así se llama, sí, así se llama, de merengue. Homeboy se llama, la canta el grupo, es de merengue. Canción viejísima.
0: Ok. No, sí.
2: Es más joven que Irán.
0: Vale, ya te está diciendo.
2: Pero bueno, ahí saludan al buen José. Aunque de repente caes mal, dije a la niña. Y la Luis, sí, la voté por ella ayer. Le dije, voto por mi amor, la Luis.
1: Sale mi buen Héctor, listo.
2: Vale, pues, Marco, gracias.
1: Bye, bye.
0: Bueno.
1: Es que Betty. Pues ya ves que en extremo ponemos puro merengue.
0: Sí. Uy, sí.
1: Por eso, o sea.
0: Betty, que cambie la canción, dice.
1: La pachanga, bueno.
3: Hola, Irancita.
1: Hola, bebé.
3: Escúchalo con tu mamá. Caes mal. Chusma, chusma. No, es que viera cómo dijo, pues, que esa canción es más pues, grande que tú.
1: Sí, de plano, hombre.
3: Quiso dar a decir, a entender. Ay, no. Está bien que le caigas mal, pero que no diga esto.
1: Pero no te preocupes, Luigi.
3: Jovencita que yo.
1: Ah, sí, yo tengo 24.
3: Ah, yo pensé que 20 años.
1: No, a mí no me gusta quitarme los años.
3: Ah, bueno. 24 añitos, pero bien. ¿Pero él cuántos años tiene?
1: Él dice que tiene 35, pero se ve como de 60.
3: Ya está viejo como yo. Pero dice que él me mandó este saludo. Mentira, si yo estuve escuchando.
1: No es cierto, ¿tú qué le crees? Si es un gran mentiroso.
3: Sí, si le pegan auroras, ya sé. Ahí lo tenía la mujercita. ¿De dónde vas? No, es que... No. Tú te quedas aquí.
1: Te digo,
3: no tiene salida. Ábrelo. Y te pones a hacer el aseo aquí en la casa porque hay muchas cosas que hacer.
1: Bye. Bye, bebé. Ya dice Luigi, ya no son agruras, augruras, dice Luigi.
0: Bueno, Betty, San Cris, ¿cómo está el calor en Tapachula? Bastante.
1: Ay, fuertísimo, Betty,
0: pero aquí dice Juan, Betty, o eres Betty Juan.
1: ¿Cómo?
0: Sí.
1: ¿Sabes cuáles películas me gustaría ver otra vez? ¿Dónde está el piloto del Titanic animal, dice? Este cuerpo no es mío y el gladiador. La pachanga, bueno.
4: ¿Cómo están?
0: Hola, José Luis.
4: Bien, ¿cómo les está yendo?
0: Muy bien, todo
1: bien, José Luis, acércate un poquito más al teléfono, José Luis, o háblanos un poquito más fuerte.
4: Yo digo que eliminen al Héctor por insultar a Irán.
1: Gracias, qué bueno.
0: ¿Van seis?
1: Gracias, bebé, por defenderme.
4: Sí, porque no se vale.
1: Se pasó, ¿verdad?
4: Sí, se pasó. Sí. No, ese Héctor, no. Ahí para que voten si quieren eliminar a Héctor.
1: Gracias. Gracias, bebé. Bye, no, gracias, sí, no, de plano, hombre. 962-625-2500, dice. La pachanga, bueno.
5: Buenas tardes, pachangueros.
1: Buenas tardes, Kevin.
5: ¿Cómo están? ¿Qué dice la buena vida?
1: Bien, aquí andamos, mi buen Kevin, chambeándole.
5: Eso es todo, como siempre. ¿Cuál es el tema del día de hoy, juevesito?
1: Películas que no te aburres de ver.
5: Películas que no me aburro de ver. El Karate Kid, la franquicia del Karate Kid.
1: Ah, ¿esa sí te gusta?
5: Sí. La del Titanic.
1: Ok.
5: Sí, películas. La verdad es que uno no se va a cansar de ver.
1: Pues ya está mi buen Kevin, ahí está listo.
5: Dale, ¿quién está participando en el verso?
1: Hasta ahorita, Héctor y...
0: Doña Mari.
1: Doña Mari.
5: Ah, sí, no, ya sé, no. Ya sé quién va a ganar ya.
1: Doña Mari.
5: ¿Quién es la que va a ganar?
1: Claro. Ya todos lo sabemos.
5: Sí, pero bueno, saludos, cuídense.
1: Chale, Kevin.
0: Saludos.
1: Bye.
0: Gaby Palacios, voto por la eliminación del Héctor. Ah, la van 7.
1: Ahí está, van 7 ya.
0: Oye, abusados, ¿eh? Si alguien quiere participar, va a quedar un lugar, todo apunta que va a quedar libre. Rubí, saludos. Ah, ya salió, dice que es su esposo. Juan es esposo de Betty, de San Cristo. Ok, bueno, pues ahí está. Aclarado el punto, dijera.
1: Listo.
0: Saludos, pachaqueros.
1: Cada que Mickey. Leemos los mensajes de Betty, cómo se me antojan unos gaznates.
0: Sí.
1: Bueno. Una bola de gaznates. 962-625-2500. Comunícate. Películas que no te aburres de ver, que las has visto una y otra y otra y otra vez, y que ahorita, si te dirían, ¿cuál te gusta ver? Esa, tal cual. Voto para que saquen a Héctor. Soy Ricardo Díaz. Dice.
0: Ah, ya. Va, ¿cuándo?
1: 8. Ya dos votos nada más y bye, Héctor, ¿eh? No te salvas. Yo siento que no te salvas, ¿eh?
0: ¿Será que no se va a salvar tú? Bueno, órale pues.
1: Golpe bajo, perdón, super. Golpe bajo, la película que no me canso de ver. Y voto para que quede eliminado Héctor. Atentamente, ¡ala! Andrea López, super.
0: Andrea López.
1: 9. Ya solo uno y vámonos.
0: Andrea, golpe bajo. Creo que es la de... No, estoy seguro. Adam Sandler.
1: ¿Mm?
0: Chris Rock. Burt Reynolds. Trabajan ahí. Trabajan los luchadores de la W.
1: Super.
0: Sí.
1: Rafaelito dice, voto para que saquen a Héctor.
0: Ah,
1: Mickey
0: ya valió.
1: Dice, voto para que saquen a Héctor.
0: ¿Ya valió?
1: Ya 11 votos ya hasta 11. Eso. Y creo que esta llamada, la pachanga.
6: La película Sangre por Sangre.
0: Ah, la mecha Sangre por Sangre. Allá de los años 80 con Benjamin Bratt.
6: La del Gallo y el Metro.
0: ¿Gallo y el Metro? Ah, su, esa es caricatura.
6: Son los personajes.
0: Ah, sí. El Gallo y el Metro. Órale.
1: ¿Quién habla?
6: Henry,
1: saludos, Henry.
6: Ok, cuídense.
1: Igual, un abrazote. Queda libre el versus, muchachos. Un espacio porque ya eliminaron a Héctor con sus canciones de banda y de merengue. 962-625-2500, primer llamada que entre y tenga la canción lista, participa en el versus con Doña Mari. La pachanga, bueno.
5: Bueno, para el versus lo dejaría todo para estar al mismo nivel con Doña Mari.
1: Eso, ¿quién habla?
5: Charlie Brown.
1: Lo dejaría todo, listo.
0: Ya la iba a cantar, mira, Charlie.
1: Por eso ya no la canté, luego andan diciendo, nada, que por tu culpa. Chayanne contra Chayanne, para que vean, ¿no? Eso sí pone extremo 90.7. 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
0: Me da pena el Héctor, tu pobrecito. ¿Por qué? Porque ya lo dejaron fuera.
1: Ay, sí, lo vas a defender, súper.
0: Sí. Yo lo defiendo porque, digo, yo sé que es chintillo, ¿ah? Tiene así su pelo mesh, kishki, todo feíto, ¿ah? Pero no se vale que lo hayan dejado afuera, tú. Yo sé que tiene carita de maquico, ¿verdad? Pero no por eso lo van a dejar fuera, güey. Tiene así naricita de gusano barrenador, pero no, güey. No, me da cosa que lo dejen fuera, mi muchachito.
1: Ya, súper, yo creo que ya es suficiente.
0: Carota de zarampagüilo que tiene, pero...
1: No, súper, yo sí, creo que ya es suficiente.
0: Sí, ya no. Bueno, está bien.
1: Vámonos a la pausa, regresamos. ¿Escuchas La Pachanga?
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5: Amores Perros, Control Machete, featuring Eli Guerra. Esta colaboración entre el grupo de rap mexicano Control Machete y la cantante Eli Guerra fue parte de la banda sonora de la película Amores Perros, dirigida por Alejandro González Iñárritu. La canción es una mezcla de rap, rock y electrónica, con una lírica que refleja la desesperanza y el caos que viven los personajes de la película. La voz intensa de Eli Guerra contrasta

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2: Pero, por favor, dígame si sacaron a Letor, porque mi radio murió. Ni chismosa que soy, dice Doña Soco. Pero sí, Doña Soco, sí lo sacaron.
0: Ahorita está participando.
2: ¿Quién Charlie era? Brown.
0: Charlie Brown.
2: Bueno, desde Nuevo Laredo, Alejandro Paz, la que no le aburre es la del Padrino 1 y 2. Oye, Alejandro, ¿cuántas fueron del Padrino? Dos nada más. No, yo creo que fueron tres, ¿no? Bueno,
0: pero tal vez
2: me gusta solo la 1 y la 2. Sí. Puede ser. Saludos al Bebetín y a la Poletina, dice Deus. Ok, Deus, saludos. Películas que no te aburren. Super e Irán. ¿Tendrás la Jair? No te apartes de mí, porfa. ¿Se acuerdan de las películas de Zorrillito? No sé. Bueno, dice al pachanguero Héctor le está pasando lo del pachanguero que no me acuerdo el nombre, pero le decían el que rellenaba las latas. Solito se está opacando. Ya se reportó Rolando, que vota por eliminar a Letor. No, pues sí, ya está afuera, Babi. ¿Aló?
3: Hola.
2: Hola, José.
3: Películas que no me aburren, pero siempre, bueno, no se sienten dentro de, son las de Walt Disney. Las películas de Walt Disney me encantan.
2: Ah, sí.
3: También la de Titanic, la de la sopa de gemelas.
0: Ah, sí, cierto, claro.
3: Sí. Oye, también te tengo, ahora sí ya me acordé del cuento.
0: A ver, dinos.
3: Dice, a un presidente de Oaxaca le preguntaron, oiga, señor, dice, ¿por qué aquí en Oaxaca le aumentan la G a las palabras? Dice, ¿cómo? Dice, sí, dice, es que, dice, la osha, el pocho. Ay, no. Serán los de la orilla, porque aquí no, dice. Ahora sí que ya me acordé de este cuento.
0: Eso, mi buen José.
3: Ahora cuídense.
0: Listo.
2: Órale.
0: Bye bye.
2: Bueno, pues ahí está. Películas que no te aburren. Coméntame 962-625-2500.
0: Una esposa de mentira. Soy Adriana, dice. Películas que no me aburren.
2: Esposa de mentira. Ah, sí, con Adam Sandler y Jennifer Aniston. Está buena, te hace reír.
0: La pachanga, bueno.
4: Irancita.
0: ¿Qué pasó?
4: Me di cuenta de algo de ti.
0: A ver.
4: Ya ves que dijo súper. Que si habían hecho nada más el Padrino 1 y 2. Y dijo él, no, pues no hicieron otra. Y tú. Y yo sé que hicieron el Padrino 3. Ah. Y no tiene mucho. Y súper está muy atrasado, y por eso yo te dije que por tu risa esa de que ya habían hecho el Padrino 3, pero está reciente y no quiero traer detalles, así que nada más eso, súper entérate, ya hicieron el Padrino 3.
0: Bye bye, Luigi.
2: Bueno, pues ahí está Chiapas, la que no le aburre, dice la de Pepe el Toro es inocente.
0: Sí, pues las de Volver al Futuro, un clásico, dice Deus.
2: Sí.
0: Sí, es cierto.
2: Sí, hombre. Qué historia esa de Volver al Futuro, porque
0: sí, súper.
2: A mitad de la película que escogieron a un actor y no les funcionó. Ahí fue cuando entra Michael J. Fox y ya se quedó él con la franquicia de Volver. Pero bueno, películas que no me aburren. Coméntame, 9612 Titanic, dicen por acá, Titanic. Ok, Titanic.
0: Dice Eliezer, uy, qué buen chiste de José. Dice, no paro de reír, qué cómico. Mi vida encogí a los niños, dice Beto.
2: Mi vida encogí a los niños. ¿Quién dice Beto? ¡Hala! Película viejísima. De hecho, Rick ya se retiró por cuidar a sus hijos, precisamente. El protagonista. Bueno, Lorena, buenas tardes, Lorena. La sombra del amor. Híjole, Lorena, la sombra del amor. Creo que es con Patrick Swayze y Demi Moore. Y sale Whoopi Goldberg. Está buena esa película, Irán. Ahí aprendí a hacer tazas de baño.
0: Ah, sí, claro, sí, sí, cómo no.
2: Sí, con esa película, nada que por ver a la Demi Moore, siempre la echaba ya a perder. Sí, bueno, lástima que mueren los tres,
0: no,
2: pero...
0: No, super, ¿ah, no? Espérate, no, no, no, tranquilo.
2: Bueno, hombre, pensé, tranquilo. Lo pensé al aire, creo.
0: Tranquilo, tranquilo.
2: Bueno, dice...
0: Terminator. Hombre en llamas, dice Rambo, contacto sangriento, dice Chupadulce.
2: Hombre en llamas, ah, cuando tenés el Washington. Washington.
0: Washington.
2: Washington. Mira, curioso porque Hombre en llamas sale Denzel Washington y Dakota Fanning cuando estaba pequeñita. Se juntaron ahorita nuevamente con Denzel Washington y Dakota Fanning en la de Justiciero 3. ¿Qué encuentres? Si hubiera visto el detrás de cámaras, híjole, sí. Llora ella. Llora ella por encontrarse con Denzel otra vez.
0: Ricardo Díaz dice mi pobre angelito. Oh, Ricky Ricón.
2: Sí, con el mismo Macaulay el Culkin. Bueno, saludos Ricardo. Un abrazo para ti. Dice, ¿cómo no? Dice, sí, lo del Justiciero no me aburre, ya ves. Uh-huh. La 1, 2 y 3, sí pues. Con este. Aguas, ¿eh? Viene la 4, abusados. Está buena. Dice, John Wick, ok. Películas que no me aburren. A ver, mentiras verdaderas. ¿Quién eres? ¿Quién sabe? Mentiras verdaderas.
0: Deus dice, hombres de honor, un peliculón, no me aburre eso.
2: Ah, sí, como no, con Cuba Gooding y Robert De Niro. Sí, este, mentiras verdaderas con mismo Arnold. Ahí sale mi crush. Este, saludos. Ok. Sí, este, sí, Curtis. Rubí. Saludos, Rubí. Dice, películas que no me canso de ver, Diario de una pasión.
0: Ah, sí, claro.
2: No a Calo,
0: está bonita.
2: No a Calo ni Ali Hamilton. ¿En serio, Diario de una pasión?
0: Haz memoria, Superman.
2: No, es que yo me acuerdo que había una con... Pero no con ellos. Bueno, es que ha de haber sido otro diario.
0: Otro diario, es que no manches, o sea, tal vez escribieron otro. Sí. ¿No? Con otros secretos.
2: Sí, con McAdams. Pero bueno... Este, películas que no me aburren, dice, coméntame. Ay, ay, ay. Este, estaba la María en la iglesia y el cura le pregunta, entonces, señora María, usted quiere bautizar a su hija como Jara, ¿verdad? Y dice la María, sí, señor cura.
0: Ay, no. La pachanga, bueno.
4: Ay, cómo me dirías que se me insulte, pero la película que me gusta es la de John Wick. El Justiciero, que no me canso de verla porque está muy buena, tiene mucha acción. Esas son las que me gustan.
0: ¿Y? ¿A poco te gustan las de acción, Luigi?
4: Ay, sí, me encantan las de terror, si no me gustan para nada. Ya, si voy a ir al terror, pues necesito llevar a alguien por ahí para...
0: Ah, claro, para que te abrace.
4: Sí, pues, porque no, me da miedo. Bye.
0: Bye. Bye. Ahí está, el buen Luigi.
2: Mira, le gusta tener acción al Luigi.
0: Sí,
2: entonces.
0: Te digo, hombre. Películas que no te cansas de ver. Ese es el tema del día de hoy. Sí. Manda tu mensaje o llámanos. René 962-625-2500. ¿Qué dice René?
2: René Costner dice las de Volver al Futuro, las tres, dice. Ok, René. Bueno, abusado René, ya se va a reactivar nuevamente la franquicia de Volver al futuro. Ya están haciendo los castings. Los castings. Para ver qué onda, a ver quién queda.
0: Llamada, la pachanga, bueno.
5: ¿Sabes qué película no me aburre?
0: A ver, ¿cuál?
5: La de Batman, el Caballero de la Noche.
0: Batman, el Caballero de la Noche, perfecto. ¿Quién habla?
5: Daniel.
0: Dani, sale Dani, muchas gracias.
5: Adiós, Ira.
0: Adiós. Ahí está el buen Dani, Batman, el Caballero de la Noche. Sí. Bien. Sí, oye, super, vámonos rápidamente a la pausa musical y regresamos. Ya se acerca el Versus.

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0: Ya estamos de regreso, Superman, ya estamos de vuelta. 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
1: Órale. Bueno. ¿Aló?
2: Hola.
0: Hola, hola, José.
2: Oye, me acordé de una película que sí está bonita y pues me gusta la comedia. Me gusta
0: el
2: cambio de hábito de Woody Woolley. No sé si la vieron.
1: ¿Cuál? Sí, cómo no, las dos.
2: Cambio de hábito.
0: Ah, cambio, ajá.
3: Sí, la uno y la dos con Whoopi Goldberg.
2: Ajá, sí. Me gusta esta artista, me encanta.
0: Excelente, José, anotada también.
2: ¿Mande?
0: Anotada.
2: Sí, por ese proyecto, igual que ustedes, pura animación, buena vibra.
1: Sí.
2: Así que nos vemos, chamacos.
0: Saludos, bye bye. Adiós. 962-625-2500.
1: Bueno, Alejandro Paz, sí lo dijimos, Alejandro Paz. Sí, incluso dijimos las películas. Bueno, pues ahí está. Dice Bin. La que no me canso de verla, de Terminator 4, La Salvación, dice Vin. La Salvación. Ah, cómo no. Con Christian Bale y mi madre, mi adoración, Bryce Dallas Howard.
0: ¿A poco sí, súper?
1: Sí, esa mujer la amo. Ella no lo sabe, pero se la tengo guardada. Sí, bueno, La Pachanga me invita al cine. Ok, sigue mandando sus mensajes. Gaby Palacios dice, El Exorcista, Karate Kid. Película E.A. Monja, no sé cuál
0: de
1: es.
0: De la monja, yo creo.
1: Ah, puede ser. Titanic, Conjuro. Pura de terror, le gusta a la Gaby, mira.
0: La Pachanga, bueno.
4: ¿Qué hubo, verdad?
0: Sí, en un momento más.
4: Ah, ¿no las tres?
0: De una vez, vámonos.
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1: Bueno, te voy a presentar a la primera esquina. Ella es Doña Mari con la de bachata.
0: Bailando bachata de Chayanne.
1: De Chayanne.

0: Hay llamada, super.
1: ¿Aló?
2: Doña Mari.
1: Eso, 1-0. Deus, vota por Doña Mari. 2-0, voy a ver el grupo de la pachanga, ¿quiénes están? Nico, por Charlie, 2-1. José, por Charlie, 2-2.
0: La pachanga, bueno.
2: Vota por Doña Mari.
0: Doña Mari,
1: Mari
0: super.
1: 3-2. Andy, vota por Charlie, 3-3. Ricardo, por Doña Mari, 4-3. A ver, ¿qué otro? No.
0: La pachanga, ¿por quién votas?
2: Obvio, por Doña Mari.
0: Eso.
1: 5-3. Sandy, vota por Charlie, 5-4. Carito, por Charlie, 5-5.
0: Voto por Héctor. Ah, perdón, ya lo sacaron. Voto por Charlie. La pachanga, 6, bueno. 5.
2: Por Charlie.
0: Por Charlie.
1: 7-5.
0: 7-5.
1: César, vota por Charlie. 8-5. Rolando, por Charlie. 9-5.
0: La pachanga, ¿por quién votas?
3: Buenas tardes.
4: Hola, Lucy.
3: Voto por Charlie porque mi comadre me dije, no entendió, canción, está toda vieja. Así que, comadrita, voto en tu contra.
5: Mira, le dio el gane.
4: Ya le diste el gane a Charlie, de hecho.
3: Obvio, yo soy siempre voy con los ganadores.
4: Eso. Ya estuvo, Lucy.
3: Besos, Superman.
5: Besos, Lucy.
4: Besos, bebé.
5: Un abrazo.
4: Adiós.
1: Pero, pues ya. Sí, iba a ganar tú.
0: Doña Mari, le ganó Charlie el día de hoy, Doña Mari.
1: Voto
0: ¿cómo
1: por
0: ve?
1: Héctor con la de los tucanes.
0: La pachanga, bueno.
2: Hola, de los tucanes.
0: No, hombre.
1: Bueno, Mónica.
0: Pues nos vamos con la canción ganadora, Superman.
1: Pero.
0: Felicidades, Charlie Brown. Vámonos con tu canción.

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1: ¿Por qué algunas personas sudan en exceso? En ocasiones sudamos para mantener una temperatura fresca, con el ejercicio vigoroso, por ejemplo, para limpiar los poros de la piel. A veces, debido a algún trastorno emocional, experimentamos lo que se conoce como sudor frío. La transpiración de ese tipo es normal. Solo cuando es excesiva y sin causa aparente, puede deberse a un problema de fondo que requiera atención especial. Las personas que transpiran en exceso padecen lo que se llaman hiperhidrosis, la cual puede presentarse solo en determinados sitios, como las axilas, el rostro o las palmas de las manos, o bien en todo el lugar donde tengamos glándulas sudoríparas. Este trastorno puede deberse a muchos factores: ansiedad, alguna infección, ropas confeccionadas con materiales sintéticos. Puede manifestarse durante la pubertad y desaparecer al llegar la edad adulta. Quien lo padezca debe vigilar su higiene personal y, si es posible, usar algún antitranspirante.
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0: Órale, pues. Pero, disculpe, doña Mari, pero me gustaba más esa rola, dice Nayeli. Ok. Bueno, ya se reportó Charlie, gracias a la bella Lucy y a todos los pachangueros que votaron por él. Charlie Bravo.
1: Pues sí, la verdad fue un versus legal como todos, ¿eh? Muy bien.
0: Dice eso. Películas que no me aburre. La puedo seguir viendo y viendo y viendo. La pachanga invita al cine. Ah, sigue mandando sus mensajes.
1: Sigan mandando los mensajes, muchachos. Recuerda poner tu nombre completo. 962-625-2500. La frase "la pachanga me invita al cine", tu nombre completo y listo. Con eso participas.
0: Ok. Bueno, Nico. Saludos, Nico. ¿Quién otro? Ahí en el grupo. No, del grupo. Bueno, sí, va. Este. Ya mandó la encuesta contestada, dice Gaby. Ok. Películas que no me aburren. Avatar. De las tres me quedo con la uno, dice. Ok. Este. Películas que no me aburren. La de Batman. ¿Pero cuál de Batman? Un montón. La última. Ah, con Pattinson. El último Batman es Robert Pattinson.
1: ¿Cuál más, muchachos? ¿Qué otras películas podrían ver una y otra y otra vez?
0: Deus, La Máscara. Pero la uno, Deus. Dígole, porque salió la dos y churrazo. Y luego salió El Hijo de la Máscara.
1: Películas que no me aburren, mentiras verdaderas.
0: Igual a mí.
1: Neri dice, me encanta la película de Matilda, dice.
0: Matilda. Se retiró muy rápido la Matilda. La actriz. Diario de una princesa, dice Nayeli. Esa es con Han Hathaway. Pero dice Rafaelito, de Rápido y Furioso. Creo que esa ha sido la franquicia, para mí, a mi manera de pensar, más ridícula.
1: Ah, sí, súper.
0: Sí, no. No, no, para mí este.
1: Buenas tardes, las de Cantinflas, dice, las puedo ver 100 veces. Laura. Sí. Saludos, Laura.
0: No, es que hay de todo, ¿no? O sea, imagínate un carro deportivo en el espacio, Irán.
1: No, hombre.
0: Moviendo un satélite. No, manches.
1: Ya, demasiado. ¿Qué nos dice doña Mari?
2: La película que a mí me encanta y me fascina, si la veo diario, me encanta, La Sombra del Amor.
0: Ay, mira, igual que Lorena.
1: Mira, La Sombra del Amor, La Pachanga, bueno, eran buenos.
0: Dice, ¿quién dice? Rolando, Lágrimas del Sol, ese es un peliculón.
1: La Pachanga, bueno.
3: Laura, ¿eres tú mi mamá? Porque le encanta la de Cantinflas, las antiguas. Bye.
1: Bye, mira, no, sí.
0: Pero, Lágrimas del Sol, con Bruce Willis, Rolando. Y sale mi madre, la Mónica Bellucci. Ok.
1: Llamada, La Pachanga, bueno.
4: El Gladiador, nadie puede decir que no es un gran peliculón.
1: ¿Quién habla?
4: Habla Charlie Brown.
1: Charlie Brown.
0: Gladiador. Russell Crowe. Joaquín Phoenix. Sí, ellos salen ahí.
4: Caballero de la Noche.
5: ¿Cuál? ¿Cuál? Sí.
4: La mejor es
5: conocer
4: a Joe Black.
5: Ah, ok.
4: Bye.
1: Sale,
4: bye.
1: Mi buen Charlie, bye bye.
0: Bueno.
1: Super.
0: Doña Mari. Ah, bueno, fue el mensaje.
2: ¿Ustedes alguna vez vieron la película de Anthony Quinn, el Gran Escape? Yo sí la vi. Espero que ustedes la vean.
1: Ahí está, mira, esa es otra opción, super.
0: Sí, Gran Escape con Anthony Quinn. Sí, pues el escape en una cárcel.
1: Dice el mensaje, mi nieto Mateo Cruz Palomeque dice que las de Spider-Man.
0: Ok. Bueno, todas las de Spider-Man.
1: La Pachanga, bueno.
6: Muy buenas tardes.
1: Lucy, ¿cómo estás?
6: Nada, para felicitar al chicuelo que ganó.
1: Charlie.
6: Aunque no le para la boca a mi comadre. Trompuda está conmigo. A ver, ¿qué le dijeron? Me dijeron la cabeza. Me marcó la salada para reclamar de
1: ¿a poco?
6: Culto perdí. No le diste el voto de gane. Que no, ya le fueron con el chisme.
5: ¡Hala!
1: ¿Tanto así, Lucy?
6: ¿Tú no fuiste, verdad, nada?
1: No, para nada, no, Lucy, sabes que no.
6: Ah, bueno, tú tampoco, ¿verdad, bebé de luz?
0: No, yo, ¿cómo crees? ¿Cómo crees que haría eso contigo, Lucy?
6: No sé, bebé, tú eres muy fiel conmigo.
0: Sí, para nada.
1: ¿Cómo? Yo también, Lucy.
6: De nada, tengo sinceras sospechas.
1: Oye, ¿pero por qué?
6: Pero ya me dijiste que no, pues.
1: Ah, bueno.
6: Comadrita, supéralo porque se te va a reventar tu yen. Bueno,
1: sale mi querida Lucy.
6: Los quiero ver triunfar.
1: Ay, gracias, Lucy. Te mandamos un beso.
6: Gracias, beso.
1: Ay, dice. Listo.
0: Órale, pues.
1: Todas las películas de Volver al Futuro, dice Jan. No he escuchado ningún pachanguero que le haya gustado las películas de Alfonso Zayas. Dice, eso sí son calenturientos. Ya nos vamos, Superman.
0: ¿Ya nos vamos?
1: Cuídense. Órale. Mucho, pásenla bien. Repetición de este programa, 1:00 a.m. y en unos minutos más, Notinúcleo, segunda emisión.
0: Hoy sí, repetición.
1: Hoy sí hay repetición. Hasta mañana. Bye, bye.
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Hola, ¿qué tal? Buenas tardes. Bienvenidos a la cadena auditiva más grande y de mayor cobertura noticiosa en todo el sureste de la República Mexicana. Investigan presunto feminicidio de menor en Tuxtla Gutiérrez. Revisan el Atlas de Riesgos de Tuxtla Gutiérrez tras más de 10 años sin actualización. Localizan con vida a 6 personas extraviadas en la selva Lacandona. En asuntos nacionales, prevé Banco Nacional de Obras y Servicios Públicos ampliación de la Ruta 57 hacia la frontera con Estados Unidos. Sonará la alerta sísmica en celulares el próximo 19 de septiembre por simulacro nacional. En temas del mundo, provoca El Niño escasez de comida y venta urgente de ganado en Centroamérica. Asegura Universidad de Granada en España desconocimiento sobre feminicidios en el estado de Morelos. Y en los deportes, presentan en Tuxtla Gutiérrez la función de lucha libre, Lucha de Leyendas 2 en Berriozábal.

descansa, nosotros tampoco. Estamos justo en el lugar de los hechos. Esto es Notinúcleo, segunda emisión. Segunda emisión. 10 emisoras enlazadas, cubriendo el sureste mexicano, del Golfo al Pacífico. Notinúcleo, bienvenidos a la información.

tal? Buenas tardes, muy buenas tardes. Me da muchísimo gusto saludarlos una vez más en esta tarde del jueves 17 de septiembre de 2026. Gracias por acompañarnos, gracias por acudir a la cita. Saludo a mi compañero Fabián Zavalloa, que se encuentra en los controles técnicos, Daniela Grajales en la redacción, Rosa Merovilla Martínez en la dirección de noticias. Soy su servidor y amigo, Francisco Javier Figueroa Niño. Como siempre, el saludo y el abrazo a la distancia para mis compañeros que están en turno en cada una de las emisoras se conforman la gran cadena Radio Núcleo. Estamos transmitiendo para todo el mundo a través de nuestras plataformas digitales Facebook, X, Instagram y YouTube, donde nos encontrará como Notinúcleo. Nuestras páginas web www.notinúcleo.com y www.radionúcleo.com para escucharnos en vivo y encontrar la información que a usted le interesa. Vamos a pasar rápidamente a las noticias. En la colonia Santa Isabel, información que a usted le interesa. Vamos a pasar rápidamente a las noticias.

0: menor de edad originaria de Ocosingo, quien tenía solo 12 años de edad y fue hallada con huellas de violencia en la colonia Santa Isabel, al norte oriente de Tuxtla Gutiérrez. Con estos casos suman ya 29 feminicidios en lo que va del año en el estado, hecho que fue condenado por la Comisión Estatal de Acceso a una Vida Libre de Violencia de las Mujeres de la colectiva 50 más 1 Chiapas.
1: Es gravísimo que lleguemos a 29 feminicidios en Chiapas en lo que va de 2026. Y todavía más preocupante es que entre las víctimas haya niñas y adolescentes. No podemos normalizar que la violencia feminicida siga creciendo ni que nuestras menores estén siendo asesinadas. Para dimensionarlo, en todo 2025 nuestra colectiva documentó 31 feminicidios. Hoy, a septiembre, ya estamos a solo 2 casos de alcanzar esa cifra. Además, datos oficiales muestran un incremento en las carpetas de feminicidio respecto al mismo periodo de 2025.
0: Las activistas exigieron que se revise de manera integral e inmediata la alerta de violencia de género en el estado, así como investigaciones con perspectiva de género e infancia, evitando la revictimización y asegurando la pronta captura de todos los involucrados en ambos casos. Para Notinúcleo, Alejandra Orozco Ardínez.
2: Bueno, cada caso de maltrato infantil debe analizarse de manera individual para conocer qué ocurre dentro de la dinámica familiar, señalan especialistas. Vamos con Víctor Pérez.
3: Autoridades de protección de niñas, niños y adolescentes advierten que no toda medida de disciplina representa maltrato, pero cada caso debe analizarse de manera individual para conocer qué ocurre dentro de la dinámica familiar. La Procuraduría Municipal de Protección de Niñas, Niños, Adolescentes y la Familia señala que recibe alrededor de 20 a 22 reportes o denuncias al mes. Aunque son pocos los casos en el que directamente un menor solicita la intervención por una medida de corrección de sus padres.
4: Sí hemos tenido algunos reportes donde los niños refieren violencia de sus padres ante una medida de corrección. Los mismos niños reportan que sus papás los maltratan porque les quitan la tablet, les quitan el celular, no los dejan jugar en sus Xbox. Para el niño le causa una molestia, ¿no? Y para ellos es que les están violentando sus derechos, cuando no es así.
3: Especialistas explican que cuando existe un reporte, no solamente se escucha al menor, también se entrevista a los padres y se analiza el entorno familiar para determinar si realmente existe una vulneración de derechos o si se trata de una medida disciplinaria que requiere orientación.
5: También habría también que escuchar la voz de los papás, no solamente del niño. ¿Qué está pasando en casa? ¿Qué está pasando con la dinámica familiar que el niño se revela?
3: Pero otro de los puntos que preocupa es la falta de descanso. La Procuraduría ha identificado casos de menores que pasan prácticamente todo el día entre la escuela, actividades laborales de los padres y entrenamientos deportivos, llegando a casa hasta la noche.
4: Nos ha tocado también casos en las que sí hemos identificado donde papá y mamá tienen al niño prácticamente todo el día en actividad. Entonces el niño llega como a las 7, 8 de la noche a su casa. Entonces es excesivo el tiempo, ¿no? El descanso, que es un derecho de las niñas, niños y adolescentes.
3: Ante estas situaciones, las autoridades promueven herramientas de crianza positivas, terapia individual o familiar y recomendaciones para mejorar la convivencia, buscando corregir conductas sin recurrir a la violencia.
4: Un niño no nada más es rebelde porque quiere ser rebelde, nos está dando a entender algo y nosotros tenemos que verificar qué está pasando para que el niño tenga esa conducta.
3: El llamado a madres, padres y cuidadores es mantener comunicación con los menores, establecer límites claros y también respetar sus derechos, entre ellos el descanso, el sano desarrollo y el esparcimiento. Para Notinúcleo, Víctor Pérez.
2: Luego de más de 10 años de permanecer sin ninguna actualización, ya se encuentra en revisión el Atlas de Riesgos de la capital chiapaneca. Vamos con el reporte de Alejandra Orozco.
0: Luego de más de 10 años de permanecer sin ninguna actualización, ya se encuentra en revisión el Atlas de Riesgos de la capital chiapaneca, una herramienta de planeación que permite prevenir y mejorar las condiciones de la ciudad que ahora incluirá problemáticas latentes, señaló Romeo Palacios, presidente de la Asociación Nacional de Profesionales en Resiliencia.
6: Peligros de origen natural, como son los peligros hidrometeorológicos, principalmente las inundaciones, que es algo que nos ha dicho el SENAPRED, que son la principal causa de desastres. Los peligros también por tornados, por lluvias, calores extremos, temperaturas máximas, mínimas, sequías. Y también tenemos el tema de los peligros.

0: peligros geológicos, el peligro de los deslizamientos, el peligro sísmico, y ahora que hemos tenido una actividad altamente sísmica en el mundo, pues es un momento de poder definir, tener en este nuevo Atlas de Peligros y Riesgos una microzonificación sísmica, que es lo que se espera ahora en este Atlas.
1: Asimismo, considera las zonas en riesgo por hundimiento, subsidencia por explotación de mantos acuíferos y riesgos antropogénicos o causados por el hombre, como el manejo de sustancias peligrosas, para poder hacer un análisis además del costo que representan las pérdidas o daños ocasionados ante un fenómeno perturbador.
0: Este Atlas, a diferencia del actual, se va a modelar el río Sabinal a las condiciones actuales de urbanización. Como bien sabemos, a medida que va aumentando la urbanización y el desarrollo urbano, los flujos superficiales van creciendo. Entonces, conforme vamos creciendo en población, conforme va creciendo el desarrollo urbano, los arroyos y ríos se van haciendo insuficientes, aunado a que mucha población todavía los estrangula y se mete dentro. Entonces, esa es una de las cosas que se tienen que ver y estudiar dentro de un atlas, saber hasta dónde se va a desbordar ahora el río Sabinal.
1: Esta actualización va a permitir saber dónde se desborda el Sabinal y sus 33 afluentes, información puntual que no se ha dado a conocer en ningún otro lugar, así como incluye la modelación de laderas para ver deslizamientos. Finalmente señaló que se espera tener la lista para finales de noviembre, a partir del cual se propondrán medidas de mitigación de riesgos con soluciones basadas en la naturaleza y finalmente incluirlo con revisiones en el Atlas Nacional para finales de 2026 o principios de 2027. Para Notinúcleo, Alejandra Orozco Ardínez.
2: Cada 17 de septiembre se celebra el Día del Psicopedagogo. Dicha fecha es destinada a conmemorar a los profesionales que se dedican a la investigación, tratamiento y curación de los comportamientos del ser humano en situaciones de enseñanza-aprendizaje, incluidos los trastornos en los niños. Soy Javier Figueroa. Hacemos una pausa, volvemos.
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Son las 14 horas 2 de la tarde con 46 minutos en esta segunda emisión de Notinúcleo. Especialistas en materia electoral plantean nueva forma de organizar las elecciones en Chiapas. Vamos con Víctor Pérez.

0: a las elecciones de 2027, especialistas en materia electoral consideran que Chiapas enfrenta nuevos desafíos que requieren ir más allá de la organización tradicional de una jornada electoral. La doctora María del Carmen Alanís, especialista en materia electoral, señaló que uno de los retos es incorporar la llamada inteligencia electoral como un eje para la organización de los comicios. El próximo proceso local se realizará el 6 de junio de 2027, pero de acuerdo con especialistas, uno de los principales retos será anticiparse a posibles escenarios de riesgo mediante el análisis de información, coordinación entre instituciones.
1: Hoy debemos agregar el eje transversal de la inteligencia electoral en la organización de las elecciones. No podemos seguir con mecanismos tradicionales y antiguos de organizar elecciones, formas de organizar elección. Hoy hay que analizar datos, identificar zonas de riesgo.
0: La llamada inteligencia electoral plantea utilizar los datos disponibles para conocer las condiciones de cada territorio y detectar con anticipación aquellos puntos donde puede existir algún conflicto que afecte el desarrollo de las actividades electorales. A esto se suma otro desafío, la circulación de información falsa durante los procesos electorales, por lo que especialistas consideran necesario fortalecer la comunicación con la ciudadanía y evitar que la desinformación genere incertidumbre.
1: Evitar las zonas de conflicto, informar, corregir desvíos de información falsa y coordinarse muy bien con las autoridades de seguridad pública para garantizar que las elecciones lleguen a buen puerto en paz.
0: La especialista bien señala que las condiciones de seguridad deben permitir que las candidaturas y las decisiones de las comunidades se desarrollen con libertad, sin presiones externas.
1: No dejemos intimidarnos por la delincuencia organizada para que sean las candidaturas libres.
0: Así, el reto rumbo a 2027, de acuerdo con este planteamiento, será combinar tecnología, análisis de datos, prevención de riesgos y coordinación institucional con el objetivo de que las elecciones puedan desarrollarse en condiciones de paz y seguridad para la ciudadanía. Para Notinúcleo, Víctor Pérez.
2: Vecinos de la colonia Xancá piden justicia para Bronco, canino víctima de envenenamiento. Isa Maldonado, con los detalles sobre este caso. Adelante, Isa, buenas tardes.
3: Muy buenas tardes, don Javier, es un gusto saludarlo, y como bien está informando, vecinos de la colonia Lindavista Xancá están denunciando un nuevo caso de envenenamiento masivo contra perritos y gatos en esta colonia que se encuentra en Tuxtla Gutiérrez, y en las últimas horas fueron localizados al menos 5 gatos y un perrito. Este último, Bronco, es un perro comunitario conocido como el Chuchito Balconero, que desde hace más de 10 años habitaba en esta colonia y que lamentablemente fue localizado sin vida con signos de envenenamiento. Y bueno, en ese sentido, colonos se manifestaron hoy para denunciar este hecho y pedir a las autoridades que se castigue con todo el peso de la ley a quienes están cometiendo estos actos. De acuerdo con estos vecinos, Bronco llevaba 15 años en la colonia y era cuidado por los habitantes de la zona. Este perrito ya se encontraba incluso esterilizado, había recibido todas sus vacunas, y bueno, también 5 gatitos fueron localizados sin vida alrededor de esta colonia. Y en ese sentido, Maribel Moreno Centeno denunció que se trata de un nuevo caso de envenenamiento y que se ha registrado como el de 2023, donde, Javier, al menos 8 canes y gatos fueron envenenados en un hecho que no dejó detenidos, y que por lo mismo que no hay una intervención directa de la autoridad, pues siguen ocurriendo estos casos que también pone en riesgo a los niños y niñas de esta colonia y a personas que se encuentran en situación de calle y que transitan por esta colonia. Y pues también están pidiendo que se castigue y que se pueda garantizar también la seguridad, porque ya tienen identificados al menos 2 personas quienes estarían cometiendo estos actos de crueldad animal, porque este es el nombre que reciben este tipo de actos, y que atentan con la vida de estos animales de compañía. Y bueno, a pesar de que fue en junio de 2025 que se aprobó esta ley contra el maltrato animal, pues, y que contempla penas de hasta 5 años, aún no hay detenidos. Siguen estos casos, Javier, también informar que en colonias como Lomas del Valle, Lomas del Tucán y La Misión también se han registrado estos envenenamientos, incluso contra animalitos que tienen casa y que, bueno, por algún motivo salen y que aprovechan el momento estas personas, estos sujetos, para envenenarlos. Este nuevo caso de maltrato animal se suma al de muchos más registrados en Tuxtla Gutiérrez y que siguen impunes. Hasta aquí mi reporte, Javier.
2: Luego de más de 10 años de permanecer sin ninguna actualización, ya se encuentra en revisión el Atlas de Riesgos de la capital chiapaneca. Vamos con Alejandro Orozco.
4: De permanecer sin ninguna actualización, ya se encuentra en revisión el Atlas de Riesgos de la capital chiapaneca, una herramienta de planeación que permite prevenir y mejorar las condiciones de la ciudad, que ahora incluirá problemáticas latentes, señaló Romeo Palacios, presidente de la Asociación Nacional de Profesionales en Resiliencia.
5: Peligros de origen natural, como son los peligros hidrometeorológicos, principalmente las inundaciones, que es algo que nos ha dicho el SENAPRED, que son la principal causa de desastres. Los peligros también por tornados, por lluvias, calores extremos, temperaturas máximas, mínimas, sequías. Y también tenemos el tema de los peligros geológicos, el peligro de los deslizamientos, el peligro sísmico, y ahora que hemos tenido una actividad altamente sísmica en el mundo, pues es un momento de poder definir. Tener en este nuevo Atlas de Peligros y Riesgos una microzonificación sísmica, que es lo que se espera ahora en este Atlas.
4: Asimismo, considera las zonas en riesgo por hundimiento, subsidencia por explotación de mantos acuíferos y riesgos antropogénicos o causados por el hombre, como el manejo de sustancias peligrosas, para poder hacer un análisis además del costo que representan las pérdidas o daños ocasionados ante un fenómeno perturbador.
5: Este Atlas, a diferencia del actual, se va a modelar el río Sabinal a las condiciones actuales de urbanización. Como bien sabemos, a medida que va aumentando la urbanización y el desarrollo urbano, los flujos superficiales van creciendo porque el agua que escurre de manera fluvial ya no se infiltra, y eso hace que los arroyos, que nuestros ríos, cada vez sean más insuficientes y se desborden y nos inunden. Entonces, conforme vamos creciendo en población, conforme va creciendo el desarrollo urbano, los arroyos y ríos se van haciendo insuficientes, aunado a que mucha población todavía los estrangula y se mete dentro. Entonces, esa es una de las cosas que se tienen que ver y estudiar dentro de un atlas, saber hasta dónde se va a desbordar ahora el río Sabinal.
4: Esta actualización va a permitir saber dónde se desborda el Sabinal y sus 33 afluentes, información puntual que no se ha dado a conocer en ningún otro lugar, así como incluye la modelación de laderas para ver deslizamientos. Finalmente señaló que se espera tener la lista para finales de noviembre, a partir del cual se propondrán medidas de mitigación de riesgos con soluciones basadas en la naturaleza, y finalmente incluirlo con revisiones en el Atlas Nacional para finales de 2026 o principios de 2027. Para Notinúcleo, Alejandra Orozco Ardínez.
2: En 1820, en un día como hoy, nace en Pinal de Amoles, Querétaro, Tomás Mejía, militar conservador quien participó en la Guerra de Reforma. Hacemos una pausa, regresamos.
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0: 14:02 p.m. en esta segunda emisión de Notinúcleo. Ningún trámite relacionado con las becas del bienestar tiene costo. Alertan autoridades. Vamos con Víctor Pérez.
1: Miles de estudiantes de bachillerato y universidad buscan acceder a una beca del bienestar, pero junto con los trámites también existe el riesgo de caer en engaños de personas que prometen gestionar o incluso garantizar una beca a cambio de dinero. Las autoridades recuerdan que ningún trámite relacionado con las becas del bienestar tiene costo, por lo que cualquier persona que solicite dinero para realizar el registro, generar una cuenta o asegurar la entrega del apoyo podría estar cometiendo un fraude.
2: Todos los trámites relacionados con beca de bienestar son gratuitos. No se cobra por generar una cuenta y ABNE, no se cobra por realizar una solicitud para la beca, no se cobra por entregar una beca, es decir, no se cobra por ninguno de nuestros servicios.
1: Pero los cobros indebidos no son el único riesgo. Otro de los problemas que pueden enfrentar los estudiantes es llegar al periodo de registro sin tener correctamente preparados sus documentos. Entre los requisitos señalados se encuentra contar con la documentación solicitada y verificar que los datos personales estén correctamente registrados y validados. Si existe algún error, los estudiantes deberán realizar las correcciones correspondientes antes de iniciar su solicitud.
2: En caso de que necesite realizar alguna actualización o corrección, deberán asistir a la instancia correspondiente, que en este caso la instancia es el registro civil. Si hay un error que no cuente con la leyenda de certificada validada por el registro civil, esos jóvenes no van a poder participar para obtener la beca.
1: Por ello, la recomendación es no esperar hasta el último momento para revisar documentos, datos personales y cuentas digitales, ya que cualquier inconsistencia puede retrasar el proceso. Además, las autoridades piden a los estudiantes y sus familias no entregar dinero a intermediarios que prometan conseguir una beca, ya que el registro y los servicios relacionados con estos apoyos son gratuitos. El llamado es a realizar los procesos únicamente por los canales oficiales, verificar la información de cada convocatoria y reportar cualquier intento de cobro o engaño. Para Notinúcleo, Víctor Pérez.
0: Se prevén lluvias puntuales intensas en zonas de San Luis Potosí, Puebla, Veracruz, Oaxaca, Chiapas y Tabasco. Vamos en este momento con el reporte meteorológico.
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4: El Servicio Meteorológico Nacional de la CONAGUA le informa el pronóstico del tiempo. Para hoy 17 de septiembre de 2026, el monzón mexicano e inestabilidad atmosférica ocasionarán chubascos y lluvias fuertes, acompañadas con descargas eléctricas y rachas de viento, en Sonora, Chihuahua, Durango, Sinaloa y Nayarit. Al mismo tiempo, canales de baja presión en el interior de la República Mexicana, aunados a una circulación ciclónica a niveles medios y altos de la atmósfera, originarán chubascos y lluvias fuertes, acompañadas con descargas eléctricas, en el occidente y sur del territorio nacional. Por otro lado, la interacción de una masa de aire frío, una circulación ciclónica a niveles altos de la atmósfera y un canal de baja presión sobre el Golfo de México generarán lluvias fuertes a muy fuertes en estados del noreste, oriente y sureste del país, incluida la península de Yucatán, pronosticándose lluvias puntuales intensas en zonas de San Luis Potosí, Puebla, Veracruz, Oaxaca, Tabasco y Chiapas. Se prevé también una disminución en la probabilidad de lluvias sobre estados del norte y centro de México. Finalmente, se mantendrá un refrescamiento de las temperaturas sobre el norte, oriente y centro de la República Mexicana, así como viento de componente norte, con rachas de 60 a 80 kilómetros por hora en el Istmo y Golfo de Tehuantepec.
0: En 1968, en un día como hoy, entra en vigor la ley sobre las características y el uso del escudo, la bandera y el himno nacional. Son las 15:03 p.m. Esta es la hora central de México.
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6: Nosotros estamos de regreso con la información. El Instituto Mexicano del Seguro Social, mediante el Centro Virtual de Operaciones en Emergencias y Desastres, concretó con éxito el traslado aéreo cama a cama de una mujer de 56 años desde Tuxtla Gutiérrez hacia la Ciudad de México. La paciente, procedente del Hospital General Regional 14 de Septiembre, fue ingresada al Hospital de Especialidades del Centro Médico Nacional Siglo XXI debido a un padecimiento poco frecuente. Y en otros temas, el gobernador Eduardo Ramírez, a través de sus redes sociales, informó que fue localizado un grupo de 6 personas, entre ellas 2 personas de la comunidad Lacandona, todas con vida y que se encontraban extraviadas en la selva Lacandona. La localización y auxilio se concretó por vía aérea mediante una unidad de la Secretaría de Seguridad del Pueblo, debido a la complejidad de las condiciones geográficas del terreno. En otros temas, Chiapas dejó de ser un simple espectador en materia de infraestructura carretera para competir a nivel nacional con obras que generan bienestar. Así lo sostuvo la secretaria de Infraestructura del Estado, Ana Karen Swart. Aseguró que se trabaja en coordinación con la Federación en casi 50 kilómetros de este proyecto estratégico del trazo Palenque-Ocosingo, que abarcan 96 kilómetros en total. Faltan 46 kilómetros por concluir, los cuales se finalizarán con inversión federal. A la fecha se han construido 1.300 kilómetros y el resto se ejecutará en el 2027. Vamos con otros temas. El municipio de Escuintla resguarda un profundo legado histórico que se remonta a la época prehispánica y a su estratégico desarrollo comercial durante la colonia. Los detalles en nuestra sección cultural.
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7: Conociendo cada rincón del estado de Chiapas, hoy nos vamos hasta Escuintla. En el corazón de la región Costa Soconusco de Chiapas, el municipio de Escuintla resguarda un profundo legado histórico que se remonta en la época prehispánica y a su estratégico desarrollo comercial durante la colonia. Hoy en día, esta identidad se revitaliza cada año a través de las festividades en honor a Santo Domingo de Guzmán, patrono de la localidad, cuyas celebraciones transforman a la comunidad en un vibrante escenario de devoción y convivencia comunitaria. El espíritu solidario del pueblo se manifiesta desde el inicio de los festejos con las tradicionales atoleadas y tamaleadas, donde los integrantes de la cofradía comparten alimentos con visitantes y lugareños como un símbolo de fraternidad y unión en torno a la mesa. El clímax de la devoción se vive cada 8 de agosto con las mañanitas y la solemne procesión del santo en las principales calles, adornadas con música, flores y el fervor de familias enteras. Uno de los momentos más singulares y arraigados de esta festividad es la bendición del río Cintalapa, una ceremonia nacida de la memoria colectiva tras una antigua inundación que hoy congrega a los fieles en peregrinación para pedir protección y agradecer por las cosechas. En este sitio, tras la misa, jinetes ubicados en la margen opuesta lanzan frutas como manzanas, duraznos y jocotes en un acto cargado de simbolismo que expresa gratitud, abundancia y esperanza para el ciclo agrícola. De regreso a la cabecera municipal, la algarabía continúa con la presentación de las tradicionales balonas, una expresión ecuestre única en el estado donde audaces jinetes realizan arriesgadas acrobacias a caballo que demuestran destreza y valentía. Más allá del profundo fervor religioso, la fiesta patronal de Escuintla consolida un valioso patrimonio inmaterial donde convergen la historia, la gastronomía y la hospitalidad, reafirmando el compromiso de una comunidad que mantiene vigentes sus costumbres de generación en generación. Informó para Notinúcleo, Daniel Torres.
6: En este instante en la capital son las 3 de la tarde con 5 minutos. Vamos a unos mensajes. Al regreso hay más información.
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13: Selena Gómez ha vuelto a expresar su deseo de convertirse en madre. La actriz y cantante ha hablado en distintas ocasiones sobre su ilusión por experimentar la maternidad y formar una familia en el futuro. Ahora que está casada con Benny Blanco, la también empresaria vive con mayor ilusión su deseo de formar una familia, pese a las dificultades que enfrenta para embarazarse, pues buscaría los medios adecuados para poder convertirse en mamá. La actriz y cantante Gala Montes publicó un extenso comunicado hace unos días en el que denuncia falta de pago por su trabajo en Malinche el musical y defiende su ingreso a un reality en nuestro país, luego de que la producción del espectáculo dirigido por Nacho Cano anunciara la suspensión indefinida de su participación en dicho proyecto. Más que una serie de conciertos, Shakira prepara uno de los proyectos culturales más ambiciosos de toda su carrera, y es que durante de su residencia de 12 fechas en Madrid, la cantante colombiana encabezará Es Latina, una plataforma que reunirá música, literatura, gastronomía, arte y moda en un mismo espacio. Con esta iniciativa, la artista busca celebrar la diversidad de América Latina, fortalecer los vínculos culturales entre ambos lados del Atlántico y reivindicar la latinidad como una fuerza cultural global en medio de discusiones culturales y sociales sobre la migración y la pertenencia.
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14: Servicio de prevención que pondrá a prueba la capacidad de respuesta de la población ante un posible sismo de gran magnitud, informó la Coordinadora Nacional de Protección Civil, Laura Velázquez Alzúa.
15: En todo el país, sábado 19 de septiembre, 12 del día, hora centro de México, llevaremos a cabo este ejercicio ciudadano. Recordar que van a sonar la alerta por vía celular, son más de 80 millones de celulares, sonarán todos los teléfonos en la República Mexicana a las 12 del día, hora centro de México. Asimismo, sonará la alerta sísmica a través de 23,000 altavoces que se tienen distribuidos principalmente en los estados limítrofes al Pacífico y hacia el centro del país.
14: Durante 2025, los servicios médicos forenses de 16 entidades federativas se registraron 6,188 defunciones dentro del sistema de vigilancia epidemiológica de las adicciones. De ese total, en 2,349 casos, equivalentes al 38.3%, se detectó la presencia de al menos una sustancia psicoactiva. La mayoría de las personas fallecidas fueron hombres, quienes representaron 90.6% de los casos, mientras que el grupo de edad con mayor frecuencia fue el de 25 a 29 años. El gobierno de México contempla construir 19 proyectos carreteros durante el actual sexenio mediante esquemas de inversión público-privada, informó Jorge Mendoza, director general de Banobras. El objetivo es mantener el desarrollo de infraestructura sin generar una presión adicional sobre las finanzas públicas. Estos proyectos forman parte de un programa que busca mejorar la conexión entre diferentes regiones del país y fortalecer las vías de comunicación. Una persona más falleció a causa del derrame tóxico de un tren de Ferromex en el municipio de Naco, Sonora. Fueron los propios familiares quienes informaron que Luis Arturo Osuna falleció después de aproximadamente un mes y medio de hospitalización. Cabe recordar que el accidente ocurrió la noche del 25 de julio en el tramo ferroviario Cananea-Agua Prieta. De acuerdo con Semarnat, el convoy de Ferromex involucró 3 góndolas con alrededor de 240 toneladas de concentrado de cobre y un carro tanque que transportaba 72 mil litros de hidrosulfuro de sodio. Hasta aquí este recorrido a través del territorio nacional, informó para Notinúcleo Elena Zúñiga.
6: En otra información, el secretario de Seguridad y Protección Ciudadana, Omar García Harfuch, confirmó este jueves la captura de Víctor Alfonso Martínez Barraza, alias El Ciego, presunto integrante del grupo delictivo Los Rusos, vinculado al cártel de Sinaloa, durante un operativo realizado en Baja California. En un mensaje en su cuenta de X, García Harfuch detalló que el indiciado tenía una orden de aprehensión por homicidio calificado, además de que se le relaciona con homicidios, extorsiones, distribución de drogas, sicariato y amenazas a personal de seguridad. El gobierno de México contempla la construcción de 19 proyectos carreteros mediante esquemas de inversión público-privada durante el actual sexenio, así lo informó el director general de Banobras, Jorge Mendoza, quien destacó que este mecanismo permitirá mantener el ritmo de desarrollo de infraestructura sin presionar las finanzas públicas. Entre los proyectos previstos destaca la ampliación de la Ruta 57 que actualmente conecta a la Ciudad de México con el centro y norte del país, para extenderla hasta la frontera con los Estados Unidos. Mendoza explicó que el proyecto contempla un recorrido desde la capital del país con paso por Querétaro, San Luis Potosí y Saltillo hasta llegar a la frontera. El director general de Atención a la Salud de la UNAM, Gustavo Olaiz Fernández, alertó que 3 de cada 10 alumnas de nuevo ingreso al bachillerato de la Universidad Nacional Autónoma de México consumen alcohol, lo cual es altísimo y muy preocupante. Detalló que los datos del examen médico automatizado que aplicaron a los 35 mil estudiantes de nuevo ingreso en los 14 planteles de bachillerato de la Universidad Nacional revelaron que 1/3 de las niñas ya consumen alcohol. Vamos con más información esta tarde. Ya está listo Gerardo Gómez con los deportes. Adelante.
16: ¿Qué tal? Qué gusto saludarte. Vámonos con información deportiva. Esta tarde en Tuxtla Gutiérrez fue presentada la función de lucha libre, Lucha de Dinastías 2, a llevarse a cabo el próximo domingo 4 de octubre en Berriozábal, Chiapas. La fiesta del Pancracio fue presentada por Mister Justicia, seminarista Novato Ramírez, jinete del Apocalipsis y el referee Jaguar, además de Jorge Enrique Gutiérrez, vocero del evento. Ellos presentaron la cartelera que reúne a los hijos de las grandes leyendas de el cuadrilátero. Una vez más, allá en Berriozábal, la lucha estelar, dijeron, va a presentarse Hijo del Rey Misterio junto con Axel, el heredero de plata, frente a Canek y Corsario. En la semifinal lucharán Argenis y Mister Justicia contra Halloween Junior y Jinete del Apocalipsis. La tercera lucha estará a cargo de los amantes del infierno ante Verdugo y Maquinaria. La emoción no termina con las campanadas. Ese día también, el domingo 4 de octubre, pero por la mañana, habrá una presentación especial con los luchadores estelares, quienes tendrán la oportunidad de convivir de cerca con niños, aficionados y seguidores del arte del Pancracio. Recuerde, el mismo día, el domingo 4 de octubre, pero por la mañana, se anunciará la convivencia entre los fans del Pancracio junto con los luchadores de esta magna función. Los boletos ya están a la venta allá en Berriozábal, Chiapas. Más que una función, será una convivencia con la afición y una tarde para disfrutar de la pasión de la lucha libre.
17: En la lucha final, a Hijo del Rey Misterio, que es de la dinastía de los misterios, un luchador tijuanense del cual debuta junto con su primo Rey Misterio y su sobrino Tony Misterio.
16: Del Pancracio nos vamos al fútbol, y es que ya está por anunciarse la lista de convocados de Rafael Márquez en su debut con la selección mexicana de fútbol. Esta primera convocatoria podría tener hasta 6 seleccionados de las Chivas Rayadas de el Guadalajara. Los equipos del fútbol mexicano habían señalado que hasta 3 por cada equipo, pero habrá una excepción especial por parte del conjunto de el Guadalajara. Así, el rebaño podría aportar a Raúl Rangel, el Tala, en la portería, también a Diego Campillo, a Roberto Piojo Alvarado, a Hugo Camberos, a Santiago Sandoval y a Luis Romo, 6 jugadores del equipo tapatío. Dentro de ellos, bueno, Rangel y Alvarado regresarán después de tener una muy buena Copa del Mundo. Y bueno, de las caras nuevas, entre ellos habrá que dar la oportunidad a Hugo Camberos y a Santiago Sandoval. Rafa también tiene caras nuevas en esta convocatoria. Podría ser el volante del América, Isaías Violante, además de Alejandro Gómez del Tijuana y Víctor Guzmán de Rayados. Dentro de los legionarios, bueno, Mateo Chávez estaría anotado, Armando González de Grecia, Santiago Jiménez también, que ha anotado gol en Portugal, César Montes, Luis Chávez, Obed Vargas, Álvaro Fidalgo y el que está intratable en Italia, Johan Vázquez. Los que no estarían, Edson Álvarez, por tener poca actividad con el West Ham, Raúl Jiménez, que desgraciadamente para él tuvo una lesión con el Wolverhampton el día de ayer y bueno, está descartado para esta concentración. El debut de Rafa Márquez llegará el 26 de septiembre ante Colombia en Baltimore. Después se enfrentará a Perú, a Estados Unidos y a Chile. Y ya que estamos en el fútbol, bueno, darte a conocer que el Inter de Miami es campeón de la Campeones Cup. Así es, las Garzas derrotaron 2-0 al Cruz Azul y se quedaron con este título, en donde, por cierto, en este partido Lionel Messi volvió a ser protagonista. El conjunto de Miami tomó la iniciativa desde los primeros minutos del partido y encontró el camino al minuto 24, cuando Messi apareció dentro del área para conectar de cabeza a un servicio de Luis Suárez y mandar el balón al fondo de las redes. Esta no fue una anotación cualquiera, significó el centenario de Messi con la camiseta del Inter de Miami. Además, del segundo tanto frente a la máquina, intentó reaccionar el conjunto de Joel Wiki al 67, pero Mozo y Fernández estrellaron el remate de cabeza en el poste. Messi puso el balón desde el tiro de esquina al 81 y Casemiro, el brasileño, apareció en el área para conectar de cabeza y marcar el 2-0 definitivo que sentenció el partido. Las Garzas levantaron las Campeones Cup y bueno, mientras que el Cruz Azul suma otro golpe en este semestre. Y finalmente, darles la invitación una vez más para que sintonicen nuestras estaciones este fin de semana, porque tenemos, además de toda la emoción del fútbol, tenemos también la NFL. El platillo incluye el Monterrey contra Cruz Azul y el clásico de clásicos el sábado a las 9:00 p.m, América contra las Chivas Rayadas de el Guadalajara. Esté atento aquí en Tuxtla Gutiérrez a través del 90.3 y también en nuestras estaciones hermanas en Tapachula y también en Villahermosa, Tabasco. 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Hasta aquí los deportes. 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
6: Vamos con Daniel Torres. Propone la Unión Europea prohibir las redes sociales a menores de 13 años. Los pormenores en una vuelta por el mundo.
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7: El Salvador superó la barrera de las 1000 muertes por siniestros viales en lo que va de 2026, en medio de una creciente siniestralidad vial en las carreteras del país, según revelan las cifras del Observatorio Nacional de Seguridad Vial. Entre el 1 de enero y 15 de septiembre, la institución contabilizó 15.907 accidentes de tránsito, 11.231 personas lesionadas y 1.023 fallecidos, cifras que superan los 15.135 colisiones, 9.130 heridos y 834 muertes registradas en el mismo periodo de 2025. La Unión Europea prohibirá las redes sociales para los menores de 13 años y solo permitirá un acceso limitado y supervisado hasta los 15, según un plan presentado este miércoles. Una reacción global contra las redes sociales puso contra las cuerdas a dirigentes políticos y legisladores en distintos países, al relevarse una serie de estudios, pruebas y testimonios que muestran los impactos negativos en la salud física y mental de los niños. Las autoridades de Nepal dijeron que solo se ha identificado alrededor del 7% de los cuerpos recuperados después de las devastadoras inundaciones, lo que subraya la magnitud del trabajo que implica ayudar a miles de familias a descubrir el destino de sus seres queridos. Semanas después de que el derrumbe de un glaciar desatara un torrente de lodo, rocas y agua, los familiares siguen buscando respuestas de las autoridades mientras se desvanecen las esperanzas de encontrar supervivientes. La administración Trump está redirigiendo 52 millones de dólares, unos 45 millones de euros en ayuda militar desde país de Europa y Oriente Medio para respaldar a gobiernos alineados con Estados Unidos en el continente americano. El Departamento de Estado estadounidense señala que la financiación se destinará a combatir el narcoterrorismo en nuestra propia región y a seguir garantizando la seguridad del Canal de Panamá, y añade que permitirá evitar que adversarios establezcan posiciones estratégicas en nuestro hemisferio. Las necesidades de recuperación en Venezuela tras los devastadores terremotos del pasado 24 de junio se estiman en hasta 21,000 millones de dólares, según la evaluación de necesidades posteriores al desastre presentada en el país suramericano. Según el último balance del gobierno venezolano, publicado el 24 de agosto, cuando se cumplieron 2 meses de la tragedia, hay 14,239 viviendas con afectaciones moderadas y 11,001 con daños graves. Hasta aquí este recorrido por el mundo. Para Notinúcleo, Daniel Torres.
6: De la tarde más 21 minutos, vamos a unos mensajes, al regreso hay más información.
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20: Amores Perros, Control Machete, featuring Eli Guerra. Esta colaboración entre el grupo de rap mexicano Control Machete y la cantante Eli Guerra fue parte de la banda sonora de la película Amores Perros, dirigida por Alejandro González Iñárritu. La canción es una mezcla de rap, rock y electrónica, con una lírica que refleja la desesperanza y el caos que viven los personajes de la película. La voz intensa de Eli Guerra contrasta

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2: Estados Unidos retiró a Venezuela de su lista de países que han demostrado fracaso en la lucha contra el narcotráfico durante el último año, tras 20 años de incluirlo en esa lista negra. Un nuevo gesto al gobierno de la presidenta interina Delcy Rodríguez. En la evaluación anual publicada el miércoles por la Casa Blanca, el presidente Donald Trump sostiene que Venezuela ha emprendido un cambio de rumbo drástico tras la detención y remoción de Nicolás Maduro y que ya se están viendo los resultados de una creciente cooperación con el gobierno interino del país contra los carteles. Por su parte, Colombia y Bolivia se mantuvieron en la lista de cuatro países que no lograron demostrar avances en la lucha contra el tráfico de drogas. Pero la Casa Blanca elogió los compromisos del nuevo gobierno del derechista Abelardo de las Piella en Colombia. En el informe, Trump enfatiza que si, como espera, Colombia avanza en la erradicación de la coca y en el desmantelamiento de sus redes narcotraficantes terroristas durante el próximo año, considerará levantar la condición actual. También indicó que la cooperación entre Bolivia y Estados Unidos se ha ampliado significativamente durante el último año en referencia al gobierno del presidente Rodrigo Paz, pero estimó que el nuevo gobierno aún no ha tenido tiempo suficiente para reducir el cultivo de coca que aumentó bajo el gobierno anterior.
3: El consejero de Universidad, Industria, Energía e Innovación, Jorge Paradela, anunció que la Junta promoverá que las universidades públicas andaluzas reúnan a la sectorial de internacionalización para elaborar una propuesta de mejora con el fin de trasladarla al gobierno de España en materia de movilidad internacional. Luego del asesinato del estudiante de Granada, Claudia Tacorente, de 21 años, y universitaria de Ciencias de la Educación en el estado de Morelos, en la universidad de ese estado fueron asesinadas ya 4 estudiantes. Asegura la universidad desconocer estadísticas de feminicidio en esta zona de México. Científicos están señalando al cambio climático como factor clave en las inundaciones repentinas en Nepal.

0: El cambio climático desempeñó un papel significativo en la mortífera catástrofe ocurrida el mes pasado en el Himalaya, en Nepal, al reducir el espesor de los glaciares y descongelar el permafrost de las montañas, lo que probablemente desestabilizó la ladera antes de que se derrumbara, según un informe publicado el jueves por el grupo World Weather Attribution. El desprendimiento ocurrido el 26 de agosto cerca de la frontera de Nepal con China desencadenó una avalancha de agua, hielo, rocas y sedimentos que arrasó las comunidades situadas a lo largo del corredor del río Trishuli, causando la muerte de más de 1.300 personas y dejando a más de 5.000 desaparecidas. El análisis no determinó si el desprendimiento habría ocurrido sin el cambio climático, causado principalmente por la emisión de gases de efecto invernadero al quemar combustibles como el petróleo, el gas y el carbón. Sin embargo, los investigadores concluyeron que el calentamiento intensificó varios procesos que hicieron que la ladera fuera menos estable a lo largo de décadas. Según el informe, el calentamiento habría elevado la altitud a la que el suelo permanece permanentemente congelado en aproximadamente 100 metros por década. El informe reveló que los glaciares de la región llevan décadas perdiendo masa a un ritmo equivalente a más de medio litro de adelgazamiento al año. El glaciar Langtanglirung, situado en la región donde se produjo la catástrofe el mes pasado, ha retrocedido aproximadamente medio kilómetro desde la década de 1990, dejando al descubierto rocas que antes estaban cubiertas por el hielo.
1: Vamos a unos mensajes, al regreso hay más información.
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0: Continuamos con más información esta tarde. La comida escasea y los campesinos se apresuran a vender el ganado antes de que mueran las consecuencias del fenómeno del Niño en Centroamérica.
1: De la mano del fenómeno El Niño, la sequía se ha ensañado este año con el árido corredor seco centroamericano. En la región, que abarca áreas de Guatemala, El Salvador, Honduras, Nicaragua y Costa Rica, viven más de 10 millones de personas que ya están acostumbradas a los eventos climáticos extremos. Pero este año la población está desconcertada por la severidad del fenómeno.
2: Uno como campesino aquí prevé la sequía hasta abril, hasta ahí uno desde el invierno pasado, desde octubre, abril uno ya prevé que prácticamente es verano, uno ahí en aspecto así igual almacena comida para su ganado, ya de abril para acá, ya eso es lo que nos vino a sacar de contexto de que no tenemos comida, antes empezó a morir el ganado.
1: Pues. En los últimos meses, un centenar de vacas han muerto en esta aldea hondureña. Algunos productores han optado por vender su ganado a precios muy bajos antes de que muera.
3: Bárbaro esta sequía porque nosotros hemos quitado vacas tasviadas para seguir, para ir pagando espacio y ya por último yo las he ido vendiendo porque no hay pasto y uno aquí los pastos le alquilan caro.
1: Aunque los gobiernos de la región han declarado el estado de emergencia, su ayuda no alcanza y varias comunidades dependen del apoyo de ONGs. Aquí la mayoría de los cultivos son destinados al autoconsumo, por lo que algunos campesinos están reduciendo las comidas o se ven forzados a comprar lo que normalmente producen.
4: Yo a veces me pongo a llorar en ver que no tenemos nada, a veces días, a veces uno come, toda la comunidad, a veces uno come, a veces no, y entonces ¿sabe usted qué? Es por todo a nivel nacional, no es solo en mi caso, todo a nivel nacional.
1: La escena se repite en El Salvador. Antaño el tanque de agua del Matasano daba para abastecer permanentemente a medio centenar de familias y llenar un depósito donde vecinos criaban unas 1000 tilapias para consumo y venta. Pero debieron dejar los peces y ahora reservan el agua para usos prioritarios.
5: Nosotros hicimos como un reservorio pequeño en la tierra y de ahí traíamos en un, digamos, poliducto el agua que sobraba al estanque, pero realmente hoy pues está seco. Entonces también nos está afectando la seguridad alimentaria, ¿verdad? Porque no estamos consumiendo tilapias y también en lo económico, porque eso era un sustento para nuestros hogares, somos 5 familias las beneficiadas, entonces no estamos vendiendo, entonces no hay un ingreso.
1: El Niño, una variación natural del clima que ocurre cada 2 a 7 años, eleva las temperaturas superficiales en el centro y este del Pacífico Ecuatorial, lo que genera cambios globales en vientos y lluvias, así como condiciones meteorológicas erráticas. Según expertos, el Niño alcanzará su apogeo a fin de año, pero sus repercusiones continuarán hasta bien entrado 2027. El Programa Mundial de Alimentos de la ONU estima que el fenómeno podría dejar sin suficiente alimento a 16 millones de personas en América Latina.
0: Llegamos al final de esta segunda emisión de Notinúcleo. Muchas gracias a usted por su preferencia y sintonía en la producción. Me acompaña esta tarde Fabián Samayoa, en la jefatura de información Elena Zúñiga, redacción Daniela Grajales, dirección de noticias licenciado José Ovilla. Soy Carlos Camacho deseándoles una excelente tarde. Mañana los esperamos a la misma hora con más información. Hasta entonces.

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16: Son las 3 con 40 minutos.

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1: ¿Qué tal? Esta es la información más importante. La costa de Chiapas atraviesa una de las contingencias climáticas más severas, impulsada por la presencia del fenómeno del Niño. El comportamiento de las lluvias en la región registra los niveles más bajos en 30 años, situación que mantiene en aprietos a la ciudadanía, pero sobre todo al sector agrícola del Soconusco, ya que se registran pérdidas severas en cultivos estratégicos. Así lo dio a conocer Roberto Fursal y Moisés, presidente del Consejo de la Cuenca de la Costa de Chiapas, productor agrícola e investigador del clima. El auditor superior del estado de Chiapas, José Antonio Aguilar Mesa, junto con representantes de la Auditoría Superior de la Federación, dieron a conocer el inicio de las auditorías al gasto federalizado de la cuenta pública 2025. Este ejercicio tiene como propósito establecer bases de colaboración en materia de fiscalización superior y coordinar acciones para las auditorías al gasto federalizado, particularmente en la revisión de los recursos ejercidos por los ayuntamientos. En el panorama nacional, la matrícula de educación llegó a 5.8 millones de estudiantes durante el ciclo escolar 2025-2026 y la cobertura alcanzó 47.5% al incorporar a las universidades para el bienestar Benito Juárez y a la Universidad Nacional Rosario Castellanos. Así lo dio a conocer el secretario de Educación Pública, Mario Delgado. Muchas gracias por su atención, informó Pamela Hernández.
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3: El consumo de drogas en México está comenzando cada vez a edades más tempranas. De acuerdo con el informe 2025 del Sistema de Vigilancia Epidemiológica de las Adicciones, 63.4% de las personas que acudieron a centros de tratamiento declaró haber probado alguna sustancia antes de los 15 años. La edad mediana de inicio fue de 15 años, lo que demuestra la importancia de atender este problema desde la infancia y la adolescencia. Entre las edades más frecuentes para comenzar el consumo se encuentran los 13 a 15 años, periodo en el que inició el 39.4% de los casos registrados. Además, 19% comenzó entre los 10 y 12 años, mientras que 5% lo hizo entre los 5 y 9 años. El informe señala que el alcohol, el tabaco y el cannabis aparecen con mayor frecuencia como las primeras sustancias de consumo durante estas etapas de la vida. Los resultados destacan a la adolescencia como una etapa especialmente vulnerable para iniciar el consumo de sustancias. Por ello, la prevención, la información y el acompañamiento de las familias, las escuelas y las instituciones de salud son fundamentales para reducir los riesgos asociados con el consumo temprano. Hasta el siguiente comentario.
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7: ¿Por qué algunas personas sudan en exceso? En ocasiones sudamos para mantener una temperatura fresca, con el ejercicio vigoroso, por ejemplo, para limpiar los poros de la piel. A veces, debido a algún trastorno emocional, experimentamos lo que se conoce como sudor frío. La transpiración de ese tipo es normal, solo cuando es excesiva y sin causa aparente, puede deberse a un problema de fondo que requiera atención especial. Las personas que transpiran en exceso padecen lo que se llaman hiperhidrosis, la cual puede presentarse solo en determinados sitios, como las axilas, el rostro o las palmas de las manos, o bien en todo el lugar donde tengamos glándulas sudoríparas. Este trastorno puede deberse a muchos factores: ansiedad, alguna infección, ropas confeccionadas con materiales sintéticos. Puede manifestarse durante la pubertad y desaparecer al llegar la edad adulta. Quien lo padezca debe vigilar su higiene personal y, si es posible, usar algún antitranspirante.
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1: Son las 4 con 4.

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5: Selena Gómez ha vuelto a expresar su deseo de convertirse en madre. La actriz y cantante ha hablado en distintas ocasiones sobre su ilusión por experimentar la maternidad y formar una familia en el futuro. Ahora que está casada con Benny Blanco, la también empresaria vive con mayor ilusión su deseo de formar una familia, pese a las dificultades que enfrenta para embarazarse, pues buscaría los medios adecuados para poder convertirse en mamá. La actriz y cantante Gala Montes publicó un extenso comunicado hace unos días en el que denuncia falta de pago por su trabajo en Malinche el musical y defiende su ingreso a un reality en nuestro país, luego de que la producción del espectáculo dirigido por Nacho Cano anunciara la suspensión indefinida de su participación en dicho proyecto. Más que una serie de conciertos, Shakira prepara uno de los proyectos culturales más ambiciosos de toda su carrera, y es que durante su residencia de 12 fechas en Madrid, la cantante colombiana encabezará Es Latina, una plataforma que reunirá música, literatura, gastronomía, arte y moda en un mismo espacio. Con esta iniciativa, la artista busca celebrar la diversidad de América Latina, fortalecer los vínculos culturales entre ambos lados del Atlántico y reivindicar la latinidad como una fuerza cultural global en medio de discusiones culturales y sociales sobre la migración y la pertenencia.
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4: ¿Qué tal? Esta es la información más importante. La costa de Chiapas atraviesa una de las contingencias climáticas más severas, impulsado por la presencia del fenómeno del Niño. El comportamiento de las lluvias en la región registra los niveles más bajos en 30 años, situación que mantiene en aprietos a la ciudadanía, pero sobre todo al sector agrícola del Soconusco, ya que se registran pérdidas severas en cultivos estratégicos. Así lo dio a conocer Roberto Fursal y Moisés, presidente del Consejo de la Cuenca de la Costa de Chiapas, productor agrícola e investigador del clima. El auditor superior del estado de Chiapas, José Antonio Aguilar Mesa, junto con representantes de la Auditoría Superior de la Federación, dieron a conocer el inicio de las auditorías al gasto federalizado de la cuenta pública 2025. Este ejercicio tiene como propósito establecer bases de colaboración en materia de fiscalización superior y coordinar acciones para las auditorías al gasto federalizado, particularmente la revisión de los recursos ejercidos por los ayuntamientos. En el panorama nacional, la matrícula de educación llegó a 5.8 millones de estudiantes durante el ciclo escolar 2025-2026 y la cobertura alcanzó 47.5% al incorporar a las universidades para el bienestar Benito Juárez y a la Universidad Nacional Rosario Castellanos. Así lo dio a conocer el secretario de Educación Pública, Mario Delgado. Muchas gracias por su atención, informó Pamela Hernández.
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6: Arrancamos con De Chile Mole y Guacamole. Ella es
7: Samantha Paz.
6: Y yo soy Mario Blas. Cinco de la tarde, señores. ¿Qué tal? ¿Cómo están? ¿Dónde les agarró el temblor? ¿Dónde les agarró la lluvia? ¿Dónde les agarró el infierno? ¿Dónde les agarró el cielo? ¿Qué? ¿Dónde les agarró lo que le hayan agarrado?
7: Oye, oye, oye.
6: ¿Dónde te agarró a ti, Samantha?
7: Bueno, específicamente la lluvia.
6: No.
7: Específicamente la lluvia, te estoy diciendo. No. aquí, justo en Radio Núcleo. Sí.
6: Oye, fíjate, se soltó el aguacero.
7: Sí, pero sí, de la nada ya estaba fras. Y yo de, qué bueno que ya estaba yo aquí, porque si hubiera estado en mi casa y luego para venir para acá, ya me hubiera empapado, chamacos.
6: Sí, la verdad es que sí, yo también tuve muchísima suerte hace ratos. Llegando a la casa y el aguacero marca morirás que se suelta. Y yo,
7: bendito Diosito, Dios,
6: sí, estuvo Diosito, de tu lado. Estuvo de mi lado, Diosito.
7: Gracias a Dios.
6: Sí, gracias, bendito Dios Padre. Dios. Sí, sí, sí. Así es que, señores, ¿en dónde les agarró la lluvia, el temblor, el unicornio?
7: Órale.
6: Sí, lo que hay así, lo que les hayan agarrado, ¿en dónde se los agarraron? Sí. 962-625-2500 para que pues obviamente estén interactuando con nosotros.
7: Ya.
6: Y miguísima Samantha Paz.
7: ¿Qué pasó?
6: El día de hoy te veo guapa, rosadita, reluciente. ¿Te bañaste?
7: Sí, bañé.
6: ¿Hoy sí te tocó baño?
7: Me tocó baño.
6: ¿A None vamos a ir?
7: Vamos a ir a comer por
6: ¿A
7: ahí.
6: ¿A None vamos a ir?
7: Mira, me puse.
6: ¿Con Don Tiburcio?
7: No. No.
6: ¿No?
7: No. Hoy me arreglé porque dije ya varios días que llevo sin arreglarme y Mario tiene que tener una vista muy bonita. Entonces,
6: sí, la verdad, sí.
7: Digo, no, de una vez me tengo que alistar, me tengo que poner perfumito. y tener una vista bonita.
6: Te voy a dar un mensaje que me dieron ayer como a las 7:00 de la noche, que me marcaron a cabina.
7: Ay, no, ya sé quién.
6: Me dijeron que te cuidara.
7: Que me cuidaras. Ajá. Pero sí, siempre me has cuidado.
6: Sí, pero me dijeron que hay que cuidarte porque hay muchos que te andan ahí llamando y guaraguara, guaraguara. Y así, sí.
7: Andan ahí detrás.
6: Pero espérate, me da risa porque al final, oye, ¿y ya me conseguiste su número?
7: La cuidas, pero de mí le faltó.
6: Y yo así de, vaya.
7: Oh, mira, no sabía. Yo ya sé quién puede ser el que...
6: Te voy a dar tres pistas.
7: Bueno, tres.
6: Pepito.
7: Paquito.
6: Luisito.
7: Y Luisito. Uh-huh. Comunica.
6: Ay, imagínate, Luisito comunica.
7: Órale. Oye, dice que... Nuestro amigo anónimo, voy a poner, dice que está por, ay, ya se me fue el mensaje, que está por la 10ª Norte, esquina 9ª Poniente, ¿sí? Dice, los están escuchando. ¡Saludos, chicos!
6: ¿En la 10ª esquina con?
7: Espérame, ya perdí el mensaje otra vez.
6: ¿Décima Poniente, esquina con qué?
7: A décima norte, okay. Esquina 9ª Poniente.
6: Poniente,
7: okay. Dice, ahí en esa bocina los tienen, no lo puedo creer, chamacones, un fuerte abrazo.
6: Aquí chamacos, me... ustedes muy bien,
7: Ustedes muy bien. Hay que retumbe la bocina.
6: Una muy buena tienda. Claro, muy buena tienda, claro. En donde el billullo, mira. Sí.
7: Va a llegar.
6: En donde el billullo va y
7: es
6: viene.
7: Es que nosotros somos, ¿cómo se le dice? Somos
6: mira, ¿sabes
7: abundancia.
6: Qué? Ahí te va.
7: Abundancia.
6: En esa tienda, el billullo va y viene porque en Extremo FM 90.7 se detiene.
7: ¡Órale!
6: Ahí está.
7: Saludos, chicos. Gracias.
6: Ahí está.
7: Mira, nada más también ya se está reportando la bandita. Dice, buenas tardes, saluditos a Mario de parte de Lisa y saluditos a Sam de parte de mi papá Jaimito. Oye, te mandaron una foto, Mario.
6: Ay, mira. Sí.
7: Saludos. Gracias, Elisa, y gracias a Jaimito.
6: Baila increíble.
7: ¿En serio?
6: Sí.
7: Oye.
6: Sí.
7: A mí me hubiera gustado estar en este evento, Mayito. A la próxima me invitas, ¿no?
6: A la próxima te meto a concursar.
7: No, yo
6: para que te vientes unos splits.
7: No, hombre, ni llego al split.
6: No llego.
7: Antes sí estaba en ballet y toda la cosa, pero ya después.
6: Lo único que te quedó el ballet ahorita, ¿sabes qué es?
7: No.
6: La cebollita que traes en la cabeza.
7: El peinadito.
6: El peinadito, sí, con razón. Sí. Ya decía yo, ese peinado de algún lado lo conozco.
7: Sí, pues nos hacían peinarnos para atrás todo el cabello, porque si no, no veíamos nada. Saludos, gracias por reportarse, dice por acá. Saludos desde Nuevo Laredo, Tamaulipas, de parte de Alejandro Paso. Puede ser mi pariente lejano,
6: ¿eh? Mira.
7: Excelente programa, qué bueno que no se mojaron todavía, ¿no? Ay, ya me acordamos, es cierto. Dice Mayra, hola chicos guapos, Mayito y Sammy, salúdenme a mi niña por las buenas notas, fiel radio escucha.
6: A ver, la boleta.
7: De hombres, que aquí está, mira, apuro, a ver, déjame darle vuelta a mi cuello
6: ¿a
7: porque no veo. Mira, 85, 100, 95, 90, 100, igual 90, 93, 100, hombre.
6: ¿Cómo tus medidas?
7: Ah, 90,
6: 90, 60, 90.
7: Mira, aquí nada más hubo un 68, pero casi
6: vale.
7: Sí, se vale. Los demás fueron de 100 y 95, así que
6: está
7: bien.
6: Ahí se compensa.
7: Se compensa. Muy bien, Amonce. Saludos y bendiciones para ella.
6: Vámonos rápidamente a la pausa comercial y volvemos a través de Extremo 90.7. 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

0: ¿Me estás
1: dando miedo?
0: No, iba a decir otra cosa. Desmoder, ando la cabina.
1: No pasa nada, no pasa nada, oiga, todo está controlado. Todo está controlado, no te preocupes. Yo no soy Diane, que nada más llega y todo se cae en la cabina.
0: Oye, la Diane sí es cierto.
1: Todo se desmorona, la silla casi ni... Casi ni tenemos silla, chamacos, se los juro.
0: Casi no tenemos silla, casi no tenemos micrófono, casi no tenemos monitor, casi no tenemos ya nada.
1: Nada, nada, ni locutores tampoco.
0: ¿Todo por quién? Por culpa de...
1: Diane, si nos estás escuchando, te pasaste.
0: Manifiéstate.
1: Manifiéstate, Diane, manifiéstate. Dice César. Saludos al buen César. Por cierto, tenemos un audio de él. Vamos a escuchar. ¿Qué dice?
2: ¿Qué dice mi buen Mario Blas? Mayito Blas, buenas tardes. Y Samantha, buenas tardes.
1: ¿Qué pasó?
2: Aquí ya en sintonía, aquí reportándonos. Aquí Tuxtla Chico, lloviendo.
1: Ok, saludos hasta Tuxtla Chico, mi buen César. Sí, aquí también. Bueno, aquí ya paró, nada más está nubladito, esperemos que no se suelte más al rato, o sí, para que nosotros descansemos bien frescos. Bien fresquitos, mi querido Mayito Blas. Oye, pues continuamos recibiendo sus mensajes, 962-625-2500, síganse reportando con nosotros. Y dice por acá César, creo que es Toñito. Puede ser, a lo mejor, capaz y sí, del que estábamos hablando en el bloque pasado. Es correcto, mi buen César. Uh-huh. Damián, por cierto. Ya, Damián, okay. Se llama Damián, acuérdate. César Damián Mejía. Sí, sí, sí.
0: Por cierto, saludos. Hace ratitos Alex Cova me iba a atropellar.
1: ¿Qué? ¿Cómo? Sí. ¿Por accidente o
0: era
1: porque?
0: Alex Cova. Primero me da paso y luego me vente el carro.
1: Es que te vio, primero no te vio bien.
0: Y no, sí me vio.
1: Y después te vio bien y dijo, ¡ay, es malo!
0: ¡Ahí le va! No, saludos Alex Cova.
1: Saludos, Alex. Un fuerte abrazo. Bueno, pues continuamos.
0: Fíjate que el día de hoy vamos a platicar acerca de aquellas películas que no tuvieron tanta suerte.
1: ¿Tanto éxito?
0: No, ni siquiera vieron la luz. O sea que las hicieron y las guardaron.
1: No me digas eso.
0: Y hay varias películas y entre ellas está la versión femenina de Batman. ¿Sabes cuál es? La versión femenina de Batman.
1: Batgirl.
0: ¡Exacto! Y es que la empresa de Warner canceló su estreno en 2022 cuando estaba prácticamente terminada.
1: No, ¿sí? Así pasa muchas veces. O sea, ya tienen todo listo, todo hecho. Y al final no sacan la película, no sacan la serie, no sacan lo que ya tenían hecho, ¿verdad?
0: Sí, y la verdad es que no hay una justificación, no hay una razón por el cual Warner a la mera hora pues se decidió por no lanzar la película.
1: No hay una justificación. No, qué raro.
0: Sí, qué raro.
1: Normalmente, pues siempre pasa de que no, que sienten que no va a tener éxito y la terminan por...
0: enlatando.
1: Ajá, de que no. La encasillan o la ponen en el archivo de no va a ver la luz del mundo.
0: Fíjate que eso le pasó a la de Coyote versus Acme.
1: ¿A poco?
0: Sí, esa película ya merito no.
1: No salía.
0: O sea, la película tiene como 7 años que se hizo.
1: Sí.
0: De ahí entraron en negociaciones el director, ajá, el productor con unas empresas, que aquí, que si sí, que si a lo mejor se iba nada más por plataforma. Y a la mera hora hubo alguien que se animó a decir, yo compro los derechos de la película porque quiero que se lance en cines.
1: Y mira, porque yo sí tengo fe. Y mira, sí. Un gran recibimiento de parte del público mexicano estuvo...
0: Está todavía
1: en el número uno.
0: Está todavía en el number one.
1: De taquilla en México y... Qué bueno, me da muchísimo gusto porque muchos de nosotros, tal vez antes de irnos a la escuela o después de regresar de la escuela, en el trabajo, pues veías este tipo de caricaturas, sí, ¿no? Sí. Y ahorita pues es como un apapacho a tu niño de la infancia. Qué bonito.
0: Fíjate, tanto es así que el no sé si el director o el productor o los dos van a venir a México a dar las gracias. A decirle al público, sí, van a venir.
1: Ay, qué bonito.
0: Van a venir,
1: detalle.
0: Qué padre detalle, porque si no es por la taquilla mexicana y los comentarios a nivel mundial, que mira, o sea, para que veas lo importante que es el público mexicano a nivel mundial, a partir de aquí fue el parteaguas para que en otros lados pidieran la película y también para que la fueran a ver cuando ya estaban en algunas salas y rápidamente empezaron a ver que los mexicanos sí estábamos apoyando la película y también ellos.
1: Sí, es que te digo, siento que nosotros la sentimos muy, muy en el corazón.
0: Sí.
1: Y dijimos, no, hay que verla sí o sí, la tenemos que ver, tenemos que saber cómo se desarrolló la historia del coyote y el correcaminos. Y qué bonito, me da muchísimo gusto. Hasta una persona dijo, una persona que conoces muy bien y que viene aquí de vez en cuando y nos da raya, ¿sí? No, hombre, me dejó plantadísimo por irse a ver esa película.
0: ¿Cómo crees? A la mecha, de plano.
1: Uy, no.
0: Mira, eso no me lo contó.
1: No te lo contó. Pues ahorita yo te lo estoy contando.
0: Okay.
1: 5:16 PM, nos vamos una breve pausa y regresamos. No le cambies, sigue en sintonía a través de
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4: Amores Perros, Control Machete, featuring Eli Guerra. Esta colaboración entre el grupo de rap mexicano Control Machete y la cantante Eli Guerra fue parte de la banda sonora de la película Amores Perros, dirigida por Alejandro González Iñárritu. La canción es una mezcla de rap, rock y electrónica, con una lírica que refleja la desesperanza y el caos que viven los personajes de la película. La voz intensa de Eli Guerra contrasta

0: 5 de la tarde ya con 21, 5 con 21 y nos vamos, le vamos a meter turbo porque el siguiente bloque vamos a platicar acerca de dos bellas conductoras de programas.
1: Así es.
0: Muchos... Y no es una Samantha Paz, ¿eh?
1: No, ni Mayita Blas. No, dije
0: conductoras.
1: Ah, pero también conductoras. Bellas.
0: Pero bueno, vamos a irnos con Scooby Holiday.
1: ¿Scooby Holiday?
0: ¿Te suena esa película?
1: Sí. Un poquito.
0: Lo que pasa es que esa película era una película en tono de caricatura.
1: Ajá.
0: Así. Que se iba a llevar a la pantalla grande como tal.
1: Ajá.
0: Entonces, no logró cristalizarse el sueño de llevarla a la pantalla grande. Y al parecer solamente le hicieron como una película para pasarla en la televisión abierta una tarde de domingo por el Canal 5.
1: No. Mira, sí. me gusta la serie de Scooby-Doo, obviamente. Ajá. Hubo un live action de Scooby-Doo que neta yo me moría de la risa cada vez que lo veía porque tenía su esencia así como en la caricatura. ¿No? Que volvieran a rehacer la serie con esta nueva
0: tecnología,
1: animación, lo que tú quieras. Digo, sí se me hace rarísimo cada vez que cambian la animación de algunas películas o series que yo crecí viendo de otra forma, ¿no? Me genera no incomodidad, sino un poco de ruido y ya no las puedo ver de la misma
0: igual.
1: Manera. Sí,
0: eso
1: no
0: me pasó con Transformers. Yo vi Transformers, el de la caricatura de los ochentas, y veo la caricatura que están volviendo a hacer con los Transformers y...
1: Y dices, no, se le perdió la esencia.
0: Sí, se perdió la esencia.
1: Pasa.
0: Pero okay. Bueno, en 1994, la película de los Cuatro Fantásticos, hubo una versión que se terminó, pero nunca tuvo un estreno comercial oficial.
1: Otro que no tuvo un estreno.
0: Fue una película que se hizo, se grabó, pero se enlató al final del día.
1: Oye, qué feo se debe sentir que tú pongas todo tu empeño en una película, en una serie, que prestes tu voz en el caso de las series animadas. Tomes tu tiempo y ya estés bien ilusionado y que al final te digan, no, que siempre no se va a hacer. O sea, todo tu tiempo tirado a la basura.
0: Sí, se siente como un poquito raro.
1: Se siente como feo. De que no me estás respetando. ¿Qué está pasando? Okay, sí. No.
0: Pues otra película, la verdad es que aquí sí me van a disculpar muchísimo, pero esa película... que se llama Kung Fu, Furia de Kung Fu 2, se terminó de filmar, pero por problemas legales y financieros impidieron su estreno.
1: Financieros, bueno, ahí pues tú dices, ok, está bien, pues ya ni modo, ni cómo.
0: Pero ayudarlo. Es que entonces no hiciste un buen estudio financiero la película, desarrollarla.
1: No.
0: Entonces ahí sí tache. Otra película que es la secuela de Masacre en Texas. Quedó en inconclusa y ninguna tuvo un estreno oficial también.
1: ¿Qué fue por los fans
0: sí.
1: Que están esperando una
0: ese
1: serie
0: tipo de
1: película y que al final te cancelen ya, tu ilusión? Dice, no, pues ya.
0: ¿Ya
1: nunca la van a sacar, solo me ilusionaron, te dejaron como tu ex vestido y alborotado.
0: Hay una película de animación que contó con Brendan Fraser y Marlon Brando, pero nunca llegó a estrenarse y también es una película, es una caricatura de animación que se llama Big Buck Man. Y no, la verdad es que a mí no se me antoja verla.
1: La animación no es tan bonita.
0: No,
1: tampoco. ¿De qué trataba o qué?
0: Pues se trata de un superhéroe. Que es tipo como Campanita, pero en versión masculina.
1: Cucaracha.
0: Está medio raro. Sí, está medio raro, pero bueno. All Star Weekend, Jamie Foxx terminó la película, pero el proyecto quedó archivado y nunca tuvo estreno comercial.
1: No, pobre.
0: Hippie Happy Shake con Hilary Murphy y Sean Miller fue filmada, pero quedó sin estreno. ¿Por qué? ¿Qué es?
1: Porque
0: tuvieron problemas entre ellos mismos, entre los actores y la producción.
1: Ay.
0: Se pelearon y se dijeron bye, ya.
1: Uy, ¿cuál habrá sido
0: el
1: motivo de que se hayan discutido tan feo que,
0: no sé.
1: Que tanto pues dejaron de darle foco a esa película, a esa serie?
0: No sé, la verdad.
1: ¿Qué habrá pasado, chicos?
0: Pero bueno, hasta aquí mi reporte, Joaquina. Vámonos a la pausa musical.
1: Vámonos a la pausa musical, una complacencia.
0: Ella es Samantha Joaquina.
1: Fox. Saludos a Leto, se anda reportando con nosotros. En el siguiente bloque vamos a estar escuchando su audio. No le cambie, no le mueva. 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
4: ¡Ay, ya! ¡Esto es solo un chiste!
5: La chica adolescente le dice a su mamá:
4: ¡Mami, mami, ya tengo novio!
5: 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La señora:
4: ¡Sí, sí, sí, me acuerdo de él! ¡Sí, claro que sí!
5: Ah, bueno, pues ando con el tortillero.
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8: Mayito, 5:34 PM, estamos de regreso en De Chile
7: Mole
8: y guacamole. Oye, tenemos mensaje de Leto, que te tengo queja también, ¿eh? Te tengo queja.
7: ¿A poco?
8: Sí, pero primero el audio.
7: A ver, ese tú.
9: Saludos, mis estimados conductores. Buenas tardes. Adiós.
8: ¡Hala! Y adiós. ¿Cómo la ves?
7: Ahí se ve el aprecio.
8: Ay, gracias. Mira, ahí está. Llamada.
7: Ahí está.
8: ¿Aló?
10: Otro por llamar y...
7: ¡Ah, no!
11: ¡Kevin! ¿Qué onda, Kevin?
10: ¿Qué tal? ¿Cómo están? ¿Qué dice la buena vida? Mayito, Samantha Paz.
7: Aquí disfrutando de la lluvia.
10: Eso es todo. También acá, hoy sí, como le dije a Samantha Paz, hoy sí se va a dormir bien.
8: Bien rico.
7: Bien, sí. Chavocho.
10: Sí, ¿verdad? No, que este calorón estaba que insoportable.
8: Insoportable como una persona que yo conozco.
10: Sí, ¿verdad? ¿Quién es? ¿Quién sabe?
7: Yo sí sé quién es.
8: ey, no estés quemando a la gente.
10: Mejor que no lo diga, porque mejor. Si no, Samantha Pais, ahí va a quemar a la persona.
8: Sí, sí.
7: Mira,
8: sí.
7: Te voy a dar 100 nombres y ya te adivinas.
8: ¡Ya! No, ¡cinco!
10: Sé, dame una pista.
7: Una pista, uno de los posibles candidatos, su nombre empieza con K.
8: ¿K?
7: Y termina con N.
10: ¡Uy! Ya sé quién es esa persona.
7: ¿Quién?
10: Ni más fácil no puede estar, la
7: verdad. A ver.
10: A ver.
8: ¿K?
10: Tu personaje.
7: Y mira, y la Samantha ni se acuerda, a ver, pero tú dime, a ver.
10: Vamos a jugar adivina quién.
7: Va.
10: ¿Tu personaje es hombre?
7: Sí.
10: Ok. ¿Tu personaje está menos que los 20 años?
7: Sí.
10: Oh, ya sé quién es.
7: ¿Quién?
10: Ni más ni menos. Tu personaje es Kevin.
7: ¡Sí! La cara de Samantha así de, ¿ah, what?
8: Tu personaje soy yo. Ay, no. Y yo todavía, ¿quién será? No conozco a nadie con K y que termine.
7: El Kevin.
8: Ya sé.
10: Oh, o sea que...
8: Se iluminó mi cerebro.
10: Ah, bueno.
7: Su hámster.
10: Yo le doy sabiduría a Samantha, entonces.
7: Su capibara empezó a caminar.
8: No es cierto.
10: Ah, bueno.
8: Yo no estoy hablando de ti, bebé. No es cierto. Este argüendero que anda diciendo que... No. Ay.
10: Sí, ¿verdad? No, pues... Mira, cada vez que yo hablo... Se le iluminan los ojos a Samantha.
7: ¡Ay!
8: Claro, sabe. Él sabe.
10: Sí, ya tú sabes, Samantha.
8: Me pongo feliz.
7: Imagínate, sí, claro.
10: Sí, no, pues la mamá. Saludos, chavos, Samantha.
8: Él sabe.
10: Sí, ya tú sabes, Samantha.
8: Me pongo feliz.
7: Imagínate, sí, claro.
10: Sí, no, pues la mamá.

0: Ey, ey.
1: ¿Tienes tu blusa color rosada?
0: Sí.
1: Ahí está.
0: Rosa.
1: Rosa.
2: Sí. No, pues, dale pues, Jorge.
1: Sale, Kevin, cuídate. Dios. Ahí está el Kevin, como siempre, pendiente de nosotros. Pensé que era el otro.
0: Yo no. también. Yo dije, no, ya aquí ya nos salimos vivos. Nos vamos a la pausa, chicos. Y regresando, tenemos información muy importante. Ah, dijo Héctor, hombre de pocas palabras. ¿Por qué será? El Héctor nunca tiene pocas palabras. ¡Qué no, barbaridad! ¿Qué
1: pero le algo hizo.
0: Algo hizo.
1: Y tiene la cola entre las patas.
0: Anda regañado. Vámonos a la pausa.
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5: Chile mole y guacamole. Ahora sí estamos de regreso, 5 de la tarde, ya con 40 minutos, 5:40, a través del 90.7 Extremo FM, y seguimos con más de aquellos proyectos que no vieron la luz, que eran cosas que se pintaban para ser buenas, pero que desafortunadamente no hubo presupuesto o se pelearon.
6: Se pelearon.
5: Sí.
6: Ay, qué feo.
5: Fíjate, otro de los proyectos que se pintaba y se vislumbraba para hacer algo bueno era un proyecto llamado Happy New Year, protagonizado nada más y nada menos que por Tom Selleck. Tu mamá lo debe de conocer, porque él hizo a Magnum en la década de los 80s, y un bigotón, así, un bigotito así.
6: ¿Un bigotón?
5: Sí, un bigotito, tenía un bigotito así.
6: Tus efectos.
5: Así. Okay. Sí, es un proyecto que nada más se grabó el piloto, pero que no, nunca llegó a cristalizarse.
6: Y otra vez con eso. Sí. Qué feo.
5: Amigo. Sí.
6: Está, no. Ese tipo de proyectos que nunca salieron a la luz, digo, o sea, hay un montón, ¿no? Hay demasiados, pero algunos que ya estaban confirmadísimos, sí, que ya tenían todo hecho, que no solamente iniciaron y no hubo desenlace ni final, sino que ya tenían todo hecho y al final no. ¿Por qué? Pues quién sabe.
5: Y fíjate que uno de esos proyectos involucra a nuestro país.
6: ¿A poco?
5: Sí. ¿Por qué? Porque desde hace muchos años hay un personaje que se llama Calimán, que es un personaje que tu abuelita lo debe de conocer.
6: Lo más seguro.
5: Tu mamá, yo creo que igual. Así es que ahí le preguntas acerca de Calimán.
6: Bueno.
5: Resulta que a finales de los 80, principios de los 90, ya ves que empieza la fiebre por los superhéroes.
6: Ajá.
5: Pues empiezan a hacer negociaciones para hacer la versión
6: de Calimán.
5: De Calimán ahí en los United. O sea, la producción, el personaje, la idea mexicana allá en los United. ¿Qué tal? Desafortunadamente, los dimes y diretes no permitieron que se cristalizara esa idea.
6: No me sorprende.
5: No, a mí tampoco. Pero bueno. Vámonos con un... A ver, señores. A ver, Samantha Paz.
6: No.
5: ¿No qué?
6: No sé qué me vas a decir.
5: Bueno, resulta que me acaban de cuestionar.

0: Nada acerca de qué es lo que estoy opinando acerca de la forma en la que están vistiendo a la Miss Universo Cristal Silva en un programa que se transmite en una televisora.
1: Ajá.
0: Mira, la verdad es que lo que sí tengo que hablar es han habido algunos vestidos que sí le han atinado y que se miran muy bien. Y hay algunos otros como el de anoche que la verdad lejos de favorecerle
1: perjudica.
0: O sea, parecía piñata. Y tú ya lo viste el vestido.
1: Sí, ya lo vi.
0: Ya, la verdad es que no es un vestido muy bonito. Uh-huh. Muy caro, sí, muy caro y lo que tú quieras, carísimo. Pero no es bonito. Cristal Silva es una mujer muy guapa y tiene una figura envidiable.
1: Sí.
0: Y con ese vestido, ¿tú le viste la figura?
1: No.
0: No, o sea, se mira no toda se cuadrada, mire, sí. Toda...
1: Sin forma.
0: Es más, sin forma, parece boiler. Sí, con todo el debido respeto que merecen.
1: Pero con respeto, ¿eh?
0: Con respeto, pero ahí les va porque decidí tomar el tema. Me van a disculpar, pero no es lo mismo porque me dicen, la Miss Universo Cristal Silva. A ver, señores, Cristal Silva sí representó a México en Miss Universo, claro que sí. Estuvo dentro del top 10 ocupando el noveno lugar.
1: Uh-huh.
0: No es lo mismo estar dentro de las del top 10 y así estar es. En el lugar 9 a que me digan, la Miss Universo Cristal Silva. No es lo mismo. Ahora, si me hubiesen dicho la Miss Universo Edición México Cristal Silva, otra cosa sería, pero no, ya me la están lanzando como que si ella hubiese sido. Yo puse en duda mis conocimientos y yo dije,
1: ah, caray,
0: no,
1: ganó.
0: ¿En qué momento? No, o sea, tengo una foto con la Miss Universo porque tengo una foto con Cristal Silva. Uh-huh. Y yo dije, no, no puedo creerlo, o sea, no. Haz de cuenta, se hizo el certamen de Miss Universo y al mes ya estaba en una conocida televisora y dio la casualidad que yo allí andaba.
1: Uh-huh.
0: Entonces, pues, ¿qué crees que hizo el Mayito Blas? Pues me tomé mi foto. ¡Claro! Pero en ningún momento es ganadora del certamen de Miss Universo. ¿Representó a nuestro país? Sí. Pero hasta ahí nada más. Ahora, regresando al tema de los vestidos.
1: Uh-huh.
0: A las dos televisoras sí les ha fallado mucho de repente lo que son los stylists.
1: Sí.
0: Y por eso te preguntaba yo ahorita, a veces los... Bueno, yo te decía, los stylists o les caes bien o les caes mal, pero aguas con eso.
1: Tienes porque, que caerle bien sí. A tu stylist porque si no...
0: Si no te pone como piñata, como a la pobre de Cristal.
1: Sí, pero bien feo. Sí. Hay veces que los artistas, salen con unos outfits muy, muy elaborados y muy padres que favorecen a estas figuras, ¿no?
0: Sí.
1: Públicas. Pero hay otros, no quiero mencionar a la tal Ángela, pero ella es el ejemplo clarísimo que cuando tu estilista no te quiere, se nota, ¿no? La pintaban, la maquillaban de una forma bien fea, ya sus vestidos no la favorecían,
0: no.
1: Su colorimetría uh-huh. No era la correcta, porque todos tenemos un color que nos favorece, un estilo que nos favorece,
0: ¿sí?
1: Entonces es cuestión de que nosotros pues veamos, chequemos, nos informemos cuáles son esas formas, cuáles son esos colores, ¿no? Es muy importante, ¿no? Porque hay veces que uno piensa que se ve bien, pero al contrario,
0: no
1: se
0: te
1: ve
0: favorecen.
1: Fatal.
0: Y mira, la prueba de ello también es Galilea Montijo. Anoche se miraba preciosa, se miraba súper bien con el vestido que lució.
1: Uh-huh.
0: O sea, la idea la tomaron de toda la cultura de nuestro país, con sobre todo lo que es la Talavera.
1: Ajá.
0: Ella es de Guadalajara, entonces pues... Razón
1: por ahí,
0: más.
1: Por ahí
0: va.
1: Sí, aparte,
0: pero sí se miraba muy bien.
1: Dijiste algo muy importante de que es carísimo, pero eso no quiere decir que la favorezca. Es que la definición de caro no siempre va de la mano de bonito, ¿saben?
0: No.
1: Puede estar carísimo una prenda, un vestido, un pantalón, pero no quiere decir que eso, pues automáticamente o mágicamente, sea
0: lo mejor.
1: Lo mejor uh-uh. O se te acople muy bien a tu figura. Al contrario,
0: no.
1: O sea, tienes que checar, tienes que ver, tienes que modelar a ver si te gusta. Que te guste es una cosa muy diferente a si está bonito o está feo.
0: Sí, eso. Eso, la verdad, que te guste.
1: Y sobre todo, que
0: se te haga ver bien.
1: Así es.
0: Es otra cosa. Ahora, yo te voy a decir una cosa. Estuve checando también algunos de los vestuarios que ha sacado Galilea en su trayectoria que tiene como conductora. Y curiosamente, los vestidos más feos que le han puesto, ¿quién crees que se los puso?
1: ¿Su estilista?
0: Sí, su Stylitz. Pero Aldo Rendón.
1: Aldo, el famosísimo sí, Aldo, él, de que él...
0: Ajá, es, él.
1: Es el más...
0: O sea, ¿no? Él, o sea, ¿cómo te explico? Claro. Me crees más Samantha, que no vean para ningún lado, que te sepas vestir, cuando el señor, la verdad es que dicho sea de paso, nomás no se viste bien.
1: Mm. Siendo sin soluciones. No es de nuestro agrado pues, visual, ¿verdad?
0: Ay, ni del agrado de nadie. O sea, no. O sea, no.
1: Sí, ha sido muy polémico ese señor.
0: Sí, entonces, pues, curiosamente, no sé por qué, pero los atuendos más feos que ha tenido Galilea Montijo en su carrera han sido sugeridos por él. ¿Mm? O sea, en no, cambio, pues los que les ha presentado Gustavo Mata, eso siempre, mira, palomita buena onda.
1: Palomita buena uh-huh. onda. Oye, nos tenemos que ir a la pausa. En vámonos. Un momento regresamos. No le cambies.
0: Ya saqué mi coraje.
1: Ya, tranquilo, ya te desahogaste. Muy bien. No le cambies. Esto es de Chile Mole.
0: Y Guacamole.
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2: ¿Por qué algunas personas sudan en exceso? En ocasiones sudamos para mantener una temperatura fresca, con el ejercicio vigoroso, por ejemplo, para limpiar los poros de la piel. A veces, debido a algún trastorno emocional, experimentamos lo que se conoce como sudor frío. La transpiración de ese tipo es normal. Solo cuando es excesiva y sin causa aparente, puede deberse a un problema de fondo que requiera atención especial. Las personas que transpiran en exceso padecen lo que se llaman hiperhidrosis, la cual puede presentarse solo en determinados sitios, como las axilas, el rostro o las palmas de las manos, o bien en todo el lugar donde tengamos glándulas sudoríparas. Este trastorno puede deberse a muchos factores: ansiedad, alguna infección, ropas confeccionadas con materiales sintéticos. Puede manifestarse durante la pubertad y desaparecer al llegar la edad adulta. Quien lo padezca debe vigilar su higiene personal y, si es posible, usar algún antitranspirante.
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0: 5 de la tarde ya con 51, 5:51 de la tarde. Gracias a quienes han estado con nosotros a lo largo de la emisión del día de hoy de Chile Mole y Guacamole.
1: Gracias, chicos. Ya estamos a punto de despedirnos, pero no sin antes recordarte que tenemos redes sociales para que le vayas a dar like, sí, comentes y obviamente participes en nuestras dinámicas. ¿Cómo nos puedes encontrar? Muy fácil, como Extremo Tapachula, en Facebook, en TikTok y en Instagram. Infórmate muy bien, quédate al pendiente de nuestros programas en vivo y sigue participando, mandándonos tus saludos al 962-625-2500. Ya con esto decimos bye bye, arrivederci, au revoir, sayonara, mi querido Mayito Blas. Nos escuchamos el día lunes porque mañana llega el buen
0: Xavi. Efectivamente, y pues bueno, ahí les encargo que el día sábado me acompañen a las 6 de la madrugada en El Despertador.
1: Sí.
0: A las 10 en un espacio que se llama A la Carta. Mm. Y a las 4 de la tarde en Fanduleando.
1: Oh. Mm.
0: Y el domingo, pues el domingo descansamos.
1: El domingo descansamos, el domingo nada.
0: El domingo Samantha esa panza para arriba.
1: Así es, el domingo estamos tomándonos un tecito o comiéndonos un postrecito, pasando la chicles bomba. Sí, disfrutando de la naturaleza. Sí, ¿verdad, Mayito?
0: Sí, así es.
1: Viendo algunas seriecitas por ahí. Chinas.
0: Sí. Chinas, coreanas esas.
1: Chinas, coreanas.
0: Oye, japonesas. Yo sí te voy a denunciar públicamente.
1: ¡Ay! ¡Órale!
0: Me hiciste adicto a las series chinas, coreanas.
1: De nada,
0: esas.
1: De nada. Luego me
0: agradeces. No, hombre, no. Luego no. Me Pero agradeces. Fíjate, lo que sí es que la primera que me recomendaste.
1: ¿Cuál?
0: No me gustó.
1: ¿Pero cuál fue? Ah, la de Alquimia de Almas.
0: Ajá, esa no me gustó.
1: Pero es que es esa fantasía, sí, no. Mayito. No, no tenías que prestarle mucha atención a eso.
0: Después estuve viendo la otra que sí me gustó.
1: Ah, la china.
0: Sí, sí, sí.
1: La que te dije.
0: La que tu mamá ya la va viendo como 10 veces.
1: Ay, sí, es que sí. La neta está muy buena. Muy buena.
0: A ver. ¿Qué está buena?
1: Muy buena la serie. O sea, la trama, la historia, los personajes.
0: Ok, está bien.
1: Los personajes más que todo, ¿no?
0: Ok. Mi querida Samantha, como siempre, un placer estar compartiendo contigo aquí de Chile Mole y Guacamole. Ya nos vamos a despedir porque a continuación viene Pepe Cárdenas. Pero antes,
1: musiquita. No le cambie, no le mueva, que esto fue
0: de Chile
1: Mole
0: y Guacamole. Adiós. Bye, bye.
1: Adiós.

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9: ¿Qué tal? Esta es la información más importante. La costa de Chiapas atraviesa una de las contingencias climáticas más severas, impulsado por la presencia del fenómeno del Niño. El comportamiento de las lluvias en la región registra los niveles más bajos en 30 años, situación que mantiene en aprietos a la ciudadanía, pero sobre todo al sector agrícola del Soconusco, ya que se registran pérdidas severas en cultivos estratégicos. Así lo dio a conocer Roberto Fursal y Moisés, presidente del Consejo de la Cuenca de la Costa de Chiapas, productor agrícola e investigador del clima. El auditor superior del estado de Chiapas, José Antonio Aguilar Mesa, junto con representantes de la Auditoría Superior de la Federación, dieron a conocer el inicio de las auditorías al gasto federalizado de la cuenta pública 2025. Este ejercicio tiene como propósito establecer bases de colaboración en materia de fiscalización superior y coordinar acciones para las auditorías al gasto federalizado, particularmente la revisión de los recursos ejercidos por los ayuntamientos. En el panorama nacional, la matrícula de educación llegó a 5.8 millones de estudiantes durante el ciclo escolar 2025-2026 y la cobertura alcanzó 47.5% al incorporar a las universidades para el bienestar Benito Juárez y a la Universidad Nacional Rosario Castellanos. Así lo dio a conocer el secretario de Educación Pública, Mario Delgado. Muchas gracias por su atención, informó Pamela Hernández.
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